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2: Dios le bendiga, amados hermanos, oyentes de Radio Sinaí, Radio Unción, Radio Apóstoles y Profetas, que Dios les bendiga en esta tarde. Saludamos en el nombre de nuestro Señor Jesucristo desde aquí de las cabinas de Radio Apóstoles y Profetas aquí en el estado de Maryland. Dios les bendiga a ustedes, hermanos, que nos escuchan en esta tarde. Bienvenido una vez más a su programa radial titulada Tiempo de Salvación. Para mí es un gusto y es un privilegio saludarlo, y es un privilegio llegar hasta las intimidades de sus hogares. Es una bendición el poder saludarlo y el poder llegar en diferentes países. Gloria a Dios. Así que damos la honra, damos la gloria, damos la alabanza a nuestro Dios Todopoderoso en esta tarde. Gloria sea el nombre del Señor. Es una bendición, hermanos, el poder dar la honra, la gloria, la alabanza a nuestro Dios, a nuestro Señor Jesucristo, que en otro tiempo no lo conocíamos a Él, pero a través de su palabra lo conocemos a Él. Gloria sea el nombre del Señor. No lo hemos visto. Gloria sea el nombre del Señor, pero a través de la palabra que leemos, la palabra del Señor nos enseña que Él es blanco y rubio, señalado entre 10,000, dice la palabra de nuestro Dios Todopoderoso. Un saludo, hermanos, desde la distancia. Quizás no podemos estrechar las manos, pero los saludamos en esta tarde en el nombre de nuestro Señor Jesucristo, esperando que esta canal pueda ser de mucha bendición para muchas familias. Gloria sea el nombre del Señor. Es una bendición, hermanos, el poder saludarlo, el poder compartir esta hora de programa radial titulada Tiempo de Salvación. Es una bendición, estimado hermano, el poder llegar en diferentes lugares a través de este medio. Podemos anunciar el evangelio, podemos anunciar la salvación, el perdón de pecados. Gloria sea el nombre del Señor, ya que el evangelio en estos días se está anunciando a través de radios, a través de la televisión, a través de las transmisiones, como en esta oportunidad. Dios le bendiga usted, hermano, que nos escucha en diferente lugar, en diferente país. Un saludo, hermano, un saludo en diferentes lugares. Gloria sea el nombre del Señor. Damos la honra, la gloria y la alabanza a nuestro Dios Todopoderoso. Es una bendición el poder saludarlos, el poder llegar en diferentes lugares, hermanos. Gloria sea el nombre del Señor. Usted que no ha llegado a nuestro Señor Jesucristo, mientras hay vida, hay esperanza, dice la palabra de nuestro Dios Todopoderoso. Así que, para no hacer nada de nosotros mismos, vamos a poner este programa en las manos del Cristo de la Gloria. Así que si usted puede orar, vamos a doblar rodilla para poder poner este programa en las manos del Dios Todopoderoso. Padre que estás en el cielo, gracias te doy a ti, Señor, por este día maravilloso que usted nos permite de poder estar en este lugar. Padre eterno, gracias, Cristo de la Gloria, por esta bendición. Padre eterno, en el nombre de Cristo Jesús, sea usted que nos ayude, Padre, para poder ser canal de bendición a muchas familias que nos están escuchando en diferentes países, en diferentes lugares. Padre, Padre, en el nombre de Jesús, sea usted, Señor, obrando, sea usted llegando, Padre eterno, en diferentes lugares, en diferentes países, Padre eterno, podamos ser canal de bendición para muchas familias. Padre eterno, envía la palabra de poder en nuestros labios, Padre eterno, en el nombre de Jesús, en esta hora, Padre eterno. Señor del cielo, sea usted consolando las familias, los hermanos que están pasando por momentos difíciles. Padre mío, a través del mundo hay muchas familias, Señor, que están pasando por momentos difíciles. Solo usted puede consolar, solo usted puede dar la fuerza, solo usted puede dar la salvación que la familia necesita en muchos países, en muchos lugares. Padre, en el nombre de Jesús, a ti sea la honra, a ti sea la gloria, a ti sea la alabanza, Padre eterno, en el nombre de Jesús. Gracias, Señor. Gloria a Dios. Bien, amados hermanos, hemos puesto este programa en las manos de nuestro Dios Todopoderoso. Así que damos la honra, la gloria a nuestro Dios por este tiempo que el Señor nos permite de poder compartir este momento para poder dar la honra, la gloria a nuestro Dios Todopoderoso. Así que saludos, saludos hermanos en esta tarde, en el nombre de nuestro Señor Jesucristo. Gloria sea el nombre del Señor. Es una bendición, hermanos, el poder saludarlo en diferentes lugares, en diferentes países. Gloria sea el nombre del Señor. Pues aquí, ¿verdad? Nosotros también alabamos el dulce nombre de nuestro Señor Jesucristo. A Él le damos la honra, a Él le damos la gloria, a Él le damos la alabanza, porque Él es nuestro Salvador. Estamos perdidos, estamos destituidos de la gloria de Dios, de la misericordia de Dios. No podíamos llegar al trono de la gracia, pero a través de nuestro Señor Jesucristo tenemos el privilegio de poder llegar al trono de la gracia. Tenemos ese privilegio, el cual no lo teníamos. Gloria sea el nombre del Señor, porque Dios no escucha la oración del pecador. Cuando se arrepiente, cuando Él lo llama y se arrepiente, entonces Dios escucha esa oración. Gloria sea el nombre del Señor. Así que bueno, nuestro Dios que nos da esta bella oportunidad de poder saludarlos, de poder dar la honra, la gloria a nuestro Dios Todopoderoso. Así que gracias damos al Señor porque Él nos da esa oportunidad, esa vida. Gloria sea el nombre del Señor, ese tiempo también, gloria sea el nombre del Señor, que muchas veces son muy cortos, pero a Él sea la honra, a Él sea la gloria, a Él sea la alabanza. Gloria sea el nombre del Señor. Dios bendiga a mis hermanos que nos escuchan en diferentes lugares. Gloria sea el nombre del Señor. Tenemos a nuestra hermana Elia Vázquez, que verdad, un miembro de este lugar, que verdad, una miembro que muy activa. Gloria sea el nombre del Señor. Dios le bendiga a nuestra hermana Elia Vázquez, a nuestro hermano Luis. Gloria sea el nombre del Señor. Todas las familias, gloria sea el nombre del Señor, que por alguna razón no pueden acercarse a la oración. Gloria sea el nombre del Señor. Un saludo a todos por causa del trabajo muchas veces. Gloria sea el nombre del Señor. Pero que el deseo esté en nuestro corazón de poder congregarnos, de poder buscar la misericordia del Señor. Dios bendiga a todos los hermanos que están fuera del país. Tenemos a nuestro hermano Daniel Martínez. Un saludo, hermano. Tenemos también a nuestro hermano gloria sea el nombre del Señor, que está en diferentes países. Gloria sea el nombre del Señor. Tenemos a nuestro hermano Héctor de Guatemala, a nuestro hermano Daniel Vázquez. Gloria sea el nombre del Señor. Saludos, hermanos, en esta tarde. Gloria sea el nombre del Señor. Solo Dios puede hacer una obra grande en cada familia. Cuando llega la necesidad, cuando llega el problema, solamente la mano de Dios. No hay otro mediador, no hay otra solución, no hay otro guía. Solo Cristo es el único que nos lleva al reino celestial. Gloria sea el nombre del Señor. Así que vamos a hacer este programa como siempre lo hacemos, donde estaremos escuchando una alabanza, donde estaremos predicando un momento y estaremos orando por los enfermos, ya que hay mucha necesidad a nivel mundial, en diferentes lugares, diferentes países, hay necesidad. Gloria a Dios, señores, con mucho gusto vamos a doblar rodilla, vamos a clamar a Dios. Tenemos un Dios grande, un Dios poderoso que nos escucha, que nos puede ayudar en ese momento difícil, en ese momento como que no hay salida, pero quiero decirte que Dios tiene la salida. Él tiene la salida, gloria a Dios, Señor. Así que vamos a escuchar esta alabanza, gloria a Dios, Señor, y luego estaremos hablando la palabra del Señor un momento para la gloria de nuestro Dios Todopoderoso. Gloria a Dios.

Gloria a Dios. Así es, hermanos. Dios les bendiga a todos en esta tarde. Gloria sea nombre, Señor. Es una bendición el poder escuchar esta preciosa alabanza, la gran tribulación. Gloria sea nombre, Señor, donde ese momento, ese tiempo se acerca. Es necesario que lleguemos a los pies de nuestro Señor Jesucristo. Gloria sea el nombre del Señor, ya que Él es el único que nos puede limpiar, que nos puede perdonar y escribir nuestro nombre en el libro de la vida. Gloria sea el nombre del Señor. Así que vamos a ir a la palabra del Señor que encontramos en el libro de Mateo. Unos tres versículos vamos a leer en esta oportunidad. Libro de Mateo, capítulo 10 y versículo 29, para la gloria de nuestro Señor Jesucristo. Es una bendición el poder meditar en la palabra de nuestro Señor Jesucristo. Gloria sea el nombre, Señor. Si usted ya lo tiene o anda manejando, pues ahí sí que no se puede, ¿verdad? Gloria sea el nombre, Señor. Así que, o si usted está comiendo, gloria sea el nombre, Señor, pues ahí, si usted está ocupado, pues ahí no se puede, pues solamente escucha la palabra de nuestro Dios Todopoderoso. Así que libro de Mateo, capítulo 10, versículo 29. Lo vamos a leer en el nombre del Padre, del Hijo y del Espíritu Santo. No se venden dos pajarillos por un cuarto. Con todo, ni uno de ellos cae a tierra sin vuestro Padre, pues aún vuestros cabellos están todos contados. Así que no temáis, más valéis vosotros que muchos pajarillos. Gloria sea nombre, Señor. Así que esta es la palabra del Señor que hemos leído en esta tarde. Usted que está pasando por momento difícil, déjeme decirle que Dios tiene cuidado aún de los animales, aún de los pajarillos. Y si pudiéramos hablar de muchos animales, Dios tiene cuidado de los insectos, de los mosquitos. Quizá usted no le gusta, no le parece, gloria sea el nombre, Señor, pero Dios tiene cuidado de todos los animales, gloria sea el nombre del Señor. Imagínese en esta oportunidad, el Señor pone en alto a los pájaros. Gloria sea el nombre del Señor. Él dice, no se venden dos pajarillos por un cuarto. Gloria sea el nombre del Señor. Un cuarto en aquel tiempo, Según los que estudian la palabra del Señor, es una monedita que quizás no tiene valor en aquella época. Gloria sea el nombre, Señor. Y por eso el Señor dice en esta palabra, no se venden dos pajarillos por un cuarto. Gloria sea el nombre, Señor. O sea que los pajarillos tienen un precio. Gloria a Dios. Y luego dice la palabra del Señor, con todo, ni uno de ellos cae a tierra sin vuestro Padre. O sea que ningún pájaro se va a caer, ningún pájaro se va a morir sin el cuidado del Padre. Sin la autoridad de Dios, mejor dicho, ningún pájaro se va a morir sin la autoridad de Dios. Qué bueno es el Señor que aún tiene cuidado de los pájaros. El Salmo dice que aún el gorrión haya casa y la golondrina nido donde ponga sus polluelos cerca de tus altares, oh Jehová de los ejércitos. Qué bueno es el Señor, hermanos, amigos que me escuchan esta tarde.
Qué bueno es el Señor que aún se acuerda de los pájaros. Y dice que ninguno va a caer. ¿Por qué dice la palabra que va a caer? Porque ellos vuelan. Sea bajo, alto. Si cae en tierra es porque Dios hasta ahí les permitió. Gloria sea el nombre del Señor. Y dice la palabra del Señor que pues aún vuestros cabellos están todos contados. ¿Podrá alguien saber cuántos cabellos tiene un hombre? Gloria a Dios. Y si sabe cuántos pelos tiene un hombre o una mujer, imagínese cuántos millones de pelos, si hay millones de hombres y mujeres. Dios sabe. Dios conoce todo eso. Aleluya. Qué bueno es el Señor. Él conoce cuántos cabellos. Si Él sabe algo que quizás usted y yo no le ponemos importancia, pero Él sabe todo eso. ¿Cuántos cabellos tiene el hombre? Gloria a Dios. Qué bueno es el Señor. ¿Cuántas venas tiene el hombre? Imagínense cómo funciona el corazón del hombre. Son cosas importantes, hermanos. Quizás usted no se imagina, pero Dios conoce, Dios sabe el corazón del hombre. Dios conoce el ojo del hombre. Mire cómo mira el hombre. Dios tiene cuidado de los pájaros. Gloria a Dios. Y dice la palabra del Señor. Y ustedes valen más que muchos pajarillos. Gloria a Dios. Así que por nada se ponga triste, por nada se afane. Gloria sea el nombre del Señor, porque el Señor conoce que nosotros tenemos esa necesidad. Gloria sea el nombre del Señor. Pues aún vuestros cabellos están todos contados. Imagínense, están todos contados. Nuestro nombre está contado, nuestros dedos está contado, nuestras uñas están contados. Gloria sea el nombre del Señor. Todo lo que tenemos en el cuerpo, el Señor sabe. De pie a cabeza, Él conoce. Dijo David, dijo la palabra del Señor, Él conoce mi levantar y mi sentar. Él conoce nuestra vida. Dice la palabra del Señor que nosotros, antes de llegar a Cristo, el hombre que no tiene a Cristo es una llaga podrida. Desde la cabeza hasta la planta de los pies, es una llaga podrida. El hombre está podrido. El Señor conoce nuestra vida. Gloria sea el nombre del Señor. Porque Él aún conoce nuestros cabellos. Él conoce de nuestra vida. Pues aún vuestros cabellos están todos contados. No se pierde nuestro Señor Jesucristo. Él no se pierde. Él conoce muy bien. Imagínense, hermanos, si usted le dieran la tarea de contar los pelos de un hombre. Usted quizás y yo puedo perder el número. Gloria a Dios, pero nuestro Dios no pierde. Él conoce todo. Él conoce nuestro levantar, nuestro sentar. Gloria sea el nombre del Señor. Él conoce que usted necesita un plato de comida. Él sabe que usted necesita un par de zapatos. Él sabe que usted necesita un pantalón, una camisa, una mudada de ropa. Él sabe que usted necesita un techo. Él sabe que usted necesita un trabajo. Él sabe
todo de ustedes, la necesidad que usted tiene, Él conoce, Él sabe. Gloria sea el nombre del Señor. Por eso te digo, usted no se afane, por eso le digo, usted no se preocupe. Gloria sea el nombre del Señor. Por eso le digo a ustedes, confiemos en Cristo, porque Él es el único que conoce de nuestra vida. Y si nosotros llegamos humilladamente a Él, Él nos escucha. Por cuanto Él nos escucha, entonces Él tiene poder para poder ayudarnos, para poder fortalecernos. Gloria sea el nombre del Señor. Porque muchas personas han pasado por momentos difíciles. Muchos de ellos piensan que Dios no está con ellos. Muchos de ellos piensan, Dios no está conmigo, Dios no me quiere, Dios no me ama. Gloria sea el nombre del Señor. El Señor te ama, el Señor te quiere. Él murió en la cruz del Calvario para que usted pueda llegar a los pies de nuestro Señor Jesucristo, para que usted pueda ser salvo, para que usted no vaya al infierno, sino vayamos al cielo, hermano. Gloria sea el nombre del Señor. Amigo, vamos al cielo. Para ir al cielo usted necesita entregarte a Cristo, entregar el corazón, entregarte a Él. Él es el Salvador. Si confesares con tu boca que Jesús es el Señor, serás salvo. Eso es, hermano. Eso es, amigo. Eso es lo que necesitamos. Confesar que Jesús es el Señor. Entonces la salvación llega. Gloria a Dios. Pues aún vuestros cabellos están todos contados. Así que no temáis. ¿Valéis vosotros? No temáis más. ¿Valéis vosotros? Más valéis vosotros que muchos pajarillos. Ustedes tienen un valor de muchos pajarillos. Gloria sea el nombre del Señor. Ustedes valen más que los pájaros. Gloria sea el nombre del Señor. Si nosotros ponemos a hablar de los pájaros, hay muchas clases de pájaros. Ahí está el pavo real. Si hablamos de las aves, gloria sea el nombre del Señor. Ahí está el perico. ¿Cuántos pájaros hay de diferentes clases? Gloria sea el nombre del Señor. Dios conoce, Dios tiene cuidado de esos pájaros. Gloria sea el nombre del Señor. Dice la palabra del Señor que ellos no ciegan. Ellos no trabajan. Gloria a Dios. Ellos no cosechan. Ellos no siembran, no cosechan. Gloria sea el nombre del Señor. Pero Dios tiene cuidado. Que este pajarito necesita un gusano. Él sabe, Él conoce que ese pájaro necesita una comida. Necesita una semilla. Él sabe. Y dice la palabra del Señor que Él los alimenta. Qué bueno es nuestro Dios, hermanos. Él sabe de usted, Él sabe de mi vida. Gloria sea el nombre del Señor. Así que, qué bueno es nuestro Dios. Ustedes valen más que muchos pajarillos. Gloria sea el nombre del Señor. A cualquiera, pues, que me confiese delante de los hombres, yo también le confesaré delante de mi Padre que está en los cielos. Y cualquiera que me niegue delante de los hombres, yo también le negaré delante de mi Padre que está en los cielos. ¡Qué bueno es el Señor! Estimado amigo, hermano que me escucha en esta oportunidad, gloria sea el nombre del Señor. Gloria a Dios, qué bueno es el Señor. Gloria a Dios. A Él sea la honra. A Él sea la gloria. Gloria sea el nombre del Señor. Dice la palabra del Señor. Mas os digo, amigo mío, amigos míos, no temáis a los que matan el cuerpo y después nada más pueden hacer. No te preocupes, hermano, si
Si usted está pasando por una enfermedad, si usted está pasando por momento difícil, no se preocupe. Tenemos un Dios grande, un Dios poderoso, un Dios maravilloso que hizo los cielos. A Él se la honra, la gloria y toda alabanza. Gloria sea el nombre del Señor. Pero os digo, enseñaré a quien debéis temer, dice la palabra del Señor. Yo les voy a enseñar a quien ustedes deben temer. Gloria a Dios. ¿A quién deben temer? Gloria a Dios. Temed, dice la palabra del Señor, ¿a quién? Temed a aquel que después de haber quitado la vida, tiene poder de echar en el infierno. Sí, os digo, a este temed. Nadie más tiene ese poder para echar al hombre al infierno si no es nuestro Señor Jesucristo. Ahora Él intercede. Ahora Él está como abogado. Ahora Él está salvando. Ahora Él está perdonando. Ahora Él está como un abogado intercediendo por muchas familias. Pero va a llegar día cuando a Él le ponen como juez. Entonces Él tendrá el poder de echar el alma al infierno. Gloria a Dios. Entonces a este temed, dice, a nuestro Dios temamos, porque Él va a tener el poder de echar al hombre al infierno. Gloria sea el nombre del Señor. Si no se arrepiente de sus pecados. Gloria a Dios. Porque hay hombres que son rebeldes, son contumaces, no obedecen ni a los padres. Gloria a Dios. Si no se rebelan. Gloria sea el nombre del Señor. Dice la palabra del Señor: no se venden 5 pajarillos por 2 cuartos. Con todo, ni uno de ellos está olvidado delante de Dios. Oiga bien, ninguno de los pajarillos está olvidado delante de Dios. O sea que Dios conoce, Dios sabe aún de los pájaros. Pues aún los cabellos de vuestra cabeza están todos contados. No temáis, pues, más valéis vosotros que muchos pajarillos. ¡Qué bueno es el Señor! Nosotros tenemos un precio más alto que los pájaros. Gloria a Dios, a Él se la honra, a Él se la gloria, a Él se la alabanza. Gloria a Dios. Es necesario que lleguemos a los pies de nuestro Señor Jesucristo para que podamos alcanzar una salvación tan grande que Él ha ofrecido. Él sigue ofreciendo esa salvación al mundo entero. Gloria a Dios. Él tiene poder. Él es el único que puede salvar. Gloria a Dios. Qué bueno es nuestro Señor Jesucristo. A Él se la honra. A Él se la gloria. Gloria sea el nombre del Señor. Así que esta es la meditación, hermanos, que hemos traído en esta oportunidad. Gloria sea el nombre del Señor. Ha sido un privilegio poder hablar este momento para poder anunciar la palabra de nuestro Dios Todopoderoso. Así que vamos a entrar en la oración, ya que el tiempo avanza. Gloria sea el nombre del Señor. El reloj no se detiene.
Así que vamos a leer las peticiones que ha llegado a través de la radio Sinaí. Dice el mensaje que nos han mandado a través de la radio Sinaí. José Chicas por sanidad hasta San Miguel. Hermana Claudia por sanidad completa hasta San Miguel. Francisco Melgar por salvación hasta Olomega el Carmen La Unión. Oración por Ana Monjaras por sanidad. Está grave, que Dios ponga su mano de poder ahorita mismo. Gloria sea el nombre del Señor. Familia Bernal Romero por fortaleza y restauración completa. Hermana Victoria Reyes por sanidad en la columna hasta la Milagro San Miguel. Hermana Rosa Salamanca por sanidad de la columna hasta la Milagro San Miguel. Amiga Adela del Cid por sanidad de diabetes hasta el Tablón Uluazapa San Miguel. Ángelo Villegas por conversión y liberación del vicio de alcohol. Hermano Vladimir por restauración espiritual hasta San Miguel. Roberto Guevara por sanidad de leucemia. Hermano Arnulfo Flores por sanidad en el colon hasta el tránsito San Miguel. Carlos Mauricio Alvarado por liberación de ansiedad y depresión. Abraham Castillo por sanidad completa en herida cerebral hasta Miami, Florida. Feliciano por sanidad de cáncer hasta North Carolina. Edenilson Argueta por liberación de cárcel y protección divina. Ángela del Cid por sanidad en el hígado y los riñones hasta Virginia. Mardoqueo López por sanidad completa y protección divina hasta Estados Unidos. Hermana Anita Rivera por sanidad completa hasta Nicaragua. Hermano Fredman por sanidad en los riñones hasta Usulután. Hermana Dorca López y sus hijos y toda su familia por protección divina y bendición hasta Miami, Florida, Estados Unidos. Génesis Castillo por protección divina hasta Miami, Florida, Estados Unidos. ¡Gloria a Dios! Con gusto, ¿verdad? Vamos a orar por estas peticiones. Gloria sea el nombre del Señor. Así que tenemos unas peticiones a través de la radio Unción. Orar por Gabriela Portillo por diabetes. Orar por María González por sanidad en la garganta y vista. Gloria a Dios. Bien, hermanos y amigos, hemos anunciado la palabra del Señor. Ahora entramos en oración por las necesidades que ha llegado a través de la radio Unción, a través de la radio Sinaí. Así que si usted puede unirse, pues bien lo haces, y nos unimos a orar a nuestro Señor Jesucristo. Gloria sea el nombre del Señor, porque Él es el único quien tiene el poder para sanar, para hacer una obra grande en cada familia. Gloria a Dios. Y que vamos a orar por nuestra hermana Elia, por nuestra hermana Luis. Gloria a Dios. Así que oremos en el nombre de Jesús. Padre que estás en el cielo, te damos las gracias a ti, Señor, por este día de poder, por este día de misericordia, Padre eterno. Tú eres el Dios grande, el Dios poderoso que hizo los cielos y la tierra. En esta tarde, Señor, te doy las gracias a ti, Señor, porque usted me has permitido hablar tu palabra. Te doy la honra a ti, Señor, porque usted ha permitido, Padre eterno, que pueda llegar hasta este lugar, oh Cristo de la gloria. Te doy las gracias a ti, Señor,
por una bendición que usted nos ha permitido en este día, Señor. Padre, en esta tarde, Señor, mira las peticiones que han llegado a través de la radio Sinaí, a través de la radio Unción. En esta noche, Padre, en esta tarde, yo les pido que usted llegue, Señor, ahí donde está el enfermo, ahí donde está la necesidad, ahí en esa casa, ahí en ese hogar, ahí en ese hospital, en esa cama, donde están postrados, Señor. Padre mío, reprende ese vicio, Padre eterno, que le ha pegado, Señor del cielo, toda cáncer, toda úlcera. Padre mío, lo reprendemos en el nombre de Jesús. Sea usted llegando, sea usted obrando, sea usted rompiendo toda barrera, todo lo que estorba, todo lo que no sirve, Señor, échalo fuera. Padre mío, toda brujería, toda hechicería, todo lo que estorba, todo lo que es del diablo, Señor, échalo fuera. En el nombre de Jesús, venimos a clamar, venimos a pedir, Padre, por los enfermos, por las necesidades, Señor. Hay muchas necesidades. Solo usted puede obrar. Solo su mano de poder. Solo su mano de misericordia. Solo su autoridad. Solo su gracia. Solo su presencia, Padre eterno. A ti sea la honra. A ti sea la gloria. A ti sea la alabanza. Porque tú eres bueno. Porque tú eres maravilloso. En su nombre hay poder. En su nombre hay libertad. En su nombre hay unción. En su nombre hay victoria. En su nombre hay fuerza, Padre mío. Su palabra dice: separado de mí, nada podéis hacer. Sí, Cristo de la gloria. Sí, Maestro Santo. Sin su ayuda, sin su misericordia, nosotros no somos nada. Solo usted nos puede ayudar. Solo usted nos puede fortalecer. Solo usted nos puede levantar. Oh Cristo de la gloria, oh Rey eterno, oh Cristo poderoso, en esta noche, Señor, a ti sea la honra, a ti sea la gloria, a ti sea la alabanza. En esta hora, Padre, en el nombre de Jesús, usted tiene poder, usted tiene la unción, usted tiene la medicina, usted tiene la autoridad. Hay suficiente medicina en ti, Señor, porque su palabra dice que usted tiene contado aún nuestros pelos. Están todos contados, Padre mío, todos los órganos, todo lo que, Señor, lo que tenemos en el cuerpo, usted lo sabe, porque tú nos hiciste a nosotros, no nos hicimos a nosotros mismos. Fueron tus palabras, Señor, que nos hizo a nosotros. Y por eso usted nos conoce, usted sabe nuestro levantar, nuestro sentar. Donde quiera que estemos, donde quiera que vayamos, tú sabes, tú conoces nuestra vida, Padre, todos los días. Todo lo que hacemos, Padre, todo lo que necesitamos, usted sabe. Señor, mire la familia que están enfermos, Señor. Mira a mi hermano que está enfermo. Mira a mi hermana que está enferma, Padre eterno. Señor, tenga piedad. Señor, tenga misericordia. Mira a mi hermano que está pasando por un momento difícil. Mira a mi hermana que está pasando por un momento difícil. Padre, mírelo, Señor, que no pueden. Solamente su mano de poder, solamente su mano de misericordia, solamente su autoridad, solamente su gracia, solamente su promesa, Padre. Por favor, en esta noche, en esta hora, Padre, extienda su mano de misericordia, su mano de autoridad, Padre mío. Por favor, Cristo de la gloria, por favor, Rey eterno, en el nombre de Jesús, oh Cristo maravilloso, oh Rey eterno, en esta hora, Padre, por favor, todo mal pensamiento, Señor, repriéndalo, échalo fuera, Padre eterno, en esta noche, Padre, sea usted llegando, Padre mío, cubriendo las necesidades en diferentes países, en diferentes lugares, Señor. Solo usted puede ser la obra, Señor. No hay brujos, no hay hechiceros que puede ser la obra que usted hace, Señor. Hemos confiado en ti, hemos creído en ti. Tú eres el Dios grande, tú eres el Dios poderoso, tú eres el Rey de reyes, tú eres Señor de señores, tú eres quien hizo los cielos y la tierra a través de tu palabra, Señor.
Oh, gloria a Dios, aleluya. En esta noche, Padre, a ti sea la honra, a ti sea la gloria. Padre mío, responda, Señor. Llega ahí en ese hogar, llega donde está esa necesidad, Padre. Llega, Señor, donde está, Señor. Ahí, mi hermano, Señor, pasando por un momento difícil, Padre, en el nombre de Jesús. Oh Cristo maravilloso, oh Rey eterno, hay poder en su nombre, hay libertad en ti, oh Cristo de la gloria, oh Rey eterno, en el nombre de Jesús, obra grandemente, Padre, obra Cordero de Dios. Ahora Cristo maravilloso, en su nombre hay poder, en su nombre hay libertad, en su nombre hay unción, en su nombre hay victoria. Clamamos la misericordia de Dios, clamamos la unción de Dios, clamamos la presencia de Dios, Padre, en esta hora, Señor. Aleluya, aleluya, aleluya, aleluya. Llega donde está la necesidad, llega donde está la enfermedad, llega, Señor, en esta noche, Padre. Mira a mi suegra, Padre eterno, que está, Señor, Padre mío, con ese dolor de su pierna. Se está llegando, Padre, se está sanando, Cristo, se está obrando, Cordero, en esta hora, Señor. Yo les pido, Maestro Santo, que su mano de poder se mueva, Padre, se mueva, Cristo, ahí en el hospital. Ahí en la cárcel, ahí uno está en necesidad, Padre. Mira los hombres que tienen ese vicio, Padre, de estar bebiendo alcohol, de estar drogándose, Padre. En esta noche, sea usted, Padre, rompiendo toda cadena, toda barrera, Padre. Por favor, Maestro Santo, por favor, Cristo de la gloria, sea usted obrando, Padre, sea usted obrando, Jesús, sea usted obrando, Señor, sea usted obrando, Maestro, en esta hora, Cristo, en esta hora, Señor, aleluya. Alabado sea el nombre de Dios, alabado sea el nombre de Dios. Hay poder, hay libertad, hay unción, hay victoria en esta noche, Señor. Padre mío, llega, llega, llega, oh Cristo de la gloria, oh Cristo eterno, en esta noche, Señor. Llega, Padre, llega, Cristo, reprenda todo vicio, reprenda todo malestar, reprenda todo lo que estorba, reprenda todo lo que no sirve, Padre eterno. Mira el que tiene deuda, se está ayudando, se está ayudando, Padre, se está dando, Cristo de la gloria, en el nombre de Jesús. Denle una oportunidad a la familia, Padre, por favor, Maestro Santo, por favor, Cordero, por favor, Maestro, por favor, Rey eterno. Aleluya, aleluya, aleluya. Hay poder, hay libertad, hay unción, hay victoria. Gente, hay sanidad, gente, hay fuerza, gente, hay poder, gente, hay milagro, gente, hay unción. Oh, gloria a Dios, oh, gloria a Dios, oh, gloria a Dios. Aleluya, aleluya. Aleluya, lleno de poder, lleno de victoria, lleno de unción. Mi alma te la honra, mi alma te la gloria, mi alma te alabanza, en el nombre de Jesús, en el nombre de Jesús. Oh libertad de Dios, oh libertad de Dios, oh libertad de Dios. Mi alma te da la honra, mi alma te da la gloria.

Padre, esta hora, Señor, pido por los enfermos, pido por la hermana Ana Celia, pido por el hermano Francisco, Padre, esta hora, Señor, oh gloria a Dios, oh gloria a Dios, oh gloria a Dios, oh gloria a Dios, aleluya, lleno de poder, lleno de victoria, lleno de unción, aleluya, gloria a Dios. Veo fortalecer, Padre. Veo fortalecer, Jesús. Veo dar victoria. Gloria a Dios. Aleluya, poderoso Dios. Aleluya, poderoso Cristo. Aleluya, Maestro Santo. Rompa toda cadena. Toda barrera. En el nombre de Jesús. Oh, gloria a Dios. Oh, gloria a Dios. Tú eres el Dios grande. Tú eres el Dios poderoso. Tú eres el Dios maravilloso. Salva a tu pueblo, Señor, del pecado. Sálvanos del pecado, Maestro Santo. Sálvanos de todo malestar, Señor. Padre mío, para que podamos ser dignos, para poder entrar en el reino de los cielos, Padre eterno, para que vuestro nombre no se borre en ese libro, Padre eterno. Por favor, Cristo maravilloso, pedimos por la paz de Jerusalén. Pedimos, Señor, por este país, Padre eterno. Sea usted, Señor, obrando. Sea usted obrando, Padre eterno. Pedimos por una reforma migratoria, Padre eterno. Por favor, Cristo, la gloria. Pido, Señor, si usted está tocando el corazón del presidente Donald Trump, Padre eterno, para que haya un cambio, Padre eterno, para que haya un cambio, Dios eterno, en el nombre de Jesús, oh Rey eterno, al aquí estamos, Padre eterno. Aquí estamos, Cristo de la gloria. Aquí estamos, Señor Jesús. Donde pedimos que su mano de poder se mueva en nuestra vida. Se mueva en nuestra familia. Se mueva en nuestros hijos. Se mueva en los hogares, Padre. Su mano de poder. Su mano gloriosa. Su presencia, Padre eterno. Tenga piedad. Tenga misericordia de nuestra vida, Padre mío. Esta noche, Señor. ¡Aleluya! Hay poder de Dios. Hay libertad de Dios. Hay unción de Dios. Hay victoria de Dios. En esta hora, Padre mío. En el nombre de Jesús. Seguimos clamando a ti, Señor. Seguimos pidiendo a ti, Señor. Pido por mi esposa. Obra grandemente, Padre. Obra grandemente, Cristo de la gloria. Obra grandemente, Maestro Santo. Tú eres el Dios verdadero. Tú eres el Rey de Reyes. Tú eres Señor de Señores. Padre, en esta noche obra. Padre, en esta hora obra, Señor. Obra, poderoso Dios. Obra, Cristo de la gloria. Obra, Maestro Santo. Sí, Cordero de Dios. Sí, Rey Eterno. Sí, Maestro. Aleluya, Cristo de la gloria. Aleluya, Rey eterno. En su nombre hay poder. En su nombre libertad, Padre mío. Gloria a Dios. Hay poder en su nombre. En su nombre libertad, Padre mío. En su nombre hay poder. ¡Oh, gloria a Dios! Padre eterno, aleluya, aleluya, aleluya. ¡Oh, gloria a Dios! Tú eres el Dios grande. Tú eres el Dios verdadero. Tú eres el Rey de Reyes. Tú eres Señor de Señores. En esta noche, Padre eterno, clamamos por las necesidades, clamamos por las familias, Padre eterno, clamamos, Señor, por los gobernadores, clamamos por los presidentes, Señor. Sea usted, Señor, iluminando a los presidentes, Padre mío.

0: Padre eterno, para que haya una ley justa para todos, Señor. En esta hora, Padre mío, clamamos la misericordia de Dios. Clamamos la gloria de Dios. Clamamos la unción de Dios. Clamamos la presencia de Dios. Aleluya, Maestro Santo. Aleluya, Cordero de Dios. En ti confiamos. En ti creemos. Poderoso Rey. ¡Poderoso Cristo! ¡Aleluya! ¡Hay libertad de Dios! ¡Hay victoria de Dios! Padre, en esta hora, Señor, fortalécenos, poderoso Cristo. Fortalece los pastores. Fortalece los ministros. Fortalezca a los líderes, Padre eterno. Fortalezca a los misioneros, fortalezca a los evangelistas, Padre, en el nombre de su Hijo amado. Clamamos la misericordia de Dios, clamamos la fortaleza de Dios, clamamos la unción de Dios, clamamos la presencia de Dios, clamamos la gloria de Dios, clamamos la presencia de Dios. En esta hora, Padre mío, en esta hora, Cordero de Dios, tú eres el único quien revienta toda cadena. Padre, en el nombre de Jesús, bendíganos grandemente, Señor. Te doy la honra, la gloria, porque usted ha permitido este tiempo, Padre eterno, a de poder estar en las cabinas radiales. Gracias, Cordero de Dios. Gracias, Cristo eterno. Gracias, maravilloso Dios, por un día más de bendición, por un día más de victoria, por un día más de fuerza, por un día más de energía, por un día más de poder. En esta noche, Padre, extienda su mano de poder, su mano de misericordia, su mano de autoridad. ¡Oh, gloria a Dios! ¡Aleluya! ¡Hay poder! ¡Hay libertad! ¡Hay unción! ¡Hay victoria! ¡Hay fuerza! En su nombre, en esta hora, Padre mío, gracias, Cordero de Dios. Gracias, Cristo de la gloria. Gracias, Maestro Santo. Te confiamos. Te creemos. Padre, gracias. Gracias. Gloria a Dios. Gloria a Dios. Gloria a Dios. Bien, amados hermanos, el tiempo se nos ha ido, pero hemos aprovechado el tiempo en este día, exaltando el dulce nombre de nuestro Señor Jesucristo. Así que Dios les bendiga a todos. Gracias por unirse. Gracias por habernos escuchado en esta hora. Que Dios les bendiga a todos en esta bella oportunidad. Dios les bendiga, hermanos.
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2: No sigas ocultando tu vacío con trabajo, con entretenimiento, con las redes. Jesús dijo: la paz os dejo, mi paz os doy, no como el mundo la da. Busca ahora de Cristo, porque la paz que Dios da se fortalece en medio de la tormenta. Y la paz de Dios, que sobrepasa todo entendimiento, guardará vuestros corazones y vuestros pensamientos en Cristo Jesús. Filipenses 4:7. 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

bienvenida ya a usted, que ya se encuentra ya en este tiempo de ecos musicales. Recuerde que este programa es un programa que nos lleva viajando en el tiempo en un ambiente retrospectivo, regresando allá en aquellos años 60, 70, 80 y quizás más adelante, desde luego, y más atrás de los 60, 70, estamos hablando de los 40, 50 también por ahí. En unos momentos podemos encontrar también registro de esos repertorios musicales que han dejado aquellos hombres y mujeres que también trabajaron para poder siempre anunciar el mensaje de Cristo a través del sonido de los instrumentos y también de la inspiración ahí escrita o en el verso que siempre se ocupa, y eso se le compone la palabra ambiente lírico. Es un privilegio muy grande el estar en esta noche. Como siempre, su hermano y amigo Naún Andrade. Vamos a tener dos horas de mucha bendición. Hasta las 9 vamos. Así que usted vaya a estar reportando qué alabanza voy a estar programando. Recuerde que estas dos horas también no tienen apoyo económico. Si usted nos quiere bendecir, quiere ayudarnos, quiere de verdad sacar adelante el ministerio de Radio Unción y Presencia de Dios, pues ahí le pido de favor que me haga saber quién será esa persona que va a estar ahí tomando en cuenta estas dos horas, o dos personas con una hora, y ahí pues también me dicen. Bueno, un privilegio muy grande. Saludos para usted que ya está en casa, va llegando, va bajándose de su carro, de su moto, de su bicicleta, y eso vale mucho, mucho, mucho. Así que gracias. Ahí saludos para Franklin, que ya se encuentra también en actividad, y eso es muy bueno. Dios bendiga también los que se van uniendo. Ahí está mi hermano José Hernández, me dice: muy buenas noches, hermano Naún. Aprovechando los ecos musicales, puede programar el canto El Poder del Cristiano con Oscar Medina, El Mensajero del Amor, por favor. Claro que sí. Gracias, gracias. Gracias. Ahí a mi hermana Rosalita, hermana Jennifer Morán. Gracias, gracias, hermana Jennifer. Muchas bendiciones ahí también para usted, esperando que se encuentre de la mejor manera. Gracias, gracias. Bendiciones. Ahí está también. Bendiciones, saludos, dice. Gracias, mi hermana Jennifer. Gracias, gracias. Es una bendición muy grande. Dios bendiga a la audiencia del departamento de Aguachapán. Dios bendiga ahí también a la colega, ¿verdad?, que está por ahí, como siempre. Vamos a ver por acá. Bueno, vamos a tener que hacer algo por acá porque hubo un pequeño toque ahí de que no siguió el video en esta otra parte, pero vamos a ver qué fue lo que sucedió. Vamos a darle paso entonces de esta otra manera. Gracias, gracias, hermana. Dios me le bendiga, esperando que todo vaya bien ahí siempre en su vida. Bien, ahí me dijeron El Mensajero del Amor con el canto El Poder del Cristiano. Es interesante, es interesante el momento que usted puede ahí ya ir escribiendo, dejando su audio. No hay ningún problema. Recuerde que estamos con los clásicos de la música cristiana, desde luego, esperando que usted pueda ahí conectarse. Muy bien, ahí está.

0: Ahora sí, ahí está. Habíamos tenido un cierto problema. Ahí está. Bien, tenemos por acá reporte. Dice, saludos para Jesús Escobar. También para, vamos a ver, Rodely de Lazo. Y también para Carmen Velázquez. Gracias. De acuerdo, seguimos. Ecos Musicales presente para usted en este día martes. Dice la hermana Elizabeth Benítez, hermanito, Dios me le bendiga. Puede programar la alabanza, la paz y la santidad con Urbano Arroyo. Y si no tuviera esta, dice, puede con la hermana Lolita Chacón, Mansión Gloriosa. Bueno, ¿y por qué no las dos, mi hermana? Las dos le vamos a dar paso, no hay ningún problema. Gracias, mi hermana Elizabeth Benítez, Dios bendiga su vida. Urbano Arroyo. Bonitas alabanzas. Ahí están las bonitas alabanzas ya. Ahí está, y también de Lolita, vamos a ver ahí entonces, vamos a ver qué nos pueden ahí indicar. La paz y la santidad, imagínese usted. Y la santidad, qué bueno es compartir. Qué bueno es compartir y estar siempre ahí en familia. Muchas bendiciones. Muchas bendiciones. De Lolita también. Vamos a darle paso. De Lolita Chacón. Lolita Chacón. Mansión Hermosa. Es una de las alabanzas bien distinguidas en ella. Muy conocida, Mansión Gloriosa, también Oscar Medina. Por cierto, ha andado por Guatemala bastante tiempo. Oscar Medina ha estado visitando bastante el país de Guatemala. Lo han tenido por mucho tiempo ocupado ahí, con el trabajo musical. Así me he dado cuenta yo. Bueno, ahí está él también, muy contento, sirviéndole al Señor. Sigo revisando más por acá. Saludos también para Rina Amaya. Dios me le bendiga, hermana Rina. Muchas bendiciones. También saludos para mi hermana Rina Juárez y Davidito. Esperando, hermana Rina, que todo vaya mejor para usted también. Sigo recibiendo más notas. Vamos a verificar por acá. Acá voy a estar verificando lo que dice la hermana Noemí Bonilla.
1: Le bendiga, hermanito, ¿cómo están? Tenemos anoche.
0: Amén, hermana, ¿todo bien?
1: Esperando que se encuentre bien ahí.
0: Sí, claro.
1: Un saludo para todos los hermanitos que trabajan en la radio.
0: Gracias.
1: Y deseo escuchar una alabanza.
0: ¿Me dice cuál, hermana?
1: Deseo escucharte desde aquella noche que...
0: Desde aquella noche.
1: Y hay mucha bendición.
0: Muy bien, desde aquella noche. Muy bien, desde aquella noche. Bueno, por cierto, el hermano Porfirio Rosales, uno de los paladines mayores, había tenido un problema de caída y fractura, pero esperemos que el siervo ya se vaya recuperando, porque en la última vez que le vimos ahí estaba un tanto mal, pero ya creo que a estas alturas pues el hermano ha tenido que irse ya recuperando. No es fácil muchas veces una situación de esas. Pero yo sé que ahí está mi hermano, con la bendición del Señor. Saludos también para David Canizales, que también ahora en la nueva generación es parte de la integración de los paladines del reino. Así es que saludos ahí para él también. Y así a todos los que integran los paladines del reino en este nuevo tiempo. Dios bendiga a mi hermana Rosa Magallanes. Me dice, Dios bendiga, pido oraciones por mi mamita que está delicada de salud, me dice. Bien, voy a estar tomando en cuenta eso, mi hermana Rosy. A las 9 va a estar también el hermano Roberto Martínez orando, así que será una bendición tener ahí al siervo. Vamos a ver por acá. Tengo a alguien en línea. Dios me le bendiga.
2: Dios le bendiga, hermano.
0: Amén, hermano Gregorio. Dios me le bendiga.
2: Dale, hermano.
0: Me dice.
2: Quería que me compusiera con la alabanza.
0: ¿Me dice cuál?
2: Jehová es mi pastor.
0: Jehová es mi pastor. Vaya, hermano, pendiente entonces. Muy bien, Jehová es mi pastor. Vamos a buscarle una versión ahí antigua para que mi hermano pueda también gozarla. Dios bendiga también a toda su familia. Muchas gracias entonces ahí. Saludos para mi hermano Rafael Cruz. Dios me le bendiga grandemente ahí a mi hermano Rafael Cruz en esta tremenda oportunidad. Ahí está mi hermano, como siempre. Es un privilegio muy grande compartir con él en gran manera. Así que es un privilegio grande que esté por ahí también con los ecos musicales. Bien, sigo recibiendo por acá. Me dice... Hermanito, dice, por favor, ¿me podría poner el canto con plumas de oro? Claro que sí. Ahí está la hermana Mati. Dios me le bendiga. Dice Fran, saludos a toda la familia Andrea Adriana, a toda la audiencia. Saludos también para usted que está en cabina. Dios me le bendiga mucho. Dice, saludos desde Buena Vista, Puerto San José. Ahí está. De Ixapa, así es que saludos ahí entonces, siempre en Guatemala. Dios me le bendiga, hermano Josecito, dice, hermana Isabelita, hermana Gloria de la Paz Hernández, también a mi hermana Ángela Aguilar, le deseamos muchas, pero muchas bendiciones. Muy bien, seguimos entonces gozando de esta bendición y vamos a estar ahí entonces aprovechando este momento para seguir con más de lo que tenemos a través de estos ecos musicales. Dios me les bendiga grandemente. Bien, vamos a partir entonces ya con la primera. Ahí venimos ya con Oscar Medina. Vamos a quedarnos con esto que dice así. El poder del cristiano. Ahí está entonces. Recuerde que esta es la noche de los ecos musicales a través de Radio Unción y Presencia de Dios. 7:22 minutos.

Cristiano, ahí está el mensajero del amor, nacido en Mexicali, ahí en la parte baja de California, siempre México, el día, bueno, 22 de julio de 1962, imagínense ustedes de cuándo viene Oscar Medina también, pues creciendo y creciendo y formando parte de esa situación, donde aquellos cantos como este, El Poder del Cristiano, también Nueva Primavera, está también Búscale, Si Tiene Fe, Camina Conmigo, muchos temas interesantes que ha venido él sacando y poniendo siempre en lustre, pues eso no pasa de moda, imagínense cuántos años ya. Después de 10 años, le comento que para que usted sepa, después de 10 años... ha sido, digamos, diseñada una producción musical donde el cúmulo de esa producción está apilada tal vez por mínimo de 8 a 10 alabanzas o 10 melodías, como usted le quiera llamar, para distinguir, o 10 tracks musicales, como también le puede usted decir. Pues eso trae como nota que después de 10 años, de una década después, se le puede llamar clásico. Antes de esos 10 años, no le podemos decir clásico todavía, porque se vuelve en un tiempo contemporáneo. Pero después de 10 años, sí. Ya después de 10 años, ya esa alabanza, esa melodía, lo que usted puede ya haber escuchado anteriormente, después de 10 años, sí se convierte ya en el término de clásico. Entonces, por esa razón, nosotros tenemos que aprender ahí distinguir cuando algo está del momento, hasta cuánto tiempo puede durar, y lo máximo en cuanto a esa estipulación, cronológicamente, hablando en el tiempo nominal de nosotros, son de 10 años. Vamos ahora con Urbano Arroyo, La Paz y la Santidad. Extraemos esto a petición de mi hermana Elizabeth Benítez. También de Lolita Chacón, Mansión Hermosa, ya también vendrá.

Ahí está Lolita Chacón, bueno, antes también destacándose con su hermano Nehemías Chacón, como el dúo Hermanos Chacón, muy conocido en el tiempo pasado, y también hoy pues sacando también su mismo vivir musical como solista. Dios bendiga ahí a mi hermana Lolita Chacón, que siempre ha estado bajo esa línea donde realmente ella ha establecido también un legado muy bonito, donde también sus hijos también últimamente han entrado. Dios bendiga a mi hermana Gema, que se une desde Jalapa, Veracruz, México. Fran se encuentra en Guatemala. Y tenemos ahí muchos más en el cual están de Argentina, de Perú, de Venezuela y también de Colombia. En la parte del Cono Sur, pues ahí están también reportándose. Y también en la parte atlántica, también ahí de México, ahí está la hermana Gema. Dios bendiga también a su familia. Ella me dice en este momento, Dios me le bendiga. Gracias por estar ya en esta conexión de esta noche, en el cual es de mucha bendición. Dios bendiga a mi hermano Juan Fuentes, como también ahí a mi hermana Josefina. Ahí bendiciones allá en el lugar de El Castaño. Bendiciones, bendiciones. Hermana Helen Salazar, pues también se ha unificado en esta oportunidad. Y le saludamos allá en el lugar del Papalón. Dios le bendiga, hermano Noam, dice, me da gusto verlo y escucharlo. Soy Abigail Flores. Dios le bendiga, Abigail. Bendiciones, bendiciones. Gracias por estar unida.

Muy bien, ahí están los paladines del reino. Ese es uno de los temas bien clásicos, muy conocido, tanto a nivel salvadoreño como también centroamericano y americano, y también ya hablando a nivel de élite mundial, pues también si hablamos de los paladines, pues sabemos el trabajo que ellos han hecho también. Gracias, gracias hermano Josecito por la bendición. Ahí estamos llevando lo mejor de sí. Así que ahí está. Dios bendiga ahí también al hermano Porfirio Rosales, uno de los paladines mayores, para que él se pueda ya recuperar. Yo creo que en este tiempo tiene que estar mucho mejor. Hermana Esmeralda Granado desde Corinto, ¿qué me dice la hermana? Vamos a ver. Dice, saludos hermano Nahum, bendiciones, Dios me le bendiga. Bueno, recuerde que estamos en esta oportunidad con los ecos musicales de 7 a 9 de la noche. Ya son las 7 con 39 minutos, hora local de nuestro país El Salvador. Sigo revisando más de lo que han solicitado. Usted que se va uniendo en este momento puede ahí pedir esa alabanza clásica que le gusta. Hay muchos en el cual sabemos que son de mucha bendición. Ahí viene en este momento el Cuarteto Galileo, bien clásico también. Está Torre Fuerte, que me dicen por acá, de la agrupación mexicana de los años 90. Este es el tema que quieren, es El Altísimo Señor. Muy bien. También de la agrupación de los años 90 también. Antes se llamaba Redención y ahora, posteriormente, dándole otro toque, mi hermano Marcos Molina le puso Fe y Acción, pero es una agrupación ya fusionada con ese nombre, pero antes se le conocía como el grupo Redención. También estaba el grupo Renuevo, en esa época eran los dos grupos que más se movían en las campañas que eran más masivas acá en el distrito de San Miguel, hablando precisamente invadiendo el Parque Cementerio, como también la Avenida Roosevelt. Muchos hermanos, ahora que hoy les conocemos, que están también ya mayores, pues en ese entonces estaban también vigorosos, donde Dios también les había dado muchas fuerzas para seguir. Ahí los tenemos todavía algunos referentes con lo que han promovido en campañas de los años 80 y 90. Yo me acuerdo que se tomaban la Roosevelt a ciertas cuadras y ahí estaba la bendición de varios predicadores que venían, también manifestándose el poder del Espíritu Santo en grandes sanidades y milagros, pues estas agrupaciones estaban ahí precisamente acuerpando también el momento de la campaña. Vamos con esto.

0: Muy bien, bueno, sigo por acá recibiendo más notas. Me dicen, quiero la alabanza, Cristo no cambia. También la hermana Rina Amaya me dice también, por favor, la alabanza, yo tengo un Salvador. Bendiciones, hermana Gloria Vigil, Dios me le bendiga, gracias por estar ahí pendiente, con gusto. Vamos a estar programando todas esas que están pendientes por ahí. El hermano Jorge me decía en la cruz, pues así es, hermano, así es el título. Vamos a escuchar a mi hermana Josefina Medrano, Dios me le bendiga.
1: Buenas noches, hermanito Nahum, que
0: Amén,
1: Dios me lo
0: hermana.
1: bendiga grandemente. Pues
0: Gracias.
1: aquí estamos escuchándole,
0: Qué
1: haciendo
0: bueno.
1: radio con usted,
0: Así
1: hermanito,
0: tiene que ser.
1: y saluditos a todos del familión que se está reportando. Y si hubiese espacio, hermanito Nahum, quisiera la alabanza, ya sabe, mi alabanza favorita, ¿va?
0: Ya la sé.
1: Gratitud con las vencedoras. Esa alabanza
0: Sí,
1: está linda,
0: no,
1: hermanito
0: pues,
1: Nahum.
0: muy
1: Aquí
0: preciosa.
1: estamos escuchándole. Feliz noche, hermanito Nahum. Hasta mañana.
0: Así
1: Que Dios
0: es.
1: lo acompañe y lo siga respaldando. Dios me lo bendiga.
0: Amén. Claro que sí. ¿Cómo no saber la alabanza favorita de mi hermana Josefina Medrano? Gratitud.

0: Ahí está. Solo una parte para que después sigan las hermanas, el dúo de las vencedoras cantando, hermana Josefina. Bueno, sigo por acá con mi hermana Beatriz Bahamón. Me dice, hermano Nahum, me programa la alabanza del dúo. Vamos a ver, José José. Ajá, muy bien. Una de ellos, entonces. Vamos a buscarle entonces el dúo José José, muy bien. Gracias, hermana Mati, me dice por acá. Gracias por la alabanza, hermano Nahum. Dios me le bendiga. Ahí siempre en su vida y la de su familia. Muchas gracias, hermana Mati, también para usted. Sé que usted también de a poco va gozando de esta linda programación. El efecto del gozo. Ahí está mi hermano Jesús Carías. Dios me le bendiga, siervo. Ahí está con todo. ¡Qué gozoso, qué gozoso! Hermana María Turcio, no le había escuchado.
1: Buenos días, mi hermanito Nahum.
0: Amén. Muy
1: buenas noches, mi hermanito.
0: Buenas noches.
1: Quería que me pusiera una alabanza de Tony Sauceda, jubiloso estruendo. Que Dios me lo bendiga, mi hermanito Nahum. Que Dios derrame, pero muchas bendiciones, mi hermanito. Y en esta noche, para amanecer el día mañana a las 4, mi hermanito.
0: Así
1: Dios
0: es.
1: Dios me lo bendiga, mi hermanito Nahum. Bendiciones, mi hermanito.
0: Ahí está lo que dice la hermana jubiloso estruendo. Claro que sí, con Tony Sauceda, el hombre de Monterrey. Ahí ha dejado un legado actualmente con el grupo Judá, muy bonito también lo que ellos también han venido renovando. Allá en Monterrey se encuentran ellos siempre sacando esas presentaciones, pero bajo esa línea clásica que dejó también Tony Sauceda. Es como que ellos vinieran levantando esas versiones antiguas y sacarlas hoy, pero siempre con el mismo género que ellos siempre han tenido ahí. Muy bien. Ahora sigo entonces, vamos. Hablando de México, nos vamos con esto que dice, ¿sí? Vamos a irnos entonces con esto que dice, Altísimo Señor. Ahí está Heriberto Hermosillo y compañía. De los años 90, Torre Fuerte. Altísimo Señor, es el título también de esa producción.

Alguien me estaba preguntando por acá quién es el que estaba en la batería en ese entonces con la agrupación Torre Fuerte. Bueno, déjeme decirle que era Álvaro Torres. Él ha sido en la historia cristiana uno de los de la batería más destacados a nivel americano, sacando versiones musicales en ritmos que tal vez naturalmente alguien que pueda lo pueda hacer, pero él tenía y ha tenido siempre esa habilidad un poco más adelante, en un nivel donde Dios le ha mostrado cómo hacerlo, y eso pues destaca que él ha sido uno de los mejores, o el mejor creo, de la región americana. Muy destacado Álvaro Torres en las escenas musicales en diferentes partes de América y parte de otros lugares fuera de este continente, que también ha sido reconocido. Así que ahí está la pregunta contestada. Bien, ahora nos quedamos en la cruz, hermano Jorge. Ahí va Estanislao Marino, en esta versión, oiga.

Ahí saludando a mi hermana Mirna Arias desde Zacatecoluca. Ahí está mi hermana también reportándose. Y por ahí tenemos unos audios.

0: Muy bien, muy bien. Entonces dice una linda alabanza. Locutor dice: vida nueva encontré en Jesús. Dice: sí, por favor. Dice: locutor, muy bendecido en esta bella noche. Gracias, hermana Mirna Arias. Vamos a estar buscando esa que usted dice. Bueno, por cierto, en la cruz, originalmente, si usted quiere saber, en este dato de esta alabanza, es parte de Ignario, desde luego, congregacionales, desde 1707, originalmente fue escrita por Isaac Watts, en el cual en ese entonces él le dio motivación para poderlo también darle una mayor composición. Esto ha venido evolucionando no solo en una persona, sino que han venido haciendo ciertos arreglos en cuanto a cómo redactarla y también cómo ya estructurarla y dejarla ya en un diseño más pleno, como hoy lo podemos escuchar, ya en versiones también como la de Marino y otros más. Pues ahí viene ya que cada quien como Dios le da para poderla cantar, pero originalmente viene desde ese entonces esta alabanza verbalmente hablando o escrita y luego pues trabajada líricamente con personas que hoy han venido dándole lucidez a esas alabanzas clásicas, clásicas, oiga bien, clásicas, clásicas. Entonces esa es una realidad. Bien, ¿qué nos dice también acá la hermana Trinidad Gutiérrez?
1: Buenas noches, hermano Naúl.
0: Buenas noches, hermana.
1: Que Dios me lo bendiga en esta preciosa y bendecida noche.
0: Amén, hermana.
1: Aquí estamos calladitas oyendo esas bendiciones, alabanzas que está programando mis hermanitos y usted las está poniendo.
0: Amén.
1: Quiero una alabanza, si me la puede regalar.
0: Sí.
1: Allá en Los Olivos.
0: Allá en Los
1: Por
0: Olivos.
1: Por favor, que Dios me lo bendiga y que el bendito Señor Jesucristo lo acompañe en esta hermosa noche y en la madrugada.
0: Gracias.
1: Ahí estamos a las 4 de la mañana pendiente de la oración, hermano. Que aquí en Houston son las 5.
0: Sí.
1: En El Salvador son las 4, ¿verdad?
0: Sí, sí, exactamente.
1: Pero ahí estamos oyéndolo, hermano.
0: Amén,
1: calladitamente.
0: Hermana.
1: Que el Señor del cielo me lo bendiga. Me
0: Gracias.
1: Lo cuide y me lo guarde a usted y a su hermosa familia. Muchas bendiciones, hermano Naúl.
0: Dios me le bendiga, hermana Trinidad Gutiérrez, desde Houston, así es. Pues qué bueno que ha estado ahí también conectada y disfrutando de este buen momento musical, ecos musicales. Imagínense cómo ha avanzado el tiempo. Ya llegamos a las 8, ya tenemos una hora y todavía tengo una gran cantidad de alabanzas. 1, 2, 3, 4, 5, 6, 7, 8, 9, 10 tengo todavía. En una hora voy a tratar de sacarlas también porque como en el factor de la duración, pues algunas tienen más de 3 o 4, otras 2. Pero vamos a tratar de darle paso lo más rápido posible entre datos históricos y también en la actualidad cómo van también los ministerios. Me estaban pidiendo de la agrupación Fe y Acción, ¿por quién vendrá el Señor? Vamos con este entonces.

Saludos a la familia González en Caserío Guadalupe, Cantón El Amate, ya buscando más para las faldas del volcán. Saludos también para Vilma Hernández Salgado y también para su esposo Wilfredo Salgado ahí en el Pedrerito número 2. Dios me les bendiga, gracias por estar en la sintonía. Qué tremendo mensaje tiene esa alabanza, siervo. Dice, sí, ¿por quién vendrá el Señor? Es la pregunta. Es uno de los temas bien tratables y con buen momento de poder sacar reflexión. Totalmente. Así es, mi hermano José Medrano, José Hernández Medrano, desde North Carolina. Dios bendiga a mi hermana Esmeralda. También saludando a mi hermana Romilia Ramos, también hermana Rita. Saludando también a la hermana Isabel Hernández, como también hermana Nelly Viera, hermana Pasita Rivera, Popito, bendiciones. Así a todos los que están ahí pendientes. Vamos con lo siguiente. Vienen los hermanos Chacón. Me dijeron por ahí, yo tengo un salvador, hermana Rina Amaya. Vamos con este tiempo musical clásico. Estos son los ecos a través de Radio Unción y Presencia de Dios. ¿Qué le digo? Ya son las 8:07.

Muy bien, bueno, gracias a usted por estar ahí pendiente, usted va ingresando, pues gracias por estar en la sintonía, ya son las 8:14, hora local de nuestro país, El Salvador, y me sigo moviendo rápidamente para poder seguir con más. Hermana Josefina, llegó la que usted quería, y la que ya quiere que vaya. Tremendo tema, clásico también. Gratitud. Ahora en las voces del dúo Las Vencedoras. Ya venimos con más temas pendientes ahí.

Muy bien, ahí estamos con ese clásico del dúo José José. Ahí mi hermana Beatriz Bahamón desde Colombia pues estaba solicitando eso y de verdad nos hemos gozado omnipotente. Saludos para Vero, saludos Vero hasta Sonsonate. Bendiciones también para toda la familia, esperando que esa salud vaya siempre en alza, Vero, que todo sea diferente. Saludos para Alex Rivas y también para Aquino Orantes. Dios me les bendiga. Por ahí nos decía también la hermana María Turcios, jubiloso estruendo. Llegó Tony Sauceda a través de Ecos Musicales.

Naomi Molina y también a Raúl Salgado. Gracias por unirse en esta noche tan especial en Ecos. Dios bendiga a mi hermana Ángela Aguilar. Ahí está también muy contenta. La habíamos saludado anteriormente, pero aquí me dice: Amén, aleluya, gloria a Dios. Bendiciones, hermano Naúm, dice: Dios me le bendiga. Bendiciones, amén. Bueno, ahí está. Entonces sigo, sí. Seguimos, seguimos, seguimos, sí. Allá en Los Olivos, vamos.

0: Ya son las 8 pasados 28 minutos, 8 más 28 minutos. Hemos avanzado, imagínense ustedes de qué manera, con una carga muy bonita de peticiones. Eso me alegra mucho. A esta altura de la noche estamos con esta bendición en el martes 2 de junio del año 2026. ¿Qué tenemos por acá? Ahí está la hermana Gloria de la Paz Hernández. Dios me le bendiga.
1: Bendiga, hermano varón.
0: Amén, hermana. Dios me le bendiga.
1: Un gran varón. Guapo, chulo, precioso, lindo, gran corazón.
0: Dios es bueno, hermana.
1: Contento, feliz.
0: Amén.
1: Gracias a Dios, mi hermano. Mira su casa. Su mercita linda, preciosa, hermana mamita. Aquí está mi casita, hermanito.
0: Qué bueno. Qué me alegra que esté por ahí.
1: Siete días, no me tampoco, ni te olvidé tampoco. Cuando mi cuñada, que estaba en su trono de lado, y la cuidé, pero con el dinero. Esta es mi casita aquí, viendo la poderosa, hermanito.
0: Qué bueno.
1: Andrade.
0: Era mucho.
1: Era un varón conocido, hermanito, pero yo soy bello. Hermanito, ¿de qué se trata el programa ahorita? ¿De qué se trata?
0: Es de... No, es ecos musicales, o sea, música del ayer. Alabanzas antiguas, como se dice.
1: Pues póngame una a su gusto, por favor, hermanito, porque de ayer hay muchas que hay, ¿verdad? Pero,
0: sí.
1: A su gusto, hermanito, por favor, oye, por favor, sí, hermanito.
0: ¿Me dijo cuál?
1: No, ponga ahí, a ver cuál me pone,
0: hermano. Bueno, vamos a buscarle una de cuerdas, le busco ahí.
1: Sean antiguas, actuales, pero sí, están sí. Lindas, hermanito, como sea.
0: ¿Qué le parece, hermana Gloria? Hermana Gloria.
1: Oraciones, ¿verdad?
0: Hermana Gloria, ¿qué le parece?
1: Estamos en mi casita, hermano,
0: no Andrade. Amén. Amén, hermana.
1: Hermana, bueno. Hora de la noche hoy, después.
0: Hermana Gloria.
1: Dígame, hermanito.
0: ¿Qué le parece algo de los Galileos, divino compañero?
1: Bien, perfecto, hermanito.
0: Vaya muy bien.
1: Está bien, hermanito, bello, precioso.
0: De las que usted conoce. Vaya muy bien. Gracias, hermana.
1: Está bien, lindo. Mira,
0: Dios me le bendiga. Una feliz noche. Diga.
1: Hola. Diga. Se cortó. De las 9, también se puede hacer petición, ¿verdad?
0: Sí, va a estar el hermano Roberto Martínez. Va a estar orando. Va a estar orando, hermano Roberto Martínez. Vamos
1: a operar de la vesícula. Ellos salen completamente y quieren ver su operación, ¿verdad?
0: Sí.
1: Déjame darte, hermanito. Pero podemos mirar por ella, por favor, si te manda hoy.
0: Va, está bien, entonces, hermana Gloria, con gusto.
1: Más para joya que se cayó. Bueno, mucha gente no queda, además.
0: Sí.
1: Solo de herramienta ahorita. Y por mis habituales que están sus riñones. Creo que usted me da. Es que mucho que en mi casa, que sí. Está duro, el corazón no quiere reconciliar. El metro, ya también tendría dos riñones, hermanito. Creo usted.
0: Tremendo.
1: Ah, pues más.
0: Muy bien, hermana.
1: Bendiciones, amado.
0: Dios me le bendiga. Vamos entonces. Esta que dice Divino Compañero en esta versión, oiga. Y dice.

0: Bueno, ahí saludando a Priscila Cruz y también a Alejandro González. ¿Qué me dice la hermana Norma Molina? Dios me le bendiga, sierva, bienvenida.
1: Bendiciones, bendiciones, mi hermanita Naú. Muy buenas noches, mi hermanito. Saluditos ahí para toditas, mis lindas hermanas, mis lindos hermanitos. Saluditos a mis consentidos del Chiquirín. Y si me puede complacer una de esos ecos musicales de los antiguitos, como... como una alabanza de los esposos Cuellar, mi hermanito. Sí. Cualquiera allí de los esposos Cuellar, de esas hermanitos, por favorcito, saluditos para toditos. Y aquí estamos, mi hermano Naún. Aquí estamos en esta noche llena de mucha bendición y de mucha miel, mi hermanito. Aquí estamos,
0: claro,
1: bendiciones
0: que sí.
1: Para todos.
0: Esposos Cuellar, me dice la hermana. Muy bien. Vamos a estar buscando de las que a ella le pueden gustar. Sí, yo sé que hay una que le puede gustar a ella también. ¿Qué le parece esta, mi hermana? Ahí le va mi hermana Norma

0: Bueno, ahí teníamos entonces a otra participación. Buenos saludos para Susi. Dios le bendiga, Susi. Bienvenida, gracias. Dice que hace unos minutos llegó a casa luego de haber estado en el culto, haber estado en la iglesia. Qué bueno, Susi. Es un privilegio muy grande. Dios bendiga a toda tu familia ahí. Dice, ¿cómo se llama el programa que está ahorita? Dice, son los ecos musicales, Susi. Son alabanzas del ayer, alabanzas antiguas, de aquellas que ya pasaron quizás un tiempo, pero que en realidad no pasan porque lo de Dios nunca pasa de moda, pero han pasado en cuanto a la grabación, en cuanto a una versión, quizás los ministerios que han estado apoyando quizás esa versión de esa alabanza. Ecos musicales son clásicos. Sí, si buscas el amor de generar. Eso, excelente, Susi. Dios bendiga a toda la audiencia de Aguachapán Centro. Gracias por estar acá en ese tremendo apoyo. Dice por acá el hermano Héctor Pineda. Vamos a escuchar al hermano Héctor Pineda, que no le habíamos oído, pero ahora sí le vamos a escuchar, hermano Héctor.
1: Buenas noches, hermano. Amén. Raúl, en esta noche de ecos musicales.
0: Amén.
1: Saluditos ahí para toda la audiencia en esta hermosa hora de la noche. Bendiciones ahí para todo el familión. Mi hermana Normita ahí que se reporta. Mi hermana Marita Turcio, mi hermano Candelario Segura. Amén. Saluditos ahí, ¿verdad?
0: Así es.
1: Así a todito el familión que está ahí en la sintonía y disfrutando de ecos musicales. Ahí, hermano, la noche azul, por favor, Dios me lo bendiga.
0: Amén, hermano Héctor, Dios bendiga también a su esposa, hermana Tita de Pineda, también a sus hijos ahí en la pradera. Dios bendiga también al pastor Gustavo Sorto, también a su familia, a mi hermano José de la Cruz, ahí en la colonia Jucuapa número 2, a mi estimado Julio Miranda. Bueno, ayer no estuvo orando, Julio, pero sí fue el cierre de mes y estuvo orando ahí un par de hermanas integrantes en el programa Ondas de Esperanza. Así que ahí está. La noche azul, me dicen. Muy bien, la noche azul con los paladines, ahí está. Recuerde que a las 9 vamos a tener la oración. Vamos de a poco saliendo adelante. También Susi me dijo, si buscas el amor con Generación de Jesús, también está pendiente Vida Nueva, como lo que quería ahí mi hermana Mirna. Vamos a ver por acá, hermana Norma Molina.
2: Exactamente, de esas, mi hermanito Naún. De esas era mi hermanito Naún. Que esa que cantaba pura capela cuando estaba cipotona. Bendiciones, mi hermanito Naún.
0: Aunque no ha dejado de hacer eso.
2: La que cantaba mi juventud, mi hermanito, a pura capela.
0: Amén.
2: Bendiciones para toda la amada audiencia. Dios me les bendiga.
0: Bueno.
2: Feliz noche, amados hermanos, a toditos.
0: Amén. Hermana Joana Torres. Hermana Joana, Dios me le bendiga. Saludos para Matito, su esposo, y también a sus padres, hermano Manuel y hermana Miriam de Valdés.
3: Buenos días, hermano.
0: Oh, Mateito.
3: Saludos, Toyo y Ateta. Arturo, Tigrín, Mato Pato y Io. Al igual que también.
0: Mateito, estás con todo.
3: Ay, ayúdame.
0: Ah, quiere la alabanza del sapo, dice. Ajá, el sapo. Ajá, pido de sus oraciones por Mateito, dice. Lo he tenido con calentura durante el día. Ah, muy bien, hermana Joana. Vamos a estarlo llevando también en la oración de las 9. También va a estar el hermano Roberto Martínez de igual manera. Y entonces también el sapito. Va el sapito también por ahí. Vamos rápidamente con lo que ya tenemos. Así de esta manera. Vamos así entonces.

Muy bien, sigo rápidamente con la degeneración de Jesús y busques el amor. Vamos, vamos, ahí está Susi, a disfrutarla en familia también. Y así todos, gozando. Dios bendice a los que están con esa búsqueda del verdadero amor.

0: Así es una de las preferidas, de las favoritas de Susy. Gracias, Susy, por entrar también con Ecos Musicales. Estamos en el ambiente retrospectivo, volando a través del tiempo, viajando hacia atrás, pero reconociendo esa parte tan especial que Dios ha dejado, y eso bien destacado en cada uno de los ministros, de las personas que han ocupado tiempo para poder crear estas hermosas alabanzas. Aleluya, saluditos Mateito, dice por acá el hermano José Hernández. Así es, mi estimada y amada Susy. Ahí está Susy, gracias Susy. Bendiciones, mi estimada y muy amada por todos acá también. Por acá me decían que siga también por ahí en sintonía. Muy temprano también por ahí. Bien, Mateito, así rápidamente, porque se me puede dormir Mateito. ¿Ah? Puede pasar eso, ¿ah? Así que vamos.
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0: Hermana Joana, que cante ahí entonces Mateito. Y así todos los niños que están en este ambiente clásico.

0: Pues ahí está. ¿Qué dice? ¿Qué dice?
1: Oye. Cuando tapo, tapo, tapo.
2: Había un sapo, sapo, sapo.
1: Cayó un
2: río, río, río. Con su traje verde.
0: Muy bien, muy bien.
1: 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Adiós, ya terminó.
0: Muy bien, hermana Joana. Bendiciones ahí con Mateito. Están ahí bastante tranquilo a pesar de lo que ha estado con las temperaturas, pero Dios sanará. Los niños son bien fuertes, tienen ese vigor y Dios pues cuida de los niños también y de las madres que no estén sufriendo tanto. Así es, La Noche Azul, hermano Héctor Pineda. Gracias por los regalos, Susi. Algunos ya cenando a esta hora de la noche, un poco tarde por las actividades. Bienvenidos los que vienen llegando del culto de la célula de crecimiento Campo Blanco. Muchas bendiciones. Bueno, ahí saludando a mi hermano Jorge Martínez. Por acá tengo saludos para Lorena Aguilar, también para Sergio Reyes, para Raquel Andrade. Saludos también para Alejandro González. Gracias.

Bueno, ahí está mi hermana Ana de Ayala saludando a Mateito. Dice, ya se lo imagina saltando, dice, por todos lados ahí, con lo que estaba cantando. Claro que sí. Abrazos para Mateito, dice. Dios bendiga a mi hermana Alexandra Mera desde Ecuador. Muchas bendiciones por estar ahí pendiente, hermana. También hermano Jorge dice, saludos a Mateito.

También saludos para Susi una vez más. Susi, Dios me le bendiga. Ya el hermano Roberto Martínez ya se está preparando, pero todavía seguiré ahí en unas líneas de bendición. Así que de esta manera doy finalizado Ecos Musicales, 2 horas de transporte retrospectivo. Hemos viajado a través del tiempo con diferentes variedades de alabanzas, mensajes muy bonitos, trayectos, datos biográficos también de algunas personas. A veces no se da mucho por el motivo del tiempo, darle más espacio a las alabanzas que siempre gustan más. Pero podría haber también un momento dado donde podemos extender más las biografías. Y será muy interesante también sacar datos que a usted le van a admirar. Dios me le bendiga, ha estado con usted Naúl Andrade. Estamos con todo, dice Frank. Claro que sí. Dios ha sido bueno y ha sido un día redondo el que hemos tenido. Durante todo este tiempo ha sido Dios maravilloso con cada uno. Que la pasen bien y ya viene momento de oración.

Muy bien, agradecido por usted que ha estado conectado y otros que ya dejaron, pero que estuvieron tempranamente acá conmigo. Muchas gracias ahí para Joel Maradiaga, que ha estado también pendiente.

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Gloria a Dios. Dios les bendiga, Dios les bendiga, mis amados hermanos, en esta noche. Damos gracias a Dios por el privilegio, por la bendición que nos da esta noche de poder estar una vez más transmitiendo este espacio de clamor. Dios bendiga a toda la amada audiencia, a todos los que nos están sintonizando a través de diferentes plataformas digitales, los que están a través de Seno Radio, TuneIn Radio, los que están a través de lo que es la frecuencia, la 1020 AM Radio Unción y Presencia de Dios. Dios les bendiga en cualquier lugar del mundo donde usted en esta hermosa hora se encuentre. Dios bendiga su vida, su familia, y queremos invitarle para que sea parte de esta bendición y pueda ahí unirse a esta transmisión, y juntos vamos a clamar al Señor, ya que el Señor dice en su palabra: clama a mí y yo te responderé y te enseñaré cosas grandes y ocultas que tú no conoces. Así que cualquier sea el problema, la circunstancia, la adversidad que usted esté atravesando, recuerde que para Dios no hay nada imposible. Y Él quiere que aprendamos a confiar en Él, a depositar sobre Él todas nuestras cargas, nuestras ansiedades, nuestras preocupaciones, porque Él tiene cuidado de nosotros. Así que comparta ahí con su hermano, con su amigo, con su vecino, y así juntos vamos a orar, ya que el Señor dice que si dos o tres nos unimos en oración acá en la tierra, dice que nuestro Padre os lo dará, ¿verdad? Así que vamos a unirnos en el nombre del Señor, no importando la adversidad que usted esté atravesando en esta hermosa hora. Vamos a creer que Dios esta noche se va a glorificar de una manera especial, y que Él va a traer esa respuesta que posiblemente usted ha venido buscando desde quizás hace tiempo. Recuerde que Dios no se olvida, Dios está siempre ahí, ¿verdad? Esperando que usted ponga en Él esa confianza. Vamos a clamar en esta hermosa hora. Unámonos en el nombre del Señor. Padre maravilloso, en el nombre de Jesús, venimos delante de tu presencia gloriosa, Señor amado. Venimos dándole gracias por toda esa linda audiencia, Dios, que ya se encuentran ahí unidos en clamor, Dios mío, en diferentes partes del mundo. Ahí donde está llegando esta señal, Dios, permite que tu Espíritu Santo, Dios, venga tomando el control. Tu misericordia, Dios mío, llegue visitando cada vida, cada familia, Dios mío, que se unen, que están ahí necesitados, Dios mío, de que tú puedas obrar y puedas traer, Señor amado, una respuesta favorable a la necesidad de cada uno de mis hermanos. Dios mío, somos necesitados, Señor, por favor, tome control, Dios amado, de esa vida necesitada, Dios, que sufre, Señor, hambre, persecución, miseria por causa de tu nombre maravilloso, Dios, pueda moverse a misericordia, supliendo, Señor, cada una de las necesidades de tu pueblo. Sé que hay tanta vida, Dios mío, que se encuentra en esta hora, Dios amado, escuchando esta transmisión, Padre, a través de diferentes medios, Señor. Pero ahí, Señor, sea usted glorificándose en cada vida necesitada, Padre, obrando, Señor, trayendo una respuesta, Señor, trayendo, Padre, solución a ese problema, a esa dificultad, que aunque humanamente, Señor, se vea todo difícil y hostil, pero, Señor, sabemos que para usted no hay nada imposible. Su palabra nos enseña, Dios mío bendito, que tú eres el Dios de lo imposible y que tú puedes, Señor, obrar en nuestras vidas, Dios, trayendo fuerzas, trayendo cobertura, trayendo protección, provisión. Señor, ten misericordia de nosotros, Padre. Te lo rogamos, Señor, te lo pedimos, te lo suplicamos. Bendice cada oyente, Dios mío. Bendice, Padre amado, esa vida que está ahí, quizás, Dios mío, atravesando, Señor, una situación difícil. Quizás ahora, Señor, este día ha sido un día, Dios mío, de dificultades, Señor. Pero en medio de todo eso, Dios, pedimos que se glorifique y que esta noche, Dios amado, pueda usted tocar, cambiar y transformar toda mente, Dios mío, dudosa, Padre, ahora en el nombre de Jesús de Nazaret. Que tu confianza, Padre, pueda, Dios mío, que nuestra confianza pueda estar en ti, Padre bendito, que esa vida que está ahí, Dios mío, clamando a ti misericordia, pueda refugiarse, Señor, en tus potentes y maravillosos brazos, Dios mío, sabiendo que tú tienes, Señor, el poder, Dios, para cambiar y transformar, Señor, esa dificultad, Señor, en el nombre de Cristo, en el nombre de Jesús de Nazaret. Dios, glorifíquese, Padre bendito, Dios de amor, Dios de misericordia, tu mano bendita, Dios, tu mano preciosa, se deje sentir, Señor, Dios mío, manifieste su presencia divina, Dios, ahí donde tenga esta señal, Señor,
que tu Espíritu Santo, Padre, venga redarguyendo, venga, Señor, trayendo respuesta a esa necesidad de cada uno de mis hermanos. Señor, mira, Padre eterno, en esta hora venimos presentando, Dios, cada familia, Dios amado, que en esta hora se unen en clamor, Dios eterno, sabiendo, Dios, que tú tienes el poder, Dios, para obrar en la necesidad que mi hermana Esperanza Martínez de Cruz trae delante de ti, Dios. Pedimos, Señor, que se manifieste con poder y gloria sobre su vida y sobre su familia. Señor, tú conoces las peticiones, las necesidades de mi hermana Esperanza, Dios. Oh, Señor, obre poderosamente, Dios, obrando. Señor, si hay algún problema en su salud, Dios, sea tu mano poderosa restaurando, Dios mío, sanando, Padre. Tú llevaste, Cristo eterno, nuestras enfermedades, Señor. Tú llevaste nuestra miseria, Señor. Tú, siendo rico, te hiciste pobre, Dios, para que nosotros disfrutemos tu riqueza, Dios mío, bendito Dios de gloria. Obre, Señor, ahí está mi Esperanza Martínez, Señor, confiando de que tú eres su única, Señor, esperanza, su refugio y su ayuda. Dios, rompa, Señor, en esta hora toda potencia de las tinieblas y quebrante todo yugo opresivo, Señor, en el nombre de Jesús. Padre, venimos presentando delante de ti mi hermana Yolanda González, Dios, que ahí se une en clamor, Dios, ahí está mi hermana, Dios, confiando que tu poderoso brazo, Dios mío, se sigue moviendo, Señor, a favor de mi hermana Yolanda, a favor de sus hijos, Dios mío, cúbrelos con tu poder, susténtalos con tu diestra, Padre bendito, toca y cambia, Señor, y transforma todo ambiente difícil y hostil, Dios, en un ambiente de amor, en un ambiente de misericordia, un ambiente de poder y gloria, Padre. Obre, obre, Señor, Dios todopoderoso, esta hermana Yolanda González, Padre, mira las peticiones, las necesidades que ella presenta delante de ti, por la cual, Dios, clamamos a ti para que usted tome control de sus necesidades, Dios, y pueda suplir, Señor. Mi hermana María Barrera, Padre, ahí está mi hermana, Señor amado. Ahí, Señor, Dios mío, ayuda a mi hermana, Padre, que ella pueda, Señor, refugiarse en ti, Señor. Mira esa petición, Dios, que ella tiene delante de ti. Dios, traiga conversión, Señor. Ahí está su yerno, Dios mío. Traiga restauración, Padre. Tú conoces, Señor, Dios mío. Tú sabes, Señor, la condición en la que él se encuentra, Dios, pero sea usted tocando, Señor, esa mente, ese corazón, Dios, cambiando toda mente, Señor amado, negativa, Padre, una mente positiva, Dios, que pueda tener esa fe, esa convicción, Dios, de que tú eres, Señor, el que salva, Señor amado. Obre, traiga restauración, Dios mío. Esta hermana María Barrera, Señor amado, nos unimos con tu hija, Padre, esperando, confiando, Dios, que usted obre, traiga, Señor, esa protección. Ahí está su hija, Padre, ahí está su familia, Padre amado de la gloria, traiga, Señor, respuesta a la vida de mi hermana, Señor María Barrera, que ahí está confiando, Dios, de que tú, Señor, eres el Dios todopoderoso, el Dios a cual podemos clamar, Dios, con toda certeza, con toda seguridad, Dios, de que tu oído está atento al clamor nuestro, Dios, que ninguna de esas peticiones quedará en el olvido, Dios, ninguna quedará en la impunidad, porque usted, Señor amado, tiene poder para transformar, Señor, para proteger, Dios mío, esa familia, mi hermana, Señor Carmen de Maltés, Señor, ahí donde está tu hija, Dios, cúbrela con tu manto de misericordia, que mi hermana Carmen, Padre, pueda cada día, Señor, Dios mío, recibir, Señor, esa respuesta que viene buscando en ti, Padre. Ayúdala, ayúdala, Señor, por favor, toma control de las peticiones y las necesidades, hermana Carmen de Maltés, Dios, que ahí se encuentra, Dios mío, confiando de que tú eres, Señor, su refugio y tu esperanza, Señor. Hermana Lili, Señor, allá en Guatemala, Dios, bendiga a tu hija, Dios mío, traiga bendición, traiga fortaleza, sanidad sobre su cuerpo, Dios, cambiando, transformando, sanando, Señor, cada uno de sus órganos, cada uno de sus tejidos, Dios, sea restaurado por el poder de la palabra, por las llagas de Jesús de Nazaret, en el nombre de Jesús, poderoso Dios, llegue ahí, Señor, donde está hermana Lili, Señor, confiamos, Padre, que tú harás una obra de sanidad en su cuerpo, Padre bendito, no importando, Dios, los diagnósticos, las adversidades, los tormentos que mi hermana, Señor, atraviesa, tú eres, Señor, el Dios que tiene poder, Dios, para sanar, para levantar ahora en el nombre de Jesús de Nazaret, Padre eterno, soberano, hacedor de milagros, de prodigios y maravillas, venga obrando, venga visitando, hermana Lili, Mariflor, Señor, ahí llegue tu presencia divina, tu Espíritu Santo, Dios vivo, ayudándole.
ganándole, sacándole en victoria, Señor Dios mío. Mira mi hermana Esperanza Martínez, Dios, ahí donde está tu hija, Padre, toma control de su vida y sus necesidades, Padre. Hermana María Márquez, Señor, que ahí se encuentra unida en clamor, Padre bendito, amado Dios. Mira, Señor, las peticiones, las necesidades que mi hermana María Márquez, Dios mío, trae ante ti. Dios, guárdala, cúbrela con tu poder, Dios. Ayuda a mi hermana María Márquez y su familia, hermana Dios Jaime, Señor, que ahí se une en clamor, Padre. Ayúdala, cúbrela con tu poder, Dios. Cúbrela con tu manto precioso, Padre eterno. Hermana María Barrera, Señor, que ahí está, Dios mío amado, suplicando misericordia, Dios, que traiga sanidad, Señor amado. Ahí está mi hermana, mire ese dolor en ese cuerpo, Dios, ponga ahí, Señor, ese ungüento, ese bálsamo, Dios mío. Tú eres nuestro refrigerio, Señor, tú eres nuestro sanador, tú eres nuestra medicina, Padre, por favor, ponga, Señor, ahí esa mano bendita, Dios, esa mano preciosa, esa mano poderosa, Padre, restaurando, sanando, Dios mío, libertando, Señor, esas vidas que se encuentran, Padre, atormentadas con diferentes situaciones, Señor, llegue ahí donde está mi hermana María Barrera, Señor amado, pon tu mano poderosa, tu mano sanadora sobre su cuerpo, Padre, quebranta, debilita, neutraliza, Señor amado, toda obra de maldad, y que esta noche, Dios, mi hermana pueda recibir, Señor amado, ese milagro de sanidad, mi hermano David Martínez, Padre, que ahí está mi hermano, Padre bendito, clamamos, Dios, por fortaleza espiritual y física, Dios, cúbrelo, cúbrelo, por favor, Señor, cúbrelo con tu manto de poder, Dios, con tu manto de misericordia, que tu siervo, Señor, cada día sea fortalecido, Señor, sea vivificado por tu poder, Dios, llénalo de tu espíritu, de tu gracia, de tu favor, Dios, que él pueda cada día, Dios, tomar fuerza como la del búfalo, Padre, tu palabra dice que los que en ustedes esperan y confían, Dios mío, tendrán nuevas fuerzas, Padre, levantarán alas como las águilas, correrán y no se cansarán, caminarán y no se fatigarán, Señor, porque ahí, Dios mío, tú eres el que da fuerzas al que no tiene ninguna, Padre, tú le das fuerza como la del búfalo, Padre glorioso, en esta hora, toma control de su vida, toma control de sus necesidades, Dios, supla, Padre, cada una de las necesidades de mi hermano David Martínez, Padre eterno, ahí está tu siervo, Dios, ahí, por favor, Dios, llega ahí, Señor, ayudándolo, concediéndole, Señor, cada una de las peticiones de su corazón, Padre, hermano Lorenzo, Señor, ahí se encuentra, Padre, tu hijo, Dios mío. Ayúdalo, por favor, Señor, que cada día, Padre, pueda tomar fuerza, Señor, pueda sentir esa fortaleza, Dios, que tú das, Padre, tú eres el que das fuerzas al cansado, Padre, y aquel que no tiene ninguna, Señor, tú eres el que levantas del polvo al pobre, Padre, mira a mi hermano, Señor, tú que conoces, Dios mío, amado, las diferentes necesidades que él tiene delante de ti, Padre, peticiones, Señor, que solamente usted y él conocen, Padre, ayúdalo, dele fuerza a nueva, Señor, que él no se rinda, sino cada día, Dios, sea fortalecido por tu poder maravilloso, Dios, que él pueda sentir cada día, Señor, que tú estás con él, Padre, mira su familia, Padre amado, clamamos por cada uno de sus seres amados, que los cubra con su bendita mano poderosa, Padre bendito, escóndelos en el hueco de tu mano, Señor, ayuda a mi hermano, Señor, ayuda, Señor, cada uno de sus seres amados, cúbrelos con tu manto poderoso, Padre maravilloso, Jesús, ayúdalo, Señor, que cada día reciba, Señor, esa fuerza, recibe esa fortaleza, Padre maravilloso, en el nombre de Jesús de Nazaret. Señor amado, en esta hora venimos clamando, Señor, por cada uno, Señor, de mis hermanos que están ahí, Padre, a través de lo que es, Señor, el Dios mío, la frecuencia, Señor, escuchando a través de un radio, Señor, ahí llegue tu presencia llevando levantamiento y fortaleza, sanidad sobre esos cuerpos abatidos ahora, Dios, por el poder de la palabra, Padre, venimos clamando a ti misericordia, Dios mío, amado, ¿a quién iremos, Cristo amado, a quién iremos, Rey de Gloria? Solamente en ti, Señor amado, podemos encontrar el favor, la gracia y la misericordia divina, Dios, porque los que en ti confían, Padre, no serán avergonzados, Dios de los cielos, avergüence, Señor, las tempestades infernales que se levantan, acechando en contra nuestra, Padre eterno, queriendo cautivarnos, Dios, queriendo debilitar nuestra fe, Dios, por lo cual ahora clamamos, Dios, para que nuestra fe sea aumentada, y que cada día, Padre, podamos recibir, Señor amado, esa respuesta, Dios mío, su palabra dice que sin fe es imposible agradarle, Señor, ayúdanos, Dios mío, que nuestra fe no falte, Padre, que nuestra fe no mengue, sino cada día crezca
fresca cada día, Dios mío, podamos recibir, Señor amado, Dios mío, Dios amado, esa respuesta, Señor. Porque usted dice, Señor, que sin fe es imposible agradarle, Señor. Que cada día, Padre, nuestra fe sea aumentada, Padre maravilloso. Y podamos así, Señor, recibir, Padre, esa respuesta a nuestras necesidades, Padre eterno. Ahí donde está, Dios mío, la necesidad. Extienda su mano, Señor, supla, Padre, por favor, Manasonia Hernández, Señor, que ahí se encuentra unida en clamor, Dios eterno, ayúdala, bendícele, Señor, guarda su vida, guarda su familia, susténtala con tu diestra, Padre, que cada día pueda recibir nuevas fuerzas, Padre eterno, en el nombre de Jesús de Nazaret. Llega ahí, Señor, donde está la necesidad, Dios mío. Mira mi hermana Gloria de la Paz Hernández, Dios, que en esta hora, Dios mío, está esperando, Señor, que usted mueva su mano poderosa, Padre, obrando en su vida, obrando en su familia, sanando, Señor. Tú traes sanidad, tú traes respuesta, Padre eterno. Ahí está mi hermana, Señor, Gloria, Padre bendito, Señor, confiando de que tú puedes hacer una obra de sanidad en ese ojo izquierdo, Padre bendito. Ponga ahí, Señor, esa mano poderosa, así como sanó aquel ciego, Señor, que hizo lodo con su saliva y le puso en sus ojos, Dios mío, y así, Señor, lo envió a lavarse aquel estanque de Siloé, así, Dios mío, de igual manera, Padre, por favor, Cristo eterno, pedimos a ti misericordia, mana gloria, Padre, necesita de que usted intervenga y haga una obra de sanidad, Dios mío, bendice a tu sierva, Padre, mira, Señor, su familia, Padre bendito, ahí donde se encuentra, Señor, hermana Gloria, con confiando, Dios, de que tú puedes sanar, que tú puedes restaurar, que tú puedes libertar, Dios mío, que tú puedes salvar, salva, Señor, esas almas que aún todavía, Señor, están fuera de tu redil, Padre, pedimos en el nombre de Jesús por la vida de Jember René Trejo, Padre, ahí, por favor, Señor, extienda su mano poderosa, sanando esa vida, restaurando, Señor, Señor, salva esa alma, Padre, la reclamamos para tu reino, Padre maravilloso, como también clamamos, Dios, por hermana Gloria y sus hijas, Señor, que sea usted salvando sus hijas, Padre, dándole la oportunidad, el privilegio, Dios, de tener ese acercamiento a ti, Dios, que vean confesando tu nombre, vean confesando que solamente en ti hay salvación y esperanza, Padre, ayúdala, Señor, así también, Dios mío, clamamos, Dios, por cada familia, Padre bendito, que en esta hora se encuentran ahí atravesando, Señor, procesos difíciles, Dios, tú conoces, Padre bendito, las peticiones, las necesidades, Dios, de cada uno de mis hermanos, Señor, que ahí están confiando, Dios, de que tu nombre maravilloso, Padre, sea de glorificar sobre sus vidas, Padre maravilloso, bendice poderosamente, hermana Pasita Rivera, la vieja Popito, Dios, llegue tu presencia, Dios, llevando cobertura, provisión, Dios mío, protección, guarda su vida, Dios mío, traiga sanidad sobre sus cuerpos, Padre, en esta hora, Dios mío, llega ahí visitando esta hermana, Señor, Isabelita, Padre, Señor, sane su vista, Señor, sane su cuerpo, Dios, si hay algún problema más, Dios mío, ahí extienda por favor su mano poderosa, tú creaste, Señor, nuestros órganos, nuestros tejidos, Dios, tú conoces, Dios mío, nuestro Señor, nuestra salud, Padre, tú conoces nuestros cuerpos, Padre bendito, pedimos por favor, Señor, que así como fueron creados al principio, Señor, que usted los creó, Señor, capaces de resistir a cualquier virus, a cualquier parásito, a cualquier, Señor amado, situación, Padre, así, Señor, clamamos para que usted vuelva esos cuerpos, Padre bendito, a la normalidad, Padre bendito, quebrante toda adversidad, toda enfermedad, toda dolencia, en el nombre de Jesús, por la llaga de Jesús de Nazaret, por la llaga de Cristo, declaramos sanidad sobre los enfermos que se encuentran allá tirados en un hospital, Señor. Esas vidas que se encuentran desahuciados, Dios, clamamos por ellos, para que usted, Señor, venga visitándolos, levantándolos de ese lecho, Señor, donde ya humanamente no hay oportunidad ni esperanza. Ahí usted puede moverse a misericordia, Dios, y levantar esa alma. A aquellos que no quieren creer por la palabra, Señor, crean por los milagros, que entiendan, que comprendan, Dios, que tú eres el Dios de lo imposible. Cuando el hombre, cuando la ciencia, cuando la medicina, Señor amado, llega a su punto final, ahí, Señor, Dios mío, para usted, Señor amado, no hay nada imposible. Usted hace lo imposible, lo que para el hombre es imposible, Señor, para usted todo es posible, y en esta hora, Dios, levantamos clamor. Levantamos clamor, Padre bendito.
a favor de toda esa amada audiencia, Padre, donde está mi hermano Juan Fuente, hermana Josefina. Dios, visite ese hogar, visite esa familia, trayendo, Señor, solución a esos problemas, a su salud, Padre. Ahí está mi hermana Nelly, Señor, llegue obrando, sanando su cuerpo, Dios, debilitando toda fortaleza del enemigo, Padre. Que mi hermana tome fuerzas, Padre amado, tome fuerzas en la debilidad, Señor, para poderse, Señor, poderse levantar en victoria, en el nombre de Jesús, poderoso Rey, Maestro amado, bendito Dios de misericordia. Supla, Señor, las necesidades que hay en cada corazón, Señor. Ahí está hermano Héctor Luis Pineda. Dios, en esta hora levantamos clamor, Señor, a favor de tu siervo, Padre, bendícele, Señor, ayuda a mi hermano, Señor, respáldalo, Padre. Padre, mira, Señor, ese ministerio, Dios, clamamos para que sea usted con él cada día, Dios, llevándolo hacia adelante, llevándolo hacia la victoria, Padre. Debilita, Señor, toda acechanza del maligno, Dios, que se levante en contra de su vida, en contra de su familia, Señor amado. Bendice su esposa, hermana Tita, Dios, clamamos por su salud, que tu mano poderosa, Padre, venga obrando, sanando, restaurando, Dios, oh, Padre glorioso de los cielos, Señor, abre los cielos sobre nosotros y derrama de tu poder, Señor, derrama de tu poder, Maestro bendito, Dios de gloria, obre, Señor. Ahí está mi hermano Rolando, Señor Ramírez, Dios, clamamos en esta hora por la vida de mi hermano Rolando, Dios mío, mira, Señor, su familia, Padre, mira, Padre glorioso, Señor, la vida, Señor, de su Joaquín, que se encuentra ya privado de su libertad, Dios mío, tras las rejas, Padre, pero que sea tu presencia divina, Dios, abriendo esas cárceles, Señor, para que ese varón, Señor, sea puesto en libertad, Padre. Tu presencia maravillosa se pueda mover, Señor, se pueda glorificar. Dios mío, lleve levantamiento, Señor, a este hermano Rolando Ramírez, Dios, confiando, Dios, de que tú puedes, Señor amado, obrar a favor de su hijo Joaquín, Señor. Tú eres el abogado por excelencia, Padre, ayúdalo, Señor. En el nombre de Jesús de Nazaret, Padre. Clamamos en esta hora, mi rey, por mi hermana Flor Álvarez, Señor. A esta hermana Flor Álvarez, Dios mío, llega obrando en su vida, Dios, llevando bendición, Dios, lleva, Señor, Dios mío, cobertura, Dios, rompa toda adversidad, Señor. En el nombre poderoso de Jesús de Nazaret, Dios, derrama, Señor, de tu bendita misericordia, Padre, sobre cada oyente, sobre cada familia, Dios mío, ahí donde está llegando esta señal, Dios mío, a través de esas ondas estéreas, llegue tu presencia, llegue tu Espíritu Santo, llegue tu gracia, Dios mío, obrando, sanando, levantando esa vida al lecho, levantando esa alma, Padre, de esa condición crítica, Señor, donde el enemigo les quiere tener atormentado. Dios, tú veniste, Cordero amado, a deshacer las obras del diablo, tú veniste a sanar al enfermo, a libertar al cautivo, Señor. Ahora creemos y confiamos que toda cadena se rompe, toda estructura demoníaca es desbaratada ahora por el poder de la palabra, en el nombre de Jesús de Nazaret. Dios, tu mano poderosa obre, tu mano bendita, tu mano misericordiosa, Dios, llegue obrando, llegue sanando, llegue libertando esas vidas oprimidas, levantando, Señor, el borracho, Padre, esa cuneta, salve esas almas, Padre amado, que vagan sin fe, sin esperanza. Dios mío, mira cómo el enemigo los tiene atados, los tiene subyugados, Dios, pero tu poder maravilloso se manifieste con poder y gloria. Oh, Señor, obre, Señor, salvando esas almas. Dios, salva a los perdidos, levante a los caídos, Dios, salve a la prostituta, salve a la lesbiana, Señor, salve al homosexual, al drogadicto, al borracho, al pandillero, al narcotraficante, esas vidas, Padre amado, que van sin frenos, Padre, hacia el mal, Señor amado, como tu palabra dice, que hay caminos que al hombre le parecen derechos, pero su final son caminos de muerte, Padre. En esta hora, Dios, clamamos para que su mano poderosa, Padre, obre, Señor, salvando esas almas. Dios, tu palabra dice, Cordero bendito de la gloria, que tú eres paciente para con nosotros, no queriendo que ninguno perezca, Señor amado. Sabemos que el único que está interesado, Señor, en llevar a la gente a la condenación y a la muerte es el enemigo, Dios, pero usted ha venido, Cristo eterno, a deshacer las obras del diablo. Traiga levantamiento, Dios, traiga un avivamiento, Padre, que las almas, Dios mío, se conviertan a ti, Dios
mío, puedan ver tu gloria, puedan ver tu benevolencia. Ahí, Señor, fluye con poder, Padre, fluye, Cordero bendito de la gloria. Envíe, Señor, esa descarga de tu Espíritu Santo, Padre bendito, alcanzando esa vida, Padre eterno, levántelo, Dios, sopla vida, sopla aliento, sopla, Señor amado, en esa vida, Dios mío, que se encuentra ya, Padre, en una condición crítica, Señor amado, donde está esa vida, Padre, quizás ha caído en un estado depresivo, donde, Señor amado, el enemigo lo tiene engañado, Señor, que les induce a llegar, Señor, a pensar en quitarse la vida, Padre, sabe, que sepan, Señor amado, que la solución no está en quitarse la vida, sino que la solución eres tú, Señor amado, que da vida y vida en abundancia, Dios mío, sáquelo de ese estado depresivo, Dios, quebrante todo yugo, toda opresión, Padre, en el nombre de Jesús de Nazaret. Tu poderoso nombre, Señor, sea glorificado. Llegue ahí, Señor, donde está llegando esta señal, Padre, a través de las ondas estéreas, tu Espíritu Santo se mueva, se manifieste. Bendito Dios, cubra, Señor, la vida de cada uno de mis hermanos. Esta hermana María Márquez, hermana Yolanda González, Señor, hermano Lorenzo Hernández, Padre bendito, cubre tu siervo, Señor, de la coronilla de la cabeza, la planta de los pies, Señor amado, que tenga toda esa cobertura, que tenga toda esa armadura, Padre amado, para resistir ante las acechanzas del maligno, Dios, que se le levanta, Padre, lanzando dardos de fuego, Dios mío, queriendo apagar la fe, queriendo, Señor, debilitar nuestra fe, Padre, en el nombre de Jesús. Mira, Señor, la vida de hermana Candelaria Caña, Señor, que ahí se une en clamor, Dios mío, bendito, buscando de ti, Dios, ayúdala, guárdala, cúbrela, Señor, que tu mano poderosa, Padre, repose sobre su vida, sobre su familia, Padre bendito, ayuda a mi hermana Candelaria Caña, Señor amado, ahí está mi hermana, Dios, llegue visitando su vida, Dios mío, supliendo cada una de sus necesidades, Padre, tú eres, Señor, que conoce, Padre, las peticiones, las necesidades que mi hermana, Dios, presenta delante de ti, mi Rey. Ayuda, Señor, Dios mío. En el nombre de Jesús de Nazaret, Dios, allá está mi hermana Helen Salazar, Dios, en esta hora le venimos suplicando, Dios, por la vida de mi hermana Helen, por su familia, ahí está mi hermana Helen, hermana Yanet de Salazar, Dios, que tu poder maravilloso, Dios, venga visitando esa familia, ese hogar ahí, Dios, llevando, Señor, bendición, cobertura, Dios mío, provisión, tú eres, Señor, nuestro escondedero, Padre, nuestro refugio, nuestra esperanza, tú eres nuestra torre fuerte, Padre, nuestro escudo, Dios mío, bendito. Tú eres el Dios de misericordia, el Dios que hace misericordia a multitudes, Padre, ahí llegue donde está hermana Helen y su familia, hermana Maciel, Señor, mire esa joven, Dios mío, clamamos para que usted la visite, Dios mío, le dé fuerza, le dé sabiduría, le dé cada día, Señor, esa gracia, Padre, en el nombre de Jesús, Señor, tu mano poderosa, tu mano preciosa, Dios le pueda guiar y fortalecer cada momento, Padre, mira, Señor, su familia, su madrecita, Señor, cada uno de sus seres amados, clamamos, Dios, para que usted les bendiga de una manera especial, Dios, que usted provea, que usted supla sus necesidades, Dios, y traiga respuesta a sus peticiones, Padre, hermana Mélida Escobar, Dios, que ahí se une en clamor, Padre bendito, ayuda a mi hermana Mélida, Señor, que pueda cada día, Señor amado, Dios mío, recibir fuerza nueva, Dios, para seguir cada día hacia adelante, Padre, peleando esta batalla, que cada día se vuelve cruenta y difícil, pero contigo, Dios, somos más que vencedores, porque así como usted venció, Señor, así también nosotros venceremos, porque, Señor, no estamos solos, creemos en el poder de tu palabra, Cristo amado, usted dijo, Señor, en su palabra, que no nos dejaría ni nos desampararía, que estaría con nosotros todos los días hasta el fin del mundo, y en esta hora, Padre, venimos levantando un clamor a ti, mi Rey, esperando, confiando, mi Rey amado, que usted obre, que usted haga prodigios, milagros, sanidades, Dios, mientras tu palabra, Señor amado, es, Dios mío, llega a esos corazones, Dios, tú haces, Señor amado, sanidades, Padre eterno, haces milagros, haces prodigios, Padre, tu mano poderosa, Dios mío, se mueva, tu mano bendita, Señor, reposa sobre esas vidas atormentadas y atribuladas, que entiendan, Señor, su amor, de su misericordia, que tú tienes amor, Señor, hacia cada uno, Señor, no importando raza, tribu, ni lengua, ni nación, Señor, tú tienes poder, Dios, para transformar y cambiar, para sanar, Señor, para levantar, levanta bandera de victoria, victoria, Padre amado, que esta noche, Padre amado, podamos recibir esa fuerza, Dios mío, podamos recibir esa fortaleza, podamos recibir esa gracia maravillosa, Dios, derrama, Señor, de tu presencia divina, Dios eterno, en el nombre de Jesús, Señor,
Llega, Señor, ahí donde está, Padre. Ser rica, Señor. Clamamos por sanidad en el nombre de Jesús. En el nombre de Jesús de Nazaret, Dios, que tu mano poderosa se mueva, Señor, ahí sanando, se mueva ahí restaurando. En el nombre de Jesús de Nazaret, todo imperio de las tinieblas, toda enfermedad y toda dolencia, ahora es quebrantada por la llaga de Jesús de Nazaret, la llaga de Jesús de Nazaret. Por esa llaga ahora declaramos sanidad. Ahí está ser rica, Padre, en el nombre de Jesús de Nazaret. Tu poderoso nombre, Dios, sea glorificado, sea exaltado, Padre. Hermana Alexandra Mera, Señor, que se un en clamor, Padre, buscando, Padre amado, una respuesta, Dios mío, buscando una solución al problema, a la dificultad, Dios mío, dele fuerza, Señor, provea, supla la necesidad, hermana Alexandra Mera, Señor amado, que ahí se encuentra tu sierva, Dios, cubre su hogar, su familia, Padre, hermana Lili Mariflor, Dios mío, mira, Señor, las aflicciones de tu hija, por las cuales en esta hora, Dios, acercamos a ti confiadamente, creyendo, mi Rey, de que tú tienes, Señor amado, en cuenta, Padre eterno, las peticiones que ella, Señor, ha expuesto delante de ti, Dios mío. Oh, Espíritu de Dios, llega ahí soplando vida. Desciende como fuego, mi Rey, renovando, Señor, las fuerzas de cada uno de mis hermanos, Señor, que en esta hora, Señor amado, se encuentran ahí esperando, Dios mío, que tú, Señor, has de glorificarte poderosamente, mi Rey. Mira a mi hermana Marta Lorena Vargas, Dios mío. Ahí está mi hermana, Señor, en esta hora la presentamos delante de ti, mi Rey. Le venimos, Señor, a implorar misericordia, Dios, que tú conoces, Padre, las peticiones que mi hermana Marta Lorena, Señor amado, presenta delante de ti, Dios, por la cual le pedimos, Dios, por favor, que su mano poderosa, que su mano bendita, Dios mío, traiga fuerza nueva sea tu hija, Padre. Oh, Señor, en esta hora venimos clamando por mi hermana Chiri Gutiérrez, Señor, que ahí se une en clamor, Dios, buscando, Dios mío amado, una respuesta, Padre, traiga, Señor, sanidad sobre su cuerpo, Padre, tú eres, Señor, el Dios que sana, Señor, tú conoces, Padre, las dificultades, los procesos, hermana Chiri, Señor, atraviesa, Dios, ayúdala, sácala hacia adelante, Padre, sácala en victoria, Cordero amado, que tu presencia divina, Dios mío, le pueda sustentar y fortalecer cada día, Padre, hermana Gloria, Señor, y su familia, Padre, mira, Señor, las necesidades que presenta a ti, Dios mío, tú las conoces, Padre, llegue obrando, Señor, por favor, hermana Helen, Señor, hermana Carmen Hernández, Señor amado, que ahí está mi hermana, Padre bendito, confiando de que tú puedes, Señor, traer, Señor, respuesta a sus necesidades, Señor, los que a usted miraron, Padre eterno, su palabra dice que no son avergonzados, usted avergüenza, Dios mío, las fuerzas infernales ahora, Dios eterno, en el nombre de Jesús de Nazaret. Padre glorioso, Maestro amado, vengo obrando, ahí está hermano Raúl González, hermana Gloria Vigil, Dios, ahí, Señor, clamamos por ese hogar, por esa familia, Padre eterno, que ahí están, Señor, necesitando de que usted intervenga, Señor, en sus peticiones, sus necesidades, Padre, abra los cielos, derrama de tu poder, derrama de tu espíritu maravilloso, Padre, amado Dios de amor, Dios de misericordia, traiga, Señor, levantamiento, ahí está llegando esta señal, Dios mío, tu mano poderosa se mueve, en favor de la familia González Vigil, Señor amado, cada uno de sus seres amados, ahora clamamos, Dios, por esa cobertura, Dios mío, ayuda a mi hermano Raúl, Señor, mira las necesidades que él presenta a ti, Padre, ayúdalo, sáquelo hacia adelante, Señor amado, sáquelo en victoria, mi Rey, hermana Alma César, Señor, que ahí se encuentra, Dios mío amado, esperando y confiando, Dios, de que tú, Señor, obrarás en su vida, mira las peticiones que ella tiene delante de ti, Dios, bendiga, Señor, su familia, Señor, su hija, Dios mío, guarda su vida, guárdala en el hueco de tu mano, poderoso Rey, poderoso Dios de amor, Dios de misericordia, llega ahí fluyendo, ahí hermana Alma César, su familia, hermana Teresa, hermana Lola Posada, hermana Yamilé, Dios, que tu poder maravilloso, Dios, venga obrando de una manera poderosa, Padre, en cada vida necesitada, Dios, que en esta hora, Dios, se unen en clamor, Padre, porque saben, Dios mío, que toda buena dádiva y que todo un perfecto viene de ti, Padre, el Padre de las luces, en el cual su palabra dice que no hay mudanza ni sombra de variación, Señor. Oh, Señor amado, en esta hora nos levantamos, Señor, en clamor delante de tu divina presencia, Padre. Mira mi hermana Erika López, Señor, ahí está mi hermana, Padre, por favor, toma control de su vida, toma control de sus necesidades, Padre.
Mira, Señor, esa respuesta que mi hermana espera, Señor, clamamos, Dios, para que usted venga agilizando esos trámites, Dios, y que ella pueda recibir, Señor amado, esa respuesta favorable a su necesidad, Señor amado, esos documentos, Padre, lleguen a mano de mi hermana, en el nombre de Jesús de Nazaret, Padre, te pedimos, Señor, que tome control de la vida de mi hermana Erika López y su familia, Señor amado. Sea tu mano poderosa visitándole. Bendice poderosamente, hermana Gloria Vigil, Señor. Dios mío, guárdala, cúbrela con tu presencia maravillosa, Dios. Mi hermana Gloria, Padre, cada día recibe esa fuerza, Dios, para seguir hacia adelante, Padre. Ahí está mi hermana, Señor, clamando. Dios mío, bendito por Carlos, por Josué, Señor. Sea usted, Señor, tomando control de su vida, Señor, de sus pensamientos, que ellos puedan llegar al pleno conocimiento de la verdad, Dios, en la cual, Dios, venimos a ti clamando, Padre. Mire esa madre que le clama y le implora, Padre, bendito, misericordia, Dios mío, ayúdalo, Señor, trate con ellos, Señor, a través de sueños, a través de palabras, Señor, que ellos puedan, Dios mío, escuchar tu palabra, Padre. Sabemos que tu palabra no regresa vacía a ti, Dios mío, sin antes hacer ese efecto por el cual ha sido enviada, Padre maravilloso. En el nombre de Jesús. En el nombre que es sobre todo nombre, Dios, nos presentamos, Señor, de una manera especial. Clamando, Dios mío, amado, hermana Sobeida Claudette Aguilar, Dios, que ahí se une en clamor, Dios mío, eterno, esperando en tus promesas maravillosas y eternas, Padre, ayuda a mi hermana Sobeida, Dios, mira, Señor, las peticiones, las necesidades que presenta delante de ti, Dios mío, bendito, ayúdala, Señor. En esta hora, Señor, levantamos clamor a ti, Padre, por hermana Elsie Turcios, por sus padres, Dios mío, venga sanando, venga restaurando, Padre bendito, amoroso Dios, en el nombre de Jesús, Señor. En el nombre de Jesús de Nazaret, Padre, levantamos clamor a ti, Señor, y le venimos, Señor, a implorar y a suplicar misericordia por hermana Sobeida Claudette Aguilar, Dios, que ahí está clamando a ti misericordia. Hermana Elsie Turcios, Señor, mira a sus padres, mira a sus hermanas, Señor, esta hermana Dina, Señor, hermana Ana, clamamos, Dios, para que usted incline su oído, Señor, al ruego nuestro y traiga, Señor, solución, respuesta a ese problema, a esa dificultad, en el nombre de Jesús, en el nombre de Jesús de Nazaret, poderoso Dios, Dios de amor, Dios de poder, Dios de misericordia, renueve las fuerzas de cada uno de mis hermanos, Dios, que en esta hora están buscando, Dios mío eterno, una solución, Padre, una respuesta a esas peticiones, a esas necesidades, Señor. Solo en ti podremos encontrar, Padre eterno, esa solución, Señor, porque tú es, Señor, tu palabra, Señor, nos dice, Señor amado, que sus oídos estarían atentos al clamor nuestro, por el cual en esta hora, Dios, presentamos, Padre eterno, las diferentes peticiones, Señor, en el nombre de Jesús, Señor, derrama de tu poder, Padre, derrama de tu presencia, derrama de tu espíritu, oh, Señor amado, venga obrando, ahí está llegando esta señal, Señor, levanta bandera de victoria, Señor amado, a favor de cada oyente, ahí está mi hermano Candelario, segura, ahí está mi hermana María, Padre, venga obrando, venga sanando, venga restaurando esos cuerpos abatidos, Dios, en el nombre de Jesús de Nazaret, todo plan del maligno, Dios mío, sea debilitado en esta hora, Padre glorioso, levantamos, Señor, clamor a ti, Padre, por cada uno, Señor, de sus hijos, Padre amado, que en esta hora se encuentran ahí, Señor amado, esperando, Dios, que usted haga una obra de sanidad, que usted haga una obra maravillosa en su vida, Señor amado. En esta hora venga obrando, Señora. Ahí está mi hermana, Señor, Romilia Ramos, Padre. En esta hora la venimos presentando delante de ti, como también clamamos, Dios, por sus hijos. Clamamos por su esposo, Padre. Cúbrelo con tu poder maravilloso, Padre. Oh, maravilloso, Señor. Ayuda a mi hermana Romilia, Señor, y su familia. Sácalas adelante, Dios mío. Mira a mi hermana Rita Bernal, Señor. Clamamos por su vida, por su hogar, por su familia. Clamamos, Señor, para que usted los guíe y los guarde cada día, Padre. En el nombre de Jesús de Nazaret. Oh, Señor Todopoderoso, en esta hora, Dios, presentamos, Señor, la vida de cada uno, Señor, de aquellos que en esta noche han enviado esas peticiones, Señor. Tú las conoces, Padre. Pedimos, Padre, ten una respuesta. Ahí está hermana Elsie Turcios, Señor.
Ayuda a mi hermana, Señor, que su mano poderosa, Dios mío, pueda reposar ahí en su prima. Ahí está Mirna Vázquez, Padre, en esta hora clamamos, Dios mío, sea usted obrando. Mira, Señor, amado, ese diagnóstico, Señor, de trombosis, Padre, tú tienes poder, Dios, para sanar, no importando la enfermedad, Señor amado, no importando cuál sea el diagnóstico, tú tienes poder, Dios, para cambiar y transformar vidas, Padre bendito, maravilloso. En el nombre de Jesús de Nazaret, por el poder de la palabra, Cristo amado, le venimos, Señor, a implorar misericordia, Señor. Le venimos, Señor, a implorar misericordia, Padre glorioso, en esta hora, por cada vida necesitada, Dios, que ahí están, Padre, confiando de que nada es imposible para ti, Señor. Oh, Padre glorioso de los cielos, Dios eterno, maravilloso, llegue ahí, Señor, Dios mío, visitando, Señor, cada uno de mis hermanos, Padre, bendiga la radio, Señor, bendiga, Padre, los proyectos de la radio, clamamos, Dios, para que usted cada día se mueva, misericordia, Dios mío, pueda suplir las necesidades, Dios, Señor amado, todo lo que haga falta, Padre, supla ahora en el nombre de Jesús de Nazaret, Padre glorioso, bendice, Señor amado, cada programador, guárdalos en el hueco de tu mano, Dios, dándole fuerza, sabiduría, conocimiento de tu palabra, Padre, que cada día, Señor amado, cuando abran sus labios, Señor, Dios mío, esa palabra arda, que esa palabra fluya, Señor, y lleve poder y autoridad en el nombre de Jesús, que las almas, Dios mío, sigan llegando, sigan siendo, Dios mío, sigan siendo salvas, Señor, en el nombre de Jesús de Nazaret. Tu mano poderosa, Señor amado, pueda glorificarse, Padre. Llega ahí, Señor, a los hospitales, llega a las cárceles, Dios, donde hay vida necesitada, Señor amado. En esta hora, Dios mío, venimos en el nombre de Jesús de Nazaret, Dios, esperando, Dios, que usted intervenga, Padre, en cada petición, en cada necesidad de tu pueblo, Dios mío, que en esta hora están ahí, Señor amado, unidos en clamor, Padre, bendice, Maestro bendito de la gloria. Ahí está mi hermana, Señor Blanca Morales, Dios, en esta hora levantamos clamor, Señor, en favor de su vida, Padre, en favor de su familia, Padre bendito, su esposo, hermano Jorge, Señor, como también por sus padres, Dios, clamamos en esta hora, Dios, por cobertura, Señor, provisión, protección, sea tu mano poderosa, Padre, cubriendo y fortaleciéndole cada día, Dios, dándole nuevas fuerzas, Padre, para seguir hacia adelante, Padre eterno. En el nombre de Cristo Jesús, en ese nombre maravilloso, Padre, venimos levantando clamor a ti, Dios bendito. Le venimos, Señor, suplicando, hermana Blanca, Padre, mira, Señor, sus hermanas, Señor, mira sus hijos, sus hijas, sus nietos, nietas, Dios mío, venga guardándole cada día, Padre, a esta hermana Erika, Señor amado, clamamos, Dios, por su vida, por su hija, Señor, ahí donde se encuentre, Padre, sea tu presencia protegiéndole y cubriéndole, Dios, librándole de cualquier circunstancia, de cualquier adversidad, Dios, como también clamamos por hermana Marta, Padre, sea usted visitándole, Señor, ayúdale, ahí donde está hermano Jorge, Padre, mira, Señor, su salud, clamamos, Dios, para que te ponga su mano poderosa, su mano bendita, su mano preciosa, su mano sanadora sea sobre su cuerpo, Padre, ayúdalo, guíalo, guárdalo, protégelo, Señor, ahí en su trabajo, líbrele de cualquier, Señor, adversidad, Dios mío, apártalo del peligro, apártalo del mal, Señor, Dios mío, allá en esos lugares donde se conduce, Padre, clamamos para que usted lo cubra con tu manto poderoso, Dios, que ángeles, Señor, acampen a su alrededor y lo defiendan de cualquier, Señor, adversidad, Dios, tú eres, Señor, nuestro ayudador, Señor eterno, al cual podemos clamar en esta hora, Señor, ayuda a mi hermano, Señor, ayuda a su familia, Padre, que cada día, Señor, puedan recibir nuevas fuerzas, Padre amado, para seguir hacia adelante, bendice poderosamente, Padre eterno, cada uno, Señor, de aquellos que en esta hora se unen en clamor, Padre. Ahí está hermano José Hernández Medrano, Dios, en esta hora lo venimos presentando delante de ti, Padre, y le venimos, Señor, a implorar y a suplicar, Señor, por la vida de mi hermano José Hernández, hermana Esmeralda, Señor, su madrecita, pon tu mano poderosa, Padre, sobre su vida, llevando, Señor, refrigerio, llevando sanidad, llevando bonanza, Padre glorioso, en el nombre de Jesús de Nazaret.
Bendice poderosamente a los hermanos Jorge Martínez, hermana Dilia, padre, sus niñas, guarda, fortalezcale, apártele de todo peligro, Señor, ahí en día se movilizan, Señor. Así, Padre, sea usted con ellos cada día, Dios mío, guardándolos en el hueco de tu mano poderosa, Padre. En esta hora, Señor, le rogamos, hermano Jesús Caría, hermana Hilda Esquivel, Dios, que su mano poderosa, Padre, les guíe, les guarde, les fortalezca, Padre bendito, glorioso. Clamamos, Padre, por mi hermano Jesús Caría, Señor amado, por su madrecita y cada uno de sus seres amados, Dios, que sea su mano poderosa, Padre, librándole, defendiéndole, Dios mío, de cualquier circunstancia, Padre. Mira, Señor, la vida de mi hermana, Señor amado. Emérita Muñoz, Dios, en esta hora clamamos por tu hija, Dios mío, extienda su mano poderosa, Padre, llevando sanidad a su cuerpo, Padre, ayúdala, guárdela en el hueco de su mano, poderoso Dios, que mi hermana Emérita, Señor, cada día reciba ese milagro de sanidad, Padre bendito, amado, ayuda a su familia, Señor, amado, cada uno de sus seres amados, pedimos por ellos, Dios, para que usted los guarde, para que usted los guíe y los fortalezca, Señor. En esta hora, Padre, venimos clamando, allá está hermana Mercy Díaz, Dios, clamamos por hermana Mercy, clamamos, Padre, bendito, por sus hijas, por su hijo, Dios mío, acorácelos y fortalezcalos, Padre, bendito, que cada día puedan recibir nuevas fuerzas, Padre, amado, tú eres el que da fuerza, Señor, al que no tiene ninguna, Padre maravilloso, ahí, Señor, llegue supliendo cada necesidad, Señor, ahí donde está mi hermana, Señor amado, me cubriéndole y fortaleciéndole cada día, Padre. Mira, Señor, la vida, hermana, allá donde está, y Dios mío, mi hermana Cristina, Padre, en esta hora clamamos por ella, Padre, clamamos, Dios mío, por ese pie. Tú conoces, Señor, el sufrimiento de tu hija, Dios, por el cual clamamos a ti, Dios, para que usted ponga, Señor, esa venda, ponga, Señor, esa mano poderosa, esa mano sanadora sobre su cuerpo, Padre, quebranta toda dolencia, quebranta, Padre, todo lo que estorba, todo lo que perturba en su vida, Dios, en esta hora, Dios, la venimos presentando delante de ti, Dios, y clamamos, Padre, por, Dios mío, por sanidad. De la hermana Cristina, Señor, clamamos por su familia, como también clamamos, hermana Ángela Aguilar, Señor amado. Ahí está hermana Ángela, Padre, en esta hora venimos presentando delante de ti, Dios, y le venimos clamando, Dios, por su salud, que tu mano poderosa venga calibrando esa presión, Señor, sea presión alta, sea presión baja, Dios, que tu mano poderosa, Padre, tome control de la necesidad, hermana Ángela, Dios, que reciba ese milagro, reciba esa salud, ahora en el nombre de Jesús, en el nombre de Jesús de Nazaret, Padre, venga obrando en esta mi hermana Elizabeth Muñoz, Dios, sea tu presencia, Dios mío, cubriendo y fortaleciendo su vida, Dios, levanta vallado, Señor, levanta bandera de victoria, cubre sus hijas, bendice ese negocio, Padre, pedimos, Dios mío, que sea usted cada día, Señor, ayudándole, dándole nuevas fuerzas, Padre eterno, así también clamamos, Señor, por cada uno, Señor, de mis hermanos y mis hermanas, Dios, que en esta hora, Padre, se unen en clamor, Padre bendito, sabiendo que tú estás en control de cada necesidad, Señor. Clamamos, hermana Elia Turcio, Señor, ahí donde está mi hermana, Padre, pedimos por ella y por su familia, Dios, que sea usted llegando, Padre, para cubrir y fortalecer su vida, llevando, Señor, provisión, fortaleza, protección, Padre, reprendemos en esta hora toda amenaza y toda acechanza de la

Pero Dios, clamamos en esta hora, mi hermano José Luis Ramos, Padre. Bendice a tu siervo, Señor. Bendice a su esposa, a sus hijas, su ministerio. Dios, clamamos por cobertura. Bendice al pastor, Señor amado. Mi hermano Salvador Cálix, Dios, clamamos por su vida, por su esposa, Dios mío, por cada uno de sus seres amados. Cúbrelos con tu manto poderoso, Padre. Añada cada día, Señor, los que han de ser salvos. Dios, clamamos por sanidad, Dios mío, en la vida de mi hermano, Señor, de su esposa, Padre. Cúbrelos con tu poder maravilloso, Padre. Así, Señor, clamamos por mi hermano, Señor Gustavo Sorto, Dios mío, por su esposa, por sus hijos, Señor, por el ministerio, Señor, que usted le permite, Padre. Sea usted cada día con él, llevándolo hacia la victoria, Dios mío, que los cielos cada día se abran a su favor, que cada día pueda recibir nuevas fuerzas, Padre, para seguir hacia adelante. En el nombre de Jesús clamamos por provisión, Señor, protección sobre cada oyente, Padre, que en esta hora se encuentran ahí clamando a ti, mi Rey bendito, misericordia, Padre. En esta hora, Dios mío, presentamos, Señor, cada uno de aquellos, Señor, que están ahí siempre unidos en clamor, Padre, buscando, Señor, una solución a ese problema. Bendiga a la familia, Señor amado. Granado, Señor, ahí en Corinto, Padre, ahí está mi hermana, Señor, Erlinda, mi hermana Esmeralda, Padre, llegue tu presencia, Dios, visitándoles, ayudándoles, sanando, restaurando en el nombre de Jesús de Nazaret. Poderoso Dios de amor, Dios de misericordia, traiga, Señor, fortaleza. Bendice, Señor amado, cada uno de los locutores, Señor, está mi hermano Benjamín, mi hermana Jackie, Padre, su niño, su niña. Dios, cúbrelas, Padre amado, provea, supla sus necesidades. Oh, Dios de misericordia, Dios de toda consolación, derrama de tu gloria, de tu poder, de tu gracia. Ahí donde está mi hermano Benjamín, Dios, apagando todo dardo, toda fuerza, toda saeta, ahora en el nombre de Jesús de Nazaret. Dios, clamamos, hermano, Señor Nahum, Señor, en esta hora llegue fortaleciendo su vida cada día, Dios, poniendo en él esa gracia, Dios, para cada día, Padre, pueda desenvolverse de la mejor manera, Señor amado. Sea usted ungiéndolo con su Espíritu Santo, Padre, dándole sabiduría, dándole conocimiento cada día, Padre, en el nombre de Jesús, en el nombre de Jesús de Nazaret, Padre glorioso, Dios de misericordia. Bendice, Señor, a su madrecita, a mi hermana María, Señor, cúbrela con tu mano poderosa, Dios. Que mi hermana, Señor, cada día sea fortalecida, cada día, Dios, que tu mano poderosa obre, Señor, milagros, sanidades en su cuerpo, Dios, en el nombre de Jesús de Nazaret, la presentamos ante ti, Dios mío. Bendice, Maestro de los cielos, mi hermana, allá está mi hermana, Señor. Noelia, Señor, en esta hora la presentamos ante ti, Padre, así también, Señor, su familia, su madrecita, cada uno de sus seres amados, Señor, a Odilia, Padre, pedimos por esa familia, Señor, ese componente familiar está en tus manos, Padre, supla sus necesidades, Dios, y concédale cada una de las peticiones de su corazón, Padre amado, abra los cielos y derrama de su gloria, derrama de tu poder, derrama tu misericordia, Señor amado, ahí llegue, Señor, bendiciendo poderosamente la bien hermano Eduardo, Señor, su familia, Señor amado, sea usted con él cada día dándole fuerza nueva, Señor, sabiduría y conocimiento, Padre, bendice a tu hijo, Señor, Dios mío, bendice poderosamente la hermana Joana, Señor, la vida de su esposo, su niño, Padre bendito, pon tu mano de poder, tu mano bendita, tu mano sanadora en ese niño, Dios, trayendo, Señor, respuesta, Padre, ahí está mi hermana Joana, Señor, esperando por un milagro en la vida de su niño, Señor, así, Padre, clamamos, hermana Miriam, hermano Manuel, Dios, que sea usted con ellos cada día, Dios, trayendo respuesta, sanidad sobre su vida, Señor amado, concediéndole cada una de las peticiones de su corazón en el nombre de Jesús. En ese nombre glorioso, Padre, venimos presentando cada familia, Señor, que en esta hora, Dios, están ahí confiando, Dios, de que tú puedes traer, Señor amado, una solución a ese problema, a esa dificultad, Señor. Mira, mi hermana, Señor, Aurora Mendoza, Señor, bendígala, Señor, su familia. Mi hermana Aurora Castro, Señor, llega ahí bendiciendo su vida, Señor, y su familia. Bendice, Maestro amado, la hermano Orlando Corea, su esposa. Dios, traiga sanidad, Señor, sobre su cuerpo, sanando, Padre. Cualquier sea, Dios mío, el problema, la adversidad, Señor, que esté allí, Señor, turbando sus vidas en el nombre de Jesús. En el nombre que es sobre todo nombre, Dios, lo levantamos en esta hora, Dios, para implorarle misericordia, Dios, por cada uno, Señor, de mis hermanos, Señor, bendígala
Señor, ese grupo de

mujeres de la unción, Padre, por la cual clamamos, Dios, para que usted cada día les llene de su bendita misericordia, Dios, y puedan cada día, Dios, cumplir con ese ministerio, Dios amado. Gracias te damos, Señor, bendito de los cielos, por todas tus bondades y por todas tus misericordias para con nosotros, Señor amado, que no mereciendo tan bendita, tan maravillosa bendición, Dios, pero a usted le ha placido, Señor, en el nombre de Jesús. Gracias te damos, Dios del cielo, bendice, Señor, al pastor Doroteo Rivera. Clamamos, Dios, para que usted cada día le dé fuerza nueva, le dé salud, Señor. Bendiga a su esposa, Padre, dele sabiduría, dele fuerza nueva cada día, Dios mío, bendito. En el nombre de Jesús de Nazaret, Dios, clamamos en esta hora, Padre. Por cada uno, Señor, de aquellos que están pasando momentos difíciles, Padre eterno. En esta hora, Dios mío, sea tu mano poderosa ahí reposando, Señor amado, en cada uno, Señor, de aquellos que están esperando por un milagro, Padre. Que tu mano bendita, que tu mano preciosa, Dios, que tu mano sanadora se mueva, se glorifique, Padre. Sea tu mano preciosa, Padre, reposando sobre cada vida, trayendo, Señor, nuevas fuerzas, Padre eterno. En esta hora, Dios, clamamos, Dios mío, por la vida, Señor amado, de, Señor, la vida de Diego, Padre. Mira, Señor, ese varón, Dios mío. Clamamos, Señor, para que usted abogue por él, Señor, y permita que él pueda ser puesto en libertad, Padre, en el nombre de Jesús de Nazaret, Dios, tu mano preciosa, tu mano poderosa, Padre, le cubra desde la coronilla de la cabeza, la planta de los pies, Señor amado, en esta noche, Dios, venimos clamando, hermano Víctor Jiménez, hermana Dori, Dios, mira, Señor, Dios mío, las peticiones, las necesidades que ellos tienen delante de ti, Padre, por lo cual clamamos, Dios, para que usted cada día, Señor, esté con ellos, para llevarlo hacia la victoria, Dios, que ellos puedan ver tu mano poderosa, Padre, bendito, Señor, sobre su vida, acorácelo y susténtelo, Padre, bendito, que tu mano bendita, Señor amado, les cubra de una manera especial, Padre, Señor, mira, Señor, las peticiones, las necesidades de ellos, Dios, ayúdales, traiga salud, Señor, venga sanando, Señor, ese tobillo, en el nombre poderoso, Dios, clamamos para que usted ponga ahí ese ungüento, ponga ese bálsamo, Señor, Dios mío, en el nombre de Jesús de Nazaret, Dios, tu bendita mano poderosa, Padre, llegue ahí para tomar con control de las necesidades, de las peticiones, Dios, que en cada uno, Señor amado, ahí, Señor, Dios mío, bendice poderosamente la hermana Esperanza Martínez, Señor, hermano Juan Basurto, Padre, que en esta hora se une en clamor, Dios mío, esperando que usted mueva su mano poderosa, Dios, trayendo, Señor, solución, respuesta, Padre, a sus necesidades, ahí está su familia, Señor, su madrecita, la vida de su hija Nayeli, Dios, pon tu mano sanadora sobre su cuerpo, Padre, quebranta, Señor, toda enfermedad, quebranta toda adversidad, Padre, que agobia su vida, Señor, en el nombre de Jesús de Nazaret, Dios, en esta hora, Dios, nos acercamos a ti confiadamente, Padre, clamando, hermana Enid, Señor amado, Quintero, Señor amado, que ahí se encuentra, Dios, clamando, Señor, por Dios mío, por Señor amado, por su salud, Señor, en el nombre de Jesús, mira a su hijo, Señor, mira a su familia, mira, Señor, su nieto, Padre, en el nombre de Jesús de Nazaret, Dios, obre, Señor amado, en cada uno, Señor, de sus seres amados, Dios, que tu mano poderosa, Padre, repose sobre su vida, Dios mío, trae, Señor, respuesta a la vida hermana Enid, Señor Quintero, Padre, que ahí se encuentra, Dios, clamando por su familia, Padre amado, ayúdala, Señor, la vida de ser, Señor Richard, Padre, en el nombre de Jesús clamamos, Señor, por la hermana Connie, Señor amado. Mira, Señor, ese problema de tiroides, Dios, por el cual venimos a ti clamando, Padre, para que usted quebrante toda tiroides, diabetes, Señor amado, cualquier sea, Dios mío. El problema que está atormentando ese cuerpo ahora, Dios, creemos y confiamos, Dios, que para usted no hay nada imposible. Llegue visitando la vida de Tere, Señor, en el nombre de Jesús de Nazaret. Que sea usted, Señor amado, poniendo esa mano sanadora en esa vista, Dios, que ella pueda ver, Señor amado, en el nombre de Jesús de Nazaret. Por el poder de la palabra, Dios, creemos y confiamos en tu grandeza y en tu poder, porque nada es imposible para ti, Rey de Gloria. En esta hora, Padre, venga cubriendo y fortaleciendo su pueblo, Dios, que en esta hora, Dios, clama
Tu palabra dice, claman los justos y usted oye, Señor. Y en esta hora, Dios, confiamos, Dios, que tu oído, Señor, están atentos al clamor nuestro, Dios, que usted trae esa respuesta, esa sanidad de esos cuerpos abatidos ahora, Dios, por el poder de tu palabra gloriosa. Dios, clamamos, Padre, clamamos, Señor, por favor, extienda su mano poderosa, Padre, extienda su mano bendita, Señor amado. Vea quebrantando, Señor, tu espíritu, Señor, de enfermedad que atormenta la vida, Señor. Llega en esta Mateito, Padre, mire esa alta temperatura, Dios, tú tienes poder, Dios, para sanar, para sacar esa fiebre, Señor amado. Así como sanó la suegra de Pedro, Dios mío, Dios amado, esa fiebre, Señor, huya, esa fiebre, salga de ese cuerpo ahora por el poder de la palabra, en el nombre de Jesús, en el nombre de Jesús de Nazaret. Creemos, Señor, en el poder maravilloso que cambia y que restaura.

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Y quiero leer la palabra de Dios en el libro o en la carta a los Hebreos, en el capítulo 4. El mismo versículo que leíamos el viernes pasado, ya que estamos estudiando esta serie titulada La Palabra. Hebreos capítulo 4, y vamos a leer el versículo 12. Leemos la palabra de Dios como está escrita, honrando al Padre, al Hijo y al Espíritu Santo. Porque la palabra de Dios es viva y eficaz, más cortante que toda espada de dos filos, y penetra hasta partir el alma y el espíritu, las coyunturas y los tuétanos, y discierne los pensamientos y las intenciones del corazón. Dios Todopoderoso, en esta mañana te doy gracias por esta oportunidad tan especial que me das de estar acá en esta cabina de radio para poder compartir tu palabra. No somos merecedores, Señor, de exponer esta palabra tan bendita, tan viva, tan eficaz. Pero gracias por entregarnos este hermoso privilegio. Llega, Señor, a cada persona que está ahí escuchando en estos momentos, o quienes se van a conectar más adelante, Señor, a la grabación que quedará ahí. Hoy, en el nombre de Jesús de Nazaret, te pedimos, Señor, que seas tú ahí obrando. Te pedimos, Señor, que seas tú ahí fortaleciendo, en el nombre de Jesús de Nazaret, que esta palabra, Señor, que llega ahí a las vidas, sea para bien, sea para transformar, sea para fortalecer, Señor. Te damos a ti la gloria y la honra. Y te pedimos que esta palabra haga la obra por la cual tú la envías a nuestras vidas. Gracias, Señor. Amén y amén. Hoy compartimos con ustedes el capítulo número 2 de la serie La Palabra. Y compartimos el tema, espada de dos filos. La palabra de Dios tiene un carácter especial, un carácter que penetra, un carácter que es preciso para operar una transformación en el ser humano. Hay transformaciones en nuestra vida que no se van a poder dar si no es a través de la palabra de Dios. No una palabra de un ser humano, no una palabra de un hombre, sino a través de la palabra de Dios. Es por eso que esta palabra es una espada de dos filos. Mientras la palabra de Dios, oiga bien, da consuelo y es un alimento espiritual a los que creen en ella. Hay mucha gente que ignora la palabra de Dios. Hay mucha gente que no toma en cuenta esta palabra maravillosa. Pero para quienes sí la tomamos en cuenta, pero para quienes sí la recibimos en nuestro corazón cuando es impartida, esta palabra trae alimento. Esta palabra trae consuelo. Habrán momentos, estimados hermanos y hermanas que están ahí en la sintonía, o amigos, habrán momentos que usted se va a sentir que no encuentra consuelo en ninguna parte. Quizás busca a través de los placeres de esta vida, de este mundo, a través de las ofertas que este mundo le pueda ofrecer, puede buscar un sinfín de cosas que a usted le consuelen. Puede probar, pero llegará el momento en que todo lo vano de este mundo pasa, en que todo lo que este mundo ofrece es pasajero. Pero hay algo en la palabra de Dios, y es que esta palabra especial nos consuela. Usted viene a ella, la lee, la estudia, la escudriña, y el Espíritu de Dios a través de esta palabra trae
vida. A través de esta palabra le da consuelo a aquellos a quienes creen. Ese puede ser uno de los filos de esta palabra, que trae consuelo, trae alimento espiritual a los que creen. Pero ¿sabe qué? También esta palabra es un instrumento de juicio y ejecución para los que no creen en Jesús como su Salvador. Por eso es una espada de dos filos. Porque la palabra que hoy mucha gente rechaza, porque la palabra de salvación que hoy muchos ignoran, será para ellos una palabra de juicio. Será para ellos una palabra de ejecución por no haber creído a esta palabra especial. Porque es esta palabra que pone al descubierto la superficialidad de las creencias de las personas con una falsa fe, incluso manifestando sus intenciones falsas. La palabra no hay que agregarle, a la palabra no hay que quitarle algo para que se acople a nuestra conveniencia o a nuestra forma de pensar, para así yo hacer de ella quizás una doctrina errónea. No, la palabra así como está escrita es una palabra de dos filos. Dice la Biblia que si es una espada de dos filas, es porque corta hasta la profundidad. No importa, oiga bien, la dirección a la que esta palabra esté apuntando, siempre penetra, siempre corta. Corta hasta la profundidad, penetra hasta lo más profundo en el corazón y la mente del ser humano. No hay, ni ha habido, ni habrá libro de psicología que revele más acertadamente lo que es el ser humano, que como es la escritura, como es la palabra. No hay ni habrá una ideología que dé soluciones tan acertadas a nuestra condición humana como es la palabra de Dios. El problema es que tal vez algunos no hayan tan atractivo la Biblia. El problema es que algunos quizás no vean tan llamativa la portada de la palabra de Dios. Pero ahí hay consejos para todos. Vemos quizás o vemos más llamativa alguna portada de algún libro motivacional, algún libro, tal vez alguna revista que nos hable de frases bonitas. Y yo no digo que eso sea malo, pero hemos dicho que la palabra de Dios es uno de los libros más impactantes. Que cuando usted los lee, cuando usted los estudia, cuando usted lo escudriña, esa palabra da soluciones acertadas a nuestra condición humana. Corta hasta la profundidad. Esta palabra es comparada con una espada que nos hiere, que hiere nuestra vida, porque estar bajo la palabra es la única posición sana para el ser humano, pero también es estar en una situación incómoda. Porque si no fuera por la palabra, probablemente muchos de nosotros viviéramos mucho más cómodamente. Pero cuando nos llega la palabra nos denuncia, la palabra nos perturba, la palabra de Dios revela cosas escondidas en nosotros que no son agradables. Si a quién le va a gustar que le saquen a la luz sus cosas malas, sus más oscuros secretos, a nadie le va a gustar. Y eso es lo que hace la palabra de Dios en nuestra vida. Cuando usted se sienta frente a la palabra,
palabra de Dios, cuando usted escudriña la Biblia, ahí ella le va hablando, ahí ella le va diciendo, mira, esto está mal, esto aquí no está bien, tenés que arreglarlo. Y que alguien y que algo nos diga que estamos mal en nuestra humanidad carnal, eso duele, eso nos hiere, pero ¿sabe qué? Es necesario que la palabra de Dios haga eso. Muchas veces esas cosas no las cambiamos hasta que algo en la palabra de Dios nos dice. Se recuerda que veíamos en el capítulo anterior que a Jeremías la palabra de Dios se le presenta como un martillo, como un fuego. Y eso muchas veces ofende el orgullo humano. Y eso muchas veces ofende, nos quebranta como aquel martillo que se expresa ahí en Jeremías. Por eso, si estamos atendiendo debidamente a la palabra de Dios, ya sea en la meditación personal o en la proclamación pública, eso muchas veces será de dolor. La palabra, esa espada, va a herir nuestro ego. La palabra va a herir nuestro orgullo. La palabra va a herir nuestra humanidad tan baja muchas veces en la que estamos. Y nos va a reprender. Usted va a decir, hermano, pero es que hoy se han levantado muchos predicadores ofensivos. Se han levantado... ¿Y por qué usted no lee la palabra entonces? Lea la Biblia y se va a dar cuenta que muchas veces, aunque quizás algún predicador en alguna emoción dijo una palabra que a usted no le gustó, pero usted la va a encontrar tal vez de una forma diferente en la Biblia, y ahí Dios le va a hablar, y ahí Dios le va a exhortar. Porque la palabra hiere, la palabra es una espada de dos filos que hiere. Y eso duele. Cuando nos tocan ahí lo que muchas veces nos está incomodando. Pero la palabra también dice que es una espada de dos filos porque hace una separación. Porque además de cortar, separa. Dice la Biblia, penetra hasta partir el alma y el espíritu, las coyunturas y los tuétanos. Dice la Biblia, desde el alma y desde el espíritu. Es decir, que la palabra de Dios penetra hasta la profundidad de todo lo que nosotros somos para separar el bien y el mal. Tanto en nuestra alma como también en nuestro espíritu, para revelar lo que verdaderamente hay en nosotros y todos los niveles de nuestro ser. Si comprendiésemos tan importante es la palabra de Dios en nuestras vidas, creo que dedicaríamos un tiempo más especial para escudriñarla. Creo que dedicaríamos un tiempo más del que ya lo hacemos para poder llenarnos de esta palabra maravillosa. La palabra de Dios es una espada de dos filos, más cortante, dice la palabra de Dios, que cualquier espada que penetra hasta la división del alma y del espíritu. La palabra de Dios corta con un filo muy bueno, suavecito, pero corta. Separa lo terrenal y carnal de lo celestial y lo eterno. Muchas veces decíamos, esto es incomodidad. Saca a la luz lo que está escondido, lo secreto. Lo otro que podemos ver a través de esta palabra y a través de este tema es que la palabra de Dios hiere a aquel que no se rinde. La palabra que es de amor Y también ahora es de salvación para mucha gente que me está escuchando. Esta palabra también será de juicio. Será de destrucción para aquel que no la recibe.
para aquellos que la han escuchado y aún así no han querido entender lo que la palabra de Dios les está diciendo. Yo le voy a leer lo que dice el Salmo 148 para comprobar un poco lo que estamos también mencionando. Salmo 148, versículo 5 en adelante. Oiga bien, alaben el nombre de Jehová porque Él mandó y fueron creados. Los hizo ser eternamente y para siempre. Les puso ley que no será quebrantada. Alabad a Jehová desde la tierra, los monstruos marinos y todos los abismos, el fuego y el granizo, la nieve y el vapor, el viento de tempestad que ejecuta su palabra, los montes y todos los collados, el árbol de fruto y todos los cedros, la bestia y todo animal, reptiles y volátiles. Alaben el nombre de Jehová porque su nombre es enaltecido. Su gloria es sobre tierra y sobre cielos. Mire que todo pasa, todo sucede por el poder de la palabra de Dios. Y a pesar de que la humanidad ha escuchado todo lo que Dios ha creado con su palabra y por su palabra, a veces siempre hay un corazón duro. Cuesta que la palabra de Dios haga algo ahí. Pero en esta hora, si usted no se rinde a esta palabra le va a herir, le va a seguir cortando, le va a seguir separando. Y si se va de esta vida y si usted se muere ignorando la palabra de Dios, esta palabra un día le va a ser de juicio para usted. Ahorita es palabra de amor, ahorita es palabra de salvación que le estamos compartiendo. Es una palabra que quiere llegar a su vida y cortar lo malo, separar lo malo, acercarle a Cristo, acercarle a Dios. Pero llegará un momento en que esta misma palabra se le va a demandar. No sé, ¿usted qué más desea? Posiblemente hoy sea un incrédulo más. Posiblemente hoy usted sea un expectante más del evangelio. Pero es importante de que usted ponga atención a la palabra de Dios. Apocalipsis capítulo 19 y el versículo 21 dice: y los demás fueron muertos con la espada que salía de la boca del que montaba el caballo, y todas las aves se saciaron de la carne de ellos. Hay una espada, hay una palabra, porque los que se atreven hoy a blasfemar y rechazar el mensaje de salvación, estos son los que la misma palabra los condenará eternamente. Y eso es lo que muchas veces no queremos comprender, y eso es lo que muchas veces pasamos por alto. Por eso, hoy es tiempo de que aquellas personas que han caído, aquellas personas que rechazan constantemente la palabra de Dios, puedan venir, puedan recibirle. No sigan más blasfemando la palabra, no sigan más rechazando el evangelio. Porque después esta palabra la van a desear escuchar y ya no va a estar de la forma en que hoy se les está presentando. La palabra tiene dos filos. Con un filo corta lo que no agrada a Dios en nosotros. Pero con el otro corta a los que no agradan a Dios con su vida. Necesitamos comprender que esa palabra que hoy estamos escuchando, que ofrece salvación, después será una palabra que nos va a demandar. Si no la obedecemos, si no la vivimos. Le voy a leer lo que dice Isaías capítulo 49. Dice la palabra de Dios, Isaías capítulo 49, versículo 1 y 2. Oídme estas cosas y escuchad,
Oídme costas y escuchad, pueblos lejanos. Jehová me llamó desde el vientre, desde las montañas de mi, desde las entrañas de mi madre. Tuvo mi nombre en memoria y puso mi boca como espada aguda. Me cubrió con la sombra de su mano y me puso por saeta bruñida. Me guardó en su aljaba. Oiga bien lo que decía el profeta Isaías. Oiga bien lo que decía el profeta. Porque la espada de dos filos debe estar en nuestra boca para poder hacer la obra de Dios. Por eso es muy importante de que usted y yo, como hijos de Dios, nos vistamos a través de la armadura de Dios que Pablo aclara y declara a la iglesia en Éfeso. Entonces pregúntese o preguntémonos en este momento, ¿tenemos esa espada de dos filos nosotros? ¿La tenemos en nuestra vida? ¿La estamos aplicando en nuestro ser? Vivimos en una época en donde esta palabra muchas veces queremos que se acomode a nuestro estilo de vida. Queremos que se acomode a las malas acciones que muchas veces estamos cometiendo. Nos gusta que alguien nos motive a través de esta palabra. Nos gusta que alguien nos alabe a través de esta palabra. Nos gusta que muchas veces, o sea, es como que solamente estamos aceptando una parte, un filo de esta palabra. Y el evangelio que ahora muchas veces estamos viviendo es más emocional que otra cosa. Porque mientras a usted se le habla de que el Señor le va a bendecir, mientras a usted le habla de que el Señor le va a prosperar, porque mientras a usted le hablan de que Dios va a estar aquí y allá en nosotros, hablando de bendición, y claro que Dios bendice, y claro que la palabra de Dios tiene ese poder para poder obrar un milagro en nuestras vidas. Pero ¿qué de nuestro interior? ¿Qué de la sanidad de nuestra alma? ¿Qué de la formación en nuestro carácter? Déjeme decirle que esta palabra también le quiere formar. Déjeme decirle que esta palabra de dos filos, así como le quiere sanar, como le quiere bendecir, también le está exhortando a dejar mañas que muchas veces van en contra de la voluntad de Dios. Y esa palabra, cuando viene a nuestras vidas, muchas veces ahí no encuentra cabida, no encuentra lugar en nuestro corazón. Porque la palabra de Dios es de dos filos, corta, quiere separar. Por eso es importante que usted y yo nos preguntemos si la palabra de veras está haciendo la función correspondiente que Dios quiere que haga en nuestras vidas. Que nos preguntemos si de verdad le estamos dando el lugar a esta palabra que haga la función correspondiente. Decíamos que es una palabra viva el viernes pasado, que es una palabra eficaz. Hoy le estamos diciendo que esta palabra es una espada de dos filos. Que está penetrando, que está cortando, que llega a lo más profundo de su vida. Pero que resta en nosotros la decisión de dejar que la palabra nos haga personas cristianas leales. O si usted desea seguir viviendo una vida mediocre en el evangelio. O sea, yo no puedo, si usted se recuerda, y esto está en la palabra de Dios. Creo que lo mencionábamos también el viernes pasado. Cuando Jesús andaba acá en la tierra, siempre había un montón de gente que le seguía. Algunos le seguían por curiosidad, algunos le seguían porque Jesús hacía milagros.
Y todo eso está bien. Hubo mucha gente ahí que experimentó milagros de Jesús. Jesús les sanó. Jesús hacía y les daba de comer a la gente. Pero cuando Jesús empieza a aplicarle la otra versión de la palabra, que sí es salvación, que sí es amor, que sí es provisión, pero cuando Jesús empieza a querer formar el carácter de algunas personas que andaban ahí detrás de ellos, la gente se empezaba a ir. La gente empezaba a abandonar a Jesús. Porque los mismos discípulos decían: es que esta palabra es dura. Esta palabra hiere. Esta palabra no está gustando al oído de algunas personas. Y se empezaban a ir. Pero Pedro dijo en esa ocasión: Señor, ¿a quién más iremos? Si solamente tú tienes palabra de vida eterna. Esta palabra tiene la capacidad de darle a usted vida eterna. Pero también tiene la capacidad de que si usted no la recibe, si no la recibimos en nuestro corazón, nos va a condenar también eternamente. Esa palabra que hoy le dice: mire, deje la fornicación, deje el adulterio, deje de vivir una doble vida en el evangelio, que le ofrece salvación, que le ofrece paz. Esa misma palabra, si usted no la recibe hoy, un día le va a condenar y le va a decir: bueno, como no quisiste obedecer, como no quisiste aplicar esta palabra, hoy te condena. Y eso yo creo que va a ser doloroso. Eso va a ser triste en aquel día por no haber entendido, por no haber aplicado la palabra de Dios en nuestras vidas. Por eso esta mañana yo le invito a usted que está ahí escuchándonos a que no ignore la palabra de Dios, a que la estudie, a que la viva. Y si la palabra en alguna ocasión le hiere, de gracias a Dios. Quizás nos hiere muchas veces el orgullo, nos hiere muchas veces el ego, nos hiere muchas veces tantas cosas en nuestra vida. Pero dele gracias a Dios, porque hay cosas que en nuestra humanidad nunca vamos a poder dejar. Porque hay cosas en nuestra humanidad débil que nunca vamos a poder superar, si no es a través de la palabra, que es una espada de dos filos. Yo no sé cuánto tiempo hay gente que vive luchando, queriendo dejar un mal carácter, queriendo dejar una costumbre vieja, queriendo muchas veces dejar situaciones, ideologías que tienen en su mente. Viven años queriéndolo hacer con sus propias fuerzas y hasta este momento no han podido. Bueno, déjeme decirle que la palabra de Dios quiere sacar a luz eso esta mañana. Quiere penetrar en su vida. Quiere penetrar ahí en esos deseos pecaminosos. Y quiere hacer algo en usted. Quiere hacer algo en su vida. Pero hay que darle ese lugar a la palabra de Dios. Yo sé que una cortadura hiere, hermano. Sí. Sí, que cuando la palabra de Dios empieza a cortar, eso nos va a herir. Y los seres humanos no queremos pasar por el dolor. No nos gusta. Nos gusta mejor que nos hablen de sanidad, de bienestar, de prosperidad.
Y eso es correcto. Ayer escuchábamos una palabra tan especial en horas de la tarde que nos hablaba acerca de la verdadera prosperidad. ¿De dónde es que viene la prosperidad? Pero usted no va a querer recibir bendición de Dios sin aplicar la palabra, sin vivir la palabra de Dios. Déjese limpiar, déjese cortar aquello que no agrada a Dios a través de esta espada de dos filos, que es la palabra de Dios. Esta palabra analiza, esta palabra evalúa y juzga nuestras vidas y nuestros comportamientos. Nuestras vidas son incapaces de hacer lo que la palabra de Dios sí puede hacer. Si quiere tener en este año una mejor vida en su familia, empiece a aplicar esta espada de dos filos. Empecemos a vivir esta espada de dos filos en nuestra vida, en nuestro hogar, en nuestra casa, en nuestro trabajo, en nuestra vida espiritual. Decíamos que tiene dos filos. Una que corta lo que no agrada a Dios en nosotros, pero también con el otro corta a los que no agradan a Dios con su vida. Entonces, hay dos opciones: o dejar que esta palabra corte lo que no agrada a Dios, llámese orgullo, llámese mal carácter, llámese pecado que haya ahí, o esperar que esta palabra nos condene por la eternidad. Un día tendremos que rendir cuentas al Señor en un tribunal. Y puede ser que si usted vivió conforme a esta palabra lo defienda. Pero también está la otra cara, que esta palabra le puede condenar eternamente. Así que yo le invito a usted, a través de este estudio, a través de este capítulo número 2, es la espada de dos filos. Si la palabra quiere hacer algo en nosotros, quiere cortar algo, cuando está evaluando, cuando usted está leyendo ahí la Biblia, cuando está escuchando la palabra de Dios, deje que Dios haga. No se enoje. No murmure, no critique. Deje que la palabra de Dios le saque todo a la luz. Por eso yo le aconsejo, o sea, no espere que un hombre venga y le diga: mira, hermano, tú estás aquí, allá. Lea la Biblia. Ahí se va a dar cuenta usted de que hay actitudes, que hay caracteres, que hay cosas que a veces las vemos así de menos, pero que la palabra de Dios la reprocha. Mejor dejemos que la palabra de Dios sea nuestra sanidad en nuestro espíritu, en nuestra alma, y que no después esto vaya a ser para condenación por ignorar que la palabra de Dios es una espada de dos filos. Gracias te doy, Señor, en esta mañana, por esta oportunidad tan especial que me has dado de poder, Señor, compartir tu palabra. Sé que tu palabra, Señor, hace la obra por la cual tú la envías. Trata siempre, Señor, con nosotros. Disponemos nuestra vida para que tu palabra, Señor, corte lo que tenga que cortar, separe lo espiritual y lo carnal. Y aunque muchas veces eso duela, Señor, en nuestro interior, en nuestro orgullo, pero que sea para el bien, Señor, de una relación personal contigo. Sigue ministrando vida, Señor, esta mañana. Y si hay almas ahí que hoy quieren rendirse a ti, yo te las presento, Señor. Quizás hoy la palabra llegó y exhortó, quizás hoy la palabra llegó y tocó, porque eres tú, Señor, con tu espíritu, que puede llegar ahí en esta mañana a obrar. Señor, penetra ahí en esas vidas que saben que te han dado la espalda a ti,
Penetra ahí sobre esas vidas que saben que viven una vida muy lejana, Señor, a tu voluntad. Toca con esta palabra. Redarguye con esta palabra de dos filos, Señor. Ayuda a tu iglesia para que podamos comprender, Señor, que separados de ti no podemos hacer nada. Que necesitamos, Señor, la intervención de esta palabra bendita para ajustarnos, Señor, y vivir conforme a tu propósito, conforme a tu voluntad. Yo te doy gracias, Señor, por esta palabra. En el nombre de Jesús de Nazaret. Gracias, Padre. Gracias, Hijo. Gracias, Espíritu Santo. Amén. Y amén.

Vamos a leer en el Evangelio de Juan. Evangelio de Juan, capítulo 11. Y vamos a leer el versículo 1 en adelante. Una historia muy conocida por nosotros y que hoy vamos a aplicar a nuestra vida mediante el tema cuando nada tiene sentido. Dice la palabra de Dios, honrando al Padre, al Hijo y al Espíritu Santo. Estaba entonces enfermo uno llamado Lázaro, de Betania, la aldea de María y de Marta, su hermana. María, cuyo hermano Lázaro estaba enfermo, fue la que ungió al Señor con perfume y le enjugó los pies con sus cabellos. Enviaron pues las hermanas para decir a Jesús: Señor, he aquí el que amas está enfermo. Oyéndolo Jesús, dijo: Esta enfermedad no es para muerte, sino para la gloria de Dios, para que el Hijo de Dios sea glorificado por ella. Y amaba Jesús a Marta, a su hermana y a Lázaro. Cuando oyó pues que estaba enfermo, se quedó 2 días más en el lugar donde estaba. Te doy gracias, Dios Todopoderoso, por esta palabra que hoy me permites dar lectura. Y rogamos a ti para que pongas, Señor, la interpretación correcta a esta palabra. Habla a mi vida y también, Señor, a cada persona ahí en ese caserío, en ese cantón, en esa ciudad, donde hoy, Señor, sintonizan este espacio. Lleva de tu bendición, de tu exhortación, de tu ánimo, a través, Señor, de esta palabra. Gracias. Cuando nada tiene sentido. No podemos negar que como seres humanos, si hay algo difícil de enfrentar en nuestra vida, es a veces eso que creemos que es tardanza de Dios. Esos momentos en los cuales parece que el Señor no escucha nuestras oraciones, porque la respuesta se tarda mucho en llegar. En más de alguna ocasión, quizás nos hemos preguntado: pero si Dios todo lo puede, ¿por qué no me ayuda? ¿Será que Dios me ha abandonado? ¿Por qué es que Dios se ha quedado en silencio viendo mi necesidad? Déjeme decirle que incluso Salomón, cuando escribe Eclesiastés, él hace una mención de algo que parece un poco ilógico, porque él dice que en este mundo pasan cosas que no tienen sentido. Que a la gente buena le va como si fuese gente mala, y a la gente mala le suceden cosas como que si fuesen buena gente. Y aclara Salomón cuando dice: yo digo que esto no tiene sentido. Y es que no es fácil, porque yo sé que en más de alguna ocasión nosotros hemos visto quizás la prosperidad material o económica o en otras áreas de personas que no tienen temor ni reverencia a Dios. Y a veces al observar ese tipo de personas, pudiésemos pensar: pero
pero si yo sirvo a Dios, pero si yo adoro a Dios, si yo trato la manera de estar bien con Dios, ¿por qué no me supero? ¿Por qué no avanzo en esta área? ¿Por qué estoy así en esta condición? Pues déjeme decirle que el servicio a Dios no es en vano, pero tampoco es una condición por la cual muchas veces no vayamos a pasar por alguna situación adversa en nuestras vidas. Y una de las historias bíblicas en las que podemos ver claramente esos momentos en los cuales parece que el Señor se ha tardado demasiado, es la historia que hemos leído acerca de la resurrección de Lázaro. Es por eso que hoy vamos a tomar como ejemplo esta historia, para que podamos analizar y ver que en Dios, en la confianza en Dios, la vida sí tiene sentido. Usted que me está escuchando, que posiblemente hoy amaneció con el ánimo por el suelo, que quizás los problemas le han agobiado en estos últimos días, quizás la deuda, quizás la enfermedad, y que quizás lo único que ha pensado es ya en quitarse la vida. Espéreme un momento. Escuche esta palabra. Y al finalizar, espero en Dios que su pensamiento sea transformado por el poder de esta palabra. Usted que va ahí en su automóvil, usted que va quizás ahí en la unidad de transporte, déjeme decirle que en Jesús la vida tiene sentido. La Biblia nos cuenta de estos tres personajes, en las cuales estaba María, estaba Marta y estaba Lázaro. Ellos eran hermanos. Y me llama la atención que esta familia era una familia servicial en el ministerio de Jesús. La Biblia y la porción que hemos leído nos aclara que María, quien es una de los integrantes de esta familia, había enjugado los pies de Jesús con un perfume caro. Con un perfume que había costado mucho dinero en aquel entonces. Entonces eso me llama la atención, porque significa que esta familia servía a Jesús. Otra de las cosas que podemos ver en este pasaje es que dice la Biblia que Jesús amaba a Marta, amaba a María y amaba a Jesús. Y amaba a Lázaro, perdón. O sea, era una familia amada por Dios. Eso no significaba entonces que ellos no iban a padecer un problema, porque lo vemos a la luz de la palabra de Dios, esta historia, que Jesús amaba a Lázaro, pero Lázaro enferma. Y esa es el propósito por los cuales ellos mandan a buscar a Jesús, porque sabían que Jesús amaba a esta familia. Yo me imagino, viajando un poco en esa historia, cómo las horas de espera de María y Marta se convirtieron en días. Días que pasaron, horas que pasaban sin que hubiese ninguna señal de la llegada del maestro. Mientras Lázaro, su hermano, está cada vez más grave de la enfermedad. No había ninguna duda de que Lázaro estaba ya a punto de morir. Pero, ¿dónde estaba Jesús? Quizás María y Marta decían, ¿será que le habrán dado el mensaje? ¿Habrá recibido Jesús el mensaje que le hemos mandado? ¿Será que no le dieron con exactitud? ¿No le dijeron con exactitud que la enfermedad era grave? ¿O será que simplemente ignoró y no le importó al saber

aún más afligidas. Y yo puedo imaginarme a María y a Marta diciendo una a la otra, quizás con una voz suave, quizás ya de haber derramado algunas lágrimas. No entiendo esto. No lo entiendo. Yo creía que Él nos amaba. ¿Por qué nos habrá abandonado así? ¿Por qué? Me imagino esa escena. Y es que siempre los seres humanos tenemos la costumbre de querer con nuestra mente finita y nuestra mente limitada comprender el accionar de un Dios que es infinito. Un Dios que no tiene límites en sabiduría, en poder. Y el resultado de querer llegar a la exactitud y querer entender ese poder ilimitado de Dios es que muchas veces nos sentimos frustrados, nos sentimos dolidos y hasta muchas veces nos resentimos contra Dios porque no encontramos una respuesta a lo inexplicable. Vuelvo y recalco, esta familia era amada por Jesús. Esta familia, Jesús la amaba. Pero cuando Él recibe la noticia de que Lázaro está enfermo y que esa enfermedad es grave, la Biblia me dice a mí que Él no se fue inmediatamente para la casa de Lázaro, sino que se quedó todavía 2 días más ahí en el lugar donde estaba.

Cuando salieres a la guerra contra tus enemigos y vieres caballos y carros, un pueblo más grande que tú, no tengas temor de ellos, que Jehová tu Dios es contigo, el cual te sacó de tierra de Egipto.

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Entrando Jesús en Capernaum, vino a él un centurión rogándole y diciendo: Señor, mi criado está postrado en casa, paralítico, gravemente atormentado. Y Jesús le dijo: Yo iré y le sanaré. Respondió el centurión y dijo: Señor, no soy digno de que entres bajo mi techo, solamente di la palabra y mi criado

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0: Damos gracias a Dios por este tiempo que Él nos regala de estar ya enlazados y de encontrarnos con este día miércoles 3 de junio. Una vez más, con la bendición del Señor, esperando que usted también reciba esas misericordias que cada día son nuevas. Voy a oír a mi hermana Gloria de la Paz Hernández.
1: Yo de mi hermano, querido hermano Nahum, esta
0: amén,
1: mañana.
0: Amén.
1: 3 de junio.
0: Sí, amén.
1: Muchas gracias también a mi hermano Nahum.
0: Sí.
1: Esperando en pie de mi corazón, hermano Nahum, que por ore, por poner mi familia.
0: Amén.
1: Por mi sanidad y por sanidad de mi riñón de mi Jerry Cueva. Esa riñón de Herbert René. Por favor, hermano. Herbert Trejo, por favor. Por eso de Herbert Trejo. Y reconcilio a ese muchacho, por favor, hermano Nahum. Hazme el favor, hermano, por favor, hermano. Siervo del Señor. Le llaman gloria para grande, luego así, porque no es Cristo, hermano. No puede decirse, pero luego así.
0: Sí, sí, lo entiendo, hermano.
1: Bendición, hermano. Bendición, amado Señor.
0: Amén.
1: Siervo del Señor.
0: Amén.
1: Gloria para Hernández, papá. Bendiciones.
0: Amén. Gloria a Dios. Es interesante las vivencias a nivel familiar, a nivel de amistad. Entendemos que no es tan fácil muchas veces llevar las cosas en ese orden, pero Dios puede y en su tiempo Él hará las maravillas que hay que vivirlas después. Padre Celestial, le damos gracias en esta mañana por esta oportunidad tan grande que usted nos concede de estar ante su presencia. Gracias, mi Dios, porque ha pasado la noche en su mayor parte y ahora, al estar ya entrando en esta madrugada, nos damos cuenta también que su presencia ha sido única en nuestra vida. Gracias por darnos ese descanso de lo más que siempre podemos necesitar. Pero también entiendo, Señor, que hay otros que han estado al contrario, trabajando durante toda la noche. Pido, Señor, fuerzas por las personas que han estado así, por ese ser que se encuentra ahí, Señor, un tanto ya cansado. Pero usted le dará la oportunidad de que termine y posteriormente ir a descansar. Señor, ahí están las peticiones de mi hermana Gloria de la Paz Hernández. Ahí están las peticiones que ella expone, Señor, sobre la familia Cuevas, del joven Herbert Trejo, Señor. De su misma vida, Señor. Ahí usted velando por cada detalle en el nombre de Jesús. Sabemos que tenemos nosotros un idealismo, pero ese idealismo, ese sueño o esa ilusión, existe algo que lo quiere destruir. Quiere desbaratar la unificación familiar. Quiere desbaratar la integración personal, la identidad de una persona. Sabemos, Señor, que todo esto es causa por el mismo pecado, por la misma maldad que ha corrido de generaciones en generaciones. Pero ahora nos ponemos claro ante usted, Señor, que primeramente le pedimos ese perdón, porque como humanos sabemos, oh Dios, que con solo oír, con solo quizás ver, meditar un poco, eso causa una ofensa y a veces no es tan fácil controlar. Pero pedimos, oh Dios, el dominio propio en nuestra vida y que mi hermana Gloria al final va a sonreír, Señor, va a dar gracias a usted siempre, le va a dar la victoria completa. Sé que ella está esperando lo último que usted va a hacer y hará algo muy maravilloso en todas las familias, en todos los seres queridos, en todos los miembros que se encuentran ya anexados y enlazados, comprobando que son personas de un solo núcleo. Señor, haga avanzar eso para que mi hermana pueda también sentir tranquilidad en ella misma también, por su salud, por su ojo izquierdo, por su columna, por su cuerpo en general, por su alma, por todo, Señor. Quizás habrán otras cosas mayores que yo no lo sé. Pero mi hermana Gloria está orando para que usted pueda fabricar un ambiente diferente. Gracias, oh Dios, porque sé que usted está ahí para poderle ayudar. Vengo orando también, Señor, por mi hermano José Hernández Medrano. También por su esposa, hermana Esmeralda de Hernández, allá en North Carolina, Señor. Les expongo la vida de ellos. Guárdales. Llévelos siempre con el bien que se necesita a cada uno de ellos. Orando por sus familiares. Orando también por algunas situaciones que solo usted conoce de lo que pueden pasar. Obrando en cada detalle. Sé que ellos están ahí, Señor, bajo esa línea donde usted lo que dicte, eso harán. Porque esa es la fuerza que le da a todo hijo suyo, Señor. Le da vigor, le da vivacidad cuando hay obediencia, cuando hay fe, cuando hay paz. Y ahí están ellos, Señor, logrando cada uno de estos recursos que nos hacen vivir en esta tierra tan peligrosa. Y digo peligrosa porque existe un veneno, hay algo tóxico que corre alrededor. Y eso causa muchas veces dolor, decepción. Nos hace poner en una mente de fracaso, mas mis hermanos han sabido superar. Han sabido llevar muchas cosas de la vida. Ahí está el detalle, Señor, del trabajo. También por los recursos que pueden tener económicamente para solventar, como todos nosotros, lo que mensualmente se tiene que pagar. Salir adelante con cada responsabilidad. Y en ello, Señor, deposito que exista esa confianza desde ya y la bendición fluya completamente a lo más alto. Guárdales donde quiera que vayan, donde quiera que estén, que al final en sus rostros pueda haber una sonrisa de bendición, una sonrisa de victoria, una sonrisa de que usted está con ellos en todo momento y ellos lo saben siempre, oh Dios, que usted está ahí. Bendice, Señor, también a mi hermana Rosa Urrutia, que también está ahí, Señor. Bendícele grandemente ahí a mi hermana, para que puedan llegar esas fuerzas, para que puedan llegar esas bendiciones. Y gracias por la bendición que mi hermana me deja, para que yo pueda tomar fuerzas como las del búfalo, dice acá. Gracias por esa bendición, hermana Rosa Urrutia. Pedimos la providencia, pedimos la sanidad, pedimos la ayuda necesaria, pedimos la solvencia para todos los que le rodean ahí. Pedimos, oh Dios, a que usted pueda sacar adelante también a mi hermana, que ella también pueda sonreír con mucha potencia, con mucha libertad, con esos logros dados de parte de usted en cada uno. Sé que hay procesos también dados y no están terminados. Y eso es por cada uno de nosotros también. Pero hay un momento donde se termina y después de eso viene esa gracia redentora presentando múltiples bendiciones. Cualquier situación de enfermedad, cualquier necesidad, usted la puede resolver y la estará resolviendo en el nombre de Jesús, lo pedimos. Su sangre preciosa nos ha redimido de todo mal. Y por sus llagas nosotros también somos curados. Por esa obediencia, por esa fe de Abraham hasta acá, nosotros somos parte de esas multitudes que usted mismo le dijo a Abraham que iba a ser padre de multitudes. Aunque físicamente, humanamente, no se le vieron tantos hijos. Solo se le vio a Ismael y también se le vio a Isaac. Pero cuando se habla de padre de multitudes, va más allá de la parte genética humana. Es lo que usted presenta, Señor, que hay una descendencia espiritual muy grande por el poder del Espíritu Santo. Y nosotros somos parte de esa bendición. Bendice en gran manera a mi hermana Rosa Urrutia. Dele ánimo, dele fuerzas también a ella. Ahí a sus hijos, a su esposo. Lo que emprendan en familia como también personal. Señor, pedimos que usted pueda velar por cada detalle. Se lo suplico en el nombre de Jesús. Hay poder en usted. Y nos encontramos con esa realidad. Bendito sea su nombre hoy y siempre. Estoy orando también por mi hermana Delmi Ruiz. Ahí está ella también, Señor. Conectado con la bendición. Conectado con ese ambiente espiritual que todos nosotros lo necesitamos, no solo por un momento determinado, cuando conviene, sino en todo momento. Y mi hermana Delmi Ruiz, Señor, reconoce eso. Dele fuerzas también a ella para seguir adelante. Dele ese ánimo que siempre se necesita para cada uno de nosotros, Señor, y enfrentar los problemas de la vida. Hay situaciones que nos hacen llorar, nos hacen meditar, Señor, pero usted está ahí para aliviar, para alentar, para levantarnos y decirnos, debes de seguir adelante. Y ahí está ese impulso, debemos de seguir adelante, porque usted nos dice, levántate, levántate, levántate. Y anda. Y eso es lo que cuesta muchas veces. El poderse levantar porque hemos caído, Señor. Hemos resbalado por los mismos problemas de la vida. Porque tal vez no fue suficiente nuestra fe. Porque no pudimos lograr al 100% la regla de esa obediencia que usted necesitaba que hiciéramos. Pero con todo eso hay un perdón. Y existe algo donde usted conoce que la parte vulnerable del ser humano siempre pudiera caer y cae. 7 veces puede caer el justo, pero siempre será levantado por usted. Porque una cosa es no perder, sino ganar con usted. Y yo conozco, Señor, que usted no conoce la derrota. En todo el trayecto de mi vida y de lo que he escuchado y lo que se puede leer a través de su palabra, nunca escucho un mensaje de derrota, nunca escucho una palabra que me pueda decepcionar, que venga de usted, sino al contrario, Señor. Son palabras que dan vida, son palabras que dan fuerzas, son palabras que nos rejuvenece, nos hace reverdecer, nos hace vivir nuevamente, y por eso seguimos creyendo y trabajando conforme usted nos presenta para seguir adelante. Ahí está mi hermana Delmi Ruiz, Señor, bendícele grandemente, bendice su familia, que sea restaurada, que sea levantada hoy y siempre, Señor. Protegida siempre por esas manos redentoras suyas también. Ayúdenos a seguir adelante. A reconocer que su presencia es un deleite. Su presencia es dulce. Es más dulce que la miel. Sus palabras, Señor, cuando penetran en nosotros, fabrican un ambiente muy distinto. Donde el agitamiento del viejo hombre, donde el agitamiento de aquello de no estar bien, de no tener paz, lo complementa usted. Ay Sharam aquí, ay Shalam acá. Gracias, Señor, por el respaldo que siempre nos da. Su Espíritu Santo siempre está trabajando en silencio muchas veces. Pero usted está ahí, Señor, obrando. A veces nosotros no nos hemos dado cuenta en ese silencio cuántas cosas usted ha hecho. Hay una parte privada que nadie se da cuenta. Y en esa parte usted está haciendo grandes cosas para que nuestra vida se encamine. Así que pido, Señor, que la familia de mi hermana Delmi Ruiz siga con la bendición que usted ofrece siempre. Vengo orando también por mi hermana Norma Molina, Señor. Orando por su esposo, hermano Francisco Molina. Orando por sus hijos. Por esos logros que han venido también, Señor, gracias. Son tiempos de mucha historia que no se pueden olvidar. Y vendrán otras donde el hermano Francisco y la hermana Norma van a disfrutar de sus hijos de esa manera. porque de eso se trata. Ya han trabajado y siguen trabajando para poder dar nivel hasta donde corresponde. Y luego la simiente también corresponde en gratitud. Bendíceles poderosamente. Toda situación que estén pasando, mis hermanos, ahí, Señor, ya sea cualquier índole, cualquier área, ahora pido que usted pueda ayudarles y pueda sacarlos adelante de toda situación. Hay cosas inalcanzables que no están en nuestras manos para poder controlar en sí, pero usted lo puede hacer legítimamente, Señor, y su gran amor se presenta para brindar todos esos detalles en una realidad. Bendíceles a ellos, también a los padres de mi hermana Norma Molina, Señor, hermano Candelario Segura, la hermana María Turcio, Señor, que también están ahí. Son personas ya con mucha experiencia de la vida. Y cada detalle que ellos den, por sencillo que se oiga, será notable. Una de las cosas que yo he aprendido es escuchar a los mayores, Señor. Siempre me gusta escuchar a los mayores por la gran sabiduría y la experiencia que les representa siempre. Pareciera que una palabra tan sencilla no tuviera validez, pero usted me ha enseñado, y gracias a mis padres, de que cada palabra de una persona mayor merece respeto, merece valor, oh Dios. Y muchas veces despreciamos la abundancia del saber de la vida en los ancianos, en los que ya tienen experiencia. Porque a veces, Señor, como joven, se siente vigoroso, se siente fuerte, con energía, con mucha habilidad, con mucha inteligencia, porque corre todo automáticamente bien. Pero hay que saber que el tiempo avanza. Y lo que Rama Shitter M. Seya dice, lo que se puede vivir conforme a la vida, hay que tener ese cuidado. Desde joven, uno tiene que saber llevar el yugo de la vida conforme a esa disciplina que usted quiere, Señor, para que cuando lleguemos a viejos también sepamos disfrutar a pesar de tantas dolencias. Usted mismo lo declara, Señor, que el joven debe de darle gracias a usted y de acordarse que usted es el creador de la misma vida. Y antes de que vengan esos días malos en el cual se diga no hay contentamiento. Ya eso en el tiempo se da, Señor, que a través de la vejez se llegan muchas cosas. Hay dolencias, hay enfermedades. Pero cuando se ha vivido en esa gracia suya, Señor, sea que se presente así o no, pero si estamos en sus manos, no hay ningún problema. Y gracias, Señor, porque usted tiene muchas personas ya tomadas, que aunque estén adoleciendo, la vida la saben vivir con mucha alegría y con mucho gozo. Una de las cosas que he aprendido, Señor, y que no es tan fácil, es no renegar. No renegar. Porque si está renegando uno, Señor, es un problema. A veces nos sentimos inconformes por lo que somos. A veces nos sentimos inconformes por lo que tenemos. A veces nos sentimos inconformes porque no hayamos puesto de un deleite propio en nuestra vida. Siempre estamos en un ego, en un yo. Pero ahora necesitamos, Señor, cambiar todo ese molde de esa vida, porque eso no le gusta a usted. Cuando uno vive en ese ego, Señor, usted lo que le enseña es un castigo o una disciplina. Y se ven las cosas que se quieren lograr, pero no se puede porque hay algo que perjudica. Y se nota que es porque hay algo que a usted no le agrada, Señor. Nosotros podemos creer que todo va bien y que usted nos acepta todo lo que nosotros hacemos. Pero eso es una mentira. Porque usted conoce la intención de la mente y del corazón del ser humano. Usted conoce lo malo y lo bueno que se puede presentar. Nosotros por naturaleza somos más malos que buenos, Señor. Nosotros por naturaleza le presentamos más quizás un mal a una persona y no un bien. Quizás le deseamos más el mal que lo bueno que le pueda llegar. Quizás cuando vamos a regalar algo no le damos lo mejor, sino que lo que caiga, lo que sea, haya lo correspondiente, pero no lo mejor. Cuando usted siempre, Señor, nos da lo mejor. Cuando usted nos da el mejor trato que ningún otro ser humano puede recibir. Y de eso es cuando usted dice, esto no está bien. Tendré que corregir, tendré que amonestar. Y así lo hizo usted con el pueblo de Israel, cuando se volvía rebelde, cuando se volvía malo en los caminos, cuando se desquiciaba, se salía de los estribos, Señor, de la adoración. Y así nos corresponde a nosotros también, porque usted no ha cambiado, usted es el mismo. Por eso entramos en detalle que nosotros necesitamos tener una evidencia distinta, Señor. Podemos pedir muchas cosas, pero necesitamos cambiar. Ayúdenos a cambiar, oh Dios. Oro por mi hermana Blanca García, Señor, que se encuentra ahí también unificada. Gracias, Señor, por esa bendición tan grande de tener a mi hermana también ahí. Bendícele grandemente. Ayúdele siempre a gozar de lo que hoy tiene ella también. Ella es un ejemplo del duro trabajo que ha tenido durante todas estas épocas y de ver también crecidos a sus hijos con un logro muy bueno. Pero el deseo de ella va más allá, Señor, con sus hijos. Usted conoce el buen deseo de mi hermana a pesar de todos los beneficios que han llegado. A pesar de todas las bendiciones, usted está ahí ayudándole, pero ella necesita algo más, Señor, para completar. Ahí está la petición de mi hermana sobre sus hijos. Oramos para que eso suceda, Señor, prontamente. En el tiempo habrá algo que usted gire. Habrá algo que eso se decline con esos grados de la vida. Y yo sé que mi hermana también va a sonreír al final, a la par de sus hijos. Gracias, Señor, por mi hermana que está ahí. Gracias, Señor, por mi hermana Marisol, que también aparece, en el cual nos dice que oremos por su familia, por toda la familia de ella, Señor. Usted conoce lo que están pasando. Usted conoce los procesos que se están viviendo ahí. Cual sea la índole de ese problema, cual sea la circunstancia, usted está ahí, Señor, cuidando. Está determinando algo bueno. Rompa toda cadena de maldición del pecado. Rompa todo molde desigual a la integración de la vida espiritual. En el nombre de Jesús. La lucha no es humana, sino espiritual. Por eso nosotros nos basamos en mencionar su nombre, porque usted lo dice, que el que lo invoca, usted le responderá. Y estará seguro en sus manos, porque ¿quién lo podrá arrebatar? Es ahí usted trabajando grandemente, Señor, con toda la seguridad para poder vencer todo obstáculo, Dios. Hay victoria en nuestra vida completamente. ¡Qué seguridad la que debemos de tener! Y ahí tiene que estar, no importando cuál sea el grado del problema. Más grande es usted. Más grande es usted, oh Dios. David, cuando enfrentó a Goliat, muchos miraban grande a Goliat, y si era grande, era gigante. Pero David no se quedó viendo lo alto del gigante Goliat y de sus hermanos, sino que vio a alguien más grande que él. Y él dijo al final, pues yo voy en el nombre de Jehová. Y ahí usó esa onda, usó esa piedra especial que llevaba ese efecto grande de poder derribar a ese gigante. al problema no se le acaricia en ese sentido, porque el problema no nos acaricia a nosotros. El demonio cuando se levanta no llega a acariciarnos, sino quiere destruirnos y matarnos y robarnos. Mientras tanto nosotros nos levantamos y ensanchamos territorio, vayamos con esa conquista y venciendo en el nombre de Jesús. Sí, oh Dios, qué poder tan grande el que se mueve. Qué poder tan grande el que se está dando en todos los lugares. Esa velocidad de llegar, oh Dios, con esa efectividad es grandiosa. Entiendo, Señor, que usted es más grande para moverse. Usted es más rápido. Entiendo que un demonio se mueve a la velocidad de la luz en el vacío, Señor, a 300.000 kilómetros por segundo. Pero su velocidad de llegue y salida es más rápida que cualquier otra velocidad de un demonio en el aire, Señor. Usted es mayor sobre esa velocidad. Usted es mayor sobre ese poder maligno que pueda querer derribarnos. No puede, porque usted nos mantiene ahí, Señor, firme. Y no puede, aunque pelee en contra de nosotros, no puede, no nos va a vencer. Porque usted es más y nos hace más que vencedores también. Bendice mi hermana Mirna Arias, Señor, que se encuentra también unida en la oración. Hay poder en usted, Señor, hay poder en su nombre. Hay poder, gran poder manifestado con su Espíritu Santo. Su gloria se establece en cada uno de nosotros. Su gloria se manifiesta, Señor, con ese honor que debemos de exaltar su ser. Gracias, Señor, porque mi hermana Mirna también le está exaltando, le está glorificando, está recibiendo esas nuevas fuerzas como las del águila. El gozo renovador también ha llegado. No podemos caer en ese precipicio. Muchas veces nos encajamos y nos metemos en ese hoyo de la desesperación. Pero es cuando Él llega y dice: dame esa mano para sacarte de ahí. Mucho los está sacando de nosotros ahí. El poder de Dios destruye toda fortaleza maligna. Bendice la vida de mi hermana Mirna, la de su familia, Señor. Que sean fortalecidos hoy y siempre. Lo clamamos de manera directa, Señor, en el nombre de Jesús. Ayuda a su papá, Señor, el pastor Gerardo. Que su estado de la vista, Señor, sea recuperable cada vez. Orando también por sus hermanos y hermanas, que en su mayoría, Señor, están sufriendo por el azote de las enfermedades. Pero también se han visto las evidencias. Habíamos estado orando por Daisy, su hermana mayor, y ya no tenía remedio, Señor. Ya los doctores allá en la Unión Americana le dijeron que no tenía más, porque ya no iba a vivir. Pero ahí usted hizo algo diferente para ella. Lo que no se pudo lograr con ellos, con usted se logró. Y la hermana mayor de mi hermana Mirna hoy vive, Señor, porque usted le dio la sanidad completa de ese cáncer que le estaba matando. Yo le oía también los quejidos, le oía sus lloros, le oía también ahí, Señor, cuando ella clamaba. Pero esperaba siempre en usted, y usted le ha respondido, y las cosas han cambiado para ella. La sorpresa, Señor, es cuando llega ante los médicos mismos y le dicen: tú no tienes nada de esa enfermedad que agobiaba todo tu ser, llevándole a la tumba, al cementerio. Oh Dios, usted tiene grandes cosas que hacer en nuestra vida. Y ahí está ese pleno testimonio, Señor, que yo también lo he visto, lo he convivido.
2: Y así de ellos muchos más, Señor. Con toda la humildad y sencillez lo expreso. No es para exhibirme, sino porque realmente su gloria se establece y se presenta, y tenemos que dar detalle de lo bueno de lo que es usted, Señor. Ayuda a toda la familia de mi hermana, Señor, y que esos otros momentos de sus hermanos también vengan para dar testimonio y culto de acción de gracias. Pido también por mi hermana Ángela Aguilar, que está ahí también, oh Dios. Mi hermana Ángela ahí se encuentra, quizás desde muy temprano, aún antes de la oración, Señor, despierta, pero está ahí, Señor, colocada con esa bendición. Bendice a su familia, a sus hijas, a sus nietos, a su yerno, Señor, en el cual ella expresaba ya que ya está fuera de todo peligro, de toda situación sobre el accidente que él había tenido. Son buenas nuevas también, Señor. Son noticias que alientan y nos ayudan a crecer en nuestra fe también. Ayúdele a mi hermana, Señor, dele fuerzas. Sé que ella ha estado doliente de sus rodillas. Ayúdele a que ella pueda sentir alivio, Señor, sobre eso. Dele fuerzas para que siga adelante. Toda situación ahora, Señor, resolviendo cada detalle en el nombre de Jesús. Por mi hermana Milagro Cuevas también, ahí está, Señor. Bendícele grandemente a mi hermana. Bendícele poderosamente también sobre su familia. Siempre clamamos con toda esa fe, Señor. Visita a cada uno de sus miembros. Haga esa visitación, Señor. Llegue ahí, Señor, haciendo cosas extraordinarias como las que ya han pasado, hemos visto y seguiremos viendo cosas mayores, porque estas señales seguirán para los que creen, para los que de verdad están de acuerdo con usted, porque muchos estamos dentro, hemos reconocido el perdón de pecados, tal vez estamos ejerciendo algo, pero a veces no estamos de acuerdo. Quizás porque no entendemos, por la falta de experiencia. O puede ser que el enemigo esté minando una mala situación en el pensamiento. Pero todo eso lo pedimos y sea bloqueado en el nombre de Jesús. Desaparecido, Señor, porque todos de acuerdo a esos grandes logros, en el nombre de Jesús lo clamo. Bendito sea su nombre, Señor. Estoy clamando por mi hermano Doroteo Rivera. Bendícele grandemente a ella también, ahí a su siervo, Señor. Ayúdele siempre a salir adelante. A gozar siempre de esas bendiciones aún más de las que él ha vivido, Señor. Sé que siempre usted lo ha dotado de grandes cosas y lo seguirá ayudando en lo que él emprenda. Por los cultos, Señor, que se están desarrollando los días domingos de las 5 de la tarde en adelante, acá en las instalaciones, Señor. Oramos para que pueda ir creciendo este campo blanco, Señor. Oramos para que existan personas de acuerdo a fabricar algo muy bonito para adorarle siempre a usted, para trabajar en su obra. Gracias por los que están ahí, Señor, colaborando. Gracias por los que se están uniendo, oh Dios. Pero necesitamos que usted obre y vaya usted encaminando como usted quiere. Eso sí, Señor, de acuerdo a su voluntad. Lo pedimos en el nombre de Jesús. Oramos por sus hijos, también por su esposa, hermana Patricia Rivera. Por cada uno de ellos, oh Dios, pedimos la bendición de lo alto. Orando por mi hermana Emérita Muñoz, que también está ahí, Señor, recibiendo la bendición de lo alto. Bendice a su esposa, a sus hijos, a todos esos seres queridos que le acompañan a diario. Otros tal vez no a diario, Señor, pero están por ahí, de cerca, o quizás un poco de lejos. Cual sea la índole, Señor, pedimos que en ella haya fortaleza, haya esa bendición de grandes logros, aún más de lo que ha recibido. Oramos por su vida, Señor. Establezca en ella la bendición de estar completa de lo que ella pide, Señor. Toda situación adversa, toda noticia médica que le pudiera llegar, Señor, que no sea de aquellas que pueden estar haciéndola pensar, sino que usted le ha dado respuesta genuina sobre la vida de ella, Señor. Lo pedimos en el nombre de Jesús. Oramos también por mi hermana Romilia Ramos, Señor, por su esposo, por su hijo allá en Nueva York. Bendícele ahí también a ella. Dele fuerzas para que también pueda seguir adelante juntamente ahí con ellos. Dele fuerzas, Señor, porque ahí está el trabajo y a veces el trabajo se necesita ese vigor. Usted le ha dado ese medio, bendícele grandemente. El trabajo espiritual también es grande. Y pedimos la fortaleza para mi hermana, para que ella siga adelante. Lo clamamos fervientemente con todo el corazón. Por mi hermana Rita Bernal, Señor, que está ahí también. Bendícele grandemente, también ayudando a su familia, sacándola adelante y logrando lo que ella necesita ver, Señor. Que la sonrisa también de ella al final sea de mucho éxito, y eso llegará, porque en usted no hay fracaso, sino logros tremendos, de grandes hazañas que solo usted los puede resolver. Solo usted sabe cómo ingeniárselas para que llegue el bien a nuestra vida. Y de ello gracias, Señor, porque no se descuida, sino que está en el minucioso punto de revisar cada detalle para ir bien. Gracias por ello, Señor. Oro por mi hermano por Vilma, Señor, Hernández, también por Godofredo Hernández, hermana Leticia, Señor, Portillo. Ahí están ellos también, Señor. Oh, su Espíritu Santo se mueve. Su gloria se está moviendo. Yo puedo sentir algo sobrenatural, Señor. Y lo estoy viviendo. Hay algo maravilloso que siempre nos lleva a esa luz. Hay una luz que está acobijándonos. No hay oscuridad, sino luz. Porque nosotros somos hijos de luz. Y si usted es luz, nosotros andamos en luz. Gracias por lo que usted está manifestando. Los que son de mi parte andan en luz, dice. Los que están ahí conmigo andan en luz, no andan en tinieblas, no andan en oscuridad. Andan con la luz admirable, resplandeciente de su misma gloria. Gracias, Señor, por alentar nuestra vida, nuestra alma también. Bendice a mi hermana Marceni, Señor, va. Ahí está ella también con sus peticiones, Señor. Orando por su hijo, José Nelson Pineda. Por esa liberación de cárcel, oh Dios. Así como en ella hay muchos casos igual, Señor, similares. Oramos para que usted pueda obrar. Para que usted pueda sacarlos de ahí, Señor. En su tiempo yo entiendo que hay algo que va a pasar. Hay algo maravilloso que va a suceder para los que son suyos siempre, Señor. Y ahí va el hijo también de mi hermano. Bendícele grandemente a ella, a toda su familia, Señor. Porque sé que ese milagro tiene que pasar. Solo es de esperar el momento propicio. Hay poder en su nombre. Hay poder en su nombre. En el nombre de Jesús lo clamamos fervientemente, Señor. Oro por mi hermano Jorge Martínez, también por su familia, su esposa, sus hijas, Señor, en el nombre de Jesús. Pidiendo que siempre le guarde y le bendiga grandemente. Ayuda a mi hermano, Señor, que siempre está ahí, con esa alegría, con ese buen humor. Gracias por depositar en él esa línea que también complementa en el gran familión. Por mi hermano Jesús Carías, que está allá en la Unión Americana. Ahí está su siervo, Señor, en Atlanta, Georgia. Quizás ya preparándose para algunos detalles laborales, Señor. Pero siempre esperando esos resultados suyos. Orando por su esposa, hermana Hilda. También por su madrecita, hermana Mari Carías, Señor, ahí en Metapán. Por todos los familiares de mi hermano Jesús Carías. Oramos para que usted los pueda bendecir siempre. Ayúdele a él también a salir adelante. Todo proyecto, toda situación que él esté llevando, Señor, en estos días venideros se vengan esas respuestas para mi hermano. Se lo suplico en el nombre de Jesús. Orando por mi hermana Elizabeth Benítez, también por sus hijos, por sus hermanas, su mamá, por su hermano también, oh Dios. Ahí en Virginia, Señor, bendícele grandemente a ella. Guárdale todo ese vivir, dele esas fuerzas que necesita, aún por las labores que vienen, Señor, que no son tareas fáciles, pero usted está ahí, Señor, para ayudarle. Haga crecer siempre su fe. Sánele si hubiese algo que le esté afectando, Señor. Se lo suplico en el nombre de Jesús. Lo pedimos a que usted pueda respaldarle siempre, oh Dios. Orando, Señor, también por Daisy Cuene, Señor, en el cual nos dice que oremos por un empleo y por estudio que pueda ahí también sus hermanos Kelber Cuene y también Alexander, como John y Wilder, que puedan ellos recibir estos detalles ya determinados por mi hermana, Señor. El empleo es muy importante, Señor. El trabajo se vuelve una bendición. Se vuelve algo que es parte de la vida. Y cuando se gana ese dinero legalmente, hay satisfacción, Señor. Tal vez no viendo la cantidad, pero sí lo que se recibe, Señor. En esencia hay legalidad. Y qué bueno tener un empleo conforme a esa circunstancia. Provea, Señor, abra puertas para que eso se dé en el nombre de Jesús. Orando por Raúl Tito Vilca, Señor. Su familia también, que sea bendecida hoy y siempre. Mi hermana Marisol Ortiz, Señor, está ahí también. Determina que oremos por una sanidad completa en su cuerpo, por esa cobertura, por esa protección hacia su familia, hacia su hogar, por las finanzas, oh Dios. Son partes donde todos nosotros más de alguna manera estamos viviendo. Las finanzas, la parte económica, no es tan sencilla. Y más en estos sagrados tiempos, Señor, donde la decadencia es fuerte, es más fuerte muchas veces algo que poder obtener algo económico. Pero usted siempre provee, siempre da. Si usted tiene el cuidado de las aves, en el cual ellas no trabajan, no se preocupan por el mañana y tienen para poder comer, cuanto más para nosotros que somos mayores en ese valor. Usted está ahí, Señor, ventilando y velando y alentando la provisión para nuestra vida. Gracias, Señor, por colocar en nuestra vida también la paz. La paz humana la necesitamos, Señor. Ahí me dice el hermano Raúl también, la paz del Señor. Pido oración por mi salud, dice. Por mi hijo Michael Vilca. Por mi esposa, dice. También por nuestra vida espiritual. La vida espiritual, Señor, es muy importante. Es ahí donde entra la conexión de varios factores del destino de la vida del ser humano. Pero muchas veces nosotros nos declinamos en otros factores que no son ideales. Y a veces estamos con conceptos muy equivocados. Cuando usted ya tiene una determinación en nosotros, sus reglas no van a cambiar. Aunque yo las quiera poner, no van a funcionar. Aunque yo las quiera imponer, las mías jamás van a ser vistas por usted. Porque lo suyo es primero sobre todas las cosas. Y usted hace valer eso también en nosotros, que la veamos así, Señor, con el sentido bueno y también si queremos. Porque yo entiendo que usted no obliga, pero el que entra, el que lo acepta a usted, el que lo recibe, no le deja fuera también. No lo deja abandonado ni a medias, sino que le completa todo, Señor. es lo que hemos recibido hasta este momento. Todos los complementos de la vida van llegando de acuerdo a la experiencia. Por mi hermana Ana Hernández, Señor, que ore por Elías, que provea, dice, y que le conteste esas peticiones, porque para usted no hay nada imposible. Gracias, Señor. Gracias, mi Dios, por ayudar a la familia Hernández ahí. Clamamos y pedimos que todo se dé en un resuelto caso por cada petición. Se lo suplico en el nombre de Jesús. Estoy orando, Señor, por mi hermana Flor Álvarez. Señor, oramos ahí por su sierva, por su servidora, ahí ayudándole también a su familia, sacándola adelante, Señor. Ella tiene fe y la tiene en grande, Señor, para recibir grandes noticias, las novedades de la bendición, aún corporalmente también. Ayúdele a seguir a mi hermana, encamínala aún más de lo que ella ha vivido hasta este momento, que la experiencia crezca, que sea mayor cada vez. Y así tiene que ser en cada uno de nosotros, Señor. Oramos para que en ella haya sanidad, o para que llegue ese milagro, cualquiera que sea el punto, Señor. Lo importante es ver feliz a mi hermana Flor Álvarez. Y todos nosotros tenemos que aprender a ser felices. ¿Cómo así? A pesar del sufrimiento, tenemos que ser felices, porque de eso se trata. También el dolor nos va a acompañar, será parte de nuestra manera de ser, oh Dios, y de vivir. Voy a escuchar a mi hermana Gloria, Señor. Bueno, seguimos orando, Señor, por mi hermana Lili Mariflor López, ahí en Morales, Izabal, Guatemala. Ahí está ella también unida, Señor. Oro por su vida, por la de sus hijos, que sean motivados a ese ambiente espiritual también, todos, todos, todos. Por su mamá, Petrona López, también, Señor, que sea también tocada y llevada en ese bien. Por mi hermana, corporalmente, Señor, ella está clamando por esa sanidad en todos esos puntos que ella siente dolor. Su cabeza, Señor, su vientre, su hígado. Ahí, Señor, obrando de manera muy especial. Que mi hermana se dote, se llene de ese poder de fe. Aún más de lo esperado, Señor. Se lo suplico en el nombre de Jesús. Bendito sea su nombre, Señor. Bendito sea su nombre. Hermana Gloria, Dios me le bendiga. Hola, Dios me le bendiga, hermana. Dios me le bendiga, hermana. Ahora sí, Dios me le bendiga. Amén. Amén, por mi hermana Rina. Por mi hermana Rina. Ah, muy bien. Amén. Gracias. Amén. Bueno, orando por mi hermana Rina Juárez, Señor. También por Davidcito. Los incluimos, Señor, en esta lista de bendición. Usted conoce lo que mi hermana Rina ha estado viviendo y por eso su ausencia ha sido notable. Pero pedimos, Señor, que usted hoy pueda alentarle su alma, su ser. Sus vivencias no han sido fáciles para mi hermana, pero con todo eso usted le ha dado una bendición grande a mi hermana Rina. Gracias por ese espíritu de mucha colaboración, Señor, que ella tiene, y también David. Son ejemplos también, Señor. Son parte de la familia y por eso nosotros nos unimos y ahora nos ponemos en línea de bendición también con ellos. Ahí donde está mi hermana Rina, Señor. Cualquiera que sea esa vivencia que ha pasado, estando ahí ingresada y ahora saliendo, ahora en el nombre de Jesús, fortalezca su vida y que todo cambie a partir de este momento en el nombre de Jesús. Oro también por mi madre que está ahí, Señor. Bendice a mi hermana María Orellana, a mis hermanos en carne y en Cristo, a mis sobrinos también, a los vecinos, los que están pendientes de la radio, Señor, orando por Dora, Señor, que ha estado muy mal. La vecina ha estado muy mal ahí, Señor. Le he visitado. Hágala en ella vivir con un apetito fuerte otra vez. Se le ha quitado el deseo de comer, Señor. Pero usted va a ayudarle y va a sacarle adelante, Señor, para que ella pueda sentir la bendición de lo alto. Estoy orando también por mi hermano Rolando Ramírez, Señor, en este momento.

Y haga la obra, Señor, despiértalo, levántalo sobre esa depresión. Yo sé que tal vez ha habido un impacto en su vida, algo que no le ha favorecido, pero ahora en el nombre de Jesús, quiebre todo ese mal. En el nombre de Jesús lo pedimos. La sangre de Cristo tiene poder. La sangre de Cristo tiene poder. Y lo vivimos en gran manera. Ahí está el resultado para Pedro Ramírez, Señor. Que mi hermano Rolando, cuando ya me diga, ahora sí el Señor ha obrado, ahora sí el Señor ha hecho un milagro, lo ha levantado, lo vamos a escuchar, Señor. Porque en usted no perdemos, sino que ganamos. No hay pérdida, no hay nada en vano, todo es válido y en su momento está el resultado para nosotros. Bendice a mi hermana Esmeralda Granados, también por su familia allá en Corinto, por sus hijos, por su salud también, Señor, estamos orando. Bendícele grandemente, ella quizás ya está a punto de irse a trabajar. Dele esas fuerzas necesarias para que ella pueda mantener ese estado físico a lo más alto, Señor. Lo oramos así, Señor, de esa manera, con todo ese ímpetu, con toda esa fuerza de voz y también de fe, que mi hermana recibe más de lo que ha recibido también. Mi hermana Milagro de Cali, Señor, también está ahí. Bendícele a ella, a su esposo, a su hijo, a los demás familiares, Señor, que poco podríamos saber, pero usted conoce. Ayúdele grandemente a ellos. Por mi hermano Manuel Valdés, mi hermana Miriam de Valdés, por mi hermana Joana, Señor, por Mateito, que desde ayer pues notificaron que había estado malo en altas temperaturas. El efecto ha sido fuerte, Señor, por muchos de nosotros en ese estado. Pero yo sé que Mateito está en sus manos y ahora, cuando despierte, ya no habrá nada malo, sino que habrá algo diferente, de mucha alegría para mi hermana Joana y también para el papá de él, Señor. Ayúdeles también a ellos a seguir adelante. Por mi hermana Miriam, Señor, que cada vez sea un logro tremendo en su estado físico. Gracias, Señor, porque usted le da fuerzas. Ayer le vi acá en cabina, Señor. Hace ese esfuerzo físicamente, mi hermana. Pero sé que ella lo hace porque le honra a usted también. Es un ejemplo a seguir, Señor, que a pesar de no tener todo el cuerpo bien, Señor, por lo que vivió, es tener siempre el buen deseo de adorarle y servirle. Ahí postrada, quizás mi hermana, en un momento dado, quizás no teniendo mucho movimiento, pero sí espiritualmente trabajando. Eso pasa en los que somos sus servidores, Señor. Que aunque estemos como estemos, ahí usted nos llama a la servidumbre. Y mi hermana es un ejemplo, Señor, de mi hermana Miriam. Señor, gracias. Oro por mi hermana Nelly Viera, Señor, también por mi hermana Isabel Hernández, que sea también bendecida hoy y siempre, mi hermana. Orando por mi hermana Pasita Rivera, por Rodolfo, su hijo, Señor, conocido como Popito, Señor. Orando por mi hermano Daniel Rivera, por mi hermana Argelia, por toda la familia Rivera, Señor, ahí en Tangolón y en sus alrededores y en diferentes lugares, fuera de aquí también. Oramos por la bendición de lo alto. Por mi hermano Sergio Rivera, que también está ahí, Señor, bendícele a él, a su familia, a sus demás hermanos también. También estoy orando por Enid, Señor Quintero, ahí, Señor, pidiendo por su vida. Orando por sus hijos, por su familia, Señor, que sean bendecidos grandemente. Por Félix Cano, Señor, orando por su hijo Luis, por esa liberación de cárcel. Ahí está otra petición similar, Señor, de la que hemos venido orando. Ayuda, Señor, también a esta familia para que haya también alegría posteriormente. También por Dios y Jaime, Señor, orando por él, por su familia, Señor, dando ese apoyo completamente en la oración. Gracias. Gracias, hermano, por estar ahí. Pero pedimos por su hermano Salvador, dice Jaimes Delgado, por sanidad de sus tobillos,

que se les puedan desinflamar. Orando por eso, Señor, en el nombre de Jesús. También por su hermano David, Señor, por salud de diabetes. En el nombre de Jesús oramos también. Ahí está la petición, Señor. En el nombre de Jesús clamamos fervientemente que eso pueda también ser revertido en el nombre de Jesús. Ese diabetes, Señor, que tanto está azotando. Tantas personas evidenciadas con esa situación, Señor. Pero queremos ver también milagros, aún más de lo que puede presentarse esta enfermedad. En el nombre de Jesús lo pedimos. Orando por los compañeros de radio, Señor, por cada uno de los compañeros, por los directores de programa, en la radio en sí, Señor, en toda la infraestructura, cuide, Señor. Estamos en este invierno, pero en esas calles, Señor, cuando vengan esos momentos de agua, sea usted controlando los niveles y encadene hasta donde tiene que llegar, Señor, en el nombre de Jesús, para que no vaya a haber algo que pueda lamentarse aquí, sino que usted, Señor, llevándonos siempre en un logro de bien. Se lo suplico en el nombre de Jesús. Orando también por mi hermana Claribel Galvez, Señor, hermana en carne de mi hermana Romilia Ramos, Señor. Ahí está mi hermana, Señor. Ahí está escuchando, dice, la radio. Está orando también. Está suplicando también por las peticiones que se están presentando. También por las de ella, Señor. Que sea dotada de su gracia, de ese poder suyo también, mi hermana. Orando por ella y por su familia, Señor, que siempre le rodea, en el nombre de Jesús. Gracias, mi Dios, por estar ahí, velando por cada uno de nosotros. Orando por mi hermano Moisés Rosales, también por el pastor José Luis Ramos, Señor. Orando, Señor, por cada uno de los que están ahí, Señor, que tal vez no les podría mencionar ya por el tiempo, pero a todos los acobijo. Los entro en el calor de esa fuerza espiritual, Señor, y que también sus peticiones sean contestadas grandemente. En el nombre de Jesús lo pido. Amén. Damos gracias a Dios por este tiempo. Dios bendice a los suyos siempre. Hermana Elizabeth Muñoz está ahí también. Gracias, hermana, por estarse reportando y estar ahí también unificada en esta oración. Sigamos adelante, no desmayemos, Dios hará grandes cosas. Si usted es movido, es tocado en esta mañana, y se ha dado cuenta de los logros espirituales, y que esto siga así, apóyenos económicamente esta hora también. Las otras horas también de despertar con la unción, pues vienen también y queremos de eso, para que usted nos pueda siempre ayudar, y que salgamos adelante con este ministerio también. Dios me le bendiga y sigamos con la programación de esta mañana.

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0: alegra al padre, mas el hombre necio menosprecia a su madre. Proverbios capítulo 15, versículo 20.
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0: Ya nos encontramos enlazados con este despertar con la unción. Dios me le bendiga, hermana Gloria. Hermana Gloria, Dios me le bendiga. Hermana Gloria. Hola, hermana Gloria, Dios me le bendiga. Bueno, no nos escuchan esa parte. Me voy por otro camino. Dios me le bendiga.
1: Sí, maestra, hermanito.
0: Amén, hermana.
1: Primeramente, gracias a Dios. Me envíe más de vida, señor amado. Dios te amado, varón, por la oración de esta mañana que nos ha hecho con todo corazón. Dios me bendiga, aleluya.
0: Amén.
1: Varón, un gran hijo, un gran hijo del Señor, un gran locutor, un gran corazón. Gracias, muy gran honor. No, por la pastora que tiene dicho, porque lo hemos hecho sus hermanos este día, esta noche, esta mañana.
0: Amén, hermana, con todo el corazón lo hemos hecho.
1: Quiero contar solo especialmente a maestra, nos saluda, a mí 7 años, en el nombre de ella, fíjese. A mí que nos saluda.
0: Amén.
1: A mí que tiene 7 años la niña, Odilia, como Odilia, como se llama, pues allá me acuerdo el nombre de ella.
0: La niña Odilia.
1: Amén.
0: La princesa Odilia.
1: Mire, maestra, un grupo de esa madre es un parto de las madres, tiene niños pequeños.
0: Sí.
1: Un buen camino, gracias a Dios. Bueno, sí, muchas veces más bien por saludarla todos los días, me está viendo preciosa.
0: Sí.
1: Todos los pastores y su familia.
0: Hermana Gloria, creo que está muy cerca del radio receptor. ¿Cree que se puede alejar un poquito más? Porque me hace feedback o retroalimentación. Porfa. Por favor, ¿sí? Que se pueda mover un poquito más de donde está ubicada.
1: ¿Y hoy?
0: Ahí está un poco mejor. Gracias, hermana. Muy amable.
1: Parque,
0: sí, amén, hermana. Ahí se escucha mejor, gracias.
1: Una niña preciosa. La maestra niña es siempre para todas las madres. En mis pequeñitos, que van por un buen camino. Venimos a ver, pero no eran cantos. También todo es bueno, niña cristiana, ¿verdad? Gracias a Dios.
0: Amén.
1: A todos los pastores, muy siempre, pastor José Rivera, usted lo ha visto, gran varón, una pastorcio mucho por la radio. Yo saludo. Tengo su esposo, maestra Pirreguera, familia Ciudad de San Bolón, y mis nietos, familiares. Yo también me quiero también a poquito, ¿verdad?
0: Amén.
1: A la gente sanito, ¿verdad? Quiero con mis queridos hermanos y hermanas, mi la poderosa, familia querida, mi mamá, ahorita Molina, qué memoria, maestra Molina, soy eternal. Ay, qué memoria, que no soy eterna.
0: El repertorio de los nombres que tiene la hermana Norma.
1: Para que pueda salvar mi vecino aquí cerquita.
0: Amén.
1: Solo más hermanos Carrollo también, pero pues allá también, como sé que yo también, por hermano Familiarégalo también, vecinos míos, hermanos, escuchan la poderosa. Los quiero con mi corazón, hermanos queridos, lindos, bellos hermanitos y hermanitas, y este país, ya que escuchen, no, en todas partes del mundo, en todas las naciones del mundo, los quiero con mi corazón, queridos hermanos y hermanitas. La pregunta al compañero de mi compañero, hermanito.
0: Fíjese que no me han notificado y no ha habido por el momento, como vamos está iniciando bien programación, pero al haber algo ahí, mi hermana, pendiente.
1: Mis hijas discontentas, mi hija Rosa María y mi hija de Cuevas también.
0: Muy bien.
1: Y aquí, mi amada, mira aquí, a mi lado Cuevas también. Ya salió de la operación de la vesícula, que ya está en su casita.
0: Sí, ahí está ya.
1: Que Dios me mejore grandemente.
0: Qué bueno, hermana.
1: También, mi hija del Señor, nos dijeron en la redacción también, como sí. Se llama la obra.
0: Amén.
1: También, señor bendecido también. Soy mis hermanos queridos. Que colaboramos con la radio, hemos hablado en la radio Tom, y realmente que a los hermanos que ese mes que se cumplió la meta, gracias a Dios, hermanito. Y son los maestros hermanos Nahum, su familia, su casa, su maestro Nahum, espero que vaya también conmigo a su casita hoy.
0: Muchas gracias por esos buenos deseos, hermana Gloria.
1: Amado varón, me pongo la base, por favor, maestro Linda, una base, maestro, por favor. Alabanza, fe, por favor, sí, hermanito.
0: Fe. ¿Cómo no?
1: Sí, pues bueno, gracias.
0: La fe que debemos de tener siempre. Amén, hermana. Dios me le bendiga, hermana Gloria de la Paz Hernández. Ahí está reportándose a esta hora de la mañana. Bueno, tenemos varios llamados que se me han unificado por acá. Vamos a ver. A ver este. Dios me le bendiga.
2: Amén.
0: Hermana Nelly, Dios me le bendiga.
2: Amén. Aquí estamos escuchando a la hermana Gloria y todo el que se va a reportar, y a usted también, que está oyendo la oración.
0: Gracias, hermana Nelly, por estar ahí. Ahí está en nuestra memoria.
2: Saludos a Blanquita García, hermana Normita, hermana Esmeralda, hermana América, hermana Isabelita, hermana Flor, la hermana Melfi, la hermana Pasita, Popito. En fin, son bastantes las hermanitas que se me olvidan.
0: Sí, amén, hermana.
2: La Martínez, que siempre ya me saludan, Araceli Martínez. La hermana ya, la locutora también, que está allá en Hermosote, que el Señor la bendiga.
0: En la parte más alta de Morazán. Amén.
2: Así es que a todas mis hermanas que se reportan, las que me acordé y las que no me acordé, que el Señor les bendiga a todas.
0: Gracias, hermana Nelly, por ese tremendo reporte. Gracias, gracias. Dios me le bendiga y buen día para usted.
2: Amén.
0: Ahí me saluda Lizeth, también a Santo Cristino, ¿sí?
2: Santo Cristino.
0: Amén. Vamos a la otra llamada rápidamente. Dios me le bendiga.

0: Buenos días, hermano Naón. Dios me le bendiga siempre. Saludos a todo el familión. Esperando que se encuentre bien. Es mi mayor deseo. Muchas gracias, hermana Lili. Pues esos deseos son grandes y se están cumpliendo porque estamos al 100 por acá también. Buenos días, hermano Naón. Dios me le bendiga. Quisiera escuchar para mi ser cristiano. Qué bonito. Dice con el dueto Moreno. Saludos para todos, en especial la muñeca hermosa Odilia. Dice, saludos al familión, dice la hermana Beatriz Bahamón desde Colombia. Dios me le bendiga a usted y a su familia, mi hermana, ahí donde se encuentra. Hermano Rolando Ramírez me dice, Dios le bendiga, hermano Naún, bienvenido a su turno. Aquí estamos en sintonía, quería una alabanza, La Flecha Malvada, con César Cetino. Muy bien, ahí va a estar... Ya saliendo, mi hermano, ya está lista prácticamente esa alabanza acá en la lista. Ya ahí quedó. Hermano Jorge Martínez.
1: Buenos días, Dios le bendiga, hermano Naú.
0: Dios le bendiga,
1: que empiece, siervo. Que empiece. Este gozo, siervo. Sigue, bendiciones sigue. Para usted ahí en cabina.
0: Gracias, hermano.
1: Bendiciones para su familia y bendiciones para todito el familión. Y arriba los
0: arriba
1: ánimos, hermano Naú. Que hay que sacudirnos. Así que, familión, sacúdase, familión, que ya es hora. Bendiciones para toditos en esta hora. Hermano Naún, quiero hacer un saludito especial ahí primeramente para Popito Rivera, así también para la sobrinita Odi, así también para Génesis, Josías, Joana, y también así para Mateito y para Alexito y para todos los niños y para todas las niñas y para todas las muchachas y muchachos de la radio de la bendición. Así que arriba los ánimos, hermanos Naún, y que siga ese gozo. Y como dice hermano Naún, y córtale la cabeza a Goliat. Y córtale la cabeza a Goliat. Arriba los ánimos. Salud, pues, hermano Naú.
0: Dios me le bendiga. Dios me le bendiga, siervo. Claro que sí. Que ahí viene también la que usted quiere. Claro que sí. Va a estar por ahí funcionando para cortarle la cabeza a Goliat. Vale. Ahí va. ¿Qué dice la hermana Araceli Martínez, sierva del Señor? Dios me le bendiga. ¿Cómo está? ¿Cómo le va? Dice, Dios le bendiga, hermano Naún. Buenos días, saludos a su amada familia. Muchas gracias también para la suya. Dice también, y a toda la familia de la radio más linda del mundo mundial. Hermano, qué bonito. Se escuchaban los pajaritos en el audio de la hermana que se reportó. Dice, ¿es cierto? De Zacatecoluca, la hermana Mirna, claro que ahí está ella en pleno campo. Creo, sí, no me equivoco, claro que no se equivocó, hermana Araceli. Es que apenas me voy conectando. Muy bien, pues ya no se desconecte, siga con la bendición, mi hermana. Y ahí está, vamos entonces a la participación de las alabanzas en línea. Mientras tanto, vamos con la primera. Esta que dice fe. Ahí están las voces de Alexis y Benjamín. 5:34 minutos, buenos días. 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Activamente ya para usted.

Nos separan 10 minutos de las 6, hora exacta de nuestro país, El Salvador. Bendito sea el Dios y Padre de nuestro Señor Jesucristo. Puede cambiar tu ser. Sabe que nos bendijo con toda bendición espiritual. Y hay que saber que en los lugares celestiales, en Cristo, ahí está todo. Bueno, recordándome un poco de lo que dice Efesios 1:3. Solo el poder de Dios. Claro que sí. Puede cambiar tu ser. La bendición de Jehová es la que enriquece y no añade tristeza con ella. Espíritu Santo. Si no está a lo más alto. Todo cambiará si aceptas a Jesús. Usted lo sabe allá en Proverbios 10:22.

0: La rompe en el nombre de Jesús. En el nombre de Jesús lo hace. 9 minutos nos separan de las 6 en este miércoles 3 de junio. Dios me le bendiga a usted. Ah, yo soy del rancho. Oiga. Aleluya.
1: ¡Listo!
0: ¡Listo, listo!
1: Oye, Richard.
0: Dígaselo.
1: Tráete el bajo sexto.
0: Y también, ¿qué otra cosa?
1: Dile a José que traiga la cosa esta llamada el que, el Tololoche.
0: Tololoche.
1: Arranque, pues.
0: ¡Vamos! Bien, voy a pasar por acá a revisar algunos datos que nos han dejado por acá. Vamos a irnos con la princesita Odilia. Claro que sí, Odilia, es un privilegio que esté por ahí, Odilia, ya reportando. Tiene que ser ella, sí, tiene que ser ella. ¡Vamos!
2: Dios le bendiga, hermano Naúl.
0: ¡Amén, princesa!
2: Un saludito para toda su familia.
0: Gracias.
2: Un saludito muy especial para hermana Mercy, para hermana Normita, para hermana Blanquita, para hermana Pasita, para hermana Romilia, para hermana Otal, para hermana Elizabeth Benítez, para hermana Emérita, para hermana Isabelita, para hermano Lorenzo, un saludito para toda la familia, hermano Lorenzo, y para mi tío Jorge, y un saludito para la esposa de mi tío Jorge. Amén. Y un saludito para toda la familia de mi tío Jorge, y un saludo para hermano Roberto, un saludito para la hermana Beatriz, y muchas gracias por los saludos, y un saludo para la hermana Anónima, y un saludo para la hermana Gloria, y un saludo para la hermana Rita, y un saludo para la hermana Cristina, y un saludo para la hermana Doris, y un saludo para la hermana hermana Nelly, y un saludo para Popito, y un saludo para hermano Jesús, y para toda su familia, y la familia de hermana Lorenzo, y las hijas de hermano Lorenzo. Gracias, hermano Lorenzo, por la oración que hizo por mí ayer, porque me fue muy bien. Gracias. Y para un saludito para todos los locutores.
0: Gracias,
2: y para
0: gracias,
2: el director de radio. Y para toditos los que me saludan.
0: Así es, qué bueno, qué bueno.
2: Y para toditos los que están saludando, están escuchando la radio.
0: Amén.
2: Un saludo para hermana Amarillita, y un saludo para el papá de Candelario, y perdón, un saludito para el papá de mi hermana Normita, y saludos para todos. Dios le bendiga, hermano Naú.
0: Amén, hermana Odilia. Dios me le bendiga, princesita. Gracias por los saludos muy hermosos. A buena mañana. ¿Cómo que no? Si también los peques tienen cabida en esta hora. Y en todo momento es una bendición compartir con mi hermana Odilia, una princesita que se está desarrollando. Imagínese la edad que pudiera tener. Muy pequeña, pero ya con esa parte sociable que le va a ir marcando diferencia. Eso es muy importante, que los niños se puedan soltar, porque a veces los mayores dicen, a mí me da pena mandar un audio, me da pena decir algo al aire, pero aquí está el ejemplo. Odilia no tiene límites, no tiene barreras, porque sabe que Dios está ahí con ella y con su mamá también apoyándola, hermana Cándida Gómez. Dios me le bendiga y saludo a toda la familia de mi hermana Noelia Sorto ahí en Delicias de Concepción, ahí en el volcán, en la parte más alta, en esa cúspide donde la frescura se siente al 100%. Hermana Rita Bernal, Dios me le bendiga. Hermana Rita, bienvenida a esta hora de la mañana. Me dice, buenos días, hermanito Naúm. Dios le bendiga. Saluditos al familión en esta mañana. Saludos a su madrecita. Bueno, ahí está también el saludo para ella. Gracias, hermana, por acordarse de la mera capitana de las Orellanas. Ahí está mi hermana María Orellana, mi madrecita. Ahí está mi guapa madre, Es una bendición tenerle todos los días ahí de cerca, escuchando el buen ambiente, el buen humor que ella tiene también. Porque también tiene buen humor, es bien chistosa. Muy bien, gracias. Saludos, dice también ahí automáticamente mi madre, hermana Rita, para usted. Saludos también para mi hermana Noemí Bonilla, hasta Corinto Morazán. Dios me le bendiga grandemente. Hermana Esmeralda Granados, dice bendiciones. Bendiciones ahí, dice. Ah, muy bien. Gracias, hermana Mirna Arias. Vamos.
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0: 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Aleluya, bendito eres mi Dios.
1: Qué preciosa y hermosísima princesita, oigo. Qué lindo cómo los padres o los abuelos le impulsan esa palabra bendita.
2: Amén.
1: Y vaya, qué corazón y por vida le digo que estoy admirada. Porque a mí no se me quedan los nombres, hermano Nahum. Qué sabiduría tan hermosa.
2: Así
1: que
2: es.
1: Dios siga bendiciendo a esa hermosa princesa y a la guerrera, su madre.
2: Amén.
1: Bueno, qué sabiduría, qué linda es ella, qué linda. Estoy admirada, hermano Nau, súper admirada, cada nombre y la familia, y Diosito es grande, grande en todo.
2: Ah, Dios te bendiga, lo muñeca natural, preciosa, lo bueno que Dios pone en cada uno.
1: Muy
2: y ahí Odile lo tiene a lo
1: y
2: grande.
1: Que Dios te dé esa gran sabiduría y te saque adelante en tus estudios y todo lo que haga. Y Dios
2: así
1: bendiga
2: es.
1: A tus padres y todos tus seres queridos.
2: Amén, hermana Mirna, de acuerdo en un punto denominador. Eso es así. Donde mi hermana Odile, pues, es muy bendecida de parte de Dios y ese desarrollo, eso es muy bueno. Así es que sí, vale, vale, vale. 6:00, ¿qué me dice la hermana Beatriz Bahamón?
3: Ay, hermanito Naón, sí, es una alegría escuchar a los niños.
2: Sí.
3: Y a esta hora de la mañana es tan bonito. Gracias, mi Odilia, por su saludo, mamita. Salúdame a su hermana Arelí, a su mamita, a todos, mi amor. Anoche me gocé mucho, hermano Naón, escuchando a Mateito, esa alegría que tenía cantando.
2: Ah, sí, también, muy alegre.
3: Cantando su canción preferida, la del sapito.
2: Amén.
3: Muchas bendiciones para todos. Saludos, mis hermanos, bendiciones para todo el familión.
2: Amén, hermana Beatriz Bahamón. Así que es una bendición. Ahí está el detalle. Es una bendición grande. Vamos entonces con esto, que dice así.

0: Y sacando en eco de lo que fue ayer con Matillito, hermana Beatriz, pues le damos paso una vez más para que se oiga lo que algunos no escucharon durante la noche.
1: Hola, tía, manda un saludo tuyo y a Teta.
0: Amén.
1: Arturo, Tixín, Pato, Pato y Io, Io.
0: Ahí está Matillito.
1: Al igual yo también.
2: Aleluya.
1: Ay, ayúdame. Ay, ay, ay.
0: Ahí está, otra cuando parte.
1: Tapo.
0: Aleluya.
1: Aleluya. Ay, ya terminó.
0: Muy bien, ahí recordando un poco a mi hermana Beatriz de lo que usted decía anoche con Mateito. Ahí está, sacamos eco de eso otra vez para poderle dar paso. Hermana Sara Granado, Dios me le bendiga. Bendiciones, hermano Naún. Saluditos a todos. Allá en Corinto, mi hermana ya se desplaza a su trabajo. Ya está instalada ahí. Hermana Norma, Dios me le bendiga.
3: Me le bendiga mi hermanito Naún en esta hermosa mañana. Mi hermanito, mira que no me he reportado, ando ocupadita, hermanito, pero ahí saluditos para usted.
0: Así me cuenta.
3: Para su mamita y gracias por las oraciones que estaba haciendo ahí por mí, por mi familia, por mis padres.
0: Eso,
3: que
0: Dios le bendiga de
3: la manera. Saluditas ahí a la princesita que le estaba escuchando, mi hermanita Odi. Saluda a toda su linda familia. Saluditas a todos los locutores, programadores, colaboradores, a mis consentidas del Chiquirín, mi hermanito. Saluditos para todo el hermoso familia Cerebre, hermanito Naún, que anda en el afán, pero que Dios me la bendiga a todos.
0: Estamos
3: con
0: Norma,
3: gozo, con alegría y con los ánimos arriba, mi hermanito.
0: Arriba, Naún, arriba, arriba, como siempre. Ambiente totalmente mieludo. Y me dijo ahí la hermana Araceli, me dejó algo gracioso, como dice por acá. Hermano, si le da tiempo, dice mi programa como saqueo del colochito de ojos azules de Atlanta, Georgia. Ahí está, saludos para mi hermano Jesús Carías. Hermano Jorgito, vamos, sacúdase ya.
4: Ya volvimos, hermano.
0: Ahí va.
4: Con la nueva fuerza.
0: Alabemos a Cristo.
4: Alaba a Cristo.
0: Sí, señor. Vamos a compás con Eliud. Esto lo grabamos juntos en el estudio. Vamos así de esta manera, oiga.

0: Montes para Cristo. Y llegó en este momento la hermana Romilia Ramos. Dios me le bendiga, mi hermanita Romilia.
1: Buenos días, Dios le bendiga, hermano Naún.
0: Amén, esta hermanita.
1: Mañana, en este hermoso día que el Dios Todopoderoso nos ha regalado, gracias a su amor, a su misericordia, estamos estrenando misericordia, hermanitos. Saluditos para usted.
0: Gracias, hermana.
1: Para su madrecita, para toda su
0: Dios
1: familia,
0: me le bendiga.
1: Mi hermano. Esperando en el Señor que Dios me le siga dando fuerzas para terminar su turno y que cuando salga de turno Dios le lleve con bien hasta su hogar, mi hermanito.
0: Amén. Así
1: es que saluditos para toditos los que me han saludado, los que no me han saludado, ya que no estaba conectada, ya han andado muy ocupadita esta mañana, he tenido muchos atrasitos, pero aquí estoy ahorita dando mi reporte, saludándoles a toditos, a Popito, hermana Pasita, a la de la voz dulce Odi, saluditos mi niña hermosa, Dios te bendiga, mis camananzudas, Dios te bendiga, niña, qué lindos camananzes que tienen, bebé.
0: Amén.
1: Dios te bendiga, cuídate, Odi,
0: hermosa.
1: Y Dios te guarde en esa escuela.
0: Amén.
1: Pórtate
0: sacando
1: bien para
0: buenas
1: que
0: saques
1: buenas notas, te queremos mucho, niña. Así es que saluditos a todos los demás que están ahí siempre, a mis hermanitas, a mis hermanitos, al que esté pasando por luchas y por pruebas. Que Dios le fortalezca, Dios le ayuda, Dios le supla todas sus necesidades. Saluditos a cada locutora, a cada programadora,
0: gracias,
1: a cada oyente. Saluditos a todito ese hermoso familión. Tengan un lindo y bendecido día para todos.
0: Gracias, hermana Romilia Ramos. Dios me le bendiga. Gracias por los saludos hacia mi madre, mi familia. Dios bendiga también a usted, a su esposo, a su hijo. Que todo vaya de la mejor manera. Bueno, gracias ahí para mi hermano Julio Miranda. Ahí me está saludando el siervo. Dios me le bendiga, hermano Julio Miranda, ya en el quehacer de las labores muy temprano. Andando siempre en la élite. Bendiciones. Hermano José Hernández me dice, tan lindo Mateito, dice, aúya. Cuando dice, aleluya. Ayúa. Pero ahí va. Ánimo, dice, ánimo. Saludos a mi tía Romilia, bendiciones. Saludos a mi niño hermoso Rodolfito, dicen por acá. Muy bien, hermana Mirna, sigue en la línea de interacción. Vamos.
2: Ay, qué lindo ese príncipe, ese hombrecito. Que Dios bendiga a su mamá, a su papá, a toda su linda familia. Qué alegría y qué gozo saber escuchar. ¿Cuántos años tiene ese bebecito, hermano Naún? ¿1 o 2 años?
0: Por los 2 años.
2: Yo lo oigo muy pequeño, pero es muy lindo. Así como la niña. Qué bendición es saber
0: la
2: escuchar
0: nueva generación
2: ese bebé
0: presente.
2: Tan precioso. Y lo más lindo, los padres le van enseñando del amor de Dios. Ay, qué bonito, dice Chapo, póngale Chapo, pequeño niño,
0: así dice.
2: Que debe brincar y danzar en la presencia del Dios Todopoderoso.
0: Amén. Gracias, mi hermana Mirna, por estar en esa participación, eso es muy bueno, porque así somos muy bendecidos, y así a cada uno de los que toman ese tiempo, para mí es un privilegio muy grande. Tal vez muy ocupado, muy ocupada, transitada de muchas cosas, pero me llama la atención que siempre en su mayoría lo hacen así, de mandar algo, aunque sea algo rápido, algo inmediato, pero están ahí, y eso es muy bueno, así como la hermana Norma Molina dice que ahora pues lo hizo corto por muchas ocupaciones, pero qué importante es escuchar ahí, aunque sea poco, eso es bastante, en mi caso pues yo lo tomo muy en cuenta, porque de eso se trata, de saber llevar la situación. A veces uno se puede acomplejar, se puede precipitar, a veces uno con poco se queda marchitado, no avanza y eso causa mucha molestia. Pero hay que saber que en Cristo las cosas son distintas. Con paciencia todo se logra. Pero alguien me dirá, qué difícil es eso. Usted me va a decir, usted lo dice porque realmente no vive lo que yo vivo. No puede ser que sea así, pero la verdad es que en el Señor pues nos manda nos manda a que tengamos frutos dignos ahí a través del Espíritu Santo. Muy bien. ¿Alguien ha llegado por ahí? ¿Alguien llegó por ahí? Vamos a ver, revisar. Dios le bendiga, hermana Isabelita.
3: Hermano, la anda de calle, me ha llevado el diablo. Hoy no me llegó la tarde, sino que el diablo, hermana.
0: No, pero aquí está presente ya, mi hermana. Eso es bueno.
3: Fíjese que en el otro teléfono me quedé hablando sola.
0: Sí, ya me imagino.
3: Y la batería del radio se me termina, mi hermana.
0: Aleluya, qué barbaridad. Ahora sí entiendo por qué lo dice.
3: Gracias, pero igual. Me han dado ganas de botar el radio. Ay, hermano, la Andrade, pues le estuve buscando también antes de la oración.
0: Sí, pero no entró, o sea, no quedaba, yo trataba y nada, hermana. Así que no se pudo.
3: Es que tal vez solo por WhatsApp era que caían las llamadas, porque ya le digo, normal.
0: Es bien variable la señal ahí. Es bien variable, hermana, si estaba anotando y aún todavía acá otra vez sucedió lo mismo. Sí, pero bueno, aquí estamos, hermana. ¿Sí?
3: Así que ahora ya le digo, ahora tenía un poquito de saldo y se me termina porque va a marcar y decía yo y como este es claro, el otro es claro y el que ahí es sigo.
0: Sí, hay diferencia en cuanto a la formación de cómo van los saldos, por decir así, los saldos.
3: Sí,
0: cómo van.
3: Sí, hombre. Sí, porque si uno le pone $2, no ajusta, ligerito. Sí. Lo comió contigo.
0: Tremendo, mi hermana. Pero que me alegra que está ya otra vez unificada con nosotros.
3: Sí, así es que por eso no pude saludar y dije yo, ahorita voy a oír porque
0: ¿qué habrá pasado?
3: Puse el radio y tampoco se me... El radio se enojó conmigo.
0: Pero ahora ya lo contentó.
3: Ya, no, fíjese que lo prendo y si oye día y ahí ligerito se apaga la batería, ya
0: pues
3: no
0: sí,
3: le sirve.
0: Eso es, entonces al final va a necesitar relevo de batería.
3: Sí, como fíjese que ese radio no le salió guía.
0: No le llegó.
3: Como viene sellado, así es que se la caló el que la vendió. Le quedó la guía a él.
0: Entiendo. Pero eso no debió ser así.
3: No, grosero.
0: Sí.
3: Grosero porque uno no los está viendo, pero Dios los está viendo.
0: Ahí está la situación que yo quiero marcar, diferencia, hermana Isabelita.
3: Ahí está la cosa, ahí está el detalle.
0: Sí. Amén. Qué bueno, hermana Isabelita.
3: Que mire, por eso no saludé a nadie y ahorita como no hay lugar de saludar.
0: Puede hacerlo.
3: Saluda a usted.
0: Puede hacerlo.
3: Ya estamos al aire.
0: Ya rato estamos al aire.
3: Sí, pues sí. Y mira, yo lo prendía y se me quedaba apagado. Vaya, entonces aquí van los saludos para usted, para su madrecita, que está en la sintonía. Ahí disculpe mi hermana Mari, que por eso no pude saludar. Me estoy yendo, ahí me va a disculpar. Saludando ahí a mi hermana Mérita Muñoz, a mi hermana Araceli Martínez, mi hermana Albita, mi hermana Irma Yolanda, que el Señor la bendiga, a mi hermana Irma, Dios bendiga a mi hermana Rita, que las escuché ahí también, por ratito las escuchaba. Saludando ahí a mi hermana Mercedes Molina, a Mercy Díaz, Edith Díaz, mi hermana Eri, mi hermana Isaac, mi hermano Eri allá, y mi hermano Frank, que el Señor los esté bendiciendo. Saludando allá a mi hermana Mari Legrón, a mi hermana Reina Corea, la madrecita de ella, a mi hermana Ángela Aguilar, bendiciones mi hermana Ángela Aguilar, ahí esperando que el Señor ponga su mano poderosa sobre ese pie, mi hermana Ángela Aguilar, Dios bendiga a su hermanita, a sus hijos, a sus hijas, a sus nietos y a toda su familia. saludando ahí también a mi hermano Roberto Martínez, mi hermano Roberto, bendiciones, mi hermano Roberto, que el Señor me lo guarde, me lo proteja, mi hermano Lorenzo Hernández también, mi hermano Lorenzo, porque me dice mi hermano Lorenzo que yo soy la madrecita de él, entonces aquí van los saludos para usted, hijo, que el Señor lo guarde. Dios bendiga a mi hermano Jesús Hernández, a mi hermana Esmeralda, mi hermano Jesús Carías, mi hermana Hilda, la madrecita de mi hermano Jesús, los hijos, que el Señor les esté bendiciendo, saludando ahí también, saludando también allá a mi hermana Mirna, que se reportó mi hermana Mirna, mi hermano Dali, su esposo, sus hijos, mi hermana Lili, que el Señor la bendiga, mi hermana Beatriz Bamón, mi hermana Katy Núñez, que el Señor la bendiga, saludando a mi hermano Héctor, a mi hermano José Luis Ramos, mi hermano Juan Huente, mi hermano Josefina Marina de Chávez, mi hermana Normita, su esposo, sus hijos, mi hermana Elia Turcio, bendiciones, mi hermana Elia Turcio, Dios bendiga a mi hermana Marita Turcio, mi hermano Candelario, mi hermana Marita, la otra Marita también, que el Señor la bendiga, saludando a mi hermana, mi hermana Trinidad, se me olvidó el apellido, saludando a mi hermana Rosita Villanueva, a todas las Rositas, que el Señor les esté bendiciendo, saludando ahí también a mi hermano Sergio, mi hermano Roteo Rivera, mi hermana Patti, que el Señor la bendiga, mi hermano Ernesto Salmerón, mi hermana Marcelina, Carlos Hernández, Alexander Colato, Gloria de la Paz Hernández, bendiciones mi hermana Gloria de la Paz, mi hermana Nelly Viera, que la vi que se reportó también, a mi hermana Pasita, mi hermano Popito, mi hermana Blanquita Ponce, mi hermano Levi, mi hermana Blanquita García, mi hermano Víctor Jiménez, mi hermana Dori, mi hermana Lorenita Rivera, que el Señor los esté bendiciendo a toda la audiencia, a la familia Díaz ahí en Chilanguera, mi hermana Lexi, su esposa, su niñito, sus hermanos, sus padres, allá donde ellos se encuentren, mi hermana Paula, mi hermana Rina Juárez, que el Señor ponga su mano poderosa sobre el cuerpo de mi hermana Rina Juárez, sabemos que para el Señor no hay nada imposible, mi hermana Rina, Dios bendiga a mi hermano Davidito, a mi hermana Bertila Bojorquez, que el Señor la esté bendiciendo, a mi hermana Marita Vázquez, que el Señor la bendiga, a mi hermana Ana Trejo, mi hermana Milagro de Cali y los hermanitos de allá de Corinto, mi hermana Isabel Obispo en República Dominicana, mi hermana ahora Cristina de León allá en la Florida, que el Señor la bendiga, y así a toda la audiencia, mi hermano Naúm, todos los locutores, mi hermano Benjamín Hernández, gracias. Su esposa, sus hijos, mi hermana Arely Hernández, mi hermana Arely allá en Delicias de Concepción, a mi hermanita Odilia, que la oí también que se reportó, pero se me apagó el radio, mi hermana Odi, ya no está ahí, ya se fue para la escuela, Dios bendiga a los padres de ella, saludando ahí también a mi hermana Enoch, a su esposa, a sus padres, mi hermana Dato Perla, y los pastores que van a llegar a presentar su programa este día, que el Señor los traiga con la sabiduría bien preparada, mi hermano Naúm Andrade. Amén. Así que cuando usted ya se vaya para su hogar, el Señor me lo guarde, me lleve con bien, un abrazo fuerte para su madrecita, que bendiga a mi hermana Alicia Rivera, también allá en la colonia La Aurora, ahí está la sierva también escuchando estos saludos, bendiciones mi hermana Alicia Rivera, que el Señor la guarde, la proteja, donde quiera que usted esté, este hermoso y bendecido día, así es que si hay lugar me llegó la tarde, mi hermano Naúm.
0: Excelente, mi hermana. No hay ningún problema, ahí nadamos con todo.
3: Oye, es cierto que me llegó, hermano Roberto Martínez, ahora sí.
0: Le llegó el retraso. Le llegó el retraso, sí, pero no porque usted quería, sino porque se le degradó por los problemas. No. Sí. Imagínense.
3: No, por la audiencia, juez. Por la audiencia, juez.
0: Me refería en el sentido de la radio y del teléfono, que se le había quedado ya sin energía.
3: Sí. Mire, a mi hermana
0: por la audiencia López, viene. Ya lo hizo.
3: Mi hermano Cira Guardado, mi hermana Romilia Ramos, bendiciones.
0: Ahí está
3: mi
0: la sierva también.
3: Ramos, ahí Amén. Está escuchando mi hermana Romilia Ramos, que el Señor la bendiga, la guarde, la proteja, donde quiera que ustedes se encuentren, mi hermanita. Así es que Dios los bendiga. Saludando acá de la capital del Divisadero. Que el Señor la guarde, la proteja. Si van para hacer trabajo, que el Señor me la lleve con bien.
0: Amén.
3: Ay, saludos a mi hermana a mi hermana Hilda Cárcamo, también mi hermano Naúl, que es una fiel oyente de esa radio, también mi hermano Naúl.
0: Muy bien. Ahí estamos, sí, hermana Isabel.
3: Sí, vaya, Dios le bendiga, Dios me lo guarde, mi hermano Naúl.
0: Gracias.
3: Y ahí me corta porque ni eso puede esta mujer.
0: Yo le ayudo con todo gusto, mi hermano, por acá.
3: Amén. Vaya, mi hermano, Dios le bendiga.
0: Gracias, Dios me le bendiga, gracias por estar ahí. Lo que estábamos hablando anteriormente del esfuerzo, del querer estar ahí con el familión, y eso es muy importante, pero mi hermana ya lo hizo a pesar de tanta dificultad. Bien, la hermana Romilia dice, gracias sobrinito, recibido los saluditos, Dios le bendiga a usted y a su familia, saluditos a sobrinito Ramos, ahí está el sobrinito Ramos, saludos. La hermana Beatriz Mamón dice, Mateito, Dios le bendiga, qué gozo hay en su vida, príncipe hermoso, saludos a sus papitos y a toda su familia, dice la hermana Beatriz Mamón, muy bien. La hermana Alcira Guardado me dice, hermano Naúm, muy buenos días, saludos y bendiciones para todos. Acá andamos al 1020 AM. Qué bueno, qué bueno, qué bueno. Frecuencia ideal que no hay que perder. Puede programar, dice, La Higuera del Dúo Líbano, si le queda tiempo, por favor. Dice, bueno, gracias, hermana, por reportarse, por reportarse, por reportarse. Saludos para su esposo y para sus hijos. Ha estado en celebración, eso es bueno, porque Dios así nos lleva. Hermana Flor Álvarez, ya llegó.
4: Hermano Naúm, ya llegué. Fuego.
0: Amén.
4: Repórtese, familión, repórtese. Dios le bendiga a todos y a todos los que están conectados a esta hora. Bueno es Dios.
0: Amén.
4: Amigo, amiga, bueno es Dios. Así es que saluditos a Mano Popito, Potocó, Potocó. Alexito debe cantar, Alexito también, ¿verdad?
0: Sí, tiene que venir.
4: Como canta Mateito.
0: Tiene
4: que venir. Fuego, Mateito. Qué bendición, amén, ¿verdad? Con estos niños.
0: Sí, claro.
4: Así que
0: sí, hermana.
4: Faltan muchos niños que se reporten.
0: Muy
4: todos
0: importante.
4: Los nietos de Mano Doroteo a reportarse, Mano Doroteo. Hoy se le llenó el carro de nietos y nietos por todos lados.
0: Amén.
4: Así que saludito, familión, repórtese, Mana Pati Cruz. Mana Pati de Cruz, yo no le escucho, ¿dónde está? Mana Amarillita, Mana Cristina, ¡que viva Cristo! La hermana Casi Núñez, saluditos, ¿cómo está? Ya días les mencioné que hoy no tengo Facebook personal. Antes con muchos me comunicaba por Facebook, Mana Araceli, Mana Casi Núñez, bueno, con muchos hermanos y hermanas, pero ahora no tengo Facebook personal, pues no tenía espacio en los teléfonos para la aplicación de Facebook, pues la tuve que eliminar, ¿verdad? No es por otra cosa. Gracias a Dios no tengo de qué andar huyendo. Así es que, por esa razón, si me escriben en Facebook, no voy a decir que no les quiero contestar. Así que saluditos, Mana Araceli, saluditos a la hermanita, a la niña preciosa allá de como decía Manuel Noc del Mozote. Manuel Noc se ha perdido, ¿verdad? ¿Dónde está Manuel Noc? ¿Dónde están esos ánimos? ¿Dónde están esos ánimos? ¿Dónde están esos ánimos de esos locutores que un día fueron pieza muy importante en la radio Unción y Presencia de Dios? Como quien dice, saliendo de la radio se desaparece. No, eso no es posible. Igualmente los que llegan a dar programa a la radio, que después de estar en la radio desaparecen. No. Eso no es posible, hermano Naúm. No es posible.
0: Entiendo,
4: que
0: hermana.
4: Un programador que esté en cabina y esté diciendo la programación de la unción es de grande bendición.
0: Sí.
4: Y es saliendo de cabina. No se vuelve a reportar. Les vamos a poner disciplina. Saluditos, familión. Saludos, Dios me le bendiga. y me les ayude y me les guarde y me les fortalezca y me les llene de mucha fe. Saludos a toditos, a los altos, bajitos, los rellenitos como los flaquitos, los moreritos como los blanquitos, los que tienen dinero como los que no tenemos. Aquí somos un solo familión. Y un día vamos a hacer un día de clamor, mano Nahum,
0: sí,
4: para que haya una unidad y para que regresen todos los que se han ido por cualquier situación, ¿verdad?
0: Amén.
4: Para la ardillita que regrese, para la abuelita Petra, para los coroneles, los capitanes, los generales, para abuelito Mollejita y para todos los personajes, porque tienen que regresar a la unción ya. La programación, como que no le siento sentido yo, no le siento gusto, como decían en mi cantón, sin esos personajes, así es que tienen que regresar ya. Y un mero director ya dio, como quien dice, el banderillazo para que regresen. Así es que Dios me les bendiga a todos.
5: Sí. Bueno, yo necesito de esas vitaminas que tiene que toma la hermana Isabelita para acordarse de todo, ¿verdad? Así es que, hermana Isabelita, ahí nos da esa clave. ¿Qué
0: tomando
5: hace
0: sopa de pescado, hermana Flor? Eso es bueno.
5: ¿Qué vitamina toma para que compremos?
0: Sopa de
5: saludos,
0: pescado.
5: Hermana Isabelita.
0: El omega 3 va a ayudar.
5: Gusto de hablar con usted, hermana Isabelita. Gusto de comunicarme con usted. Bueno, no todas las veces tengo tiempo, ¿verdad?
0: Sí.
5: Pero cuando pueda, ahí le vamos a marcar.
0: Amén.
5: Saludos, hermana Elizabeth. Saludos, hermana Rosita. Saludos a hermana Yolanda y así a todas las hermanas y hermanos que tenemos comunicación. Saludos, Dios me les bendiga en gran manera.
0: Dios bendiga su vida, Ana Flor Álvarez. Estamos caminando, como siempre, con buenos ánimos. Bueno, hablando de programadores y de animadores, pues tenemos al hermano Roberto Martínez. ¡Venga!
6: Dios le bendiga, Dios le bendiga, Dios le bendiga, hermanito. Una
0: esos
6: ánimos.
0: Arriba, arriba, arriba,
6: arriba, arriba, arriba, arriba, arriba, arriba, esos ánimos. Aquí andamos en nuestras
0: aleluya
6: labores. Ánimo, ánimo, familia.

0: Pero estuve en oración, hermano Nahum.
1: Sí, me di cuenta que estaba reaccionando después.
0: Después de terminar la oración, yo estoy llorando. Gracias a Dios que aquí estoy, hermanito Nahum. Un saludito. Recibió los saluditos de mi hermanita Isabelita. Qué linda mi hermana. Que ella salúdele. Es como hermana Normita. Lo mismo, las dos ya son iguales para saludar. Sí, hermanito, yo sí quisiera para saludar, pero yo le pido a Dios sabiduría y que me dé esas palabras en mi boca para saludar a todos mis hermanos, pero no puedo, que va, pero ahí voy, hermanito.
1: Amén,
0: saluditos hermana. A todos ahí, todos mis hermanos y mis hermanas en general. Les mando saludos a todos, un saludito a mi hermanita, su madrecita, su familia de casa, su hermanita.
1: Gracias, hermana.
0: Muchas bendiciones, mi hermano Nahum, para ese hogar de ahí donde usted vive. Que Dios me lo cuide, me lo guarde en su camino, donde usted vaya, ya de su descanso, mi hermano Nahum. Saluditos a todos, a todos, a todos. Ay, saluditos a mi hermano Josecito, anoche lo escribimos, mi hermano Josecito. Muchas bendiciones para él, su familia. A mi hermano en Jesucito también, muchas bendiciones, su esposa. Mi hermana Hilda, bendiciones para ella en grande, en su hogar, donde ella vive, no sé dónde vive, pero bueno, muchas bendiciones, mi hermano. Bendiciones para todos ellos, a todos, todos, les mando saludos y bendiciones, bendiga. Dios le bendiga a mi hermano Nahum en este día, tan lindo día que nos ha dado aquí, mira qué lindo.
1: Muchas gracias, está, hermana Ángela Aguilar. Sol.
0: Ya salió el sol, está clarito, ayer fue de lluvia y bueno.
1: Así está, bueno, el panorama.
0: Nos dormimos, me dormí, entonces, hermano Nahum, y aquí estoy, me agarró la tarde, pero aquí estoy reportándome, que hay unas cuatro palabras, pero aquí estoy, hermanito Nahum, lo queremos, hermana, mucho en el amor del Señor.
1: Siempre bienvenida.
0: Y bendiciones, mi hermano, bendiciones, bendiciones en el nombre de Jesús. Que le vaya muy bien en su
1: gracias.
0: Camino, hermanito Nahum. Me manda tolito.
1: Amén, hermana, gracias, hermana Ángela. No, pues ya... Se dejó ir con un buen reporte. Esa es una bendición grande, escucharle ya más desarrollada también a mi hermana Ángela, y así ha ido evolucionando. Desde cuando yo vine, pues solamente ella dejaba reacciones, algún texto pequeño, pero ahora mi hermana ya se ha metido más de lleno y eso es muy bueno. Queremos que haya desarrollo en todos nosotros, que todo vaya parejo y sintamos la bendición por igual en Cristo Jesús. Bendiciones, hermana, gracias por sus buenos deseos, por los saludos y por todo lo que se pueda dar a través de la radio. Hermano Héctor Pineda, Dios me le bendiga.
2: Días, hermano Nahum, Dios me lo bendiga en esta bonita mañana, hermano.
1: Amén.
2: Bendiciones para su vida.
1: Gracias.
2: Que Dios le guarde, hermano, a regreso a casa.
1: Muy bien, gracias.
2: En esta mañana, también. Señor, sea cuidando de usted, ¿verdad? Así bendiciendo es. Su familia, su casa, ¿verdad? Y pues... a disfrutar de ese merecido descanso después de 24 horas, ¿verdad? Así que saludos para usted y para todo el familión, para todos los que se están reportando por ahí. Estamos escuchando, ¿verdad? El reporte de todos, ¿verdad? No menciono nombres porque, como, ¿verdad? Manisabelita, ya me llegó la tarde, ¿verdad? Así es que saluditos ahí para todos en esta mañana y bueno, voy a salir a trabajar.
1: Qué bueno, mi hermano, que Dios lo guarde y lo bendiga donde quiera que vaya, con ese utensilio, con esas herramientas, andando afuera, y que todo salga bien al final. Éxito, hermano Héctor, Dios bendiga a mi hermana Tita de Pineda y a toda la familia ahí también. Gracias, hermana Blanca García.
3: Buenos días, hermano Nahum.
1: Amén. Buenos
3: aquí
1: días.
3: Reportándome apenas, no me quería levantar. Bueno, a veces, ¿verdad? Hay días que son buenos, días que no
1: es
3: tanto.
1: Es variable.
3: Pero aquí estamos. Así que saluditos, que Dios le bendiga. Gracias por la oración. Y saludos a su mamá.
1: Gracias.
3: Y saludos a la niñita preciosa, Odi. Quizás ya se fue para la escuela.
1: Es lo más probable.
3: Pero otro
1: a estas
3: día
1: alturas.
3: La vamos a saludar también. Saludos a la hermanita Candy, la madrecita de ella. Y saludos, hermana Isabelita. Saludos a toditos. Que Dios les bendiga grandemente. Feliz día.
1: Feliz día, mi hermana Blanca García. Lo bueno es que, como sea el estado que hemos estado mencionando antes, pues el escucharles es una bendición, eso alienta y eso da a entender

0: de que ahí están. Por el proceso que esté viviendo, por el proceso que se esté pasando, pero se sabe que al escucharle la voz a una persona, uno se siente ya muy llevado a sentirse bien, porque aún todavía hay muchos que no se han reportado por A o B razón. Hay ocupaciones que difícilmente, o tal vez no tienen la posibilidad por recursos de saldo o de sistema cibernético y también de dispositivos inteligentes como el teléfono, la tablet o la misma computadora. A veces eso también. En el radio receptor, de igual manera, así como dijo la hermana Isabelita. Pero con todo eso, ahí vamos saliendo adelante. Y me admiro mucho en ese buen vivir, que sea como sea, ahí vamos ganando esta batalla. Hermano Jesús Carías, como lo sabe hacer, venga.
1: Buenos días, hermano Naúl, buenos días. ¿Cómo está el ambiente en cabina?
0: Yo todo hermoso, bonito, grandioso.
1: Full con toda la mielita.
0: Full.
1: Este ciervito.
0: Que siga
1: el ambiente glorioso. Arriba los ánimos, saluditos para todo el pueblo del Señor. Para todos mis hermanos y hermanas, bendiciones. Que Dios les bendiga y les guarde en este día. Que papito Dios vaya con cada uno de ustedes. Bendiciones, saludos hasta allá Metapán, la tierra calera, donde es el Pata Blanca. Así que saluditos para todos, allí donde está mi madre, mi esposa y en fin, a toditito los que escuchan por ahí, por ese rumbo. Saludos a todo el pueblo de Dios. Que Dios les bendiga grande y poderosamente.
0: Gracias, siervo. Ya trabajando en esas máquinas de alto nivel, donde usted pues lo sabe hacer como lo sabe mostrar. Que Dios lo guarde y lo bendiga siempre, varón. Por cierto, que cante como Zaqueo. 6:37 minutos. Feliz mañana para usted en este miércoles 3 de junio.

Ahí saludando a mi hermano Jesús Carías. La hermana Elizabeth Benítez dice saludos para todo el familión, diciéndole un feliz día para todos y bendiciones, éxito. Dios bendiga a mi hermano Manuel Alvarado y hermana María Contreras, su mamá, y su hermano Noé ahí en el Jalacatal. Muchas bendiciones. Por acá me dicen, por favor, los que con lágrimas. Con el grupo Alfa y Omega, ahí va.

0: Muy bien, poco a poco llegando a la parte final de este despertar con la unción. Dice la hermana Carmen Maltés, dice, Dios le bendiga, hermanos, saluditos a todo el familión, bendecido día en el Señor. Gracias, hermano Juan Fuentes.
1: Me agarró la tarde, hermano Nahum. Amén. Que Dios me lo lleve con bien. Saluditos a todos los que se estuvieron reportando. Bendiciones.
0: Bendiciones. Vamos con lo último. Hermano Manuel Alvarado, ahí vamos con lo que usted quiere. Y así cierro este despertar. Ya me voy despidiendo, regreso hasta el día de mañana, si Dios mediante así lo permite, en horas de la tarde. Ahí está Héctor Fuentes, mi alma llora. Escucha.

0: Dios bendiga a mi hermano Lorenzo Hernández. Bendiciones, siervo, para usted también. Dios me le bendiga grandemente. Es mi deseo. Y así para todos, que la pasen bien. Me voy. Dios me le bendiga. Buen día.
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1: Acompaña la Biblia al libro de Salmos, libro de los Salmos, capítulo 139, verso 23. Al nombre de Cristo sea toda la gloria. Libro de Salmos. Voy a pedir a nuestro hermano Elvin que me dé un poquito. Estamos hablando un chinchín de monitor ahí. Poderoso es el Señor. Aleluya. Gracias. Libro de los Salmos, capítulo 139, verso 23 y 24. Voy a seguir, amén, el hilo que hemos estado, ¿verdad?, tratando esta semana por diferentes recursos de la casa. Este mensaje Dios lo había puesto en mi corazón hace una semana y algo, amén. Y así que así lo voy a compartir con ustedes en esta hermosa noche. Salmo 139, verso 23 y 24. ¿Lo tiene, iglesia? Y leemos la poderosa palabra en el nombre del Padre, del Hijo y la bendición del Espíritu de Dios. La iglesia victoriosa dice: examíname, oh Dios, y conoce mi corazón. Pruébame y conoce mis pensamientos, y ve si hay en mi camino de perversidad, y guíame en el camino eterno. Examíname, oh Dios, y conoce mi corazón. Pruébame y conoce mis pensamientos, y ve si hay en mi camino de perversidad, y guíame en el camino eterno. Vamos a orar, iglesia. Únase conmigo en esta hora para que Dios me guíe. Mi mayor deseo es poder ser de bendición a su vida en esta noche. Aleluya. Padre, te honro. Doy gracias por la oportunidad, por el privilegio que tú me concedes en esta hermosa noche de predicar tu palabra, Padre mío. En tu casa estoy una vez más, un domingo más, en bendición, en victoria, en gozo, con mis hermanos, Señor amado, con la iglesia, con el cuerpo de Cristo. Te pido que en esta noche uses mi vida para la gloria y la honra de tu nombre. Padre, me voy a deleitar en tu palabra. Padre mío, la he escuchado, la he atendido, me ha ministrado primero a mí, Dios. En esta hora la compartiré con tus hijos. Dame sabiduría, la iluminación, la rema, Padre mío, la comprensión, el entendimiento, para yo poder transmitirla de manera prudente, de manera sabia, con altura, con respeto y con reverencia, porque es palabra tuya. Me pongo en tus manos reconociendo que tú eres el alto y sublime, que tú eres el grande, que sin ti no soy nada. Te necesito en el tiempo que voy a compartir aquí. Dirígeme a través de tu Santo Espíritu. Señor, en esta hora declaramos un tiempo de liberación, Padre, un tiempo de sanidad, un tiempo de fortalecimiento, levantamiento, un tiempo de salvación, reconciliación, un tiempo de trato profundo, Padre mío, con cada uno de nosotros. Esto te lo pido en el nombre de Jesús y te doy la gloria de antemano, porque es tuya por los siglos de los siglos. Amén, amén y amén. A su nombre. Puede sentarse. Aleluya. Dios es bueno y maravilloso. Hay poder en Cristo Jesús. Voy a predicar con el tema: moldea mi carácter. Diga conmigo, pero con fuerza. Diga conmigo: Dios. Eso está débil. Dios moldea mi carácter. Se metió en un lío usted ahí. Hay una traducción de la Biblia del texto mencionado que me impacta. Y dice: examíname, oh Dios, y conoce mi corazón. Pruébame y conoce los pensamientos que me inquietan. Señálame cualquier cosa en mí que te ofenda y guíame por el camino de la vida eterna. Iglesia, mientras luchemos contra el pecado aquí en la tierra. ¿Cuántos luchan contra el pecado? Levante las manos. Esta oración que hizo el salmista David debe estar siempre presente en nuestras vidas. Esta oración de David tiene una sola intención, y es pedirle a Dios que moldee su carácter. Es una oración de entrega, de rendición, una oración que busca soluciones. Algo que me llamó mucho la atención es que David no tenía miedo a los diagnósticos de Dios. Voy a repetirte eso de nuevo. David no le tenía miedo a los diagnósticos de Dios. Él sabía que Dios conocía todo de él y que nada podía ser ocultado ante el poder de su omnisciencia. Mi amado, yo sé que lo que voy a decir es un poco retante, pero a veces, mi amado, no tenemos la valentía de escuchar los diagnósticos de Dios. Yo no sé si hay momentos donde usted ha tenido algún síntoma en su cuerpo y el miedo a no recibir un diagnóstico contrario, el miedo a no recibir una mala noticia, el miedo a no escuchar que hay una enfermedad quizás terminal o una enfermedad que está generando un daño en su cuerpo y puede atentar contra su vida. Ese mismo miedo hace que usted se quede en casa y no visite el médico. Lo mismo sucede con Dios. Amén. Cuando tenemos miedo a desnudar nuestro corazón y a que el Padre nos dé un diagnóstico, no tenemos la capacidad de ir a Él como el salmista. Las palabras de David, oiga, lo comprometían. Diga conmigo, lo comprometían. Sí, las palabras de David lo comprometían al cambio y a salir de su zona de confort. Digo, tres palabras: examíname, pruébame, señálame cualquier cosa. Dios mío, qué oración profunda. A veces las oraciones más poderosas, amén, son las que tienen menos palabras, pero son específicas, amén, son objetivas, tienen propósito. Él dijo, examíname, pruébame, señálame cualquier cosa, y eso lo comprometía. A veces no nos atrevemos a orar de esta manera porque esta oración nos compromete. Pero solo alguien que no quiere ser del montón, alguien que busca autenticidad, tiene un lenguaje como este. Yo quiero que le digas al que está a tu lado, busca autenticidad, vamos. Dile, busca autenticidad. Aleluya, tú no eres del montón. Tú no eres normal. Tú fuiste diseñado para los cambios. Fuiste diseñado para crecer. Fuiste diseñado para avanzar. Amén. Hay otra cosa que me impacta, amén, de David. Y es que la intención de esta oración era el deseo de ser moldeado. No era la exaltación personal. No era creerse mejor que los demás. No era creerse el más santo. No era creerse más maduro que todos. Todo lo contrario. El deseo de David a través de esta oración era no ofender a Dios. Digo, examíname. Digo, pruébame. Y digo, señálame cualquier cosa. Pero ¿sabes por qué David pidió esto? Porque David no quería ofender a Dios. Iglesia, el carácter comienza a ser moldeado cuando te cuidas de no ofender a Dios. Dios mío. Moldear el carácter es un proceso de mejoras continuas. Repito, moldear el carácter es un proceso de mejoras continuas. Y decir no al conformismo es la construcción de una nueva versión de nosotros. Es el resultado de la regeneración. Es la decisión diaria de enfrentarte a tu yo, comparando tu vida con la de Jesús. en la decisión diaria de enfrentarte a tu yo, a ti mismo, comparando tu vida con la de Jesús. En vez de vivir comparándote con tus semejantes, amén, compárate con Jesús. Mientras te compares con el hombre, tu carácter no será moldeado, porque te estás comparando con un imperfecto como tú. Pero cuando te comparas con Jesús, todo es diferente. Cuando te miras al espejo de Cristo, entonces puedes identificar tus imperfecciones. Cuando te miras a Jesús, amén, te sentirás incompleto. Cuando miras a los hombres, amén, sentirás competencia. Si miras al hombre y te comparas con la gente, tendrás el deseo de competir. Pero si miras a Jesús, te sentirás incompleto y sentirás el deseo de cambiar. Te amo, mi Jesús, aleluya. Amado, moldear el carácter, la responsabilidad de mostrarle a quienes te rodean con tu vida que el Dios que usted y yo profesamos no es un mito, no es un cuento, sino que es una realidad innegable. Tener un buen carácter no es tarea fácil. Dile al que está a tu lado, no es fácil tener buen carácter, vamos. No es fácil trabajar con el carácter. Tener un buen carácter no es tarea fácil, requiere número uno, humildad. Diga conmigo, humildad. Pero diga con más fuerza, que yo siento una tensión aquí como si esto fuera una película de terror. Diga conmigo, humildad. La humildad no es pensar menos de uno mismo. La humildad no es que todo el mundo viva pisándote. Ser humilde es pensar correctamente de ti mismo. Ser humilde es la capacidad de reconocer tus limitaciones, dependencia y necesidad de crecer. Lo primero que necesitamos para que nuestro carácter sea moldeado es humildad. La capacidad de reconocer límites. La capacidad de decir, Dios, hasta aquí llegué. La capacidad de decir, no sé, soy ignorante. No tengo la capacidad, me siento sin recursos. La humildad te capacita, te habilita y te prepara. La humildad es el camino, es la apertura para que Dios comience a trabajar en tu corazón. Donde no hay humildad, Dios no puede tener acceso. Donde no hay humildad, gobierna el ego, el orgullo. Hay una pared, hay un muro, aleluya, que Dios no puede cruzar. Pero cuando tú le dices al cielo, yo quiero ser humilde, Jesús dijo, aprendan de mí, soy manso y... Usted sabe lo que rompe la autosuficiencia, la humildad. Usted sabe cuál es el mayor enemigo de la arrogancia y del ego, la humildad. Aleluya, a su nombre. Oiga, oiga, la humildad rompe el deseo de siempre querer tener la razón. A veces pensamos saberlo todo. A veces creemos tener siempre la razón y eso no nos permite avanzar. Eso deja áreas en nosotros vacías, incompletas. Dios quiere entrar, pero hay un ego, hay un orgullo, amén, que no ha sido quebrantado. Dios está diciendo, quiero entregarte la virtud de la humildad, pero para que eso suceda, amén, debe haber rendición, reconocimiento. Yo no quiero que en tu oración tú digas, Dios, yo soy una porquería, yo no sirvo, yo no valgo nada, aquí estoy, Dios, yo soy el pecador más grande de esta tierra. No, eso no es humildad. Dios no te está pidiendo eso. Dios te está diciendo que cuando vayas a Él, le digas, Señor, he aquí tu hijo delante de ti. Señor, yo sé que hiciste una obra grande en la cruz del Calvario, pero ahora tengo una gran responsabilidad, y es permitirle al Espíritu Santo que moldee mi carácter. Yo soy responsable de reflejarte aquí en la tierra, de que cada vez que el hombre me mire pueda reconocer que hay un Dios de cambio. Aleluya, a su nombre sea la gloria. Que tú no eres un mito, que tú no eres un cuento. Alguien que le diga, Señor, aleluya, has trabajado conmigo, pero aún falta más. Aleluya, he alcanzado mucho, pero aún falta. Pablo dijo: yo no pretendo haberlo alcanzado todo, sino que me extiendo a lo que está por delante. Oiga bien, cuando no somos humildes, caemos en el conformismo. Y muchos de ustedes no han logrado más. A su nombre, gloria, porque hay una raíz de ego, aleluya, que no le permite al poder de la palabra penetrar. Pero en esta noche Dios vino a hablarnos. En esta noche Dios vino a decirnos: yo quiero que en esta nueva temporada de mi vida tú me conozcas como nunca me has conocido. Aleluya, tú tengas la experiencia que nunca has tenido de mí. Aleluya. Dile al que está a tu lado: tú dependes de Dios. Si estás caminando, aleluya, pensando, amén, que lo sabes todo, que tienes todo bajo control, que tienes calculado todo, yo vengo a decirte que tú dependes de Dios. Ni un paso más sin Dios. Ni un movimiento más sin Dios. Los pasos sin Dios son señal de arrogancia. Los pasos sin Dios son señal de autosuficiencia. ¿Sabe lo que hace la humildad en nosotros? La humildad en nosotros desarrolla un espíritu dócil, un espíritu enseñable, desarrolla sensibilidad y nos lleva a madurar. La humildad nos hace tener un oído atento y presto para siempre escuchar. Cuando no somos humildes, no escuchamos. ¿Sabes cuál es el problema de nosotros? El problema que nosotros tenemos es que queremos siempre expresar lo que creemos que es correcto, pero no queremos escucharlo. Dios mío, Señor. Queremos expresar lo que es correcto, lo que creemos y lo que suele ser la opinión, amén, que se necesita para el momento, pero no queremos escuchar. El jueves se habló de un oído atento. El jueves se habló de un oído que escucha, de un corazón que no olvida. Aleluya, un corazón que sabe que la palabra que entra, amén, entra a hacer una obra, un trabajo específico. Que cuando la palabra entra, la palabra viene para reparar, reparar los daños. La palabra viene para llamar espacio vacío. La palabra viene para sanar. Pero necesitamos un pueblo con un oído abierto, atento, que deje que la palabra entre y llegue al corazón. La palabra viene como un diagnóstico. La palabra viene como las placas que te sacan en el hospital, donde el doctor las analiza y dice: aquí hay un problema, hay que atenderte, hay que mandarte a hacer exámenes, hay que enviarte a un especialista. Alaba la gloria del Señor. Cuando la humildad se apodera de nosotros, amén, el corazón se vuelve sensible para escuchar. Por más duro que sea el mensaje, siempre genera placer cuando hay humildad. Por más fuerte que sea la palabra, siempre genera deleite cuando hay. O sea, lo primero que debo de entender para que Dios comience a trabajar en mi carácter, para que Dios me moldee, que lo digo ahorita, no es tarea fácil, requiere tiempo, mucha paciencia. Lo segundo es conocimiento. Y que tengo que decir algo, amén, aunque nos incomode, pero estamos llenos de muchas redes sociales y de poco conocimiento. Dominamos demasiado la aplicación del teléfono, dominamos demasiado nuestros dispositivos, pero no buscamos el conocimiento. Necesitamos conocimiento, amén, para poder entender, amén, dónde tenemos que trabajar. Sin conocimiento nos quedamos en la ignorancia. Usted sabe que hay gente que no crece por la ignorancia. Y esta palabra choca cuando alguien te dice: no seas ignorante. ¿Verdad que no duele? Como que nos golpea. Pero un ignorante es una persona que desconoce de la materia. Entonces hay veces que no podemos crecer porque estamos ignorantes. No conocemos, no vamos al conocimiento. Necesitamos el conocimiento. Usted sabe que el enemigo se encargó, oiga, de satanizar el conocimiento. de crear una perspectiva, oiga, errónea del conocimiento. La iglesia necesita conocimiento. No es vivir acumulando información para decir yo sé, es comprender la verdad, es saber aplicarla correctamente a la vida. El verdadero conocimiento transforma nuestra manera de pensar, de hablar, de recibir. El conocimiento verdadero que viene de su palabra, que viene de la revelación de arriba, está iluminando tu mente, evita errores innecesarios, nos da dirección y produce en nosotros prudencia. Una iglesia sin conocimiento es una iglesia gobernada por sus emociones. Cuando viene el conocimiento, llega el entendimiento de la verdad, llega la comprensión de la voluntad de Dios, que es perfecta, que es agradable, que es buena. Viene la sabiduría. Aprendemos a actuar como sabios, con cordura, con dirección, con cuidado, de manera sagaz, de manera discreta, sin actuar por impulsos, siendo diligentes. Necesitamos conocimiento, necesitamos volver al manual, necesitamos sacar tiempo para escuchar mensajes. Voy a decir algo aunque te moleste. Si quieres molestarte, a su nombre sea la gloria. No sé si quieres molestarte. Aleluya, te lo digo o no te lo digo. A veces invertimos tanto en buena ropa, en buenos outfits, pero no invertimos en conocimiento. A veces invertimos en lo mejor para la casa. Amén, en lo mejor para que la casa esté bonita, adornada, decorada, pero no invertimos en conocimiento. ¿Cuándo fue la última vez que compraste una Biblia de estudio? ¿Cuándo fue la última vez que compraste un libro? Porque dijiste, Señor, yo necesito conocer con lo que estoy peleando. Esto me tiene confundido. Estoy ignorante ante esto. Necesito llenarme de conocimiento. Necesito iluminación. Necesito prepararme, hacerme fuerte y robusto para derribar este gigante. ¡Aleluya! Ahorramos para las mejores vacaciones, pero no para el conocimiento. Se fueron, Dios mío, qué silencio. Compramos los mejores tenis, pero nos cuesta comprar una Biblia de $80. Dios mío. Dile a que está a tu lado, cambia esa cara que muela tuya. Necesitamos conocimiento. Pastores, que a mí no me gusta leer, escucha entonces. Cada vez que puedas, pon un estudio bíblico referente a un conocimiento que tú no domines, a una área de la Biblia que tú no conozcas. Tienes que llenarte de conocimiento. Un pueblo ignorante es un pueblo que vive errando en el camino. Es un pueblo que siempre vivirá bajo confusión. Es un pueblo inestable, emocional, sentimentalista. Necesitamos el conocimiento de la palabra. Vengo, voy a decir algo. Por mucho tiempo nos llamaban a los pentecostales ignorantes, locos. Pero creo que Dios está levantando una generación de gente que cree en el fuego, pero también cree en la palabra. Alábala, gloria al Señor. La combinación, mire, Busey, la combinación del fuego y la palabra es el antídoto para que tu carácter sea moldeado. Dile al que está a tu lado, necesitas conocimiento. Mire, mi amado, hay gente que llevan años en la iglesia y ni un versículo bíblico se saben de memoria. Se fueron. Pero a veces no sabemos el chisme del vocero. Alaba, el chisme de Facebook. Lo que está en la farándula, eso no lo sabemos. Pero ni un versículo te sabe de la Biblia. Hello. Hay gente que todavía están memados con la mucha letra, que la mucha letra mata, más el espíritu vivifica. Voy a decirte qué es lo que mata la letra. La letra mata la ignorancia, la letra mata la duda, la letra mata la incredulidad, la letra mata lo que no es de Dios. Tenemos que volver a mirarnos en el libro, en el manual, para que esta palabra nos penetre, nos traspase como espada de doble filo. Necesitamos discernimiento, número 3. Diga conmigo, discernimiento. Si es la capacidad de percibir lo que no siempre es visible, lo que está en la mente, mi amado, oiga bien. Parece bueno. Pero en lo oculto es malo. Es ver más allá de las apariencias, de las emociones, las palabras o las intenciones superficiales. ¿Por qué? Porque no todo lo bueno parece correcto. Y no todo lo correcto parece agradable. Ahí es que entra el discernimiento, iglesia. Para crecer necesitamos discernimiento. Para que nuestro carácter sea moldeado, necesitamos discernimiento para saber cuando Dios está trabajando con nosotros, cuando Dios nos está inquietando, cuando Dios está poniendo un sentir. Mi amado, oiga bien, si usted lleva 2 semanas, hombre, en su corazón usted siente hacer un día de ayuno completo, debe estar pidiendo confirmación. Aleluya. El discernimiento claramente te revela que es Dios, porque el diablo nunca te va a mandar a un ayuno, porque él sabe que en ese ayuno Dios te va a dar un diagnóstico, y en ese diagnóstico Dios va a trabajar con tu carácter, y de ese ayuno vas a salir más fuerte. El discernimiento nos ayuda a detectar las intenciones, identificar los peligros, diferenciar la verdad y el engaño, entender los tiempos y los momentos. Cuando tenemos discernimiento, no reaccionamos deprisa. Primero observamos, analizamos y después entendemos. Número 4. Oiga bien, este punto es importante para que nuestro carácter sea moldeado. El gestionamiento emocional y las decisiones diarias. Aquí todos tenemos emociones. Ninguno somos roboses. Todos tenemos emociones. Todos pasamos por etapas del día donde nos sentimos terrible. Y a veces hasta confuso nos sentimos. Cuando miramos al cielo y le decimos: Señor, ¿por qué me siento así? No entiendo si todo estaba bien. Las emociones, mi amado, oiga bien, reaccionan ante las circunstancias. Mi amado, y no podemos controlar lo que sucede en el interior. Simplemente Dios, amén, nos entrega las herramientas para poder, aleluya, mantener en dominio y que no nos gobierne esos sentires que nacen en el interior. Pero oiga bien, el dominio emocional no significa no sentir. Dile al que está a tu lado: se vale sentir. Vamos. Pero ahora dile: pero no puedes ser esclavo de lo que sientes. Se vale sentir, pero no puedes ser esclavo de lo que sientes. Oye, oye, el carácter siempre se va a revelar. Oiga bien, quien tú eres realmente se va a revelar cuando usted está molesto. En momentos de paz, oiga bien, no se revela el carácter. En momentos de alegría no se revela el carácter. El carácter se revela cuando usted está molesto. El carácter se revela cuando usted está cansado mentalmente y físicamente. El carácter se revela cuando usted está bajo frustración. El carácter se revela cuando usted está herido. El carácter se revela cuando usted está bajo presiones. Y es que usted dice: ¿y dónde salió esto? Y yo pensaba que yo había vencido esto. Aleluya. Eso es como cuando usted le echa gasolina a un hormiguero. Que todo está tranquilo hasta que el hormiguero siente calor. Así mismo somos nosotros, los hijos de Dios. Todo parece estar bien hasta que sentimos el calor de la prueba. Hasta que sentimos el calor de las presiones de la vida. Hasta que somos confrontados.

0: Nosotros somos la iglesia de Cristo, tenemos el Espíritu Santo, caminamos con dirección, caminamos con altura, representamos el reino de Dios. No podemos andar por la vida como carritos locos sin volante. Tenemos que aprender a reconocer cuando nos sentimos mal, aceptarlo. Eso es humildad. Me siento mal, tengo coraje, estoy molesto, estoy frustrado, tengo ganas de correr, de irme lejos. Es lo que siento, Dios, pero no es lo que quiero. Es lo que siento, pero no es lo que voy a permitir que suceda. Te amo, Dios. Lo voy a procesar correctamente. Amén. Tenemos que aprender a procesar nuestras emociones. ¿Sabes que el diablo sabe en lo que tú y yo somos débiles? Él dice, este es el momento, el botón. Otra vez. Ahora te sientes mal, te sientes pecador, te sientes sucio. Vas delante de Dios, examíname, oh Dios, a ver si hay en mí. Pruébame, aleluya. Y Dios diciéndote perfecto, viniste al lugar correcto. Aleluya, yo estoy aquí para abrazarte. Yo estoy aquí como un padre para comprenderte. Pero quiero decirte algo. No puedes seguir ignorando tu debilidad. Amén, puedes venir a mí. Pero si no tratas con el problema seguirá. Yo no sé si usted entiende en esta hora. Si no tratas con el problema va a seguir. Voy a decirte algo. Hay cosas que no se van con una imposición de mano. Hay cosas que no se van con un Señor te reprenda. La carne no se reprende, se sujeta.
1: Y te voy a decir algo. Y esto puede, mi amado, quizás, amén, crearte preocupación. Pero hay cosas con las que tú vas a pelear toda la vida mientras está aquí en la tierra. Hay cosas que ya no te gobiernan, pero están ahí. Vienen de tiempo en tiempo. Tú tienes que subirte al ring con ellas. Tú tienes que decirle, a mí me lavaron con sangre. Ya yo no soy esclavo tuyo. Yo no te pertenezco, aleluya. Y si crees que te voy a abrir la puerta, I'm sorry, te equivocaste, aleluya. Tócala las veces que quieras, pero aquí manda Jesús. Aquí manda mi Señor, aleluya. Aquí manda el Rey, aleluya. Necesitamos disciplina, constancia. La disciplina es la capacidad de mantenernos firmes. Todo va bien, chavo en la cartera, el trabajo. Todo el mundo te quiere. Y estás viviendo en una racha donde todo te sale bien. Tú dices, Dios mío, pero qué victoria. Todo me está saliendo bien. Pero usted sabe que disciplina y constancia es la capacidad de mantenerte firme, te vaya bien o te vaya. Y eso es lo que muchos de nosotros necesitamos. Mis amados, a veces tenemos buena actitud, pero nos falta disciplina y constancia. Oiga bien, mi amado, la disciplina nos va a ayudar a mantenernos como rocas cuando no hay motivación. Pero la constancia nos ayuda a permanecer sin abandonar el proceso. Yo no sé en qué proceso te ha metido tu Rey, tu Señor, tu Padre, para moldear tu carácter. Pero ¿sabes qué? Dios te dice en esta hora que la constancia es la que te va a ayudar a permanecer sin abandonar ese proceso en el cual te metió Dios. Oye, no es el diablo, aleluya, te metió Dios. Y dile al que está a tu lado, te metió Dios. Te está moldeando el carácter. Gritas, pataleas, pero de ahí no te saca nadie porque te metió Dios. Hasta que Dios no te limpie, maguas, hoja. Hasta que Dios no te levante como Él quiere. Hasta que Dios no haga la obra de arte que Él ha determinado, no te saca nadie. Ayuna, ora, grita, que ahí te metió Dios. El problema que tenemos es que queremos resultados rápidos. ¿Ves? Queremos resultados rápidos y el reino no trabaja así. El carácter profundo del hombre se trabaja lentamente mediante repetición. Por eso hay ciclos en tu vida que se repiten.

0: Dios moldeando tu carácter. Es Dios, mi amado, enviándote a un estado de disciplina y constancia mediante repetición. Yo quiero que le digas al que está a tu lado: sigue intentándolo, repítelo, vamos, repítelo, repítelo. Resistencia, perseverancia, se repite, resisto, persevero. Volví a lo mismo, ¿qué pasó? Repito, amén, oiga, resisto, persevero, lo estoy logrando, lo estoy logrando. Repito, resisto y persevero, lo estoy logrando, me siento más fuerte. Repito, resisto y persevero, me siento más fuerte. Alaba, alaba. Gente que me dice: pastor, estuve una semana de ayuno y el mismo problema, la misma batalla, el mismo gigante, la misma lucha. Dios te dice: repite, resiste y persevera. ¡Aleluya! Dile a tu vecino: cógelo suave, cógelo easy. Hello. Dios está bregando contigo. Deja de estar peleando con Dios. Con calma, deja que Dios haga su trabajo. Mientras tú estés aquí en el proceso, entra en tu mente. Derrota la mediocridad. Tenemos que cansarnos de la mediocridad. Tenemos que cansarnos, mi amado, de chocar siempre con la misma pared, de caer siempre en el mismo hoyo. Eso es mediocridad. El carácter no se construye en momentos grandes solamente, sino en las pequeñas decisiones que repetimos a diario. El carácter en esencia es la estructura interna de una persona. Es quien alguien realmente es cuando nadie lo está mirando. Cuando pierde, oiga, el control de la circunstancia, o cuando tiene el poder para hacer mal, aún así decide hacer lo correcto. Eso es carácter. Carácter es cuando tienes el poder de destruir a alguien, pero aún así decides hacer lo correcto, decides hacer lo bueno. Eso es carácter. Carácter es tener una misma cara aún donde nadie te está mirando. Iglesia, ¿te das cuenta de que ya no eres el mismo, la misma? Cuando tu comportamiento no varía según las circunstancias, cuando tienes la capacidad de elegir a Jesús y no a la emoción que está siendo influenciada por tu orgullo para conseguir la respuesta o el estado, amén, que te haga sentir más cómoda. Iglesia, ¿te das de cuenta que Dios lo está haciendo? Te das de cuenta que no eres el mismo. Te das de cuenta que antes te caías con facilidad, pero ahora decides por Jesús. Te das de cuenta que antes eras de corta mecha, pero ahora dices: Señor, yo no te quiero ofender, yo no te quiero fallar, trata conmigo. Tú sabes que quiero arrancarle el pescuezo. Aleluya, pero no lo voy a hacer. Dile a tu vecino: te das de cuenta que no eres el mismo. Dios lo está haciendo. Dios lo está haciendo. Es que hay momentos de recordar un poco hacia atrás para ver que sí, Dios lo está haciendo. Ver que no somos los mismos. Porque a veces el enemigo te dice en la mente: mírate, ya lleva 8 meses en la iglesia y estás igualito. No has cambiado nada. Pero sabes que cuando tenemos discernimiento, sabemos que esa voz es la voz del padre de toda mentira. Alguien que le diga: sabes una cosa, quizás es lo que veas en mí, pero yo veo algo diferente. Aleluya, yo no soy el mismo. Aleluya, yo no soy el mismo. En lo poco o lo mucho, Dios ha moldeado a mí. Ay, Dios mío, te amo, Dios. Siento a mi Jesús. Mira, el que busca carácter no puede abrazar la comodidad. No puede abrazar la comodidad, mi amado. A veces el orgullo lo que está buscando es la comodidad. El estado que nos haga sentir más cómodo. Pero el que quiere carácter, el que quiere un buen carácter, el que quiere el carácter de Cristo, no puede abrazar la comodidad, sino el camino que lo lleva a los cambios. Dile al que está a tu lado: vienen cambios. Dile: viene más de Dios para tu vida, no abraces la comodidad. Sal de tu zona de confort, que viene en cambio. Miren, este camino tiene dos opciones, iglesia: o renuncia o te enfrentas a ti mismo. Hay dos opciones: o renuncia o te enfrentas a ti mismo. ¿Qué fue lo que le digo Pablo a Timoteo? Pablo le dijo a Timoteo: ten cuidado de ti. Tiene dos opciones: o renuncia, y te cansas de enfrentarte a ti mismo, que tú mismo eres tu propio enemigo, tu mayor enemigo, o decides enfrentarte a ti mismo, o decides tomar el camino del moldeo de carácter. Oiga, si no trabajas con tu carácter, iglesia, tú mismo serás el protagonista principal de tu fracaso. Tú mismo serás la piedra que te hace tropezar. Tú mismo serás quien derriba lo que Dios trata de construir en ti. Dejemos que el Espíritu Santo ejerza influencia sobre nuestras vidas, para que nuestros deseos carnales, nuestros egos, queden subyugados a tal punto de que ya no puedan controlarnos. Algo que me impactó, y Dios me trajo la historia de Pedro, la hemos escuchado muchas veces, pero mi amado, Señor me traía algo, y era que Pedro no estaba tan preocupado por Jesús, sino que estaba más preocupado por él mismo. Cuando Jesús le dijo a él que llegaría el momento y la hora de ir a la cruz para morir, Pedro le dijo a Jesús: maestro, ten compasión de ti, no lo hagas. La preocupación mayor de Pedro no era por Cristo, sino era por él mismo. Eran sus intereses, era el miedo que él tenía al proceso, era el miedo que él tenía a la confrontación. Él sabía que el camino a la cruz requería muerte, un ambiente hostil que, oiga bien, que expondría su falta de carácter. La fragilidad de Pedro sería expuesta. Por eso fue que le digo a Jesús: no lo haga. No era tanto que sentía lástima por Jesús, no era tanto que él no quería que Jesús muriera, aunque él lo amaba. Era que él no quería que fuera expuesta a su fragilidad. Él no quería que fuera expuesto su falta de firmeza. Él sabía que su fe era débil. Sus palabras representaban valentía: iré contigo hasta la muerte. Oiga, su nivel de firmeza no estaba a la altura de esa prueba. Por eso él trató de ocultar su falta de carácter con palabras de valentía: yo voy contigo a la muerte. Hello. A veces estamos como Pedro. Tratamos de vestir, ocultar nuestra falta de carácter con palabras. Palabras de valentía. Porque no queremos ser vistos como frágiles. Pero es de la única manera que Dios puede moldear nuestro carácter. Hasta que no aprendamos a exponer nuestra fragilidad, el Espíritu Santo no podrá trabajar con nuestro carácter. Le dijo: no lo haga. Oiga, ten compasión de ti. Pero ¿sabes qué me impacta? Que Jesús estaba decidido a hacerlo, fuera como fuera. Aleluya. Pedro trató de llevar a Jesús a la conmiseración, a la autocompasión: ten pena de ti mismo. Pero Jesús estaba decidido. El que tiene carácter está siempre decidido. El carácter te hace mantenerte en una sola dirección. Jesús estaba decidido. ¿A dónde iría Jesús? A la muerte. ¿A dónde iría Jesús? A un madero. Aleluya. Pedro trató de jugar con sus emociones, pero el carácter de Jesús, aleluya, lo mantuvo firme en una sola dirección. Pedro dijo: no lo haga, pero Jesús dijo: yo iré, lo voy a hacer como quiera. Iglesia, oiga, cuando nuestro enfoque no es Cristo, llegan los pretextos. ¿Qué hizo Pedro? Usó pretextos. No se puede. En otra ocasión. No tengo tiempo. Es difícil. No soy tan fuerte. No me veo capaz. Pero Dios no te está pidiendo ser fuerte. Dios te pide valentía. Dios no te está pidiendo ser fuerte. Dios te está diciendo que para que suceda algo en tu interior, solo necesitas valentía. Oiga, oiga, oiga, qué poderoso. Dile al que está a tu lado, necesitas valentía. Él te dice, no te niegues al cambio. Él te dice, déjate moldear. Déjate moldear a tal punto, iglesia, que las presiones de la vida no te hagan actuar como incrédulo. Pero decía, no conozco a Jesús. Falta de carácter. ¿Sabe qué, mi amado? Hay veces que cuando no hay carácter, las presiones de la vida nos hacen, esto me impactó, actuar como incrédulos. Pedro decía, no conozco a Jesús. A veces es triste que en situaciones que ameritan lo mejor de nosotros, actuemos como si no conociéramos a Cristo. Tan débiles, tan pasivos, tan indiferentes, tan sensibles. Yo me propuse algo en mi vida. Y es que, oiga bien, no quiero que mi carácter refleje a un Dios débil. Yo no quiero que mi carácter refleje a un Dios débil e incapaz de obrar en un ser tan perfecto como yo. Quiero que el mundo sepa con mi vida que sí se puede, que no es en vano, que Cristo es el único camino para un cambio genuino y duradero. Necesitamos, mi amado, buscar sabiduría. Más que a la plata, más que el oro, necesitamos sabiduría. Diga conmigo, sabiduría. Ese es uno de los principios que debemos perseguir para desarrollar carácter. Un carácter correcto en la vida del reino, mi amado, requiere sabiduría. Número dos, justicia. Diga conmigo, justicia. La justicia es reconocer, respetar la divinidad dada por Dios a cada ser humano. Bíblicamente no solo tiene que ver con leyes, sino con rectitud, equidad y trato correcto hacia los demás y hacia uno mismo. De la justicia nace la honestidad, la imparcialidad, la tolerancia y respeto. La justicia refleja el carácter moral de Dios y combate la opresión, el abuso y la hipocresía. En una persona de buen carácter no puede reincidir la hipocresía. La hipocresía se va cuando entra la justicia en nuestras vidas. Necesitamos perseguir la fortaleza. Tenemos que ser resilientes. Sí, mi amado, la fortaleza está relacionada con la resiliencia, la estabilidad interna. Es la virtud que nos permite resistir sin rendirnos. Iglesia, necesitamos buscar fortaleza. Estar firme en medio de las pruebas, los sufrimientos, las dificultades. Aleluya. Santiago lo ha dicho muchas veces aquí, lo ha predicado en diferentes partes del mundo. La prueba de vuestra fe produce, mas tenga la paciencia, su obra completa, para que seáis perfectos y cabales, sin que os falte cosa alguna. Buscando el dominio propio, el autocontrol, la templanza. Oiga bien. Para que no seamos controlados por los impulsos. Necesitamos buscar la ética del reino. Oiga bien. El buen comportamiento. Necesitamos, mis amados, buscar la imagen del Cristo que nos salvó. Iglesia, estamos llamados a crecer. Persigamos el amor. El amor es una de las sustancias que moldea nuestro carácter. El amor de Dios debe ser reflejado en nuestro carácter. Y el amor de Dios va más allá que un sentimiento. Es la decisión de entrega, de empatía y sacrificio por el bienestar de otros. Ese amor verdadero que moldea nuestro carácter implica la compasión, el ser generoso, el servicio y la responsabilidad. Diga conmigo, Dios. Fuerte Dios, moldea mi carácter. Trabaja duro, iglesia. Trabaja hasta lograrlo. Porque el trabajo duro representa diligencia. Ser diligente es prontitud. Es reaccionar de manera inmediata. Es no vivir postergando lo que el reino me exige, lo que el reino demanda, lo que el reino pide. No es hablar, es... Dios mío, hay gente que están conmigo. hablar es actuar. Estamos hablando mucho, pero no estamos actuando lo suficiente. Por eso no hay resultado. No está pasando nada en nuestro carácter. Por eso lo repito de nuevo, no es hablar, es Proverbios 14, 23, en toda labor hay fruto. Si usted trabaja duro para que Dios haga una obra en usted, para que Dios haga un cambio genuino, habrá fruto. Mas en las vanas palabras de los labios, oiga bien, en las vanas palabras de los labios empobrecen. O sea, quiere decir que, mi amado, el hablar mucho no hace nada. El decir muchas palabras sin acción, mi amado, oiga bien, no produce nada. Todo eso es vano y empobrece. A su nombre. Yo me puse a pensar en la palabra diligencia y me llegó algo, ¿verdad?, que a veces me pasaba cuando era pequeño. Yo sé que usted se va a sentir identificado. Y cuando uno era chiquito, oiga bien, y usted llegaba con la bicicleta, a veces uno venía con hambre, a veces uno venía loco por meterse a bañar, a veces uno venía asustado porque uno estaba castigado y uno estaba fugado. Se fueron. Y esa me identifico yo. Mami, no hagas así. Entonces, cuando uno llegaba, tus padres te decían, guarda la bicicleta adentro, no la dejes fuera, te la roban. Si llueve, se te daña. ¿Qué hacía uno? Voy ahorita. ¿Verdad que sí? Te metías adentro, te envolvías en lo que ibas a hacer, nunca subiste la bicicleta. Pasaron los días. Y de momento te dieron ganas de correr bicicleta. Cuando saliste afuera, la bicicleta mohosa. Hello. La cadena mohosa, no quería correr. O la bicicleta no estaba, se la llevaron. Uno gritando, mami. Yo te lo dije. Así mismo es Dios con nosotros. Dile a tu vecino, Dios te lo dijo. Dios te lo dijo. ¿Alguien te dejando la bicicleta afuera? Hello. La bicicleta le está cogiendo moho. Tu corazón requiere trabajo. Tu vida espiritual requiere trabajo. Aleluya. Dios no ha terminado. No te me acomode mucho. Puede llevar 5, 10, 15 años. Hay momentos, aleluya, que Dios me dice, cuidado, no te acomode, que todavía estoy bregando contigo. No te creas que lo alcanzaste todo. Si no quieres que te proceso, te quebrante. Alábalo. Yo tengo que bajarme rápido. Papito Dios, aquí estoy. Sigue trabajando conmigo. Revélame. Muéstrame. Alaba. Necesitamos vivir agradecido constantemente. Oiga, la Biblia dice, da gracia en todo, porque esta es la voluntad de Dios. Iglesia, qué importante es vivir dando gracias para que nuestro carácter sea transformado. Es muy, pero muy importante. Porque cuando tú no vives dando gracias, oiga bien, tú vives siempre amargado. Tú vives siempre de queja. ¿Qué hace el vivir dando gracias? La gratitud transforma nuestra perspectiva. Reduce la amargura, fortalece las relaciones. Desarrolla humildad. Produce un gozo interior. Levántese dando gracias. Dile, Señor, ¿qué es lo que hay hoy? ¿Qué es lo que tú quieres enseñarme hoy? Enséñame. Dime que saqué la libreta, estoy listo. A su nombre sea la gloria. Prendí la prédica. Dios, aquí estoy. Camino al trabajo, adoración full. Alaba, cantando la Dios. Dile, Señor, hoy es un día nuevo. Un día diferente. Un día de bendición. Lo de ayer pasó. Hoy yo quiero que tú trabajes conmigo. Hoy yo quiero que me enseñes algo diferente. Ya estoy terminando. Me quedan como una hora. Mira, iglesia, hay un punto bien importante, no quiero pasar por alto. Ese que usted tiene prisa ya. Hay un punto importante que Dios me daba mientras preparaba el mensaje, y es que, ¿verdad? No hay posibilidad de un carácter transformado si no somos radicales. Tenemos que ser radicales. Cuando se trata de la transformación de nuestro carácter, tenemos que ser radicales. Y escuche esto que Dios nos dice hoy, porque a veces le damos mucha oportunidad a lo que nos destruye. A veces tratamos con mucha delicadeza lo que distorsiona la imagen de Cristo en nuestras vidas. Y este capítulo lo hemos estudiado aquí en estas semanas que han pasado. Y está en Mateo 8 al 9. ¿Qué es lo que dice Mateo 8 al 9? Si lo que haces con tu mano, con tu pie, te hace desobedecer a Dios, mejor córtatelos y tíralos bien lejos. Es mejor vivir para siempre sin una mano, sin un pie, que ir al infierno con las dos manos, los dos pies. Si lo que ves con tu ojo te hace desobedecer a Dios, mejor sácatelo y tíralo lejos. Es mejor vivir para siempre con un solo ojo que ser echado al infierno con los dos. Jesús no está promoviendo la mutilación en nuestras vidas, literal. Él está mostrando la seriedad con la que debemos tratar aquello que destruye el alma. Aquello que no nos permite avanzar. Aquello que produce estancamiento espiritual en nuestra vida. Romanos 13:14 dice: no proveáis para los deseos de la carne. O sea, está diciendo, corta con esos ambientes que no te llenan, no te bendicen, no te edifican, que te contaminan, que te intoxican. Corta con esos hábitos, con esas relaciones. Aleluya. Corta con esas prácticas. La radicalidad santa es una decisión firme de no negociar con lo que me destruye. Iglesia, desafíate a ser mejor cada día. Desafíate a ser mejor cada día. No es el duro contigo mismo, es el responsable. El mundo nos culturizó con un pensamiento egocéntrico que nos lleva a una pasividad dañina. Estamos cómodos. El ego nos lleva siempre a levantar muros, no para proteger el corazón, sino para proteger el mal carácter. A veces levantamos muros, no para cuidar esto. Es que queremos proteger el mal carácter. Por eso el que vive a la defensiva mirará siempre la confrontación como un ataque directo y personal. Eso es señal de que hay un carácter deformado. Diga conmigo, no seré marioneta, vamos. De mí mismo. Llegó la hora, iglesia, va a ser una lista de ejecución. Yo no sé si usted ha escuchado de la lista negra. Esos son los que van a ser ¿qué? Eliminados. Si usted quiere un carácter moldeado con forma de Cristo, llegó la hora de hacer una lista de ejecución. Llegó la hora de declarar: me cansé de ser vencido y debilitado por lo que me pasa, me hacen o por lo que siento. No voy a dar una vuelta. No. No gritaré una sola vez. Voy a ser tan persistente hasta que los muros caigan. No importa las veces que lo has intentado, te has frustrado, no has podido. Dios te dice: vuelve. Quiero moldear tu carácter. Mira tus desvirtudes como amenaza, no como trivialidades. Lo que no enfrentamos hoy, iglesia, mañana será el escenario de tu ruina. Dios me hablaba mientras preparaba esta palabra y me ministraba diciendo: están pidiendo mal. Están orando por lo que les falta en la tierra. No están orando por lo que le falta a su alma. Están pidiendo mal. Están orando por lo que le falta aquí en la tierra. No están orando por lo que le falta en su alma. Tu vida y la mía son vidas de propósito. Cuando el interior tiene la experiencia de la transformación, la vida del individuo comienza a tener beneficio. Amado, es fácil poner una sábana blanca. Oiga bien, es fácil poner una sábana blanca en una pared manchada. Eso es muy fácil. Eso lo hace cualquiera. Aunque ante los ojos de la gente se ve blanca, la mancha está ahí. La mancha sigue ahí. De nada nos vale venir a la iglesia, ser discipulado, cantar coro, llorar, sentir a Dios, pero seguimos ignorando la mancha. Dile al que está a tu lado: no ignores la mancha. Dios quiere moldear tu carácter. En la Biblia hay muchos hombres y mujeres que fueron moldeados, que trascendieron. Oiga bien, hombres y mujeres que no se conformaron con lo que eran, sino que hicieron ser lo que Dios quería.
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Muy buenos días, hermanos. Que Dios me los bendiga en esta mañana, dando gracias a nuestro Dios por la oportunidad que permite de poder saludarle a usted. Iniciar este turno donde le voy a estar acompañando hasta las 3 de la tarde. Para mí es un privilegio grande y verdadero siempre el estar en este lugar para acompañarle con la programación de Radio Unción y Presencia de Dios. Ya son las 8:06, esperando que usted se encuentre bien en esta mañana, gozando de la misericordia del Señor, gozando de esos favores tan grandes que Él tiene para nuestra vida, nuestra alma y todo nuestro ser. Estamos ya iniciando esta hora de cuerdas y voces, según ahí, ¿verdad? La pauta a seguir. Vamos con esta hora hasta las de cuerdas hasta las 9, para que nos gocemos con alabanzas de cuerdas.

0: Así que usted tiene la oportunidad de solicitar un canto en esta mañana, así, sin temores. Sin temores, diga cuál desea. Vamos a escuchar qué dice buena Rita.
1: Buenos días, buenos días, buenos días, mi hermanita Noelia, con solo esa música, ya sé que usted es la que está en cabina.
0: Estamos aquí.
1: Que Dios me le bendiga, bienvenida, bienvenida a su turno, mi hermanita, que Dios me le guardó en ese camino, ya está ahí en cabina de la radio de bendición, así es que bienvenida, aquí estaremos haciéndole compañía en este día, que Dios le bendiga, que Dios le dé fuerza.
0: Amén.
1: Y saluditos a todita la familia que está congregada en esta mañana, mi hermanita Noelia.
0: Amén, hermana Rita, muchas gracias, hermanita. Dios me la bendiga. Saludos hasta Nueva York.
2: Me escogió para la alabanza de su.
0: Gracias por estar ahí pendiente siempre de la programación de radio, en las labores y escuchando esta programación.
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0: Dios le dé mucha fuerza para que haga la labor.

No me elegisteis vosotros a mí, sino que yo os elegí a vosotros, dijo el Señor Jesucristo. Así que qué privilegio ser elegidos por ese Dios tan especial, ¿verdad? Y que nos hizo sus hijos y podamos ahora adorarle, servirle en espíritu y en verdad. Por acá, hermano José Hernández dice, buenos días, hermana Noelia, Dios la bendiga. Saludos para todos los conectados a la radio de la bendición en esta hermosa hora. Me puede programar el canto Sublime Amor al son de las cuerdas. Amén, ahí va a sonar al son de las cuerdas, hermano, con gusto. Saludos a usted hasta Carolina del Norte.

0: dice hermanita Arely, bendiciones, es un gusto y un placer escucharla en su nuevo turno y sabiendo que cada día es una bendición de Dios y la misericordia se renueva día con día, mi hermana. Aquí estaré acompañándola también, mi hermanita. Bendiciones, qué bueno, hermana Mati. Dios me la bendiga ahí en Virginia. Esperando que se encuentre bien en este día, pero sería mucho mejor que dijera, ¿verdad? ¿Cómo está, hermanita Mati? ¿Cómo amaneció en este nuevo día? Dios le bendiga, hermana Cristina.
1: Dios le bendiga, hermana Noelia. Bienvenido a su turno, hermanita, extrañándola.
0: Amén. Aquí estamos, hermana Cristina. Muchas
1: salude
0: gracias.
1: A la niñita, su hermanita. Salude a sus padres.
0: Amén.
1: Recibo un saludo que ella da, una voz tan linda que tiene la princesa.
0: Amén.
1: Bendiciones, hermana.
0: Amén, hermana.
1: Este día, que Dios me la cuide y me la guarde siempre.
0: Amén, que así sea, hermanita.
1: Que me la lleve con bien cuando Dios la... Cuánto tiempo esté allí, Dios me la cuide siempre.
0: Gracias, hermanita.
1: Y quiero que me regale el canto del ángel de Jehová de Renato Corea.
0: El ángel de Jehová, amén, hermana. Está bien, con gusto.
1: Sí. Saludo a todo el familión, todos los hermanos en Cristo que me saluden, los que no me saludan. Que el Señor me les bendiga, bendiciones de mí y hermanita, que Dios me la cuide siempre. Amén.
0: Amén, hermanita Cristina, Dios me la bendiga a usted. Saludos ahí, que Dios le guarde.
1: Amén.

0: Vamos a escuchar qué dice hermana María Turcios en esta nota de voz para luego estar escuchando los cantos que sean solicitados.
1: Dios me le bendiga, mi hermanita. Amén. Y bienvenida a la radio La Bendición, mi hermanita.
0: Amén, hermanita.
1: Aquí estamos, mi hermanita. Aquí querer reportarlos.
0: Ahí está.
1: Y quería que me pusiera una alabanza de los voceros de Cristo, mi canto amoroso. Que Dios me la bendiga, mi hermanita Arely.
0: Amén.
1: Y bienvenida a la radio La Bendición, mi hermanita. Aquí estaremos acompañándola, mi hermanita.
0: Amén.
1: Que Dios me la bendiga grandemente, mi hermanita Arely. Y
0: gracias.
1: Bienvenida a la radio La Bendición.
0: Gracias, hermanita tan linda. Gracias, hermanita María Turcio. Dios me la bendiga. Y también a usted en el Chiquirín. Ahí está en lista ya la alabanza de los voceros de Cristo.

0: bendiga, manita preciosa, bella, chula.
1: Amén, hermanita Gloria.
0: Señor, bienvenida a la poderosa.
1: Gracias, hermanita Gloria.
0: Una lástima de Dios, angelito precioso, pajarita linda, bella.
1: Amén.
0: Una niña, hermanita.
1: Dígame.
0: La niña que canta, qué bonita, como la niña que saluda, Odilia se llama, ¿verdad?
1: Odilia se llama, sí. Sí.
0: ¿Quién es la mamá de esa niña, hermanita?
1: ¿Mande? ¿Cómo dice?
0: ¿Quién es la mamá?
1: Ah, es mi hermana.
0: ¿Ah?
1: Es mi hermana.
0: Tu hermanita, ay, qué bien. Lo deja por él. Herencia. Sí. Herencia, hermanita.
1: Sí, es mi hermanita.
0: Qué bien, gracias a Dios, me alegro. Odilia, qué bien. Te la doy grandemente, un oro de mi parte, niña preciosa, bella. ¿Dónde puedes pedirte nada?
1: No, por ahí está, ya vamos a escucharla. Yo creo que, no, hoy no tenía clase. Como yo me vengo bien
0: temprano, pero
1: sí, sí.
0: Está bien, tengo un abrazo muy precioso. No lo supero de ahora lo quiero muchísimo.
1: Amén.
0: La conozco, la quiero con todo mi corazón, mi madre. Bendiciones.
1: Amén, hermanita.
0: Es probablemente de cuerdas, hermanita.
1: Sí, de cuerdas.
0: Compra con una base, por favor. Aunque sea la misma, quédate a todos los días.
1: ¿Cuál?
0: Y a mí, muchas de cuerdas, muchas alabanzas de cuerdas.
1: Sí.
0: El rapto,
1: ¿verdad?
0: ¿Por qué? Porque ahí nos dice la verdad, nos habla de la vida de Jesucristo.
1: Sí.
0: En el último tiempo, hermanita.
1: Sí, amén.
0: Al final ya estamos a las puertas de partir.
1: Sí, ya nos vamos a ir luego.
0: Es todo el corazón, la gente quiere estar sin corazón, duro de corazón, no tiene una.
1: Sí.
0: Y que sean que de ahora no quieren reconciliar.
1: Amén.
0: Aquí está, hermanita.
1: Amén. Ahí va a estar sonando entonces, hermanita.
0: Amén.
1: Bendiciones.
0: Bendiciones.
1: Amén.
0: Bendiciones.
1: Amén. Dios me la bendiga.
0: Amén. Amén. Linda,
1: amén.
0: Bendiciones.
1: Amén. Saludos, hermana Elizabeth, allá en Virginia, que por ahí dice: Dios le bendiga. La alabanza, lo que Dios pide de mí. Fíjense que la busqué, pero no la encontré, hermana Elizabeth. Voy a seguirla buscando, ojalá que la encuentre.

0: está Hermana Elizabeth, pero está con otro intérprete. Fíjense, ahí me dice usted si la desea así o desea otra. Dice hermano José Luis Ramos, aleluya, llegó. En cabina de radio La Colochita de la Unción. Dice, buenos días, Dios le bendiga, hermana. Saludos cordiales y muchas bendiciones para todo el familión. Amén, hermanito Colochito, Dios lo bendiga. Saludos, ahí lo escuchamos más tarde, como a las 12 del mediodía por acá. Así que ahí la vamos a estar escuchando, ¿de acuerdo? De acuerdito. Gracias por la cruz. Ya sabe, ¿verdad? Que ahí estaremos con usted en mi texto favorito.
1: Buenos días, mi hermanita Noelia, Dios me la bendiga. Está en turno y bienvenida. Sí, hermana, turno, hermanita. Dios me la guarde, me la cuide siempre.
0: Amén.
1: Ahora está de turno, este va hasta las 13, me imagino, hasta todo el 3. Día, como el hermanito Nahum ayer todo el día fue, hasta ahorita que se fue. Bendiciones, mi hermana, me alegro que esté en la radio, la estoy saludando, porque después ya ni me reporto, pero la estoy escuchando.
0: Ajá.
1: Porque ya solo oigo los saludos de las demás hermanas, hermanos, y ahí estamos. Bendiciones, mi hermanita, que Dios me la cuide en este lindo día.
0: Amén.
1: Ahí voy a estar siempre acompañándola en esta mañana y todo el día, pues, Dios primero que esté aquí en casa. Si salgo, pues ya, sí. Ya no estoy conectada. Bendiciones, hermanita, bendiciones. Dios me la cuide, mi hermana. La quiero mucho.
0: Amén, hermanita Ángela, muchas gracias. Que Dios me la bendiga. Saludos allá en Nicaragua. Gracias que está dispuesta.

0: bendiga, hermanita.
1: Amén.
0: Y qué bueno, perdón, y qué bueno que llegaste con bien sí, a la gracias. Radio. Sí. Y yo ahora no tuve clase. Y, ajá. Y un saludo para todito. Y dice mi mamá, si me le complaces con una alabanza. Sí. El enemigo.
1: Terrible de mi alma.
0: Terrible de mi alma.
1: Ajá.
0: Y un saludito para la hermana Mirna y le mando abrazos fuertes. Y a todititas las que están escuchando, abrazos.
1: Amén.
0: Ten un feliz día.
1: Gracias, Odilia. Con mucho gusto, ahí vamos a escuchar Oh Rey Divino de los hermanos Chacón.
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3: Me la bendiga mi hermanita Arely. Bienvenida, hermanita, a su turno.
1: Gracias.
3: Saludito ahí a la princesita Odi. A todo el hermoso familiado, mi hermanita. Aquí voy al río, pero aquí voy escuchándole. Ahí ya sabe cuál es mi alabanza preferida, hermanita. Sí. Saludito a mis consentidos hasta el chiquirín. Y saludito para todititititito, desde el más chiquito hasta el más grande. Bendiciones para toditos.
1: Amén, hermanita Norma. Gracias, hermana. Tenga cuidado ahí en el río. No se vaya a resbalar y caiga dentro del agua. Ahí le va a estar sonando el canto, alma mía, con mucho gusto.

0: Bueno, vamos a escuchar primero esta nota de voz.
1: Buenos días, hermano Noelia.
0: Buenos días, amén.
1: Qué bueno poder escuchar.
0: Gracias, hermanita.
1: Bienvenida a su nuevo turno. Amén. De la mañana. Esperamos que sea todo de bendición.
0: Amén.
1: Quisiera escuchar aquí alabanza. Vámonos a Canaán. Aleluya. Dios les bendiga a toda la familia.
0: Amén. Vámonos a Canaán, hermanita Lili. Ahí vamos a escuchar ese canto. En el nombre del Señor. Ya vamos a comenzar porque este tiempo que no nos ayuda se va pronto. No quiere estar con nosotros mucho.

Saludos a usted allá en Guatemala. También dice, en cada programación aquí estaré enviando textos. Dice, bueno, está bien, así debe ser. Gracias por esa disposición, hermana Lili. Dice hermana Ana Romero, Dios le bendiga, hermanita Lili, bienvenida a su turno. Gracias, hermanita Ana. Saludos hasta la estancia. Que Dios me la bendiga en gran manera. Qué bendición y privilegio que esté ahí conectada a esta bella hora, programando, ¿verdad? Escuchando, mejor dicho, alabanzas de cuerdas. Dios me la bendiga. También mi hermana Emily dice, Dios le bendiga, hermanita Noelia, aquí estamos en sintonía. Que Dios bendiga a toda la audiencia de la bendición. Bienvenida a su turno, hermanita. Gracias, hermanita Emily. Qué privilegio saludarle hasta el Jalacatal. Que Dios me la bendiga en gran manera, hermana Emily, a su niña Dailin también, y a toda su familia. Este Dios ahí obrando en ustedes. Mis hermanos Jorge, bendiciones. Hola, salud. Así no le robo tiempo. Amén, hermanito. Bienvenido, pero no lo despedimos porque aquí tiene que estar. Así que bienvenido, solamente.

Ana Mati dice, pues, para la gloria de Dios, creo que el Señor está comenzando a obrar en mi salud, en mi familia. Dice que Él está conmigo en todo momento. Gracias a Dios ya me siento mejor, estoy mejorando poco a poco y que pronto voy a estar otra vez con todo para la gloria del Señor. Sé que las oraciones son de verdad, hermana. Claro que sí, hermanita. Las oraciones trabajan en el tiempo de Dios y hacen su efecto. Amén, amén. Así es, hermanita Mati. Hay que esperar pacientemente, como el salmista que dijo, pacientemente esperé en Jehová. Se inclinó a mí y oyó mi clamor. Así que ahí está el Señor escuchando nuestro clamor, hermana. Y todo va a estar bien, todo va a ir bien, porque Dios está con nosotros y Él es nuestro ayudador. Así que nos gozamos en saberlo, hermana. Gracias por compartir. Por acá dice hermana Alcira Guardado, vamos a ir poniendo por acá el primer canto. Dice hermana Alcira, Dios le bendiga, hermana Noelia, saludos a usted y su familia. Acá estamos disfrutando la programación. Amén, qué bueno, que disfrute, que disfrute. Se nota que sí, ahí manda la carita sonriendo. Saludito hermana Alcira, hasta Maryland. Dios bendiga hermano Adrián, que por ahí vive cerca de usted también, dice.

Son las 8:27. Enviamos saludos a todos los conectados en los diferentes lugares, a los hermanos allá en Bolivia. Que Dios los bendiga, y a todos acá en El Salvador, en el 1020 AM, en el internet. Y a cada uno de los conectados en los, ahí, ¿verdad?, en los diferentes estados de la Unión Americana, que andan en sus labores, pero recibiendo la bendición en esta programación también. Hermana Lizeth Escobar dice: Dios le bendiga, hermana. Deseo testificar que para honra y gloria de Dios pedí oración a la radio porque mi hija estaba un poco malita de la sangre. Ha estado en tratamiento y para honra y gloria de Dios ya se le normalizó. Muchas gracias por ayudarnos a orar siempre. Que Dios bendiga grandemente a todo el personal de la radio y a todos los programadores. Amén, hermanita Lizeth. Qué privilegio, hermana, poder saber que su muchacha ya está bien, hermana, ya se normalizó ese problema en la sangre. De verdad que es un gozo, hermanita, poder recibir, ¿verdad?, esos testimonios. Y gracias, porque algo que usted siempre ha notado es que ahí está testificando de lo que recibe del Señor. Y qué bueno, hermana. Le agradecemos mucho y damos al Señor la honra y la gloria por esa obra que hizo en su hija. Gracias, hermana Lizeth. Saludos hasta Las Violetas. Damos el honor a nuestro Dios por esa obra. Y que ahí continúe haciendo, hermana, todo lo necesario para usted y los suyos.

0: bonito.
1: Mis quejas.
0: Eso sí, ¿verdad? Deseamos escuchar esas testificaciones, esos testimonios para honra y gloria del Señor. Eso que fortalece nuestra fe aún más.

Hermano Lorenzo dice: bendiciones, hermanita Arely. Mucho tiempo sin poderle saludar. Qué bendición tenerle en turno. ¿Cómo le han tratado ese lindo familión? Seguramente bien, ¿verdad? Dice: sí, hermano. Este familión suelo tratar bien, ¿sabes?

0: Amén, saludos hermanita, bienvenida, mi hermanito Jesús, Dios lo bendiga. Que esté bien en este día.
1: Dios le bendiga, Dios le bendiga, hermanita Noelia.
0: Amén.
1: Saluditos a todo el familión y arriba esos ánimos, arriba esos ánimos, dale pollito, mano Noelia, arriba esos ánimos.
0: No, ese pollito mejor lo voy a dejar para mí. Vamos a buscar si hay tiempo para el pollito, hermano Roberto. Saludos.
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0: Dios lo bendiga.

estamos escuchando mi canto amoroso, saludando a hermana María Turcios. También hermano Dali dice bendiciones, mi hermanita Noelia, aquí estoy en sintonía. Saludito hermanita Dali, qué privilegio que esté ahí con nosotros. Saludos hasta Irving, Texas, que Dios me la bendiga mucho, a su esposo y a sus niños también.

Son las 8:35. Vamos escuchando al Sexteto Villa María con el Rapto.

Saludos a nuestra hermana que nos escucha ahí siempre de forma anónima. Que Dios la bendiga. Un privilegio saludarle en esta hora también a ella.

Saludos a hermano Juan Fuentes, ahí donde se encuentre. Estará allá por Cojute todavía. O ya estará en el Casaño. Pero saludos, hermanito Juan. Que ahí se reporta, dando señal de sintonía.

0: Dios le bendiga, hermana Noelia. Aquí estoy, ya en el Castañito City. Saluditos para todo el familión. Dios le bendiga.
1: Amén, dejó el clima fresco, ya vino al Castaño, hermanito Juan. Bueno, está bien.

0: Hermana Gloria, dígame.
1: Hermanita, quiere que termine esa alabanza, no la espero.
0: ¿Cómo dice?
1: No, quiere que termine la alabanza para hablar yo.
0: Ah, sí, sí, ya salió su alabanza.
1: Hermanita, bien, mire, pierdo un saludo especial. Un saludo está de mano en Milagro Cueva.
0: Amén.
1: En los radios, sí. Fue intervenida de la vesícula.
0: Sí.
1: De su casita.
0: Sí.
1: Estoy en la radio.
0: Sí, estamos orando por ella.
1: Hermanita, Milagro Cueva, la condición.
0: Sí.
1: Estoy en la poderosa en este momento. La hermosa Manuel Milagro, una sierva del Señor, la esposa de la madre, una hija, una abuelita, todo, todo es bueno. Y va a lograr usted, hermana mía, él va a lograr usted. Yo sé que los médicos lo esperaron, pero que tú sigas ese día, que se llama el Señor Cristo Poroso, en Cristo, dirigió la cirugía. Y es más de bien de todo usted, que me va a llamar a Milagro. Dice que de mano, mi niña preciosa, bendición.
0: Amén, Dios me la bendiga.
1: Amén.
0: Amén.
1: Con la más natalia, a su voz, me da. Una larga tremenda para mi familia. A su voz, hermano Noel, por favor.
0: ¿Cuál dice?
1: Una que a usted le guste más, de cuerda para nuestra familia.
0: Ajá.
1: A ver qué le pone, manita.
0: Amén.

Dios, ese canto Cristo me ama, saludando a hermana Elizabeth allá en Virginia, recordándole este día, ¿verdad?, la programación que tenemos a desarrollar. Ya en breve viene la hermana Antonia con el programa Tiempos Finales, a las 10 el programa Jesucristo es tu amigo, con hermano Orlando Coreas, a las 11 aquí la Iglesia de Dios con el pastor Amílcar Guzmán. 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

Bendiciones, hermana Noelia. Saludos para usted y para todo el familión de la Radio de la Bendición. Amén, hermana. Dios la bendiga a usted también. Saludos hasta Metapán.

0: ya las 8:57. Estamos finalizando Cuerdas y Voces, agradeciendo a todos los que han sido partícipes de saludos y también de solicitar cantos, así que Dios los bendiga, y a los que solamente escucharon y se gozaron con los cantos, que Dios les continúe bendiciendo, recordándole que aquí seguimos con la bendición, ¿verdad? Y esperamos que sigan con nosotros también recibiendo la palabra del Señor en los diferentes espacios radiales.
1: Hermosamente, hermanita Noelia, Dios le bendiga grandemente a usted, a su amada familia. Bendiciones, bendiciones. Amén. Para Amén. Usted y su amada familia. Y un saludito a todita la linda audiencia, ¿verdad? Que Amén. Está allí congregada, sintonizando la radio. Amén.
0: Amén.
1: La radio de la bendición, aleluya. Y allí, ¿verdad? Un saludo para todos y un arriba para todos. Arriba, arriba, arriba, arriba, arriba, arriba. Los ánimos. Saludito a mi hermanita Gloria de la Paz Hernández, ¿verdad? Que por ahí está escuchando y llamando. Amén. Bendito Dios, reportándose. Ahí estamos, hermanos. Ahí estamos, gloria a Dios, escuchando la radio de la bendición. Amén. Quisiera la alabanza. Si se puede, ¿verdad? Oh, Dios, quédate conmigo.
0: Saludos, hermana Rosita. Mire que el tiempo no da ya y el canto tampoco entraba en el género de cuerdas, hermanita, pero gracias por estar ahí en sintonía. Que Dios le bendiga grandemente.
2: Ana Noelia,
0: dígame.
2: No ha visto ahí conectadita por ahí a la hermana Mercy. Saludito, hermana Mercy.
0: Mercy nos dejó.
2: Hermano Robertillo, por ahí parece que estaba en la trabajación.
0: Ya le vamos a mandar una exhortación a la hermana Mercy, que nos ha abandonado. Permita. Así que si está escuchando a la hermana Mercy, ¿qué le pasa hoy? ¿Qué ha pasado? Así no son las cosas. Bueno, nos despedimos. Ahí nos escuchamos a las 12 del mediodía con la palabra del Señor. No se vayan a hacer los que no quieran participar. Así no es tampoco. Así que ahí vamos a estar con los textos. Gracias por estar aquí en Cuerdas y Voces.
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Velad pues, porque no sabéis el día ni la hora en que el Hijo del Hombre ha de venir. Evangelio de Mateo, capítulo 25, versículo 13.

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Gloria a Dios, aleluya. Doy gracias a nuestro Señor Jesucristo, ¿verdad? Por darles un día más de vida, por traerlos, adorar y bendecir el bendito nombre de nuestro Señor Jesucristo, hermana. Sabemos que Dios es poderoso, es bueno. Él salva, Él viene pronto a levantar una iglesia. Gloria al Señor, clamemos, hermano, cada día por esta radio para una bendición grande. Poderoso sea el Rey esta mañana. Vamos al inicio, hermanos, aleluya, en un precioso salmo. Ahorita pues no lo he encontrado todavía, pero ya casi lo encontramos. Bendito sea Dios, Él vive y permanece para siempre. Vamos a leer la Biblia en el Salmo, unos versículos del Salmo 24, 1, gloria a Dios. Vamos a leer la Biblia, hermanitos, aleluya. Dice: de que va la tierra y su plenitud, en el nombre del Padre y del Espíritu Santo, el aleluya, de Jehová la tierra y su plenitud, el mundo y lo que en él habitan. Porque él abundó sobre los mares, afirmó sobre los ríos. ¿Y quién subirá al monte de Jehová? ¿Y quién estará en su lugar santo? El limpio de manos y puro de corazón, el que no eleva su alma a cosa vana, ni jura con engaño, recibirá bendición de Jehová, el Dios de justicia. Bendito sea su nombre, Padre. Estás en los cielos, en la gloria, en todo lugar. Padre celestial, en esta mañana, Señor, yo vengo a adorarte esta mañana delante de tu presencia. Delante de tu presencia estoy aquí, papá, para adorarte, para bendecirte, para darte glorias, para decirte gracias, Señor. Gracias, Señor, por las fuerzas que nos das. Gracias por tu Espíritu Divino. Gracias, Señor. Esperando, Padre, que bendigas esa divina diente esta mañana. Que la bendigas en una manera muy especial. Bendiga a los santos cada día, mi Dios amado. Venga bendiciendo esta radio, Señor, aleluya. Que los tres poderes siempre estén en este lugar, Dios mío. Bendice, Papá de los cielos. Sea tu gloria bendecida esta mañana. Espíritu de Dios, bendice, guarda. Guarda toda la audiencia, Señor, en el nombre tuyo. Dios, guarde cada vida, hermana. El que esté enfermo, que Dios lo sane en esta mañana. Es una cosa, como le quiero decir, de fe, para recibir la sanidad del Señor. Porque si tenemos fe, recibimos sanidad. La gloria de Dios esté aquí. Aleluya, esta mañana en la hermana Carmen, en la hermana Milagro de Cali, en la hermana Rinita. Bendiciones, hermana Rita, le amo mucho. Les amo mucho, mis hermanas. Gloria a Dios, a la hermana Miriam. Bendiciones, hermana Miriam, que Dios te bendiga y te va a sacar en victoria. Ve la obra tuya. Ve, aleluya, cada día tu vida, como sos con el Rey de Reyes y Señor de Señores. Bendiciones a todos esta mañana, como la hermana Julia de Urrutia, aleluya. A la hermana Rosita Villanueva, bendiciones, hermana Rosita Villanueva. Aquí estamos para adorar y bendecir el nombre del Señor. También, hermana, bendiciones a nuestra hermana ahí en Quelepa, las hermanas de Quelepa del Dilio de los Valles. Allá en Estados Unidos también, mi hermana Dilia, ¿verdad? La que ella ayuda para este programa y ella lo paga este programa. Yo le agradezco al Señor porque no me quería salir de este lugar, hermana. Lloré porque le amaba. Le amo en su presencia al Señor. Así es que mis hermanos, bendito hermano Doroteo, que Dios lo saque en victoria cada día. Dios saque cada día ese pueblo adelante, esta radio adelante para la gloria de Dios. Así también al hermano, ¿verdad? Que va a entrar a las tres. Dios bendiga a mi hermano, ¿verdad? Mi hermana también, ¿verdad? Dios bendiga que estén cabina de radio. Bendito sea el Señor. Así, mis hermanos, bendiciones a
todos allá en la placita, al hermano David. Bendiciones, hermano David, también al hermano Díez San Miguel, el pastor Chicas, con su esposa, hermana Julita. Bendiciones, hermano. Aquí estoy yo sacando el programa. Vea, mi Dios me adelantó a este lugar. Le doy gracias al Todopoderoso porque me ha puesto la victoria. Bendiciones a Sandra. Bendiciones a Axe, a Catherine Elizabeth. Bendiciones. Bendiciones también a todos los jóvenes de mis nietos míos. Que Dios les dé el entendimiento de la lectura para poder ser buenas personas ante los ojos del Creador. Bendiciones a todos. Vamos a dejar una linda alabanza, hermana Rosita Villanueva, que usted estaba pidiendo. Se la voy a complacer, y voy a complacer otras tres más, vea, porque a veces las hermanas me reclaman por teléfono, no los pone alabanza, ¿verdad, hermana? Pues les voy a poner, hermanas, para que se gocen, ¿verdad? Para que Dios cada día esté con ustedes, dando esa fuerza y esa fortaleza divina del Espíritu Santo. Dios les bendiga, gocémoslos esta mañana. La gloria es para el Señor.

0: Gloria al Señor, qué precioso, ¿verdad? Quédate conmigo, el Señor nos da aliento para poder seguir adelante. Bendiciones, hermana Rosita Villanueva, le amo mucho. Bendiciones, hermana, ahí donde quiera que se encuentre, le amo mucho. Así también, hermano, ¿verdad? Bendiciones, la hermana Lorena. Bendiciones, hermana Lorena, le amo mucho. Que Dios me la bendiga, que Dios me le dé esas fuerzas para poder seguir adelante, alabando y bendiciendo el nombre de nuestro Señor Jesucristo. Amén. Hay peticiones ahí, hermano.
1: Tenemos saludos por acá, hermana.
0: Amén.
1: Vamos a escuchar qué dice la hermana. Bueno, está la llamada de hermana Gloria. Dios le bendiga, hermana Gloria.
2: Hermanita.
0: Amén.
2: Dios le bendiga, hermanita Antonia.
0: Amén, hermanita preciosa.
2: Dios la familia, su casa, su casa, mi hermanita.
0: Gracias.
2: Que tiene salud, ¿verdad?
0: Yo también, mamá, a usted la amo mucho.
2: Y gracias a Dios por su hermanita Antonia. Gracias, está bien de salud. Me alegro mucho, maestra. Yo no la conozco, pero le quiero tanto en mi corazón.
0: Amén, hermana, amén.
2: Que como me la van a invitar, por favor. ¿Se puede?
1: Sí,
0: sí. Sí, hermana.
2: ¿Se puede?
0: Sí.
2: Es corta.
0: Así, hermana. Muy virtuosa.
2: Es una de ellas, usted es una de ellas.
0: Vaya, hermanita usted, linda, hermanita, gracias, gracias.
2: Es virtuosa.
0: Gracias, ¿no? Preciosa.
2: Son más queridas, son madre y padre, hermanita.
0: Amén, virguita linda.
2: Hijos, sí. Pero es grande y poderoso. No quiero contar que tenemos más queridas. Todas mis hermanas, hembras, que son las radio. Bendiciones.
0: Amén, bendiciones.
2: Virtuosa, bendiciones.
0: Amén, hermana. Ya la va. Ya va a donar, hermana.
1: Amén. Tenemos otra llamada.
0: Amén.
1: Pasita, Dios le bendiga, hermana.
3: Dios le bendiga, hermano.
0: Amén.
3: Hermana.
1: Amén.
3: Bendiciones, me da gozo escucharla.
0: Amén, hermana. Yo también.
3: Bendiciones, hermanita preciosa. Oye.
0: Amén.
3: Dios le bendiga, hermana.
0: Amén.
3: Estamos gozando.
0: Amén, hermanita. Gócese en la presencia de nuestro Señor Jesucristo, hermana amada. Le amo mucho, bendiciones, hermana.
1: Amén. Bueno, ahí, ¿verdad? Escuchamos también a hermana Pasita Rivera. Dios bendiga a hermana Nelly y a todos en esta mañana. Bueno, también saludamos, hermana, y vamos a escuchar qué dice la hermana Rosita por acá.
0: Amén.
4: Generosamente, hermanita Toñita, bienvenido a ese espacio maravilloso que el Señor le ha dado. Amén.
0: Amén, sierva amada.
4: Hermanita Noelia, y salúdeme a mi hermana Toñita, bendito sea el Señor.
0: Amén, sierva amada.
4: Y gracias por la alabanza, ¿verdad? En el programa de mi hermana Toñita. Bendiciones, bendiciones.
0: Amén.
4: Bendita esa linda audiencia, ¿verdad?
0: Amén,
4: que
0: hermanita.
4: Dios les bendiga a todos.
0: Amén, sierva amada. Qué bueno, ¿verdad? Ahí estaba la hermana Rosita Villanueva
4: fortaleciendo a mi hermana Toñita, ¿verdad? Para seguir adelante.
0: Amén,
4: con el espacio maravilloso, ¿verdad? Amén, a quien se lo cancela, ¿verdad? Y le remultiplique. A quien está pagando el programa, mi hermanita, yo creo que es su hija. Amén.
0: Sí, amén, hermana, amén.
1: Tenemos una llamada. Dios le bendiga, hermano Raúl. Dios le bendiga. No, no se escucha nada, ¿verdad?
0: No se escucha nada, va. No, y aquí tampoco, aquí casi no se escucha bien. ¡Aleluya!
1: Nos saludamos, hermano Raúl Flores, que por ahí hacía llamada desde Nueva Jersey. Y que sea Dios que lo bendiga, no sé, ¿verdad?
0: Amén, amén, hermano Raúl.
1: Con la línea por ahí.
0: Amén.
1: Vamos a escuchar. Dios le bendiga.
5: Mano. Dios le bendiga, bendiciones.
1: Amén, hermano Raúl, un gusto escucharlo en esta mañana.
5: Gracias, llamaba para ver si me podía complacer con una alabanza.
1: Díganos cuál desea, hermano.
5: Mujer del altar.
1: Mujer de altar.
5: Del altar.
1: Del altar. Bueno, ajá, hermano. Amén. Ahí encontramos mujer de altar.
0: Amén, hermano. Ahí la vamos a poner la alabanza. Bendiciones, hermano Raúl. Bendiciones.
5: Amén. Feliz día, sierva.
0: Amén, siervo amado.
1: Bueno, y saludos hasta Nueva Jersey. Por acá, hermana Hilda dice, Dios le bendiga, hermana María Antonia.
0: Amén, hermana Hilda, la he perdido. Santo de Israel. Bendiciones, hermana.
1: Saludos para usted, acá estoy escuchando este lindo programa,
0: dice. Amén, mamá linda, bendiciones.
1: Amén, por acá también hermana Mercy, dice bendiciones mi hermanita.
0: Amén.
1: Saluditos también a mi hermanita Noelia.
0: Amén, amén, ahí está la idea. Amén,
1: ella. Hermana Mercy.
0: Santo amén. Israel.
1: Saludamos también a hermana Elizabeth Muñoz allá en Maryland. Ella dice, gloria a Dios, hermana, Dios le bendiga.
0: Amén.
1: El hermano Naún dice, que Dios le bendiga, hermana Antonia, es un privilegio verla y sea fortalecida en Cristo.
0: Amén, hermano Naún, bendiciones, bendiciones.
1: Por acá, la hermana Esperanza Martínez dice, Dios me le bendiga, hermana.
0: Amén, hermana.
1: Saludos a ella, ¿verdad? Por ahí sí. Están.
0: Amén.
1: Tenemos estos cantos, hermana, tenemos 3 alabanzas por acá, así que las vamos a dejar, ¿verdad?
0: Amén.
1: Para que nos gocemos en ellas.

Gloria a Dios, aleluya, bendiciones a todos, hermanos. Ahí pues están las alabanzas, qué linda alabanza que puso el hermano, ¿verdad? Qué preciosa, hermana, esa alabanza. A veces no las pongo porque no les sé el nombre, bendito Dios. Y pues por eso, pero al oírla me gustó en el espíritu, ¿verdad? Gloria a Dios. Así, hermanos amados, vamos a predicar, aunque voy a predicar un salmo conocido, hermano, porque ya me está molestando estos lentes, ya quiere cambio, la otra hermana, con la ayuda de mi rey, voy a ver cómo los cambio. Aleluya, verdad, hay poder en el Señor, y de aquí pues, hasta que ya digan usted, la hermana Antonia, no voy a estar con ustedes, ¿verdad? Alabo ese nombre que es sobre todo nombre, también bendiciones a mis hijas, ¿verdad? Yo sé que Glenda va a conseguir un trabajo primero, Dios. El Señor está con nosotros y con ella también. Gloria a Cristo Jesús, bendiciones a Dilia Majano, Dile Elizabeth, bendiciones, hija, ¿verdad? Porque quisiste que siguiera un día más ante la presencia del Señor aquí en este lugar. Gloria al Señor, así hermana Julia Urrutia, bendiciones. Te bendigo esta mañana, que Dios te bendiga grandemente, poderosamente. Si los hermanos de Honduras también bendiciones, ¿verdad? Los hondureños, que Dios me los cuide, me los bendiga y me los guarde con amor, ¿verdad? Aleluya. Esperando, hermanos, ¿verdad? Que la gloria de Dios esté con ustedes allí. Bendito sea el Señor, ya que dice el hermano de que aún mañana tiene la cita, hermano Vivian, aquí en San Miguel, aquí en Guadalupe, a las 3 de la tarde, así que quizás se van a poder venir ahora de Honduras. Bendiciones, hermanos, que Dios me los bendiga, una maravilla grande, especialmente, ¿verdad? Dios bendiga a hermana Sandra, Dios bendiga a la familia allí, ¿verdad? A la iglesia, al Lirio de los Valles, San José Quelepa, que Dios, ¿verdad?, permita, bendito Dios, ¿verdad?, poder, aleluya, bendecir ese nombre, que es sobre todo nombre, bendito sea Dios. Así bendiciones a nuestra hermanita Gloria, ¿verdad?, que habló por teléfono. Qué bendición, hermana amada, que Dios, ¿verdad?, está con ustedes, hermana Milagro de Cali, ¿verdad?, hermana Miriam, hermanas allí todas, ahí en Quelepa también la hermana, ¿verdad?

es el que yo tuve un extraño y no me gusta porque a veces me da pena testificar, pero así breve antes de predicar lo voy a dar. Fíjate, hermana, que yo me andaba cayendo, a cada momentito me caía, a veces boca abajo, a veces así me golpeaba la cabeza, me caía dentro de la casa. Yo sí, ¿qué será? Pues que me caigo. Y yo siento, pues, no sé, pero que sí siento que los pies poco me pueden. Y entonces, hermanas amadas, me fui a hacer los exámenes para saber, ¿verdad? Gloria a Dios. Y pues cuando ya fui a traer la contestación de la cita de los exámenes, me dijo el doctor que tenía el sodio bajado y que de eso era que me caía, que tenía anemia, que tenía infección en la vía urinaria y que tenía, gloria a Cristo Jesús, el riñón elevado. Hermana, me preocupé, pero dije, bueno, Señor, estoy en tus manos, y pues si un día pues me muriera, pues voy contigo. Por eso hay que saber, hermano, andar con Cristo por las enfermedades que están apareciendo, ¿verdad? Y le voy a contar que no comía, me daban la comida y la volvía a tapar. Yo no quería comer, solo quería beber agua y nada de comer, hermano, entre días más triste, más triste, más triste. Ni fuerza de hincarme, hermana. Sentada le oraba al Señor como estoy aquí. Y decía, Señor, tú y es mi vida. Señor, usted tiene gran poder para aliviarme. A usted no le cuesta aliviarme. Sana cáncer. Aquella mujer, Señor, que no tenía pelo en la cabeza, usted le tocó la cabeza y echó el pelo largo y el cáncer desapareció. Hoy Sarabara y Virabay Santo. Me ponía, hermana amada, a decirle a mi rey, usted me ha amado para que yo testifique, para que yo clame, para que llore por los enfermos, y los enfermos son sanados, y yo no me sano, Señor. Clamando al Señor, llorando, hermana. Bueno, y me tocó, fui a traer los exámenes y luego le conté a mi hija. Y me dijo, Lenda, le voy a mandar algo ahí por la consultita allí. Y va, mami, a ver qué le dice el hombre. Y fui, hermana, la vez pasada del sodio, perdí al andar 3 meses. El Señor me sanó, yo no digo que el médico, sino que el Señor, ¿verdad? Allá en el Olotique hay un médico bueno y una doctora buena también. Gloria al Señor, ¿verdad? Después del, primeramente Dios, ¿verdad? Entonces me fui a buena mañana y yo le dije a él que los exámenes, le enseñé, le dije yo a los exámenes, me han salido malos y yo ya no tengo cuerdas en el cuerpo. Vine y me dijo, te lo voy a hacer, ¿verdad? Porque hay una cosa que ustedes son cristianas y de momento se les desaparece la enfermedad, ¿verdad? Y me hizo el examen, hermana preciosa. Me hizo el examen, el varón, ahí una hembra está que hace los exámenes. Y ya cuando ya pasé con él, me lo leyó y me dijo, hermana Antonia, el riñón está bueno. ¿Qué pasó, hermana Antonia? El riñón está bueno. ¿Qué pasó? Me dice, y la anemia está buena. ¿Qué pasó? El sodio está bien. La infección está bien. ¿Qué pasó, hermana Antonia? Dios lo hizo, le dije yo. Y estaba lleno y yo grité, hermana. Yo grité. Y le dije, gracias, Señor, porque me sacaste bien. Hermana amada, y yo que va para traer la medicina, pues dije, aquí nomás voy a comprar comida. Qué bueno, hermano, cuando tenemos un Dios que tiene poder, va, un Dios poderoso, un Dios sublime, un Dios glorioso, un Dios que vive y permanece por los siglos de los siglos. Y ando alegre, hermana, porque, claro, el azúcar, pues ustedes saben que no hay medicina. Si para Dios no es imposible, si Él lo quiere quitar, también lo quita, ¿verdad? Pero los males que me agobiaban mi vida. Y vine y me comí 2 tortillas, hermano. Era la aflicción que me estaba agobiando. Porque en que sepamos que estamos en Cristo, no nos queremos morir.

0: Bueno, vamos a leer un poquito la palabra del Señor, hermano. En el Salmo 24. Este Salmo me encanta mucho, ¿verdad? Vamos a leer este Salmo porque, pues, este casi lo veo bien sin lentes y no me ayudan los lentes, bendito sea Dios. Vamos a leerlo en el nombre del Padre, del Hijo y del Espíritu Santo. Y dice: de que va la tierra y su plenitud, claro, Señor. De que va la tierra y su plenitud, el mundo y lo que en él habitan. Porque la fundó sobre los mares y la firmó sobre los ríos. ¿Y quién subirá al monte de Jehová? ¿Y quién estará en su lugar santo? El limpio de manos y puro de corazón, el que no eleva su alma a cosas vanas. Aleluya. Me encanta este salmo precioso de David. Bueno, dice: de que va la tierra y su plenitud, el mundo y lo que en él habitan. Porque ahora la gente, hermana, se hace que no conocen la palabra del Señor, se hacen que no conocen a Dios. Aleluya. Ay, santo Jehová. Y Dios es el que da la vida, Dios es el que da cada día ese soplo de vida, esa vida eterna Dios la da, porque la palabra dice que dele la tierra y su plenitud, el mundo y lo que en él habita. Todos somos del mundo, todos los que vivimos hemos salido de ahí, de ese mundo, hemos escogido la gloria de Dios, hemos escogido su presencia para poder adorar y bendecir el nombre nuestro del Señor Jesucristo. Bendito sea su nombre, de él es todo, todos los que vivimos en esta tierra, todos los que estamos, vivimos por misericordia al Señor, vivimos porque Él tiene poder, aleluya, de Él es, aleluya, el mundo y los que en Él habitan. Lo que pasa es que la gente, bendito Dios, unos dicen: yo soy de una religión, yo soy de esta otra, yo soy de esta otra, pero le quiero decir que el que salva se llama Cristo Jesucristo, el amado de salvación, el Dios de Jacob, el Dios de Israel, el Dios de David. Ay, santo Jehová, ese Dios poderoso, aleluya, el Dios del cielo, ese es el Dios que nos dio la victoria, nos dio la vida para poder adorar. La gente dice: yo soy de tal cosa, ¿verdad? Yo no sé si estoy haciendo malo en una cosa que estoy haciendo, pero yo me pregunto, yo sola y por la palabra, tengo una tía que es bien carismática y ella dice que yo voy por camino perdido y ella va por el camino lindo. Entonces yo lo que hago es cortarle la plática, porque yo le puedo sacar de la Biblia, pero la voy a poner mal y tiene 90 años, entonces yo no la quiero poner mal, ¿verdad? Entonces, pero yo sé que el camino que usted va y yo vamos un camino de salvación, de vida eterna, ¿verdad? Y si ellos se pierden por su capricho, pues se van a perder. Pero nosotros sigamos adelante adorando a ese Dios del cielo. Aleluya, un Dios poderoso. La sangre de Cristo tiene poder. La sangre de Cristo tiene poder y sana. Sana todas las enfermedades y liberta a los cautivos y liberta, aleluya, a todo aquel que anda sin las fuerzas del Señor. Tome nueva fuerza en el Señor, mi hermana. Tú que no has aceptado, toma nueva fuerza en ese Dios de poder, toma fuerza del Espíritu Santo y llega el Señor. Es el Dios divino de Jacob, es el Dios que lo dio la vida eterna, ¿verdad? Y se da la tierra y el mundo y lo que no necesita, porque la firmó sobre los mares y la firmó sobre los ríos. Una palabra, ¿verdad? Acuérdese que cuando el Señor hizo el cielo y la tierra, hizo a Eva, no estaba fundada la palabra, Él la fundó, Él la fundó, la palabra de vida eterna, Él la fundó, hizo sobre los ríos, ¿verdad? La palabra, bendito sea Dios, la que nos da vida, lo que nos da cada día, esas puertas para poder adorarle a Dios, ¿verdad? Y dice: bendito sea el Señor. Dice: ¿quién subirá al monte Jehová? ¿Y quién estará en su lugar santo, limpio de mal y puro de corazón? ¿Quién subir al monte de Jehová, hermano, a ese trono divino, a esa gloria eterna que Dios lo ha preparado. Aquel que está preparando su vida, hermana, aquel que está limpiando su ropa en el libro de la vida, aquel que está viviendo conforme la palabra. Bendito sea Dios, dice la palabra, quien subiera al monte de Jehová y quien estará en su lugar santo, limpio de manos y puro de corazón, aquel que tiene ese corazón limpio para el Señor, aquel que ama, aquel que quiere a sus hermanos de corazón, aquel que ha puesto la mirada en el Cristo Jesús de la gloria, aleluya, que ha limpiado su vestidura en el nombre de Jesucristo, las ha limpiado para poder entrar a la boda del Cordero un día y poder decir: Señor, Señor, aquí está mi vida, aquí está mi vida, gloria al que vive para siempre, aleluya. Y dice: ¿quién te dirá al monte Jehová? ¿Quién está en tu lugar santo? Limpio de manos y puro de corazón. Aquel que está limpio de sus manos. Aquel que, si hay una cosa, tiene que recogerla y dártela. Aquel a donde usted está viviendo, tiene que entregarle las cositas que usted haya, porque son de él. Bendito sea Dios. Limpio de manos, que no pasamos manchando nuestras manos. Aleluya. Ese es el que va a entrar un día a la boda del Cordero. Ese que tiene limpio su corazón va a entrar a la boda del Cordero, a preparar morada, se fue para nosotros, aleluya, para aquel que viviera conforme a su palabra. Gloria al que vive para siempre, dice su palabra, que él a ese limpio de manos, aleluya, y puro de corazón. Debemos de adorar a Dios con todo el corazón, con toda nuestra mente. Bendito sea Dios, porque es el Dios que los salva, el Dios poderoso, el Dios que los trae esa salvación eterna cada día. Bendiciones, hermana, si usted por una y otra razón se ha salido del evangelio, levántese, hermana, levántese nuevamente. Cristo la está esperando. Bendito sea Dios, con las manos abiertas dice: aquí yo estoy a la puerta y llamo. Si alguno, aleluya, oye mi voz y abre la puerta, entraré a él, cenaré con él y él conmigo. Qué bueno, mi hermana amada, si usted por alguna razón se ha salido de la palabra del Señor. Ahora, mi hermana, ahora es el día agradable, ahora es el día de fe, de buscar la presencia del Señor, buscar el Altísimo, que Él está a la puerta llamándolo. El tiempo ya es breve. Cuántas cosas que están viniendo, cuántas cosas que se están viendo. Pronto viene el Señor a levantar su iglesia. Y la iglesia que levanta es aquella que ha hecho la palabra del Señor, que la ha ponido en obra, que ha hecho cada día más vida su santidad, cada día viviendo más, aleluya, en la palabra del Señor. Porque tampoco nos decimos que somos perfectos, que somos ángeles, no, ¿verdad? Estamos peleando por una buena batalla, por una salvación tan grande que solo Cristo la puede dar. Solo Él puede dar la salvación tan grande, sublime y gloriosa, porque la gloria de Dios tiene poder. Y dice su palabra, aleluya, el que, aleluya, bendito sea el que no ha librado su alma de cosas vanas. El que ha limpiado su alma, hermana, de cosas vanas. Porque sabemos, hermanos, que este mundo se ve bonito, pero es traicionero, hermana, los traiciona. Bendito sea Dios, no hay como el camino de Dios, que es fiel y verdadero. Bendito sea Dios. Dice que no ve cosas vanas de este mundo. cosas, ¿verdad?, que se pierden, cosas que al momento se han perdido. El mundo es traicionero, engaña a los jóvenes, las jóvenes, ¿verdad? Es mentiroso, pero hay un Dios que todo lo puede, un Dios poderoso, sublime y glorioso, eterno, eterno, poderoso es su nombre, y nunca lo fallará, estará con nosotros por toda la eternidad con nosotros. Y dice, su alma cosa vana ni jura con engaño, él recibirá bendición y salvación. Aleluya. Dice que cuarta generación de los que buscan su nombre, dice, ¿verdad? Bendito sea el nombre del Señor. Dice que la palabra, que él es el que, gloria al Señor, poco veo la letra, de la que buscan tu rostro, oh Dios de Jacob, de los que buscamos el rostro cada día, hermano, oh Dios de Jacob, dice, ¿verdad? Los que buscan tu rostro cada día, hermana. Es cierto que en la casa hay materia, pero hay que darle el tiempo al Dios del Altísimo. Hay que darle el tiempo a buscar cada día su presencia y decirle, Señor, aquí está mi vida. Ya le conté mi testimonio, grande, grande, grande, hermana. Para mí es grande, grande el testimonio, para que todos ustedes vivamos por la fe. Vamos a orar estos minutitos que nos faltan, hermana amada, para la palabra del Señor ha sido predicada. Padre celestial que estás en los cielos, en la gloria, Señor eterno, yo le vengo dando gracias por la hermana Julia Urrutia. Señor, venga cuidándola, venga respaldando, venga dejando la operación de ese pie buena. En nombre de Jesús, Padre Santo, vengo obrando en la hermana Julia Urrutia, Señor, tu familia, la hermana que tiene más de 100 años, 103 años, la hermana. Señor bendito, bendice a la madre de ella también, Señor. Ahora te pido, Padre Santo, bendito sea tu nombre, Padre, que venga bendiciendo la palabra, Señor. Venga bendiciendo, Señor eterno, aleluya, a la hermana Tirza Maya, bendícele, multiplícale, Señor. En el nombre de Jesús, yo sé que usted le va a multiplicar lo que ha hecho conmigo. En el nombre de Jesús, bendice a la hermana Dilia Majano, Señor eterno, la hermana también, Señor, que dijo que había pagado el de mayo, Señor amado, bendice. De una manera muy especial, muy linda. Señor eterno, bendice grandemente, poderosamente, Señor. Bendice, Padre Santo, a todos los que te buscan tu rostro. Dios de Jacob. Hay peticiones, hermano. Que ya me van quedando bien poquitos minutos.
1: Amén. Ahí tenemos, hermana Lili, petición por sanidad.
0: Lili.
1: Amén, Lili.
0: Vamos a orar por la hermana Lili en petición de sanidad, Padre, que estás en gloria. Señor eterno, en esta mañana, papito lindo, precioso amado, venga la vida de la hermana, Señor. Venga sanándole en el nombre de Jesús, desde la coronilla cabeza hasta la planta de los pies. Si usted es un médico de excelente, un doctor de doctores, un rey de reyes, Señor eterno, vengo obrando, vengo obrando, vengo obrando. Ahora, Señor, ahora, a un milagro, una obra, hermana Lilian, Señor, a un milagro, una obra ahora, Padre, por la palabra, en el nombre de Jesús.
1: Nuestra hermana Ángela Aguilar también por sanidad.
0: Hermana Ángela Aguilar por sanidad. Padre Santo, venimos clamándote por la hermana Angelita Aguilar. Señor, mira, mira, papá, mira, sanidad divina quiere mi hermana. Mi hermana, sanidad completa en el nombre de Jesús, por la palabra, así como me sanaste, así la vas a sanar a ella, Padre, en el nombre de Jesús, en el nombre de Jesús, ahora, ahora, por la palabra, Espíritu de Dios, santo es tu nombre, obra desde la coronilla hasta la planta de los pies.
1: Oración por hermana Mati, por sanidad.
0: Vamos a orar por la hermana Natis.
1: Mati.
0: Mati, por sanidad. Padre bendito, vengo orando por la hermana, Señor amado, por sanidad divina. En esta mañana, papito lindo, pon su mano divina. Pon su mano preciosa, sanadora. Ahora, Espíritu Santo, tócala de la coronilla cabeza hasta la planta de los pies. Muévate, Señor, en misericordia para ella.
1: Conversión en la hija y en el yerno de ella también.
0: Vamos a orar por la conversión de su yerno y conversión de la hija. Padre bendito, yo te vengo pidiendo en esta mañana conversión para ese hombre, Señor, conviértalo al Evangelio, Padre Santo. En esta mañana, venga tocando, Señor, ese corazón, Señor, en esta mañana. Tócalo ahora, revienta cadenas ahora, papá, ahora en el nombre de Jesús de Nazaret, que venga orando usted, Señor, aleluya, dándole la victoria, sacando las tinieblas a la luz admirable. Ahora te pido por la hija, Señor, mira la hija de mi hermana, Señor, vengo orando, Señor, por favor, vengo orando, tómala de tu mano, Señor, tómela de tu mano, Señor amado, para que pueda servirte, aleluya, tú eres bueno, tú eres santo, tú eres poderoso. Ahora, revienta cadena de opresión que están ahí en ese cuerpo, reviéntala, Señor, y ahora este día, ella puede ser tu hija, Señor, en el nombre de Jesús, porque tú eres el Rey de Reyes, tú eres el Señor de Señores y el digno de la alabanza, Señor, amén.
1: Hermana Marlene García solicita también.
0: Hermana Marlene García, ¿de qué tiene?
1: Solamente solicita oración.
0: Aleluya, vamos a orar por la hermana Marlene García. Sea usted, Señor, en esta mañana. Sea usted oyendo la petición de la hermana Marlene García. Tú conoces, Señor, qué pasa. Tú sabes qué está pasando, tú sabes, yo no sé, pero te la pongo en tus manos y te la coroné de cabeza hasta la planta de los pies. Que pueda orar usted, Señor, conforme su voluntad, en el nombre de Jesús.
1: También por acá dice conversión y protección en Carlos y Josué.
0: Vamos a orar por Carlos y Josué, por protección divina y conversión. Padre mío, usted los conoce. Esta mañana se los pongo en sus manos. Usted los conoce, Señor Jesús. Mira, Padre, cúbrelos con tu sangre preciosa. Oh, Dios mío, acorázalos de toda mal tentación, acorázalos en el nombre de Jesús. Padre celestial, usted es el que acoraza, usted es el que cerca la casa donde viven. Y ahora yo le vengo pidiendo por una salvación eterna. Padre, tócales el corazón, que ahora den votos diciendo que tú eres el único, que dice que hay que afirmar nuestro corazón para usted. Padre celestial, tómelos de su mano, que ellos puedan reconciliarse, aceptar lo que sea ante su presencia, para que le sirvan, para que le adoren. Y cuídalo, Señor, bendícelo, unge la cabeza con aceite de ellos, Señor, en el nombre de Jesús. Toda fuerza satánica, toda fuerza del enemigo, ahora mismo quedan botadas, quedan a tierra, y ellos puedan reconciliarse en el nombre de Jesús. Puedan, Dios mío, levantar su mano para poder recibirte, Señor, como el único y salvador de nuestras vidas. Amén y amén.
1: Tenemos petición para hermana Milagro Cuevas por recuperación de operación.
0: Milagro Cuevas.
1: Amén.
0: Padre Santo, yo te estoy clamando por la hermana Milagro Cuevas. Que seas tú, Señor, que la vengas sanando, restaurando esa operación, restaurándola, sanándola, Señor. Dios mío, yo te pido que le sanes esa operación de ti adentro para afuera, y que por favor la sanes y la levantes de allí. Padre, en el nombre de Jesús, tú eres el que quema todo. Dice que usted quema, Señor, toda operación, la quema, la calcina por la palabra. La quema y la calcina por la palabra, en el nombre de Jesús. Amén, Señor, y amén. Ya no hay. Bueno, vamos a despedirlo. Gracias, hermana, por eso dejé corto el mensaje. Sabía que habían peticiones. Bendito sea el Rey, que Dios les bendiga, y vamos a despedirlo. Y este programa es de ustedes. No se preocupe, hermanas, por una cora ni por un billete. Este programa va a ser de ustedes hasta donde Dios me lo dé, ¿verdad? Padre bendito que estás en los cielos, en esta hora yo te doy gracias, Padre Santo, por todo lo bueno, por todo lo maravilloso, por todo lo que has hecho esta mañana en mi vida, Padre. Gracias, Padre Santo, muchas gracias. Señor, lo despedimos de este lugar, pero menos de tu divina presencia. Y que el Señor le bendiga. Amén y amén. Ahí dejamos unos minutitos. O sea, nuestro Dios.

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Padre nuestro que está en los cielos, santificado sea su nombre, venga a nosotros su reino, haga Señor su voluntad así como en el cielo también en la tierra. El pan nuestro de cada día darnos, Señor. Le damos gracias, Padre, en esta hermosa mañana, por cuanto, Dios mío, estamos acá, Señor, en cabina de radio, unción y presencia de Dios. Venimos, Padre Santo, poniendo en tus manos, Señor, este programa, Señor amado, que sea usted, Señor, tomando el control, Padre Santo, de todo lo que se ha de hacer, Señor, en estos 60 minutos, Padre, que hemos de estar en radio, Señor, aleluya. Desde ya, Padre, ponemos en tus manos esta hora de programa, Señor, y que sea usted, Señor amado, bendiciendo todo ese pueblo del Señor, toda la audiencia, Padre Santo, en esta mañana, Señor, sabemos, Padre, que tú eres grande, mi Dios en poder, Padre Santo, aleluya. Venimos, Señor, orando, Padre Santo, que seas tú, Padre, bendiciendo los patrocinadores, Dios, de este programa, Señor, que seas tú, Padre bendito, bendiciéndoles, Padre, multiplicando la bendición, Señor, guardando sus vidas, Padre Santo, poderoso eres, Jehová, provea la bendición siempre, Señor, para este programa, Padre. Oh Dios amado, le pedimos, Señor, por toda la audiencia, Padre, que se va a conectar esta mañana. Oh Dios eterno, los que lo van a sintonizar, oh Dios, acá en nuestro país, El Salvador, como también allá en Estados Unidos, Señor, en otros países, Padre Santo, la bendición de Jehová llegue hasta allá, Señor amado, bendito en esta hora, Padre. Yo sé que eres grande, mi Dios eterno, aleluya, para llevar bendición, Señor, aquel que está allá, Padre Santo, escuchando, Señor, en su hogar, en su trabajo, no sé dónde, Padre, estén los que van a oír este programa en esta mañana, Señor, pero los ponemos en tus manos, Dios eterno, bendito, poderoso, Padre amado, venga bendiciendo el patrocinio de este mes de junio, Señor, patrocinador, Padre Santo, aleluya, bendiga a mi hermano Jorge Ventura, Señor, bendiga, Padre Santo, su vida. Guárdale, mi Dios amado, a tu siervo, Señor, a su esposa, a sus niños, Señor. Sea usted, Padre, respaldándoles en todo, Señor, lo que nuestros hermanos, Señor, oh Dios amado, oh Dios, están, oh Dios, en sus trabajos, en sus labores, Padre. Yo le pido la bendición de Jehová sobre mis hermanos, Señor, patrocinadores, Padre Santo, que sigan adelante, Señor. Guárdales, Padre, en sus lugares de trabajo, donde quiera que ellos, Padre, se conducen, Señor. Oh Dios amado, venimos creyendo, Padre, que tú eres el único Dios que puede ayudarnos, Padre Santo, para que el programa siempre esté al aire, Señor amado, aleluya. Bendiga Jehová la vida de mi esposo, Padre Santo, dale fuerza, mi Dios, dale fortaleza, Señor, cada día.

Señor, sanando los enfermos esta mañana, Señor. Venga sanando los enfermos, Padre, en el nombre de Jesús de Nazaret, Señor. Mira a nuestras hermanas que están enfermas, Dios amado, en esta mañana, Señor. Tú eres nuestro doctor celestial. Tú eres el único, Padre, oh Dios amado, que tiene poder para sanar, para libertar, oh Dios, en esta mañana, Señor. Venga solucionando todo problema, Señor amado, aleluya, Padre Santo, aleluya, Jehová, oh Dios eterno, sabemos que tú eres el único Padre, aleluya, oh Dios amado, que puede dar, Señor, esa consolación.

Llega sanando, Dios, en esta mañana. Tú eres el único Padre que tiene la última palabra, Señor amado. No es lo que el médico diga, Señor, sino que usted es el único.

palabra de aliento, Señor, aleluya. Oh Dios amado, glorifíquese, Padre, en el huérfano, en la viuda esta mañana. Ayuda al necesitado, Señor, tú eres poderoso, Padre. Glorifíquese, Dios, que este programa, Señor, pueda llevar bendición a donde está la necesidad, Señor. Ahí donde está aquella hermana desanimada, Señor, pueda recibir nuevas fuerzas ahora, Padre Santo, porque tú, Señor, multiplica las fuerzas al que no tiene ninguna, Señor, aleluya.

0: Señor, tú eres el único Padre que tiene la salida para cada situación, Señor. Tú eres el único Padre que está con cada uno de nosotros, Jehová. Bendiga, Señor, la vida de nuestra hermana Marillita, nuestro hermano Candelario, Señor. Seas tú fortaleciéndoles, Padre, nuestros hermanos, Señor. Bendiga a todo ese pueblo en esta mañana. Muchas gracias, Señor, le damos, Padre Santo. Aleluya, Jehová. Bendito sea su nombre. Gracias, Señor. Muchas gracias, Jesús. Aleluya. Bien, Dios les bendiga, hermanos. Dios bendiga a todo ese pueblo del Señor que ya está en la sintonía de este programa. Jesucristo es tu amigo. Le damos gracias a Dios por cuanto nos permite estar en cabina de radio. Unción y presencia de Dios un miércoles más. Así que estamos muy contentos, agradecidos con Dios. Damos gracias a Dios por este mes, ¿verdad? Iniciando este mes de junio. Dios bendiga a nuestro hermano patrocinador que está patrocinando este mes de junio, ¿verdad? Nuestro hermano Jorge Ventura, ¿verdad? Allá los escucha él hasta Estados Unidos. A su esposa, ¿verdad? Odalis Ríos, bendiciones para ellos, para sus niños. Sea Dios guardándoles a ellos, respaldándoles siempre en todo, ¿verdad? Así Dios bendiga a todo el pueblo del Señor, toda la linda audiencia que está ya en la sintonía de este programa. Sabemos, ¿verdad?, que este programa es de mucha bendición para muchos hermanos, amigos. Aleluya. Así que estamos aquí, ¿verdad?, para transmitir el programa Jesucristo es tu amigo. Dios bendiga a nuestra hermana locutora en turno, nuestra hermana Noelia Arelí, bendiciones para ella, ya que estamos acá, ¿verdad?, un miércoles más reunidos, ¿verdad?, en cabina de radio con nuestra hermana. Bendiciones para todo ese lindo pueblo del Señor, los que los escuchan acá en El Salvador, como también allá en Estados Unidos, hay una linda audiencia también, así que voy a dar ahí palabras a mi esposo para que pueda saludarlo en esta mañana, ¿verdad? Estamos contentos, agradecidos con el Señor. Así que queda mi esposo con cada uno de nosotros.
1: Amén. Bien, amados hermanos, que Dios les bendiga esta hermosa mañana. Para mí es un privilegio saludarles. Bendiciones para mi hermana Esther Río, que Dios bendiga, como también mi hermano Dari, que están conectadas. Bendiciones, usted puede compartir, hermanos amados, este espacio para esa linda audiencia que quizás algunos no los han escuchado ni una vez, pero usted lo puede decir, hermano, escuchemos esta hora de programa. O podemos decir, hermanos amados, comparta la publicidad, porque sabemos que esta publicidad es para que el nombre del Señor sea glorificado. Creemos, bendición a mi esposa, ya que está con nosotros nuevamente. Que Dios bendiga esa linda audiencia y bendiga a mi hermana locutora también, que ahora pues el privilegio de tenerla en este espacio. Que bendiga ahí también. Bueno, ya dije, donde escuchamos esa voz de mi hermana Mercy. Hombre, será que se me durmió, hermana Mercy. Pero que mi Dios me le bendiga a mi hermana Mercy y a toda esa familia. Mi hermana Emérita, ahí pues mi hermano también,
0: Josecito,
1: mi hermano Alonso, gloria al Señor. Como también a todos mis hermanos, gloria al Señor, que Dios me les bendiga esta hermosa mañana. Para mí es un privilegio saludarle. Yo sé que Dios es bueno, Dios es maravilloso. Así, ahí siga reportando mi hermano, quiere llamarlo también a cabina. Ahí está mi hermana, muy feliz, esperando su llamada, gloria al Señor. Así llamo a mi esposa y seguimos con más bendición para su vida.
0: Aleluya, bendito Dios. Ahí están las palabras ya de mi esposo. Así que es una bendición de que estamos acá, ¿verdad?, en cabina de radio, unción y presencia de Dios. Un saludo para todo el familión ahí, ¿verdad? Todos los que se conectan, ¿verdad?, a la radio de la bendición. Saludos para todos. Así que sabemos, ¿verdad?, que tenemos un Dios poderoso y Él siempre está para ayudarnos. Él siempre lo saca adelante. Sabemos, ¿verdad?, que dice la palabra del Señor en Romanos 8:28, dice, y sabemos que los que aman a Dios, todas las cosas les ayudan para bien. Esto es algo que conforme a su propósito son llamados. Así que es una bendición, ¿verdad?, que tenemos a un Dios poderoso. Él está con nosotros para ayudarnos en todos los momentos. Así que vamos a bendiciones ahí todos los que ya están, ¿verdad?, conectados ahí al video, los que se van a reportar. Ahí, ¿verdad? Mande ese audio. ¿A dónde lo está escuchando usted, mi hermano, mi hermanita? ¿A dónde está, verdad? Aleluya. Ese oyente del programa Jesucristo es tu amigo. Así que es una bendición estar llegando a sus hogares, a su lugar de trabajo, a donde quiera que usted los escuche. Muchas bendiciones para todo el pueblo del Señor en esta mañana. Así vamos a dejar unos himnos ahí para que lo gocemos hoy, escuchando esos himnos en esta mañana. Ahí vamos a dejar los himnos.

0: Gloria a Dios. Así que ahí hemos escuchado esos hermosos cantos. Bendiciones para todos ahí, ¿verdad? Los que están conectados ahí al Facebook, ahí, ¿verdad? Por todas las plataformas digitales. Bendiciones para cada uno de ustedes, hermanos, amigos que ya están en la sintonía en esta hermosa mañana. Saluditos ahí a la Iglesia Manantiales de Vida Eterna en Cantón El Cañal. Saludos ahí para cada uno de los hermanos, las hermanas que se conectan ahí, ¿verdad? A escuchar el programa. Bendiciones para nuestros hermanos en Cantón El Cañal, tu hermana Marisol, ¿verdad? Es fiel oyente, ¿verdad? Nuestra hermana Tomasa, esperamos pronta recuperación, mi hermana Tomasa, así estamos orando por usted. Bendiciones para mi hermana Lina, el pastor Cifredo Ventura. Bendiciones para todos, ¿verdad? En Cantón El Cañal, a nuestro hermano que está ahí, evangelista, ¿verdad? Está en el, ahí en la iglesia, El Cañal, mando Adán Aguilar. Bendiciones para nuestro hermano. Así, ¿verdad? Todos los amigos también que ahí los escuchan, ¿verdad? Bendiciones. Así que es una bendición estar en este programa. Jesucristo es tu amigo. Sabemos que Él es el mejor amigo que nosotros tenemos. Un Dios tan poderoso que Él no falla. Vamos a dejar ahí, ¿verdad?, a mi hermana locutora para que pueda ahí dar los reportes que han llegado, ¿verdad? Si usted ha mandado su audio, esperamos esa llamada. Ahí vamos a dejar a nuestra hermana Noelia con nosotros.
1: Amén, hermana Marilu. Es un privilegio estar con ustedes en este lugar, ya después de varios miércoles, ¿verdad? Gracias a Dios que da la oportunidad. Me siento alegre con el Señor, ¿verdad? Por ello, tenemos una llamada. Dios le bendiga, hermana Gloria.
2: Y hermana Noelia.
1: Amén.
2: Y solo especialmente a la hermana Orlandita, a su amada esposa.
0: Amén. Amén.
2: La madre suya, hermana. Mira, la madre, una gran contra la parte de ustedes, el ángel del Señor.
3: Amén.
2: Que pueden darme un favor. Me reconcilio, déjeme Trejo, por favor, se reconcilie, mi sobrino, déjeme Trejo. Se reconcilie, por favor, hermano.
3: Amén.
2: Y te mencionaré en su reunión también, por favor, bendiciones.
0: Amén.
1: Amén. Saludos a hermana Cristina Bernal, que también estuvo llamando en el tiempo de los cantos, así que saludos a ella hasta la colonia Tesoro número 2. Hermano Orlando, amén. Dice la Biblia que el amor de Cristo nos constriña, ¿verdad? Fíjese que amén. Cuando usted estaba diciendo que la hermana Mercy no se dejaba escuchar, ya había notas de ella acá, notas de voz. Así que
3: bueno.
1: Están unidos en el espíritu. Vamos a escuchar qué dice la hermana Mercy.
4: Bendiciones, bendiciones, mis amados hermanitos Coreas.
3: Amén.
4: Y gusto saludarle, hermanito Orlando.
3: Amén, yervita.
4: Hermanita Marilu, qué amén. Privilegio escucharle. Abrazo. Amén. Les aprecio un montón. No me he olvidado de ustedes. Pero es que a veces no encuentro bien la conexión para poder mandar audio.
0: Sí.
4: O no nos comunicamos. A veces pienso que ya están dormidos. Pero aquí estoy. Dios me le bendiga en grande.
0: Amén, hermanita.
4: Hermanita Noelia. Uh-huh. Muchos saluditos. Uh-huh. Abrazos, hermita valiente. Siempre un privilegio escucharle y saludarle. ¿Cuándo se va? ¿Hasta mañana en la tarde?
1: Hoy me voy.
4: Un saludito también para los hermanitos del Castaño. Aquí estoy, hermanito Juan, hermanita Josefina. Aquí estoy. Yo de aquí no me voy.
1: Ahí está. Bueno, ahí está ella, ¿verdad? Saludos hasta Nueva Jersey, que ya dejó de escuchar su voz. Aún con dificultades de red, pero ahí está, hermano Orlando. ¿Sí?
3: Amén. Qué bueno. Buena bendición. Grande escuchar a hermano Elia, hermana Mercy. Que Dios bendiga. La apreciamos mucho en el Señor también a ella. Y a todos mis hermanos que siempre los están allí mandando un mensaje que sea hola, hola, mano, así, ¿verdad? Pero ahí están mis hermanitos, que Dios bendiga maravillosamente.
1: Amén. Vamos a escuchar a hermana María Turcios.
5: Que Dios me los bendiga, hermanito Arely.
1: Amén.
5: Ahí
1: amén.
5: Quiero saludar a mi hermanito Orlandito. Dios amén. Lo bendiga, mi hermanito Orlandito, y Dios bendiga a mana Marilu, que
3: amén.
5: Está
3: amén,
5: ahí,
3: hermanita.
5: Está con todo, mi hermanita. Amén. Me alegro mucho, hermanito, escucharlo. Son de gran bendición. De adelante con ese lindo programa, que Dios me le permitirá que no se vayan a quedar, que siempre haya quien lo patrocine. Que Dios siempre los bendiga a mis hermanitos, que les ayudan ahí a patrocinar ese tiempo.
3: Amén.
5: Que Dios me los bendiga, mi hermanito Orlandito, y saludes a los niños. Amén. Que Dios me los lleve con bien, así como han venido, mi hermanito.
3: Amén.
5: Bendiciones, mi hermanito Orlandito y mi hermanita Marilu. Bendiciones.
3: Amén. Amén, hermanita.
1: Amén. Hermana Rita Bernal dice: Dios le bendiga, hermanita Noelia. Saludos al hermanito Orlando y a su esposa, hermanita Marilu. Dios les bendiga.
0: Amén.
1: Amén, ¿verdad? Y
3: amén.
1: Saludos a ella también en Nueva York.
3: Qué
1: hermana
3: bueno.
1: Blanquita García dice: bienvenida a su turno, hermanita Noelia. Aquí estamos escuchando a los esposos Coreas. Saludos a todo el familión.
0: Amén.
1: Ahí le enviamos saludos a hermana Blanquita también. Hermano José Hernández que dice: saludos a esposos Corea, saludos a hermana Noelia y saludos familión.
0: Amén.
3: Amén, servito amado.
1: Hermana Damaris Amaya dice: Dios le bendiga, hermana Noelia, bendiciones aquí presente, gracias a Dios. Saluditos a hermano Orlando y a su amada esposa, bendiciones.
0: Amén.
1: Y si hay tamalitos, mande uno que a desayunar vamos con Eliseo. Dice, dice que a Eliseo le gustan los tamales, así que habrá que mandar uno, hermano Orlando, allá para... No, no recuerdo en qué estado está la hermanita. Pero allá al extranjero es, así que va a tocar mandárselo a Eliseo, ¿verdad? Antes que desayune.
3: Y es, hermana Noelia, que cuando nació Eliseo, esta hermana, la hermana me lo mandó, ¿va? En una foto, ¿va? Y un día que lo vi que ya andaba en una
0: andadera
3: ahí, ¿ve? Y le digo a la hermana: hermana, ¿qué le daba al niño? ¿Ve? Que ya rápido ha crecido. Le digo que no, me lleva a tener más. Ya tiene un año, ¿para qué me dijo? O más de año.
0: Uh-huh.
3: Pero mire ese niño, cómo anda bien rápido ahí.
1: Sí.
3: Ahora, este tiempo, cómo no estar ya.
1: Sí, sí, sí, está más grande, debe estar.
3: Ya más grande.
1: Si se llamara Elías, le hubiésemos mandado así como al profeta Elías, ¿verdad? Como cuerpo, pero es Eliseo, así que. Bueno, ahí está la hermana Damaris. Dice la hermana Mercy: mire cómo se me frisa, ni el radio puedo escuchar. Dice: ah, pues es que está... Entonces, ella anda en zona donde no tiene cobertura. Buena señal.
3: Sí.
1: Sí. Bueno, por acá, hermano Roberto también deja ahí, ¿verdad? Saludo a través de Facebook. La hermana Carmen Ramos que dice: Dios les bendiga, amados hermanos. La hermana Gloria Vigil que dice: Dios les bendiga, hermanas y hermano, bendiciones.
0: Amén.
1: Hermano Dali Ríos que dice: bendiciones, mis amados hermanos, me da gusto verlos y escucharlos nuevamente.
0: Amén.
1: Que Dios los siga usando y llenándolos de bendiciones cada día más. Hermana
0: Amén.
1: Alexandra Mera que dice: Dios le bendiga cada día, amados siervos, y a su lindo programa, que es de mucha bendición.
0: Amén.
1: Aquí estoy, decía también la hermana Mercy por ahí. Hermana Lili que dice: Dios les bendiga. Hermana Flor Álvarez que dice: ¿dónde están esos ánimos? Hermano Orlando dice. Hermana Gloria Vigil que también por ahí está. La hermana Esther Ríos que dice: Dios los bendiga, me alegro verlos, que Dios los bendiga siempre.
0: Amén.
1: Amén. La hermana Miriam Ríos también dice: amén, Dios les bendiga, se les quiere mucho, hermanita Marilú.
0: Amén.
1: Dios los bendiga. Estamos escuchando el programa, que se le quiere y se le quiere mucho, hermanita Marilú, dice. Bueno, ahí está, ¿verdad? La familia Ríos también.
0: Amén.
1: Así que Dios los bendiga a todos. Bueno, esto es lo que tenemos, hermano Orlando. Adelante.
3: Amén.
0: Bendiciones para todos los que ya enviaron, ¿verdad?, sus reportes, los que están conectados ahí. Bendiciones a mi hermana Miriam, ¿verdad? Ella es mi hermana mía en carne, la mamá de Odalis Ríos y todas las muchachas. Ahí, ¿verdad? Sus hermanas, bendiciones que están ahí conectadas.
1: Dice la hermana Damaris que ya está grande Eliseo, ya tiene un año con 5 meses, dice.
3: Ya está grande, va.
1: Ahí le manda el, la notificación.
3: La notificación. Ah, pues sí. Qué bueno escuchar a mis amados hermanos, una bendición. Qué bueno, un gozo grande. Y ya pues que, bueno, yo no sé, hermano Elia, ahí quedó comprometido usted, vea. Yo no sé cómo va a ser, pero qué bueno, me alegro. Bueno, bendiciones para mi hermano Jorge, que es patrocinador ese mes de junio. Aún está saliendo audiencia el mes de julio. Vamos a ver, hermana Noelia. Yo sé que hoy, el día de hoy, va a haber un patrocinador para el mes de julio.
1: Amén.
3: En que sea una hora. Pero Dios va a proveer esa bendición para mi hermano, para mi hermana, para mi amigo. Bendiciones a los amigos que siempre los escucha. Allá, bueno, queremos escuchar un audio de mi hermana Arisol, hombre, ahí en el Cañal, que
1: ajá,
3: ella, mire, que ella pasa pendiente las 24 horas del día escuchando Radio Unción. y también mi hermano José Ignacio, que bendiga, mi hermana Blanquita, mi hermana Matilde, mi hermana también ahí, mi hermana Tomasa, que bendiga, y primeramente Dios, que ya va a estar en recuperación, mi hermanita, que Dios bendiga. Los procesos que ha pasado no es fácil, pero hay un Dios de poderes, que Dios la siga fortaleciendo, como también a todos mis hermanos allá, mi hermano pastor también, que Dios les bendiga. Y usted que no se ha reportado ahí, puede marcar al 7714-3170 con su servidor, mi hermanita, mi hermanito, amigo también, que Dios bendiga en la zona de allá de Montefresco, que siempre los escuchan. Bendiciones para mi hermano Isaías, que ahí está conectado pues a esa bocina, mi hermana Delfina, que Dios bendiga a toda la familia Romero. Y creemos que es de mucha bendición saludarla en esta hermosa mañana. Yo sé que, hermana Noelia, ¿será que hay algún hermano feliz ahí?
1: Sí.
3: ¿Verdad claro que sí?
1: Sí,
3: sí. Vamos, queremos
1: aquí,
3: escuchar.
1: Aquí hay tres ahorita, aquí adentro.
3: ¿Hay tres? Sí. Ah, ok. Yo sé que sí. Bueno, queremos escuchar una llamada de una hermana, de un hermano. Bendiciones para mi hermana Arillita también, que Dios pues me le bendiga, me le fuerza también, a mi hermano Cando, gloria al Señor. Bueno, nos vamos a escuchar la voz de la sierva feliz, mi hermana Normita, vea.
1: No llamado. Bueno, tenemos hermana Pasita. Dios le bendiga, hermana Pasita.
3: Dios le bendiga, hermana Pasita. Dios me le bendiga.
6: Dios le bendiga.
3: Amén, hermanita.
6: Programa.
3: Qué bueno,
6: no
3: mi hermana.
6: Perdemos los programas, hermana.
3: Qué bueno, mi hermana Pasita.
6: Pero nosotros nos apagamos este radito.
3: Qué bueno, mi hermanita Pasita.
6: Si hay oportunidad, démosle una alabanza, mi señor. A la de Paloma. Bendiciones a todo el familia. Dios les bendiga.
3: Amén, hermanita. Qué bueno, ahí está. Eso es lo bueno, mi hermana Noelia, que hay un pueblo que con ese gozo, esa alegría, bendición. Ahí está mi hermana Janet de Salazar, también conectada. Amén. Que Dios le bendiga. Yo sé que hay mucho pueblo ahí en sintonía. Usted que se está ahí, mi hermano amado, conectado, pero no hace nada de bulla, pero está en esa hamaca. Quizás algunos están ya almorzando, porque hay algunos que antes de la hora y empiezan a... aprovechar el tiempo, va.
1: Allá en el extranjero ya es hora de almuerzo.
3: Ya es hora. Usted creo que ya aprovechó antes del tiempo del almuerzo.
1: Era pero, desayuno.
3: ¿Ah? No, mío, porque ya era almuerzo. Pero bueno, qué bueno, es una bendición, hermano Noelia, saludar a ese pueblo. Yo sé que en esta mañana, pues, usted reporte, mi hermano, le vamos a dar siempre con esa alegría, ese gozo, bendiciones para mi hermana, mi hermano, mi amigo, que va a ser el patrocinador del mes de julio. Yo sé que hay una audiencia. ¿A dónde estará? No sé si está en el centro, aquí en el... Amén.
1: Ahí llegó la hermana Norma ya.
3: Ya llegó.
7: Bendiga, mi hermanita Arely.

Mana Normita, que tiene un montón de hermanos en la mente, mano. Yo cuando empiezo a saludarlo, ya ni por la mitad voy, cuando ya se me han olvidado todo. Vea, pero qué bueno, lo gozamos, mi hermanita Normita. Muchas bendiciones para usted, su esposo, ahí sus hijos también. Que bendiga también a mi hermano Ando, también allá al Chiquirín y a toda esa linda audiencia. Quisiera saludar nombre por nombre para el tiempo, lo va. Quiero irme a la palabra del Señor en esta mañana. Amén. ¿Sabe? Quiero meditar, hermano, en un pensamiento que usted y yo debemos de hacerlo cada día. El pensamiento en esta hermosa mañana es: iglesia, cuida tu testimonio. Oiga, iglesia, cuida tu testimonio. ¿Por qué, mi amado hermano? ¿Sabe? La Biblia dice que nosotros en este mundo somos carta leída. ¿Vea? Con una media frase que nosotros pronunciemos, que nosotros hagamos, ¿y qué dicen los amigos? Y lo dicen con justa razón. Mire, fulano o mengano es cristiano y mire lo que hizo. Y mire lo que hizo la hermana. Y mire, y anda con la mandolina. ¿Vea? Y eso, mi amado hermano, es muy importante en el cristiano. El llamarse iglesia, porque, ¿sabe? Iglesia no son las cuatro paredes. La iglesia es usted. Y la Biblia dice que Dios viene a traer una iglesia. No dice, viene a traer tal dominación. No dice, ¿verdad? Es que a veces, hermano, con todo respeto, dicen uno, no, donde yo estoy, ahí sí es la verdad. Jesucristo fue claro en una ocasión, le dijo a los discípulos: yo soy el camino, la verdad y la vida. Nadie va al Padre si no es por mí. Entonces, ¿y a qué es palabra? Que dice mi hermana, mi hermano, que ahí está la verdad, es mentira. Porque el único verdadero se llama Jesús de Nazaret. Bendiciones para mi hermano Alonso Porquillo, que Dios bendiga allá donde se encuentra, gloria al Señor, a su esposa y a su princesa ahí también, que Dios me le bendiga, y a la familia, pues a toda la familia, gloria al Señor. Y creemos, hermano, que es de mucha bendición. La Biblia dice en capítulo 5 de Santiago, capítulo 5, versículo 14, quiero meditar en este pasaje, donde quiero, hermanos amados, iglesia, cuida tus testimonios. ¿Por qué, mi amado hermano? Oiga lo que dice la palabra del Señor. Aleluya. Si está alguno entre vosotros, aleluya, afligido, haga oración. Si está alguno alegre, cante alabanza. Amados hermanos, amigos que me escuchas, esta palabra le está dando a conocer al pueblo de Dios. Porque, ¿sabe? En una ocasión, cuando Jesús, hermanos amados, aleluya, anduvo recorriendo muchos lugares y anduvo anunciando el evangelio del Dios Todopoderoso, de su Padre, esta palabra, mis hermanos amados, dice la Biblia: está alguno entre vosotros afligido, haga oración. Amados hermanos, amigos, ¿sabe? Cuando nosotros sentimos, quizás hay muchos que se sienten esta mañana afligido, desanimado, que no quieren congregarse, no sientan deseo de cantar un coro, una alabanza, nada, porque muchas veces a nosotros nos llega la debilidad.

0: la vida. No solo porque a veces podemos decir, no, al hermano Juliano, al hermano pastor no le llega eso. A la hermana Juliana, no, ella no le llega a eso. No, hermanos, hermanos, somos seres humanos y también sentimos procesos. Y sabe, Jesús en una ocasión le dijo a su padre, le pidió, Señor, le dijo, que se haga tu voluntad, no lo que yo quiero. No lo que yo quiera, sino que tu voluntad. Ahora, hermanos amados, nosotros debemos hacer la voluntad de Dios, porque eso Dios los ha llamado como iglesia. Pero mire, si usted ve, amados hermanos, el capítulo 14 dice, ¿está alguno enfermo entre vosotros? Llámalo. ¿A quiénes? A los ancianos. Pero mira, ahora, en una ocasión, predicando en la congregación, les decía yo a los hermanos, cuando nosotros como cristianos, como ancianos que somos de la congregación, si a usted lo llaman, a mí me llaman para oración, nosotros tenemos, amados hermanos, en esta mañana tenemos que conducirlos a aquel lugar. Pero el pastor no ha terminado cuando dice, hermano, vamos a ir a orar por el hermano Juliano, por la hermana Juliana. ¿Qué hacemos a veces? Antes que termine la oración del culto, salimos para la casa. Y la Biblia lo llama a que hagamos la voluntad de Dios. ¿Por qué no salimos, amados hermanos, pueblo del Señor? Porque nuestro testimonio anda abajo. Y bien sabe la iglesia cuando el testimonio lo anda abajo. ¿Ah? ¿Por qué no salimos, hermanos amados, a compartir la palabra? Porque nuestro testimonio anda abajo. Cuando dice el pastor, iglesia, tal día vamos a ir a pregonar el evangelio, solo los mismos que llegan antes llegan después. No pasan. Ya hay un número exacto para poder ir a pregonar el evangelio. A veces la congregación de 50 hermanos, de 100 hermanos y ni 100, a veces ni 20 van. Tú que me estás escuchando ahí, cuando a ti te dicen, hermano, vamos a ir a orar, no pongas excusas. Es porque Dios te habla a través de la palabra, que Dios quiere que hagas su voluntad. Por eso en esta mañana, cuida tu testimonio como iglesia que sos. Si vemos en los antepasados, aquellos hombres, aquellas mujeres se guardaban para Dios. Hermano, es que en aquel tiempo fue así, ahora es diferente. Hermano, si Dios no ha cambiado, Dios no ha cambiado para nada, ha cambiado el Señor. Quien ha cambiado es el ser humano ahora. Ahora, la palabra del Señor la llevamos, hermanos amados, bien a una conformidad. ¿La llevamos a vuestra manera? No, hay que diga el pastor lo que diga. Yo lo llevo como yo quiera. Entonces, ¿a qué te llamó Dios a ti? ¿Para qué te llamó? Amados hermanos, oiga esta palabra. Dice la Biblia que Dios, de lo más vil, Dios te llamó a ti y me llamó a mí. ¿Para qué? Para que le sirvamos. Para que le honremos. Pero ¿qué pasa, hermanos amados? ¿Qué decimos a veces nosotros? Mire, hermana, hermano, fíjate que la hermana Juliana dice que está grave. Pero mire la iglesia, a ver si los conducimos allá. Hermano, anoche se llevaron al hermano Juliano para el hospital. El hermano viene del hospital. No somos dignos de ir a visitarlo siquiera. Ay, hermano, es que no tengo que llevarle. ¿Sabe qué? Está bueno de llevarle algo al hermano, podemos decir, un juguito, algo bueno para que mi hermano... Pero ahora un enfermo, hermano, se le lleva lo mejor y no come nada. Cuando usted está enferma, quizás le llevan un pollo bien preparadito ahí, solo lo voltea a ver. ¿Pero por qué? Porque no se lo come. Pero vaya a ver, si le llevan un pollo que esté bien preparado y que usted está bueno, no va a dejar ni tan siquiera nada. Vea. Pero un enfermo, amados hermanos, está necesitando una palabra de consuelo, una palabra de aliento. Hermano, hermana, Dios lo va a sacar adelante. Dios está con usted. Pero a veces, a bajarle el autoestima, vamos al hermano, a la hermana, a nosotros, en vez de llevarle una palabra de consuelo, una palabra de gozo. ¿Sabe una amiga? Quizá recordar esto de una palabra de una amiga que lando mi corazón y en mi mente, que me dijo: el mismo Dios suyo lo va a sacar de allí. Una amiga, y ya no digamos un hermano. Y sabe, un hermano me llamó para decirme, hermano, le llamaba para ver si estaba vivo. Va que hay una diferencia entre un hermano a un amigo. Por eso a veces nosotros, hermanos amados, debemos nosotros cuidar nuestro testimonio como cristianos o como iglesia que somos del Señor. ¿Cuál testimonio? Hermanos amados, la Biblia dice, cuando Pedro y Juan subían al templo de la hermosa, aquellos hombres hacían grandes cosas. ¿Será que Pedro era de otro material? ¿Será que Juan era otro material? No, era lo mismo que usted y yo. Pero ¿sabe qué pasa ahora? Ahora hay un Dios que lo andamos en las manos, y ese Dios lo está terminando nosotros, pueblo del Señor. En vez de buscar la oración, mejor buscamos, corremos al teléfono, corremos a la hamaca, al bañuario. Ahí está esa cosa. Pero vaya a ver la Biblia si la miramos. A veces cuando el pastor los pregunta, hermano, levante la mano, ¿cuántos estudiaron la Biblia? Por pena le levantamos. Amén. Ahí está, 1, 2, 3, 4 de que han leído, pero a veces no la lee, pero levantan la mano. Amados hermanos, amigos que me escuchan, Dios quiere que nosotros los presentemos como una iglesia. Dios no hace excepción de personas. Jamás Dios hace excepción de personas. El que hace excepción de personas es el diablo a través del ser humano. Vaya a ver, hermanos amados, si nosotros nos ponemos a meditar en un tiempo, gloria al Señor, vaya a ver personas que son de alto rango. Vaya a ver a un pobre si lo voltean a ver. No. Quizás que el pobre desea que le dé ray o que le diga siquiera adiós, pero nada. Cierra los vidrios y ahí va bien jalado. Pero Dios no es uno de esos. Dios es grande, que los hermanos amados los llamó de aquello miserable a que nosotros le podamos servir. Mire lo que dice Salmo, capítulo 37, gloria el nombre del Señor. Salmo 100, perdón, 37, mire lo que dice la palabra del Señor en esta mañana. Dios es bueno, amados hermanos, Dios es maravilloso. Nosotros, como iglesia del Señor, tenemos que guardar nuestro testimonio. Porque vaya a ver, a veces los chicos cometen errores y mire, y el papá es un siervo del Señor. La mamá es una sierva del Señor. ¿Cómo sus hijos han salido así? ¿Pero por qué? Porque ya somos diferentes. Alabado sea el nombre de Jesús. Capítulo 37 de los Salmos. Aleluya. Versículo. Alabado sea el nombre del Señor. Vamos a leer la palabra. Oiga lo que dice el salmista David. Oiga lo que dice Salmo 37, versículo 25, dice la palabra del Señor. Joven fui y he envejecido y no ha visto justo desamparado ni su descendencia que bendiga pan. ¿Qué quieres? ¿Qué significa esto? ¿Cuál es el resultado de esto, mis amados hermanos? Como ancianos, nosotros debemos de cuidarlos para Dios. ¿Sabe? Bueno, en muchas ocasiones, cuando nosotros pasamos una etapa de adolescencia, podemos decir que no estamos en un solo lugar. Andamos para allá, para acá. Ahorita mi hermana Noelia está en su época, que ahora no se sienta casi. ¿Vea? Pero viene un día que va a llegar a una etapa que ya ni vamos a querer ni levantarlos de la hamaca, ni levantarlos de la cama. ¿Pero por qué? Porque ya a nuestra vejez hay dolores. Yo a veces le pregunto a mi esposa: mira, hija, no me quiero levantar. Ya amanece rendido uno. ¿Y cree usted que cabalito la 12 horas trae la noche y trae el día? Y lo mismo descansa. Y no se quiere levantar en la mañana. Usted que me está escuchando, usted sabe lo mejor, pues. Pero nosotros como iglesia tenemos que guardar nuestro testimonio. ¿Para qué? Para que el nombre del Señor sea glorificado. Vea. Yo te digo ahora, estimado hermano, cuídate como iglesia. Da un buen testimonio. Que no te enseñaren a ti que sos un mal cristiano. Que seas un buen cristiano, un hijo de Dios. Porque sabes, en aquel día todos van a querer hacer ser hijo de Dios, pero por la conducta van a desear tener otra oportunidad, pero ya no va a poder. Yo te digo en esta hora, Dios está a tu lado. Sigue adelante, no desmaye. Cristo está a las puertas. Dejamos a mi esposa.
1: Bendiciones para todos los que ya han escuchado, ¿verdad?, este programa. Así que gracias a Dios damos en esta hora. Saluditos para todos ahí, los que están conectados, ¿verdad?, al video. Ahí, ¿verdad?, a la bendición. Así que ha sido una bendición, ¿verdad?, este día. Un privilegio haber estado en radio, ¿verdad? Así que bendiciones para todos. Ahí no sé si hay más reporte, hermana.
2: Bien, saludos por acá, hermano José González, que dice: Dios bendiga a todos el familión de la radio Unción y Presencia de Dios. Saludos, hermano, y amigos que escuchan el programa en Cantón El Cañal.
1: Amén.
2: Amén, ahí está él. Y también hermana Lili, que por ahí estaba confirmando la palabra. Amén.
1: Amén. Bendiciones saludos para nuestro hermano.
2: También a hermana Elizabeth Muñoz, allá en Maryland, que por ahí está escuchándonos también. Ella saluda a la hermanita Norma y a ustedes acá en cabina.
0: Amén.
2: Y solicita oración por sanidad de dolor en sus rodillas.
0: Amén.
1: Amén. Ahí estaremos orando, hermanita. Así que bendiciones para todos los que han sintonizado el programa, ¿verdad? Y se añadieron a la bendición. Así que saluditos para todos. Es una bendición, ¿verdad? Poder estar con ese lindo pueblo ahí del Señor ahí. Así que será hasta un próximo programa que vamos a estar nuevamente, ¿verdad? En cabina de radio. Así que para el otro mes queremos ahí un patrocinador para julio, ¿verdad? Así que esperamos en Dios que Dios va a tocar a una hermana, a un hermano para que pueda, ¿verdad?, patrocinar el mes de julio. Bendiciones para nuestra hermana Odalis Río, ¿verdad?, que su esposo, ellos son los patrocinadores de este mes. Bendiciones para todas las familias allá de nuestra hermana Odalis Ríos. Bendiciones a mi hermana Miriam. Así, ¿verdad?, también saludos a la familia en Cantón El Pilón, familia Campos. Bendiciones para todos ellos también. Así que será hasta un próximo programa que vamos a estar nuevamente. Así le saluda Marilú de Coreas. Voy a dejar ahí a mi esposo con últimas palabras también.
0: Amén. Bien, por ahí está. Bueno, yo sé que hay bendición en esa vida. Ahí pues creo que Dios es bueno, Dios es maravilloso. Usted puede conectar también al 77 14 31 70 con su servidor. Y bendiciones para mi hermano Ignacio, ahí mi hermana Blanquita González nuevamente. Que Dios le bendiga maravillosamente. Y yo sé que Dios es bueno. Ahí pues, y a todos mis hermanos del Cantón del Cañal. Y los amigos también allá en Hacienda La Cabaña. Que Dios les bendiga a todos mis hermanos. A mi hermano Alex, que Dios bendiga a mi hermano Álvaro. Ahí pues que Dios me les bendiga maravillosamente. Y creemos, hermano, usted que no los ha, se ha reportado, pero que Dios me les bendiga en esta hora. Y a mi hermano Carlitos Cruz también, que bueno, el día de hoy quizás está trabajando fuerte, pero que mi Dios me les bendiga a mi hermanito, a su esposa, a su suegro ahí también. Y a toda la familia, que Dios les bendiga allá pues mi mamá Oris en Gualamá, a la familia también. Yo esperamos que esté mejor mi hermanita y que mi Dios me bendiga. Si al Señor le ha venido mi hermana, a mis hermanos amados, estaremos el próximo miércoles en cabina de radio. Se despide su hermano y amigo Orlando Corea.
1: Bendiciones para todos.

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Efesios capítulo 4, versículo 11 en adelante dice, y el mismo Dios constituyó a unos apóstoles, a otros profetas, a otros evangelistas, a otros pastores y maestros, a fin de perfeccionar a los santos para la obra del ministerio, para la edificación del cuerpo de Cristo, hasta que todos lleguemos a la unidad de la fe y del conocimiento del Hijo de Dios, a un varón perfecto, a la medida de la estatura de la plenitud de Cristo, para que ya no seamos niños fluctuantes, llevados por doquiera de todo viento de doctrina, por estratagemas de hombres, que para engañar emplean con astucia las artimañas del error. Y ahora con nosotros el director de este programa, el pastor José Amílcar Guzmán. Quédese en sintonía.

0: Ahí déjalo, amor.
1: ¿Quién irá abriendo caminos, forjando mejores destinos, pautas de amor, la humanidad?
0: Gloria a Dios, gloria a Dios. Bien, amados hermanos, es un privilegio grande poder saludar en el nombre del Señor. En el nombre del Señor, es una bendición poderle saludar a usted y a la linda, toda la linda audiencia, Radio Unción y Presencia de Dios. Gloria al Señor, es un privilegio grande saludarle. Le saluda a su hermano y amigo, el pastor Amílcar Guzmán. Gloria al Señor. Ay, hombre. Gloria a Dios. Pues subir. Gloria al Señor. Bien, le saluda su hermano y amigo, el pastor Amílcar Guzmán, ¿verdad? Le saluda en el nombre del Señor. Es una bendición grande saludarle en el nombre del Señor. Es un privilegio grande poder estar en este lugar para poderle saludar y decirle que estamos nuevamente para poder llevar la palabra de Dios. Hoy se encuentra conmigo mi esposa y es una bendición poderle tener a mi lado, ¿verdad? Es un privilegio grande poderle saludar en el nombre de Dios. Dios bendiga a mis hermanos. Aún no tengo patrocinador, pero yo le invito, ¿verdad?, que pueda ayudarnos en ese aspecto y patrocinar este mes de junio, ¿verdad? Que es una bendición poder predicar la palabra. Dios bendiga a mi hermano Eric Chávez. Dios bendiga a mi hermano Eduardo Martínez hasta Ibiza, España. Es un privilegio grande saludarle. Vamos a orar para poner en las manos de Dios esta linda hora de programación. Oramos a Dios. Padre, te alabamos, Señor, te bendecimos, te glorificamos porque tú eres grande y poderoso, Jesús. En esta hermosa oportunidad venimos ante tu presencia, Padre, para darte a ti la honra y la gloria, Señor, en esta hora 11 de la mañana, Señor, en donde tú nos vas a ayudar, nos vas a bendecir, nos vas a respaldar, Señor, en esta hora de programación, Padre, para que todo sea del agrado tuyo, Señor, porque tú eres grande y poderoso, Jesús. Bendice a mis hermanos, bendice a tu lindo pueblo, bendice a tu iglesia, Señor. Bendice, Padre, a mis hermanos que tú les vas a dar ese ánimo de poder patrocinar este mes de junio, Padre bendito. Bendice a todos mis hermanos. Bendice a mi hermana Carmen Beatriz Parada, que fue la patrocinadora del mes de mayo. Dios mío, te pido que obre, que seas tú quien se glorifique en nuestra vida, Señor, porque tú eres grande y poderoso, porque sea mi esposa que está a mi lado hoy. La linda audiencia 1020, Radio Unción y Presencia de Dios, bendice a mis hermanos, bendice a los que están produciendo radio, TuneIn Radio, las diferentes plataformas por Facebook, Señor, glorifícate grandemente, Padre, porque tú eres grande, Dios, y maravilloso, Jesús. Gracias, Señor. Gracias, Padre eterno, por todo, Dios. Amén, Señor, y amén, gloria al Señor. Vamos a dejar a nuestra hermana, a mi esposa, para que nos salude. Ella con nosotros.
2: Yo le pedí, hermanos, saludarlos nuevamente, ¿verdad? Por Facebook, ¿verdad? Que lo gocemos este día, ¿verdad? Con la palabra. Que cada corazón esté gozoso cuando escuche la palabra, ¿verdad? Que penetre en su alma, en su vida. Y le doy gracias a Dios porque Dios nos ha permitido nuevamente estar aquí con mi esposo, ¿verdad? Y que él va a llevar la palabra. Y lo dejo con mi hermano Amílcar Guzmán.
0: Amén, gloria y Dios bendiga, ¿verdad? Mi esposa, y es un privilegio para mí poder estar juntos, ¿verdad? Ya les saludó y es una bendición grande. Ahora quiero dejar a mi hermano, a mi hermana, me he escapado el nombre de mi hermana, Dios mío. Noelia, mi hermana Noelia con nosotros para que nos ponga un cántico y luego los lee los comentarios. Mi hermana con nosotros.

0: Dios les bendiga a todos. Es un privilegio saludarles en esta oportunidad en el programa He Aquí la Iglesia de Dios, dando gracias a nuestro Dios,
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0: por esta oportunidad que permite el poder estar con este bello programa. Dios bendiga al pastor Amílcar Guzmán y también a su esposa. Dios bendiga a todos los oyentes. Saludos a hermana Carmen Ramos, que por ahí está a través de Facebook. Nuestro hermano Raúl González, que también ahí está en sintonía. Que Dios le bendiga. Dios bendiga a hermana Elizabeth Muñoz allá en Maryland, que también escucha este programa en este momento y está gozándose con nosotros. Dios bendiga a toda la audiencia que está ahí y también estará escuchando la palabra del Señor. Es un privilegio. Saludos a hermana Lili allá en Guatemala también. Le saludamos en el amor de Cristo Jesús a nuestra hermana Mercedes Molina allá en Bélgica y a nuestros hermanos que también por ahí se conectan en Noruega. Que Dios les bendiga a todos de manera muy especial. Y adelante, hermanos, con este hermoso programa. Dios bendiga ahí la hermana Marlene Castillo, que le envía saludos a la audiencia. Dice gracias por ser parte de este proyecto. Bendiciones para todos, dice la hermana por ahí. Así que saludos a la hermana Marlene, esposa del pastor Amílcar Guzmán, que ahí está saludando a la audiencia. Y le saludamos a todos en el nombre de nuestro Señor Jesucristo y que escuchemos la palabra en el programa He Aquí la Iglesia de Dios. Adelante, hermano Amílcar.

hermana Noelia. Gracias por la lectura de los mensajes. Sí, es un privilegio grande. Nos sentimos fortalecidos, confortados al escuchar, ¿verdad? Que la audiencia se manifiesta. Por ahí está Zaira Torres, Eduardo Martínez, allá en otros países, ¿verdad? Estados Unidos, España, y pues los diferentes lugares donde nuestros hermanos nos escuchan, hasta Rusia, Alemania, Inglaterra, y los diferentes lugares, ¿verdad?, donde la gente nos está escuchando, es para nosotros un privilegio grande, ¿verdad? Estaba un poco cansado porque hoy nos venimos desde Jiquilisco hasta acá para San Salvador y madrugamos, tenemos sueño y venimos cansadísimos, pero gloria a Dios porque venimos a tiempo, ¿verdad? Y aquí estamos ya con la linda audiencia. Dios bendiga a todos nuestros hermanos ahí que están a través del dial 1020 AM, ¿verdad? Radio Unción y Presencia de Dios. Dios bendiga a mi hermano Orlando Corea, ¿verdad?, que ha estado ahí pasando su programa. Ahora se ha llegado el momento en donde vamos a escuchar la palabra de Dios, en donde vamos a escuchar la palabra, y esperando que la palabra, amado hermano, sea de gran bendición para nuestras vidas. Así de que vamos, si usted tiene Biblia en mano, vamos a buscar el Salmo 72. Y ahí, en el Salmo 72, traemos la palabra del Señor en esta hermosa oportunidad. Y vamos a leer versículo 1 al versículo 7. Y le vamos a pedir ahí a mi esposa que esté lista con la cita bíblica. Dios bendiga a mi hermano Eduardo, que está hasta allá. Amén. Oración dice por la hermana Mercedes Molina. Está mal de salud que ya nuestra hermana. Pues vamos a llevarla. Ella está, creo que en Bélgica, no sé dónde, pero que me confirme la hermana Noelia dónde está ella. Porque ella sí creo que está en Bélgica, algo así. O Rusia, no sé. Pero que me confirme la hermana dónde está ella. Y vamos a estar orando por mi hermana, ¿qué? Mercedes Molina, gloria al Señor. Vamos a leer la palabra, y la palabra, amados hermanos, está, vamos a leer tal y como fue inspirada, ¿verdad?, en el nombre del Padre, del Hijo y del Espíritu Santo. Y dice el versículo 1 del Salmo 72, dice la palabra de Dios: oh Dios, da tu juicio al rey y tu justicia al hijo del rey. Él juzgará a tu pueblo con justicia y a tus afligidos con juicio. Los montes llevarán paz al pueblo y los collados justicia. Juzgará a los afligidos del pueblo, salvará a los hijos del menesteroso y aplastará al opresor. Te temerán mientras duren el sol y la luna, de generación en generación. Descenderá como la lluvia sobre la hierba cortada, como el rocío que destila sobre la tierra. Florecerá en sus días justicia y muchedumbre de paz, hasta que no haya luna. Gloria. En Bélgica está nuestra hermana, ¿verdad? Claro, no me equivocaba. Sabía que Bélgica o Rusia, pero ella está en Bélgica. Y hermana Mercedes, vamos a estar orando por usted, ¿verdad? Si hay algún caso específico por el cual hay que orar, usted me lo escribe ahí, que le diga a la hermana Noelia, y me lo escribe para poder orar por un caso específico. Gloria a Dios. Vamos a hablar de la palabra hoy en este hermoso mediodía, y queremos hacerlo bajo el tema: cuando Dios gobierna. Oiga, cuando Dios gobierna, gloria a Dios. ¿Qué es gobernar? Gobernar, hermanos, es mandar con autoridad, corregir una cosa. Eso es. Hay más definiciones, ¿verdad? Yo me digo, hermano Orlando Corea, hay más definiciones con respecto a la palabra gobernar, pero quiero quedarme de ahí, que es mandar con autoridad o regir una cosa, ¿verdad? En este salmo, escrito o dirigido para Salomón, se titula así: para Salomón, como dando a entender que se refiere a la gloria del reinado de su hijo. Pero en esencia, oiga, el contenido de este poema va más allá del reinado terrenal de Salomón. Amén. Y proyecta lo que será el reinado de Jesucristo sobre la tierra cuando venga por segunda vez. O sea, estamos hablando de la segunda fase, hermanos, de la venida de Jesucristo. Dios bendiga a mi hermano Héctor Pineda,
Gloria a Dios. Bendiciones para mi hermano Héctor. Ahora, hermano, el salmista, inspirado por el Espíritu Santo, vislumbra un reino superior, el reino del Mesías. Ese reino es conocido como el milenio, porque su duración es de 1000 años. Gloria a Dios. El gobierno de Dios es también llamado la teocracia de Dios. Y es diametralmente distinto a los gobiernos imperfectos que ejercen los hombres hoy en día. En otras características, oiga, en otras características podemos decir que el gobierno divino es, oiga, uno, justo, equitativo, responsable y próspero. Amén. Ningún ser humano podrá gobernar como lo hará él en la consumación de los tiempos. ¿Me escuchó, amado hermano? Nadie lo hará como lo hará nuestro Señor Jesucristo en el reino milenial. Para efectos prácticos, debemos considerar este salmo, hermano, oiga, como el gobierno de Dios en los corazones de los hombres. Sin dejar de lado la aplicación escatológica y literal, ¿verdad? Por supuesto. De ese modo, podemos ver, hermano, vamos a ver algunos puntos importantes, porque de ese modo podemos ver que en el gobierno de Dios, como punto número uno, oiga, amado hermano, oiga, hay comunión. Versículo 1 dice: oh Dios, da tu juicio al rey y tu justicia al hijo del rey. Amén. Koinonía es la palabra, o es la transliteración del griego al español de la palabra comunión. Y se refiere a la participación, unión, relación o compañero, socio en una determinada acción. Amén. Pues, ¿sabe qué? Usted debe saber y debe estar de acuerdo conmigo que la comunión es tan importante en la iglesia. Pero veamos qué es comunión. Comunión es participación en lo común. Amén. ¿Cómo así? Un mismo sentir, una mente, un mismo corazón, mutuo consentimiento. 1 Corintios 1:10 dice la palabra. Oigan lo que dice la Biblia. Os ruego, dice Pablo, pues, hermanos, por el nombre de nuestro Señor Jesucristo, que habléis todos una misma cosa y que no haya entre vosotros divisiones, sino que estéis perfectamente unidos en una misma mente y en un mismo parecer. Pablo se había dado cuenta que la iglesia en Corinto estaba ahí pleitistos, que no se querían llevar bien unos con los otros como hoy en día en las iglesias. Pero Pablo les exhorta y les dijo que deben de estar, hermano, oiga, que habléis una misma cosa y que no haya entre vosotros, dice Pablo, divisiones, sino que estéis perfectamente unidos, una mente, un mismo parecer, porque ese debe de ser la idea, amado hermano, de la iglesia. Dios bendiga a mi hermana Nancy Reyes, mi hermano Miguel Torres. Una iglesia. Dijo alguien por ahí, hay un lema que se lo habían agarrado los rojos de aquí del país, pero que no es de ellos, sino que esta frase es la hicieron allá en Alemania. Y dice la gente, ¿cómo dice? El pueblo unido jamás será vencido. Eso no es del frente, no es del FMLN. Este es un dicho que se produjo allá y que lo atraparon ellos, lo adoptaron ellos. Pero eso es una gran verdad. Una iglesia unida, amados hermanos, es invencible porque tiene el poder del Espíritu Santo, porque tiene la unción del Espíritu Santo, porque tiene el respaldo de Dios. Amén.
Qué importante es que la iglesia haya comunión. Y es que lo que es comunión, participación en lo común, un mismo sentir, una mente, un mismo corazón, mutuo consentimiento. Si nosotros hablamos con respecto a la iglesia primitiva vivía unida, vivía en armonía, vivía, hermano, partiendo el pan en las casas, haciendo oraciones juntos. ¿Qué dice la palabra? Esto es lo que dice la palabra. Capítulo 2, Hechos capítulo 2, versículo 42. Dice la Biblia así, mire, lo vamos a leer. Dice, y perseveraban en la doctrina de los apóstoles y la comunión unos con otros, en el partimiento del pan y en las oraciones. Y sobrevino temor en toda persona y muchas maravillas y señales eran hechas por los apóstoles. Todos los que habían creído estaban juntos y tenían en común todas las cosas, y vendían sus propiedades y sus bienes y los repartían a todos según la necesidad de cada uno, y perseverando unánimes cada día en el templo y partiendo el pan en las casas, comían juntos con alegría y sencillez de corazón. Y oiga qué importante esto, alabando a Dios y teniendo favor con todo el pueblo, y el Señor añadía cada día a la iglesia a los que habían de ser salvos. Había, hermanos, esa unión como debe de estar la iglesia. ¿Cuál es el resultado? Se añadía la gente cada día a los que iban a ser salvos, se agregaban, creían en el Señor. Pero es importante tener, hermanos, esa comunión, hermanos, saberse llevar con los hermanos. Gloria a Dios. Amado hermano, mire, Dios espera de nosotros, de usted y de mí, que así como la iglesia primitiva practicó la comunión, también nosotros hoy, mientras estemos en la tierra, vivamos en comunión los unos con los otros, perdonándonos. Veamos lo que dice Efesios 4:32. Vea lo que dice la palabra. Gloria a Dios. Qué importante que nosotros aprendamos a perdonarnos. Aprendamos, hermanos, a llevarnos bien. Aprendamos, amados hermanos, a hacer las cosas bien. 4:32 de Efesios dice, antes ser benignos unos con otros, misericordiosos, perdonándonos unos a otros como Dios también os perdonó a vosotros en Cristo Jesús. Alabado sea el nombre de Dios. Dios bendiga a mi hermano Santiago Vázquez, que está también conectado. Dios le bendiga, hermano. Dice, a gloria a Dios, hermano, porque está escuchando. Amados hermanos, la comunión debe ser, mi hermano enfermo, luego lo vamos a ir a ver, ¿verdad? Para mostrarle nuestro afecto, nuestro amor en el Señor, porque tenemos que estar unidos en las buenas y en las malas. Dice la Biblia que tenemos que llorar con los que lloran y tenemos que reír, gozarnos con los que se gozan. Pero en un momento, hermano Santiago, está pasando un mal momento y pues Dios lo va a respaldar. Gloria a Dios. Mire, hermano, oiga, en este salmo notamos que el salmista empieza este poema dirigiéndose a Dios en oración por el reinado de su hijo Salomón, el reino mesiánico. Nosotros sabemos que es por la oración que llegamos a tener comunión con nuestro Señor. La oración nos acerca a su presencia y crea, oiga, compañerismo con Dios. Amén. Santiago 4:8 dice, acercaos pues a Dios y Él se acercará a vosotros. Pecadores, allá se llamaba a los tres, pero hablamos de acercarnos. 4:8, oiga, acercaos a Dios y Él se acercará a vosotros. Pecadores, limpiad las manos, y vosotros de doble ánimo, purificad vuestros corazones. Amén. Gloria a Dios. Me diga mi hermana Nancy. Qué bueno, madre hermano, oiga. Hebreos 10:22 también nos llama. También nos llama a acercarnos a Él. Es importante que nosotros nos acerquemos a Dios. Veamos lo que dice 10:22 de Hebreos. Vamos a leer la palabra. Oiga,
acerquémonos con corazón sincero, en plena servidumbre de fe, purificados los corazones de mala conciencia y lavados los cuerpos con agua pura. Gloria a Dios. Mire qué importante, amados hermanos. Nosotros, amados hermanos, sabemos que es importante acercarnos a Dios. De manera que cuando hablamos del gobierno de Dios en el corazón de un individuo, entendemos que se refiere a que la autoridad reside en él y no en nosotros. Somos guiados por el Espíritu Santo y hacemos lo que Él desea que hagamos, pero nunca atropella nuestros derechos, sino que por el contrario, lo hace en una relación de comunión, que es la palabra que estamos utilizando en este punto. Es por eso que oramos nosotros: venga a tu reino, hágase tu voluntad como en el cielo, así también en la tierra. En Mateo 6:10, nosotros pedimos que venga el reino de Dios. Lo vamos a leer. Ahí nos quedamos con esto, no queremos, no lo vale. Número 2, oiga, ¿qué más hay cuando Dios gobierna? Hay equidad. Equidad. ¿Qué es equidad? Igualdad de ánimo. Eso es equidad. Dios nos ve a todos por igual. Más adelante va a mencionar qué es lo que pasa, porque es que mucha gente dice, es que Dios tiene favoritos. No, vamos a ver qué pasa. La palabra equidad significa igualdad o justicia. Dice la Biblia que él hace salir el sol sobre buenos y malos, y hace llover sobre justos e injustos. El problema es que la gente confunde la palabra misericordia con lo que es la salvación. Amén. Miren, dije que la palabra equidad significa igualdad o justicia en el reparto de algo entre varias personas. Así como también en el trato igualitario hacia los demás. Mire, hermano, el gobierno de Dios, escúcheme lo que le voy a decir. El gobierno de Dios se caracteriza por la equidad con que trata a sus hijos. Y pareciera que él tiene favoritos, pero no es así. Amén. Sino que, amados hermanos, es por medio de su presencia. Oiga la palabra, es por medio de su presencia, que nosotros creemos que Dios tiene favoritos, pero Dios no tiene favoritos. 1 Pedro 1:2. Amén. Pero antes de todo, quiero leer el versículo 2 y el 4 de Salmo 72. Oiga lo que dice la palabra: Él juzgará a tu pueblo con justicia y a tus afligidos con juicio. Los montes llevarán paz al pueblo y los collados justicia. Juzgará a los afligidos del pueblo, salvará a los hijos del menesteroso y aplastará al opresor. Bien, eso. Pero veamos 1 Pedro 1:2. Dice la palabra: elegido según la presencia de Dios Padre y santificación del Espíritu, para obedecer y ser rociado por la sangre de Jesucristo, gracia y paz sean, o sean, multiplicadas. ¿Cómo es la palabra? No, la primera que dije no es presencia. Presciencia. Ahora veamos. ¿Qué es la presciencia? Así dice Jeremías. Primero Pedro, mire, dice: elegido según la presciencia. No dice presencia, sino que presciencia de Dios Padre. Ahora veamos. ¿Qué es la presciencia de Dios? La presciencia es la ciencia o conocimiento anticipado de Dios. ¿Me voy a entender? O sea, ¿por qué que usted diga, es que Dios tiene favorito? No, Dios no tiene favorito. Dios es equitativo. Si hay alguien que demuestra la equidad, ese se llama Dios. ¿Qué pasa? Es que por medio de la presencia de Dios, que es el conocimiento, la ciencia o el conocimiento anticipado de Dios, es que Él bendice al otro, ¿verdad? Al otro, porque Él ya conoce los corazones. Él conoce mi corazón.
Él sabe cuánto veníamos ahí preocupados, con sueños, cansados, salimos a las 4 de la mañana, pero teníamos programa a las 11 y queríamos estar aquí a esa hora. Yo le digo a mi esposa, vámonos temprano, mañanemos a las 4 de la mañana, nos bañamos, nos cambiamos y nos vamos para El Salvador porque tenemos que estar a tiempo. Amén. ¿Por qué? Porque para nosotros es importante estar acá predicando la palabra a usted, a Miguel Torres, a Nancy Reyes, a Santiago Vázquez, a todos los que están allí a través del dial 1020 AM, Facebook, WhatsApp, los que están ahí por Seno Radio, Tunen Radio y las demás plataformas hasta donde esta señal alcanza a llegar. ¿Para qué? Para venir a hablar de la palabra de Dios, que es importante. Por eso yo les pido, ayúdenos. Hagamos juntos el trabajo. Quizás usted no tenga el tiempo, pero está bendecido. No tenemos patrocinador para el mes de junio ni julio. Y usted, Dios le ha provisto, gloria a Dios por eso. ¿Pero qué estamos hablando? La presencia es la ciencia o conocimiento anticipado de Dios. Él lo sabe todo, lo conoce todo. Jeremías me buscó, ¿verdad? 2:19. Oiga, la gente dice, ay, es que muchas veces, es que Dios me está castigando, porque, pero muchas veces son nuestras actitudes las que nos castigan. Mira lo que dice 2:19 de Jeremías, dice la palabra, tu maldad.

quienes tienen la actitud y la disposición de agradarle a Él. ¿Cuál es la base? Agradarle a Él. Un día me dice una hermana, allá en San Miguel, pastor, ¿y cuál es la clave para que Dios no me lo bendiga a usted de esa manera? Porque me ha respaldado siempre el Señor en los proyectos que hacemos. ¿Y cuál es la clave, me dice ella, para que Dios lo ayude, así como Dios lo ayuda a usted? Y yo le digo a la hermana, hermana, es bien fácil, es bien sencillo. ¿Cuál es? Cáigale bien a Dios. Si usted le cae bien a Dios, ya la hizo. Gloria a Dios. Ya la hizo. ¿Cuántos creen eso? Eso es así, mi hermano. Gloria al Señor. No podemos juzgar a Dios por la desigualdad en el mundo, pues lo que sucede es el resultado de la pecaminosidad humana. La gente dice, ¿y por qué Dios? ¿Es culpable de la falta de equidad? ¿Es el enemigo? Quien promueve el egoísmo, la avaricia de los hombres, el diablo, dice la Biblia en 1 Pedro 5:8, sed sobrios y velad, porque vuestro adversario, el diablo, como león rugiente, anda buscando a quien devorar. Aleluya, dice la hermana Nancy. Amén, aleluya. Es que eso es así, hermanos. Como hijos de Dios podemos esperar un trato justo de su parte. Él nos dará todas las cosas que necesitamos de acuerdo con su bondad y amor. Es más, nunca recibimos un trato de acuerdo a nuestros hechos. Siempre el Señor nos da más. A pesar de nuestras maldades, a pesar que Jeremías dijo, por su misericordia hemos sido nosotros consumidos, porque nunca desfallecieron su misericordia. Nuevas son cada mañana. Cada nuevas son cada mañana. Grande es su fidelidad. Amén. Muchos de nosotros no merecemos estar vivos. Merecemos estar ya bajo tierra, ni los huesos quizás ya. Porque hemos sido malos. Hemos sido infieles muchas veces con Dios. Si Dios tratara como trató al pueblo de Israel en el Antiguo Testamento, tiempo no hubiera tragado la tierra. ¿Sí o no? Pero Dios es misericordioso, hermanos. ¿Cuántos lo alaban? Que pongan un amén ahí con todo. ¡Gloria a Dios! Tres. Oiga. Tres. Hay prosperidad. Versículo bajo, Salmo 72, versículo 5 al 11, dice la palabra de Dios. Te temerán mientras duren el sol y la luna, y de generación en generación. Descenderá como la lluvia sobre la hierba cortada, como el rocío que destila sobre la tierra. Florecerá en su día justicia y muchedumbre de paz, hasta que no haya luna. Hasta el 11 dije, dominará de mar a mar y desde el río hasta los confines de la tierra. Ante él se postrarán los moradores del desierto y sus enemigos lamerán el polvo. Los reyes de Tarsis y de las costas traerán presentes, y los reyes de Saba y de Seba ofrecerán dones. Todos los reyes se postrarán delante de él, todas las naciones le servirán. ¿De qué estamos hablando acá? De la prosperidad que tuvo Salomón en su tiempo, en sus 10 años de reinado. 10 años de paz, 10 años de bendición, 10 años, hermano, en donde, amados hermanos, en donde Salomón hizo un gobierno no perfecto, pero en buena condición. Había paz, no habían guerras. Amén. Y el versículo 15 y 16 nos dice lo siguiente. Oiga, vivirá y se le dará el oro de Sabá, y se orará por él continuamente. Todo el día se le bendecirá. Será echado un puñado de grano en la tierra, en las cumbres de los montes, y su fruto hará ruido como el Líbano, y los de la ciudad florecerán, y como la hierba de la tierra. Como la hierba de la tierra, gloria a Dios. Esto nos habla de la prosperidad de Salomón, ¿verdad? Y también nos habla de algo bien importante, porque este versículo 16 nos habla, amados hermanos, no solo de la prosperidad del rey Salomón y su reinado, sino también de la profecía

0: bíblica del puñado de grano que iba a ser tirado en los montes, según el salmista en este Salmo 72, y que habla del surgimiento de la iglesia de Dios, que se cumplió allá en San Marcos capítulo 3, versículo 13 al 15, en donde Jesús llamó a sus 12 apóstoles y les dio autoridad para orar, para sanar, para echar fuera demonios. Para mejor, voy a decir lo siguiente: según estos versículos, hubo prosperidad en los días de Salomón. La reina de Sabá fue, los reyes le llevaban presente, la reina de Sabá fue a ver qué tan cierto era la sabiduría del hombre, así como lo habrá, hermano, cuando reine el Mesías, o donde habrá paz, el reinado perfecto, cuando nuestro Señor gobierne la tierra, según el versículo 16 que dice, y será echado un puñado de grano en la tierra, en las cumbres de los montes, y su fruto ha sido como el Líbano. Este versículo, proféticamente hablando, se aplica a la semilla del Evangelio. Amén. La reina de Sabá quedó sorprendida por la sabiduría de Salomón, pero teniendo su cumplimiento allá en el collado de Atín, cuando Jesús eligió a los 12 apóstoles en San Marcos 3, 13 al 15. Y esto se llama el surgir o el renacer de la iglesia de Dios, o el despertar de la iglesia de Dios. Amén. Ahí donde, en San Marcos 3, 13 al 15, es donde la iglesia toma su personalidad. Cantares 5, 2, que dice, Cantares 5, 2, gloria a Dios, gloria al Rey. Sí, Cantares, gloria a Dios. Cantares capítulo 5, versículo 2, dice la palabra de Dios: yo dormía, pero mi corazón velaba. Es la voz de mi amado que llama. Ábreme, hermana mía, amiga mía, paloma mía, perfecta mía, porque mi cabeza está llena de rocío, mis cabellos de las gotas de la noche. Amén. Oiga, qué precioso. Que bendiga mi hermana Mari Guzmán y mi hermana Julia Andazol. Qué privilegio, amados hermanos. De igual manera, Dios, cual Padre de nosotros, desea bendecir a su pueblo con los bienes de esta tierra. Decir que no está interesado en nuestro bien terrenal es mutilar el contenido bíblico. Número 4, vamos rápido. Número 4, cuando Dios gobierna, hermano, hay justicia. Versículo 12 al 14 nos dice la palabra: oiga, porque él librará al menesteroso que clamare, y al afligido que no tuviere quien le socorra. Tendrá misericordia del pobre y del menesteroso, y salvará la vida de los pobres. Amén. La justicia es otra característica del gobierno divino. Amén. Todos los sistemas de gobiernos humanos son imperfectos. ¿Me oyó? Solo el gobierno de Dios podrá traer la justicia perdurable sobre la tierra. A diario vemos, hermano, a diario vemos su justicia a favor de aquello que Él gobierna. Mire, Dios es justo en perdonar, ¿lo creen ustedes? Es justo en perdonar. Es justo al bendecir. E incluso es justo al castigarnos, ¿sí o no? Si Dios nos diera el castigo que nosotros merecemos, ¡wow! Ya no estuviéramos en esta tierra. Créame. Dios es justo. Dice Proverbios 13, 12, que Jehová ama. Jehová castiga, perdón, al que ama. ¿No? La cita es, perdón, 3.12 de Proverbios, dice que Jehová al que ama castiga, como el padre al hijo a quien quiere. Pero se lo vamos a leer para que usted pueda verlo. Dice, porque Jehová al que ama castiga, como el padre al hijo a quien quiere, lo mismo que Dios. Gloria a Dios. Dice Hebreos 12 que Dios disciplina al que ama, ¿sí o no? A sus hijos, no lo vamos a leer. Pero dice Hebreos 12, 5 al 8, que Dios es tan justo que al que ama lo disciplina. Puede decirse que bajo el señorío de Cristo no hay injusticia, porque Él es justo. Número 5, hay, cuando Dios gobierna, hay felicidad. ¿Cuántos son felices? ¿Es feliz usted? ¿Es feliz? Ah, pero no dije amén, dígame. Yo estoy feliz con el Señor. Yo amo lo que hago. Yo no quiero dejar de predicar en la radio, porque Dios nos ha bendecido, hermano. He conocido mucha gente. He predicado gente que se ha edificado con la palabra. Me han llamado y me lo han dicho. Ya 7 años de programa y queremos seguir hablando de Dios, porque en el Señor encontramos felicidad. Al comienzo del sermón del monte, Jesús dejó claro que a los súbditos de su reino les caracterizará la felicidad. Mateo 5 en adelante dice, mira lo que dice Mateo 5 en adelante, a partir del, sí, habla del sermón del monte. Pero a partir del versículo 4 dice, bienaventurados los que lloran, porque ellos recibirán consolación. Bienaventurados los mansos, porque ellos recibirán la tierra por heredad. Bienaventurados los que tienen hambre y sed de justicia, porque ellos serán saciados. Bienaventurados los misericordiosos, porque ellos alcanzarán misericordia. Bienaventurados los limpios de corazón, porque ellos verán a Dios. Bienaventurados los pacificadores, porque ellos serán llamados hijos de Dios. Bienaventurados los que padecen persecución por causa de la justicia, porque de ellos es el reino de los cielos. Bienaventurados soy cuando por mi causa os vituperen y os persigan y digan toda clase de mal contra vosotros, mintiendo. Gozaos y alegraos, porque vuestro galardón es grande en los cielos, porque así persiguieron a los profetas que fueron antes de vosotros. Gloria a Dios. La expresión bienaventurado significa feliz y dichoso. Y si usted es feliz y dichoso, escríbame un amén en mayúscula. Amén. Dios bendiga, hermana Fita. ¿Cuántos somos felices en el Señor? Así entonces, hermano, los que nos dejamos gobernar por el Señor, somos felices, somos dichosos, porque tenemos gozo en el Espíritu Santo. Mas yo quiero concluir diciéndoles a ustedes, en conclusión, con este salmo, hermano, termina el libro 2 del Salterio, porque lo que los versículos 18 y 20 nos dicen son la doxología, oiga bien, de esta sección. Tal como sucede con los demás, este libro es la alabanza del gran rey salmista ante Dios. Porque Dios es digno de alabarle, es digno de bendecirlo, de loarlo, de engrandecer su nombre, dice la hermana Nancy Reyes. Amén. Somos felices con el Señor. Es que somos felices con el Señor. Dios bendiga a la familia Reyes, la familia Parada. Pero esto sucede, quiero aclarar, todo esto sucede si nosotros le permitimos que Él gobierne nuestra vida. Si Él es nuestro amo, nuestro Señor, nuestro mandador, entonces nuestra vida es llena de felicidad. Al Dios que usted le sirve es un Dios justo. Dios bendiga a Gerardo, Jaime. Dios me lo va a bendecir grandemente, ¿verdad? Nos bendijo. Y Dios lo va a bendecir. Entonces, amados hermanos, para ir concluyendo, cuando Dios gobierna, vamos a recapitular. Cuando Dios gobierna en nuestra vida, hay, ¿qué? comunión. Dos, cuando Él gobierna, ¿qué hay? Hay equidad. Cuando Dios gobierna, como número tres, hay prosperidad. No estoy hablando de una prosperidad económica. No nos equivoquemos. El evangelio no es comida y bebida. Dice la palabra, es gozo. Yo pues me siento feliz, no tengo pisto, pero yo sé que tengo mi comidita y Dios me provea en el momento que yo digo, wow, no hay nada. Comemos, Dios provee. Número cuatro, cuando Dios gobierna, hay justicia. Número cinco, cuando Dios gobierna, hay felicidad. Si todo esto no está en tu vida, preocúpate. Pero si eres feliz en el Señor y practicas la justicia y haces equidad y tienes comunión con tus hermanos, eres feliz y dichoso. Y eso es importante. Dios me les bendiga en esta hermosa mediodía. Padre, te alabamos, te bendecimos, te glorificamos porque tú eres grande y poderoso, Jesús. Bendito es tu nombre. Gracias por la palabra, gracias porque tú eres bueno, Señor Jesús, porque tú nos has dado la bendición de poder estar en este lugar. Gracias por esta hora del programa, Señor. Bendice a mis hermanos. Provee, Señor, y patrocinadores, Señor, para este mes de junio. Bendice a mis hermanos, Señor. Eres tú el que va a tocar el corazón de ellos. Bendice sus vidas, Padre, porque tú eres grande y poderoso, Jesús. Te alabamos, Señor. Gracias, Jesús. Gracias, Padre eterno. Bendice a mi esposa. Gracias, Cristo. Amén, Señor. Y amén. Gloria a Dios. Bien, dejo a mi hermana Noelia con nosotros para que ella nos lea los comentarios.
1: Amén. Damos gracias a Dios por la palabra que ya ha sido impartida en esta hora. Dios bendiga al pastor Amílcar Guzmán. Es un privilegio que esté ahí el hermano compartiendo la palabra del Señor. Y gracias a todos los que han estado escuchando también ese mensaje. Hermana Rita por ahí está en sintonía. Y sí, hermana, ha habido ahí alguna interferencia debido a la red, pero qué bueno, hermana, que haya estado usted pendiente. Dios le bendiga. Saludos hasta allá a Nueva York. Por ahí, hermana Mercedes, que también dice bendiciones en el nombre del Señor Jesús. Y ahí pues ya hemos compartido la petición que ella también nos hacía llegar. Que Dios la bendiga a ella allá en Bélgica. Y a todos los hermanos que ahí han estado escuchando. Saludos, hermana Ángela Aguilar, allá en Nicaragua. Y a todos en los diferentes lugares que ya fueron parte de esta hermosa palabra. Gracias, hermano Amílcar, que Dios lo bendiga y adelante.

0: de poder escuchar los comentarios de nuestros hermanos. Es una bendición grande a poderlo escuchar y como les invito, ¿verdad?, a que nos puedan echar la mano, ¿verdad?, patrocinando un mes. No sé, Dios es bueno, Dios es maravilloso. Es algo que yo estoy consciente, que sembrar en el reino de los cielos es cosechar bendiciones con el Señor. Dios dice que ama al dador alegre. Así es que yo le invito a usted para que usted pueda ser parte también de este proyecto, de su programa. He aquí la iglesia de Dios, y esperando que seamos siempre de bendición para su vida. Dios bendiga a mi hermana Rita. Dios bendiga a todos, la cantidad de gente que nos escucha y no, a veces no podemos ver sus mensajes, por ejemplo, que están en la radio, no podemos ver, ¿verdad?, que se comunican, pero sé que hay un montón de gente escuchando, gente que le gusta, ¿verdad?, escuchar la buena palabra, y pues tratamos la manera de ser equitativos en eso, ¿verdad?, hacer predicar la palabra como se debe de predicar, ¿verdad?, sin intereses más que continuar con este proyecto predicando la palabra de nuestro Dios. Quiero que nuestra hermana también nos salude, nos diga algo, ¿verdad? Nuestra hermana Arlene, mi esposa, ya con nosotros.
1: Sí, agradecerles, hermanos, que nos escuchan, ¿verdad?, por medio de Facebook. Y estamos aquí gozosos también, ¿verdad? Sé que estamos cansados, pero aquí estamos, ¿verdad?, nuevamente, y esperando que el próximo miércoles estemos nuevamente con mi esposo aquí por medio de Facebook, y que ustedes también siguen gozándose por medio de Facebook la palabra, y lo esperamos el próximo miércoles. Que Dios me les bendiga.
0: Gloria a Dios. Qué importante, ¿verdad?, es estar juntos, ¿verdad?, y poder compartir juntos la palabra de Dios, ya que para mí es una bendición grande poder predicar la palabra de nuestro Dios. Y pues es una bendición saber que ustedes están siempre pendientes ahí con nosotros. Es un privilegio grande. Vamos a orar para despedirnos. Vamos a orar para darle gracias a Dios por esta hora de bendición que nos ha permitido. Dice nuestro hermano Gerardo, bendiciones, pastor. ¿Verdad? Dios me los bendiga grandemente a la familia allá en Estados Unidos, familia Parada. Y es un privilegio grande poder estar, ¿verdad?, con ellos siempre. Y pues vamos a darle gracias al Señor. Recuerde que mi número de teléfono es 73-74-28-67. Ese es mi número de teléfono, repito, 73-74-28-67. Así que vamos a orar para darle gracias al Señor por esta hora del programa. Padre, te alabamos, Señor, te bendecimos, te damos gracias porque tú eres bendito. Porque tú eres maravilloso, Jesús. Bendito la Señor. Gracias. Gracias porque tú eres bueno, Jesús. Bendecimos tu nombre. Gracias por esa linda audiencia, Señor. Bendice a aquellos, Señor, que han estado ahí conectados, escuchando tu palabra, Jesús. Bendice la Biblia, bendice la palabra, bendice Dios nuestra vida. Hermin Oseguera, que se está conectando, bendice su vida, Señor. Obra en la vida de Hermin. Glorifícate grandemente en la vida de ese varón, Señor. Obra, Dios, grandemente en cada uno de ellos, porque tú eres grande, Dios, y maravilloso, Jesús. Bendecimos tu nombre, glorificamos tu nombre, Señor. Gracias por el respaldo, gracias por tu palabra, gracias por la bendición, Señor. Glorifícate grandemente, Señor, en nuestra vida. Padre, te alabamos, te bendecimos, Señor. Despídenos en paz, bendice a mi esposa, bendice a todos los que han estado conectados, Señor. Glorifícate grandemente, Padre, porque tú eres grande y maravilloso, Jesús. Gracias, Rey, bendito es la gloria por gracias. Todo, Dios. Amén, Señor, y amén, gloria a Dios. Bien, amados hermanos, ha sido un privilegio grande haber estado con ustedes en esta hora. Recuerde, somos la Iglesia de Dios Mundial, una escuela para el alma, y estamos acá en San Antonio Abad, San Salvador. Dios me le bendiga y nos vemos a la próxima. Gloria a Dios.
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0: bendecimos, Señor.

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¿Cómo le explicas a Abraham que te cuesta sacrificar algo para Dios si él iba a sacrificar a su único hijo? ¿Cómo le explicas a Isaías que la vida cristiana es muy dura si él murió aserrado? ¿Cómo le explicas a Daniel que te cuesta tener una vida devocional cuando él no renunció a ella a pesar de poner en riesgo su vida y convertirse en comida para leones? 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

12 del mediodía con 3 minutos. Bienvenidos, hermanos, a mi texto favorito. Como usted ya conoce, ¿verdad? La forma de este bonito programa, gracias a la ofrenda del hermanito José Luis Ramos, el pastor. Que Dios lo bendiga y le multiplique por esto que hace para la obra del Señor, donde permite que podamos participar con la palabra del Señor. Dios bendiga a todos los conectados en esta hora. Es una bendición que vamos a escuchar palabra del Señor juntos, que cada uno va a estar compartiendo versículos de la palabra de Dios. Y así nos vamos a gozar en esta mediodía por acá.

0: El Salmo 119:105 nos dice: lámpara es a mis pies tu palabra y lumbrera a mi camino. Así que tenemos la lámpara para nuestra vida como cristianos, que es la palabra del Señor. Vamos a ver qué tan alumbrado andamos el camino, qué tan alumbrado andamos la mente y el corazón, ¿verdad? A ver quiénes van a participar dando esa muestra de que hay luz en el camino de cada uno. Así que si usted tiene lámpara, no la va a tener solo por tener, la verdad, no la va a meter debajo del almud, como dice la Biblia. No la va a poner debajo de la mesa para que no alumbre, sino que la va a hacer visible en esta hora. Así que ahí estaremos esperando el reporte de cada uno con esa lámpara que va a aparecer con ese versículo de la palabra del Señor. Vamos a comenzar por acá, escuchando al hermanito... Se me perdió la alabanza. Vamos a comenzar a escuchar al hermanito Luis Ramos con esta nota de voz. ¿Qué nos dice el pastor José Luis Ramos?
1: Dios le bendiga a mis amados hermanos y hermanas, amigos y amigas que están ahí en sintonía de Radio Unción y Presencia de Dios. Dios bendiga por ahí a nuestra hermana locutora, a nuestra hermana, amén, Noelia. Es para mí un privilegio poder saludarles a cada uno de ustedes en este día de hoy, miércoles 3 de junio, ¿verdad? Y poder compartirles por acá mi texto favorito. Y bueno, mi texto favorito para este día de hoy está en Apocalipsis capítulo 22, versículo 12, donde nos dice la escritura: he aquí yo vengo pronto y mi galardón conmigo para recompensar a cada uno según sea su obra. Apocalipsis 22, 12. Bueno, amados hermanos, sabemos que Cristo pronto viene, y eso es uno de los mensajes que siempre, ¿verdad?, debemos de compartir, de que la venida del Señor se acerca. ¿Que exactamente cuándo? Bueno, no lo sabemos porque la Biblia no nos dice exactamente, pero sí nos da algunas profecías acerca de los últimos tiempos, y hoy vemos los cumplimientos, muchas cosas están sucediendo. Así que eso es una de las cosas, ¿verdad?, que nos alienta a pensar que Cristo pronto viene. Pero también sí dice esta escritura, ¿verdad?, que Él viene a recompensar a cada uno según sea su obra. Esto nos indica, ¿verdad? Bueno, la Biblia, aclaramos eso, ¿verdad? La Biblia dice, ¿verdad?, que no es por obra para que nadie se gloríe. O sea que no podemos ser salvos por obras, porque la salvación es solamente por la fe en Cristo Jesús. Pero si las obras el Señor las elogia, precisamente allá en Mateo capítulo 25, su versículo 31 en adelante, en el juicio de las naciones, Él dice: por cuanto tuve hambre, me diste de comer, por cuanto tuve sed, me diste de beber, por cuanto estuve desnudo y me vestisteis, por cuanto estuve enfermo y me visitasteis, en la cárcel y me visitasteis, y todas estas cosas. Esto nos indica, amados hermanos, que las obras, ¿verdad?, son indispensables. De hecho, las obras es el resultado de la salvación. Las obras es el resultado, es más bien el fruto, ¿verdad?, cuando venimos a Cristo Jesús. Así que, amados hermanos, esforcémonos por cada día hacer buenas obras. La Biblia nos manda en muchos pasajes de la Biblia a que hagamos buenas obras, a que tratemos de ayudarnos los unos con los otros. Así que Cristo pronto viene a recompensar a cada uno según sea su obra. Si usted hizo obras buenas, pues el Señor va a recompensarle en aquel día. Y Él dice que viene con su galardón, o sea, viene a dar premios, viene a darnos precisamente esos galardones que Él tiene para recompensar a sus hijos y sus hijas que siempre le fueron fiel al Señor. Así que, amados hermanos, esforcémonos cada día para cuando venga el Señor nos encuentre haciendo lo bueno. Así que el Señor les guarde, les bendiga en este día de hoy, que tengan un feliz y bendecido día. Y arriba, arriba, arriba, arriba, arriba, arriba los ánimos. Bueno, no puedo hablar muy recio porque, bueno, ando un poco ocupado, pero bueno, aquí traté de hacer un espacio para saludarles y para agradecerles a todos mis hermanos y hermanas que están siempre ahí en sintonía de la programación Mi Texto Favorito. Que el Señor les guarde y les bendiga. Bendiciones, saludos a todo el familión. Bendiciones.
0: Amén, hermanito. Gracias, hermano José Luis Ramos, por esa palabra que ha compartido con nosotros. El Señor viene y trae galardones para nosotros según lo que hagamos en su obra. Así que Dios le bendiga a usted y le agradecemos por ofrendar para este espacio y permitir que los hermanos puedan participar con versículos de la palabra del Señor. Y así gozarnos todos juntos. Así que saludos hasta allá a Memphis, Tennessee. Dios le bendiga mucho a usted, amado pastor. Hermano José Hernández dice: más gracias sean dadas a Dios que nos da la victoria por medio de nuestro Señor Jesucristo. Así que, hermanos míos, amados, estad firmes y constantes, creciendo en la obra del Señor siempre, sabiendo que vuestro trabajo en el Señor no es en vano. Amén. Ahí viene la palabra a concordar siempre, ¿verdad?, entre ella misma. Y ahí eso lo encontramos en 1 Corintios 15, el versículo 57 y el 58. Gracias, hermano José Hernández. Dios lo bendiga a usted en gran manera por compartir esos versículos de la palabra del Señor. Y le agradecemos que participe también en este espacio. Así que podemos estar seguros que lo que hacemos en la obra del Señor no es en vano. Dios le bendiga, hermana Ángela. Dios le bendiga, hermanita. Hola, hermanita, le escuchamos.
2: Mi texto favorito está en Salmo 23.
0: Amén.
2: ¿Escucha?
0: Sí, sí, le escuchamos.
2: Jehová es mi pastor y nada me faltará. En lugares de delicados pastos me hará descansar, junto a agua de reposo me pastreará.
0: Amén.
2: Confortará mi alma. Amén. Hasta ahí. Dios me la bendiga, hermanita.
0: Amén.
2: Amén.
0: Amén. Gracias, hermanita. Dios la bendiga.
2: Amén. Amén.
0: Amén.

0: Bueno, ahí escuchábamos también el Salmo 23, que somos ovejas del Señor, ¿verdad? Él es nuestro pastor y nada nos faltará. Y como dice la palabra, somos ovejas de su prado y Él se encarga, ¿verdad?, de darnos siempre ese alimento. Y es lo que hacemos en esta hora, recibiendo alimento espiritual, porque la palabra del Señor es el alimento para nuestra vida, nuestra alma y nuestro espíritu. Así que usted no se quede con esa parte que le corresponde también entregar en esta hora, ¿verdad? Comparte también esa palabra que tiene. Vamos escuchando qué nos comparte hermana Mercy en estas notas de voz.
1: Un saludito muy especial para el pastor José Luis Ramos.
0: Amén.
1: Dios le bendiga más, pastor. Pues por medio de su ofrenda tenemos esta oportunidad de hablar un poquito de un texto, alguna porción de la Biblia. Dios le bendiga más.
0: Amén.
1: Y hermanita Noelia, muchas bendiciones.
0: Amén.
1: Acá estoy yo.
0: Bienvenida.
1: Uno de mis textos que Amén. Me gusta mucho.
0: Sí.
1: Se encuentra en San Mateo 18, 21 y 22. Hermanita Noelia, por favor, léamelo porque yo no tengo buena señal.
0: De acuerdo.
1: Y me voy a quedar a medias. En esta palabra escrita, el mensaje es que nos perdonemos las veces que sean necesarias.
0: Uh-huh.
1: Así es, hermanito, que yo les perdono en el amor de Cristo.
0: Amén.
1: Si alguna vez usted se ha sentido incómodo por algo que yo he dicho y fue mal interpretado, yo les perdono. Si usted murmuró, si a usted no le gusta, yo les perdono. Porque aquí dice que tenemos que perdonar 70 veces 7. Tenemos trabajo, hermanitos, tenemos
0: sí.
1: trabajo. Es que como a veces se los mete el espíritu del chamuco para murmurar, pero no se nos mete el espíritu de perdón o el espíritu de amor. Pero este es el mensaje de este párrafo, que aquí nos está hablando el Señor. Que perdonemos las veces que sean necesarias, pues Él nos perdonó. Dios le bendiga, hermano. Yo les amo en el amor de Cristo.
0: Amén. Gracias por amarnos. También le amamos.
1: Y como a mí me gusta cantar.
0: Dele, dele.
1: Y atesorarlo, porque yo soy de mucho perdón.
0: Ajá.
1: Entonces, lo voy a cantar.

0: Así que Dios nos ayude, ¿verdad?, para poder perdonar, porque el Señor dijo en la oración que dio a los discípulos: perdónanos así como nosotros perdonamos a los que nos ofenden. O sea que si no perdonamos, no tenemos derecho a que el Señor nos perdone tampoco. Y que Dios nos ayude, ¿verdad? Bueno, me dijo la hermanita que leyera la cita bíblica en Mateo 28, 21, 22. Y dice: entonces se le acercó Pedro y le dijo: Señor, ¿cuántas veces perdonaré a mi hermano que peque contra mí? ¿Hasta siete? Jesús le dijo: no te digo hasta siete, sino aún hasta 70 veces siete. Imagínese si eso es diario. Nunca vamos a terminar de perdonar, ¿verdad? Pero bueno, sea diario o sea así de recorrido, son bastantes veces y no ahí muere, sino que el Señor nos ha mandado a que perdonemos, porque si no, no nos perdona Él a nosotros. Dios le bendiga, hermana Cristina.
1: Dios le bendiga, hermanita Noelia.
0: Amiga, hermana Cristina.
1: Pues sí, esto.
0: Dígalo.
1: Para honra y gloria del Señor.
0: Amén.
1: Honrando al Padre, al Hijo, al Espíritu Santo.
0: Amén.
1: Filipenses 1:4 dice: doy gracias a Dios siempre que me acuerdo de vosotros.
0: Amén.
1: Siempre en todas mis oraciones, rogando con gozo por todos vosotros. ¡Amén! ¡Aleluya! ¡Gloria a Dios! ¡Glorifico a Dios con este texto!
0: ¡Amén!
1: ¡Bendiciones, hermanita! ¡Saludos a todos los familiares!
0: ¡Gracias, hermanita Cristina!
1: Así hay que orar por todos los hermanos, uno por otro.
0: ¡Amén!
1: ¡Amémoslos de verdad, no de mentira! ¡Amén!
0: ¡Amén, amén! Gracias, hermana Cristina. Dios le bendiga.
1: Amén.
0: Amén. Ahí está la palabra también de hermana Cristina, que ahí nos ha compartido. Saludos a ella hasta la colonia Tesoro número 2. Ahí decía el apóstol Pablo: doy gracias a mi Dios siempre que me acuerdo de vosotros. Y qué bonito, ¿verdad?, es tener esa unión en el Señor y poder sentirse libres de amarnos, en verdad, como dice la hermana. Y bueno, el Señor Jesús dijo que en esto seríamos conocidos, si nos amábamos los unos a los otros. Y no fingidamente, sino de corazón, porque Él escudriña todo, ¿verdad? Él sabe si es en verdad o es nomás por fingir, cubrir el espacio, apariencia. Pero que Dios nos ayude a amarnos de verdad y de corazón. Ya son las 12:20, estamos en mi texto favorito. Si usted aún no lo ha compartido, puede hacerlo. Tenemos ya unos aquí pendientes, gracias a los que ya los han compartido. Y a usted que lo hará después también, ¿verdad? Que Dios lo bendiga.
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0: Ay, Jesús, por aquí hay una hermanita que dice: ay, me están dando duro con el perdón, dice. No, yo creo que eso a todos nos agarra bien, porque como humanos nos cuesta, ¿verdad? Somos humanos, sentimos, tenemos

0: bueno, vamos a seguir porque el tiempo avanza. Vamos escuchando qué dice la hermanita Pasita Rivera.
1: Buen día, Manodelia. Bendiciones. Mi texto favorito está en Isaías. Dice: si mi padre y mi madre me dejara, Dios con todo me recogerá. Amén. Aleluya. Gloria a Dios, hermana. Dios le bendiga.
0: Amén, hermanita Pasita. Ahí está la promesa del Señor, que aunque nuestro padre y nuestra madre nos dejen, con todo Jehová nos recoge. Gracias, hermana, por esa palabra tan especial que nos comparte. Ahí está también el versículo en el profeta Isaías, ¿verdad? Donde dice que aunque se olvide la que nos dio a luz, la que nos tuvo en el vientre, el Señor no se olvidará de nosotros. Bendita sea la palabra del Señor, que siempre tiene maravillas y promesas para nosotros, sus hijos. Vamos escuchando qué dice hermano Roberto Martínez en esta nota de voz.
2: Dios le bendiga, Dios le bendiga. Amén. Le bendiga poderosamente, hermanita Noelia. Amén. En esta hermosa y bendecida tarde, aquí saludando a todo el familión y a la vez agradeciendo al pastor José Luis Ramos por esa valiosa colaboración para que este ministerio siga hacia adelante y así bendecir a toda la amada audiencia a través de esta bendecida programación, ¿verdad? Donde, amén, aprendemos cada día de la palabra del Señor. Así que mi texto favorito está en Isaías 62, en el verso 8, que dice: juró Jehová por su mano derecha y por su poderoso brazo, que jamás dará tu trigo por comida a tus enemigos, ni beberán los extraños el vino que es fruto de tu trabajo. Así que ánimo, ánimo, ánimo, ánimo, familión, una promesa maravillosa de parte de nuestro Señor, que Él es el que cuida y protege nuestras vidas, ¿verdad? El cual dice que no dará nuestro pan por comida a nuestros adversarios. Él es el que provee, el que suple y el que nos bendice. Así que arriba esos ánimos, familia. Un saludito, saluditos a toditito, desde el más grande hasta el más pequeñito.
0: Amén, hermanito Roberto. Gracias, hermano, por compartir ahí también esa promesa de Dios, ¿verdad? Así como cuando allá al pueblo llegaban a quitarle el alimento a los enemigos, pero ahí el Señor siempre tenía a alguien que levantaba para que peleara y aquello fuese, ¿verdad?, cortado de esa forma, como cuando levantó a Gedeón y el pueblo, ¿verdad?, fue libre de aquello que llegaban los enemigos a quitarles el alimento. Pero gracias, hermanito Roberto, creemos a esa palabra, que no vendrá el enemigo a quitar lo que Dios nos da, y que también nosotros no nos descuidemos, ¿verdad? Por eso la Biblia dice: retén lo que tienes para que ninguno tome tu corona. Tenemos que cuidar lo que Dios ha encomendado en nuestras manos. En el libro de Hebreos, bueno, ahí en Hebreos dice la palabra del Señor que no descuidemos esta salvación tan grande que nos ha sido dada. Así que no tenemos que descuidarnos como cristianos, como hijos del Señor, de esa salvación que Él ha dado a nuestra vida, en nuestras manos, sino cuidarla lo más que podamos y honrar el nombre del Señor. Bueno, por acá tenemos a hermana Elizabeth Muñoz a través de Facebook. Ella dice: ahora bien, la fe es la certeza de lo que se espera, la convicción de lo que no se ve. Hebreos 11:1. Amén. Ahí está en otra versión, ¿verdad?, lo que nosotros conocemos en la Reina Valera, que la fe es la certeza de lo que se espera y la convicción de lo que no se ve. Gracias, hermanita Elizabeth Muñoz, por compartirnos ese versículo de la fe. Saludos a usted hasta Maryland. Gracias, hermana. Dios bendiga al pastor José Gustavo Sorto, que por ahí está también. Saludos, hermano pastor. Aquí estaremos más tarde escuchando la palabra con usted también. Hermana Gloria Vigil, que dice: Dios le bendiga, hermana Noelia. Bendiciones. También hermana Gloria, saludos a usted también allá hasta Maryland. Hermana Lili, que por ahí también está a través de Facebook. Ya vamos a ir escuchando esa nota de voz que ha compartido hermana Lili. Enviamos saludos a la hermana Rina Amaya, que por acá dice: bendiciones. Amén, hermana Rina, saludos a usted hasta donde nos escucha. Vamos escuchando, bueno, está hermana Nelly en esta llamada. Dios le bendiga, hermana Nelly.
3: Amén, aquí estamos escuchando.
0: Amén, qué bueno.
3: Bendito, sabio, alegre al Padre, más en medio
0: triste. Su madre.
3: Amén. Así es que aquí, pero aquí lo estoy escuchando y dando, me acuerdo de la Biblia.
0: Amén. Amén, hermanita. Dios la bendiga.
3: Amén.
0: Amén. Ahí está el consejo.
3: Lady, reporte, Mana Lady.
0: Manuel Alexis. Estoy
3: cambiando con que usted le gusta. Dios le bendiga.
0: Amén, hermana. Dios la bendiga.
4: Todo lo pueden
0: decir. Ahí está el proverbio que comparte hermana Nelly. El hijo sabio alegra al padre, pero el hijo necio es tristeza de su madre. También ese, ¿verdad?, está en el proverbio 10:1, pero también el proverbio 15:20 dice: el hijo sabio alegra al padre, mas el hombre necio menosprecia a su madre. Bueno, ahí está, de dos formas el versículo, así que seamos sabios, no seamos necios, atendamos el consejo primeramente del Señor, ¿verdad?, y luego de nuestros padres, los que somos hijos y los que son padres también. Siempre hay una autoridad a que someterse, así que atendamos el consejo. Incluso podría ser, ¿verdad?, un hermano, alguien que nos dé el consejo. Hay que atenderlo, hay que ser sabio, porque también la Biblia dice: corrige al sabio y te amará, pero si corriges al necio, te va a aborrecer. Así que no seamos necios, seamos sabios y amemos, atendamos el buen consejo, pongámoslo en práctica y agradezcamos a la persona que se preocupa por nosotros, ¿verdad?, cuando ve que algo no está bien. Principalmente por el Señor, que siempre quiere lo mejor para nosotros. Dice hermano Raúl Flores: Dios le bendiga, sierva. Saludos y bendiciones a mi hermano Raúl. Saludos hasta Nueva Jersey. Bueno, vamos a seguir por acá. Tenemos a hermana Lili. Escuchemos a hermana Lili.
5: Hermana Noelia, buenas tardes.
0: Buenas tardes, amén.
5: Mi texto para esta tarde es mi texto preferido en Primera de Pedro, capítulo 4 y su versículo 7 dice: mas el fin de todas las cosas se acerca.
0: Amén.
5: Sed pues sobrios y velad en oración. Amén.
0: Amén.
5: Que el Señor cada día nos habla, ¿verdad?, que nos preparemos y que estemos siempre velando, escuchando la palabra y leyendo también, ¿verdad? Y
0: sí,
5: también guardando la palabra y estar firmes cada día, ¿verdad? Pase lo que pase, ¿verdad?, siempre buscando al Señor y estar velando, como dice la palabra, como Él nos manda. Me la bendiga.
0: Amiga hermanita Lili, gracias por esa palabra, hermana, que ha compartido. Ahí, ¿verdad?, en Primera de Pedro 4:7, más el fin de todas las cosas se acerca. Sed pues sobrios y velad en oración. Amén. Gracias, hermanita, por estar ahí, ¿verdad?, y compartir. Dios la bendiga allá en Guatemala. Hay que estar sobrios. Estar sobrios es lo contrario a estar ebrios, ¿verdad?, sino que estar en el uso de razón. Bien, eso quiere decir la palabra del Señor, estar velando y sabiendo que Dios tiene una promesa con nosotros mayor que todas, y es que vendrá por esa iglesia que le espera. En Hebreos 10:37 también dice: porque a un poquito y el que ha de venir vendrá y no tardará. Y también si nosotros vemos en Romanos 13 que dice: conociendo el tiempo, que ya es hora de levantarnos del sueño, porque ahora está más cerca de nosotros nuestra salvación que cuando creímos. La noche está avanzada y se acerca el día. Desechemos pues las obras de las tinieblas y vistámonos de las armas de la luz. Andemos como de día, honestamente, no en glotonerías y borracheras, no en lujurias ni lascivias, no en contiendas ni envidias, sino vestidos del Señor Jesucristo. Y no proveáis para los deseos de la carne. Esa tarea también es durita, así que Dios nos ayude, ¿verdad?, no proveer para ningún deseo de la carne. Y cuando hablamos de deseos, no solamente nos referimos a fornicación y adulterio, sino a muchas cosas: la malicia, la mentira, los celos, todas esas cosas también son obras de la carne. Así que son muchas las obras, ¿verdad?, hay que apartarnos de ellas. Hermana Rita, ¿por qué, hermana Rita? Mire, ahí iba yo con usted ya. ¿Y qué pasó, hermana Rita? Así no se vale, hermana Rita. Vamos a leer qué dice por acá, hermano Jorge Martínez. Dice Isaías 41:10: no temas, porque yo estoy contigo. No desmayes porque yo soy tu Dios que te esfuerzo. Siempre te ayudaré. Siempre te sustentaré con la diestra de mi justicia.

0: Versículo que comparte el hermanito Jorge: no temas porque yo estoy contigo, no desmayes porque yo soy tu Dios que te esfuerzo. Siempre te ayudaré, siempre te sustentaré con la diestra de mi justicia. Gracias, hermanito Jorge, por compartir. Dios la bendiga. Saludos, Dios le bendiga a usted ahí, ¿verdad? Gracias por recordarnos la promesa del Señor que ha prometido estar siempre con nosotros y sostenernos con su diestra, con su mano de justicia. Vamos a escuchar qué nos dice Odilia en este mensaje.
1: Buenas tardes, hermanita.
0: Buenas tardes.
1: Mi texto favorito es Primera de Crónicas, capítulo 22, versículo 7. Y dijo David a Salomón, hijo mío. Y un saludito para papá que está escuchando la radio. Y para toditos. Y un saludito para el que patrocinador del programa. Dios te bendiga, hermanita.
0: Amén. Dios te bendiga, Odilia. Gracias por participar. Primera de Crónicas 2,

0: Bueno, vamos a atender esta llamada de hermana Isabelita. ¿Qué dice? Dios le bendiga, hermana Isabelita.
1: Le bendiga, hermana Arelia. Amén. Que estamos ya reportando. Yo me diga mi hermana Olivia, mire, qué niña, esa más inteligente, ¿eh?
0: Ahí está.
1: Dios bendiga a toda la audiencia. Dios bendiga a toda la audiencia que está reportando.
0: Amén.
1: Bueno, yo quiero decir aquí esta, San Juan 3, 14, 10 al 17. Y como Moisés levantó la serpiente en el desierto, así es el

0: familia, ¿verdad, hermana Arely? Pues sí. Yo así me las digo, ¿verdad? Ay, si me equivoco en algún pedacito, ahí me disculpan. Pero yo me gozo, mi hermana Arely, con estar, ¿verdad?, diciéndome los salmos, algunos salmos de memoria, salmo 91, que es bien largo también, pero gracias a Dios. Quiero decirle que un hermano de allá de Estados Unidos me dijo, mi hermana de mí, mire, que me ganaba unas cocinas y me aprendí el salmo 91.
1: Sí.
0: Y me dio y le dije, no me castigues de esa manera, le dije yo. Es que no es castigo, me dijo. Así como se aprende las alabanzas de memoria, me dijo, así tienes que aprender el salmo 91 y no me esté llorando, me dijo. No me esté extorsionando, le digo yo. Es que no la estoy extorsionando, me dijo. Aprenda, salías tú, me dijo. Pues, ¿sabes qué hicieron mis hijas, mi hermana Arely? Me lo pasaron en un papel ahí, aunque sea agachándome ahí, mi hermana Arely, gracias a Dios me la aprendí. Sí. Y le regaló la cocina el hermano.
1: Ah, mire, vaya.
0: Así sí me gusta a mí, mi hermana Arely.
1: Sí.
0: No, no es mentira, hermanita, que las hago reír con estas palabras. Pero gracias a Dios, pues ahí estamos. ¿Quién va a estar en la oración, usted o quién?
1: Sí.
0: Ah, pues entonces, mi hermana Arely, ahorita está mi hija aquí. Ella me puede ahí marcar.
1: Amén.
0: Mi hermana, repórtense ahí, ya les voy a dejar el teléfono libre para que se reporten con ese salmo y se van a preparar para la oración también.
1: Amén.
0: Bendiga, hermana Arely, y adelante con este bendecido programa.
1: Amén, hermanita, Dios la bendiga.
0: Amén, hermana.
1: Amén. Ahí hemos escuchado esos versos de la palabra también, que así como Moisés levantó una serpiente para que todos los enfermos fuesen sanados, así fue levantado el Señor Jesús, para que todo el que vea a Él, que ponga su mirada en Él, también sea salvo. Así que no hay otro nombre en quien podamos tener salvación, solamente en el nombre del Señor Jesús. Dios bendiga, hermana Isabel, que por ahí ha compartido la palabra. Odilia también, que por ahí compartió palabra en el libro de Crónicas. Saludos, Odilia. Dios te bendiga, un privilegio escucharte. Dios bendiga también a mi madre, que ahí está siempre, ¿verdad?, escuchando la programación. Vamos ahora escuchando al hermanito Raulito. Bienvenido, hermano Raulito, desde Boston.
2: Muy buenas tardes, hermana Noelita, que el Señor le bendiga en esta hermosa hora.
1: Amén.
2: Es una bendición el poder saludarle, poder llegar hasta usted a través de este medio.
1: Amén.
2: Un saludo muy especial a usted, ¿verdad? Es siendo la locutora y directora de este programa. Digo directora porque usted está dirigiendo este Amén. Hermoso programa.
1: Amén,
2: quiero compartir un versículo de la palabra de Dios que se encuentra en Colosenses capítulo 3 y versículo 3, y dice de la siguiente manera. Se lee en el nombre del Padre, del Hijo y del Espíritu Santo.
1: Amén.
2: Y dice así: porque habéis muerto y vuestra vida está escondida con Cristo en Dios. Yo le voy a agregar un poquito más. Por eso el diablo no la puede tocar. No puede tocar nuestras vidas, hermana.
1: Amén.
2: Hermana Noelita, porque dígame quién, o díganme, ¿quién puede robar algo que esté en las manos de Dios? No hay ladrón alguno que se atreva o que pueda robar, arrebatar lo que está en las manos de Dios.
1: Amén.
2: Yo le invito al amigo que todavía no ha venido a los pies de Cristo, que todavía no tiene su vida en Dios, que haga ese esfuerzo, que se acerque, que asegure su vida, porque estamos seguros en Dios, porque dice, porque vuestra vida está escondida con Cristo en Dios. Qué hermoso es saber vivir confiado de que estamos en las manos de Dios, que estamos allá en un lugar especial. Ahí está nuestra vida con Cristo en la casa de Dios, podría decirlo. Así que yo les invito, les animo a que busquemos de Dios. Felicito a los que ya están en el camino, a los que ya aseguraron su vida, a los que ya tienen la vida escondida con Cristo, pero también animo, exhorto a todo aquel que todavía no ha hecho esa decisión, que venga a los pies de Cristo para que asegure su vida. Ese es el verdadero seguro. Aquí en la tierra venden seguros, pero ese seguro llega cuando la persona

0: muere, otra persona es la que recibe los beneficios, pero en Cristo Jesús nosotros recibimos el beneficio del seguro verdadero de nuestras vidas. Así que
1: amén.
0: Este para mí no es el versículo favorito, porque para mí toda la palabra de Dios, yo amo toda la palabra de Dios, y toda la palabra de Dios es lo mejor que yo puedo tener en mi vida.
1: Amén.
0: Así que amo a Dios, amo su palabra, pero también les amo a mis hermanos en Cristo, y aún aquel que no ha venido a los pies de Cristo, yo le amo con el amor de Cristo. Asimismo, amén, quiero aprovechar para enviar un saludo a toda la audiencia de Radio Unción y Presencia de Dios. Y si mi niña linda me está escuchando, pues mi pedacito de cielo, pedacito de mi vida, así le llamo yo a mi niña linda, mi princesita hermosa, si me escucha, pues allá en el Volcán La Delicia, departamento de Morazán, desde aquí, desde Boston, Massachusetts, desde la Unión Americana, un saludo muy especial para mi niña y para toda la linda audiencia de Radio Unción y Presencia de Dios. Que Dios les bendiga, hermana Noelita, y saludos, amén, especiales para usted.
1: Gracias, hermano Raulito. Dios lo bendiga, hermanito. Qué bendición escucharle en mi texto favorito y saber que toda la palabra, verdad, es favorita para nosotros, incluso aquella que nos exhorta, porque es para nuestro bien. Y qué bonito, verdad, los ahí lo que usted tomó. Eso también, como nosotros decimos, el que está en sus manos nadie lo arrebatará. Y el Evangelio de Juan, eso nos dice en el capítulo 10, verso 28. Y el Señor Jesús dijo: y yo les doy vida eterna, y no perecerán jamás, ni nadie las arrebatará de mi mano. Así que en esas manos de nuestro Dios estamos completamente seguros, como usted lo dijo, hermano Raulito. Y nosotros que estamos ahí, pues procuremos permanecer ahí, no apartarnos, porque el Señor ahí quiere tenernos siempre. Y también nosotros debemos estar ahí, permanecer en Él, ¿verdad? Y para que no perezcamos jamás, dice acá, y tengamos esa vida eterna, y nadie nos pueda arrebatar de esas manos preciosas del Señor. Por ahí su terrón de azúcar, ya dijo un versículo también, hermanito. De hecho, yo se lo iba a leer, porque la hermanita Odi por ahí lo mencionó. En Primera de Crónicas 22:7, por ahí ella dijo parte del versículo. Dijo David a Salomón: hijo mío, en mi corazón tuve edificar el templo al nombre de Jehová mi Dios. Mas vino a mí palabra de Jehová diciendo: tú has derramado mucha sangre y has hecho grandes guerras, no edificarás casa a mi nombre, porque has derramado mucha sangre en la tierra delante de mí. Pero que iba a nacer un hijo que iba a hacer el templo, ¿verdad?, para el Señor nuestro Dios. Y ese era Salomón. Así que gracias a la bonita Odilia, que también por ahí dio lectura aparte del versículo. Que Dios la bendiga mucho. Y Dios lo bendiga a usted, hermano Raulito. También por acá tenemos a hermana Olga Zapata de Mercado, que ahí se goza. ¿Qué tal, mi hermana? Dice: aquí con bendición, hermanita Olga, recibiendo palabra del Señor. Espero que también usted se goce con nosotros y se encuentre muy bien. Hermana Lili dice: Dios les bendiga a todos mis hermanos. Amén, amén. Ya son las 12:43. Vamos escuchando esta nota de voz de hermana Merlin Alfaro, dice por acá.
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3: Dios te bendiga, hermana. Dios, amén, te bendiga más. Este, amén, es mi texto favorito.
1: Dígalo.
3: Y está en Salmo 7:10. Mi escudo está en Dios, que salva los rectos de corazón. Amén.
1: Amén.
3: Que Dios te bendiga.
1: Amén, hermanito. Bueno, no nos dijo el nombre, pero qué privilegio escuchar esas vocecitas pequeñitas también. Saludos ahí donde nos escuche. Y si pudiera decirnos cómo es su nombre, sería un privilegio para saludarle también. Con nombre.
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1: Gracias ahí a la hermana Merlin Alfaro, que le, bueno, sí, ella, verdad, que le prestó ahí el teléfono a nuestro pequeñito. Y dice Salmo 110: mi escudo está en Dios, que salva los rectos de corazón. Amén, gracias por esa palabra. Que dice también, verdad, que quien entrará al lugar santo, el limpio de manos y el puro de corazón, que no eleva su alma a cosas vanas ni jura con engaño. Ese es el que llega ahí a ese lugar especial. Vamos escuchando ¿Qué dice hermano Dali Ríos?
4: Bendición de mi hermanito Noel.
1: Amén.
4: Voy a decir mi texto de este día. Díganos. Está en Jeremías 20:11. Más Jehová está conmigo como poderoso gigante. Por tanto, los que me persiguen, amén, tropezarán y no prevalecerán. Serán avergonzados en gran manera, porque no prosperarán. Tendrán, amén, perpetua confusión que jamás serán olvidada. Bendiciones para usted, mi hermanita Noel, y para todo el hermoso familión que está en sintonía a esta hora.
1: Amén, hermanita Odali. Gracias, hermanita, por ese versículo, que nuestro Dios está como poderoso gigante. Ahí, ¿verdad? En Jeremías 20:11. Gracias, hermanita. Serán avergonzados en gran manera aquellos que se opongan, ¿verdad?, ante ese poderoso que va delante de nosotros. Saludos hasta Irving, Texas. Que Dios le bendiga en gran manera. Son las 12:45. Recuerde que a la una vamos a estar orando y también usted puede compartir su petición para orar al Señor juntos. Dice hermana Olga, me alegro, mi hermana. Dice, gracias, gracias por alegrarse, hermanita Olga.
5: Me llamo William.
1: William.
5: Y lo escucho de aquí, de Ohio.
1: Ah, de Ohio. Mire, qué privilegio, hermanito William. Saludos y qué privilegio escucharle. Ojalá que no sea solo esta vez que se deje escuchar. Ahí, ¿verdad? También los días sábados a las 9 de la mañana, y el espacio infantil. Ahí le vamos a estar esperando el sábado en ese programa para que participe también cantando, hablando de la palabra y ahí para que nos gocemos, hermanito William. Saludos hasta Ohio, saludos a su mamá y a toda su familia.
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1: Saludos a hermano Will, dice, ¿puede hermanita pedirle la alabanza que me gusta? Dice. Mire que hoy no se va a poder, hermano Will, porque no tenemos espacio ya libre. Bueno, sí hay espacio, pero yo ya no voy a estar, ¿verdad? Ya a las 3 me voy a ir y ya viene la oración y luego a las 2 viene el programa Jehová Proveerá. Pero mañana, si Dios lo permite, la vamos a estar escuchando, hermano Will, si Dios nos da la vida. Saludos hasta Moncagua. Dice por acá la hermana Rita Bernal.
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1: Bueno, vamos a darle lectura al Salmo 91, 1 y 2. Amén, con mucho gusto. Leemos Salmo 91, 1 y 2.

0: Dice la palabra, el que habita al abrigo del Altísimo morará bajo la sombra del Omnipotente. Diré yo a Jehová, esperanza mía y castillo mío, mi Dios, en quien confiaré. Ahí está la palabra, hermanita Rita. El que habita al abrigo del Altísimo morará bajo la sombra del Omnipotente. Diré yo a Jehová, esperanza mía y castillo mío, mi Dios, en quien confiaré. Así que tenemos a alguien en quien confiar y alguien que nunca nos va a defraudar, que nunca nos va a dejar avergonzados. Ahí está el que es sombra para nosotros, ¿verdad? Cuánto anhelamos nosotros la sombra cuando andamos ahí bajo un día de sol radiante. Así que el Señor es esa sombra para nosotros y sentimos que en la vida todo conspira en contra de nosotros. Ahí tenemos refugio en nuestro Dios poderoso. También dice la palabra que torre fuerte es el nombre de Jehová. A él correrá el justo y levantado será. Así que tenemos tanto que podemos aprender y vivir de la palabra, ¿verdad? También hermana Rita dice por acá, saludos al pastor José Luis Ramos. Dios bendiga su vida y la de su familia. Amén, hermanita Rita. Por ahí debe estar el pastor y si no, después en diferido va a estar escuchando su saludo. Gracias por el esfuerzo, a pesar de que va ahí de camino ya a casa y hay mucho ruido, ¿verdad? Y todo eso, pero ahí va esforzándose por escucharnos, hermana Rita. Que Dios le bendiga y le recompense. Hermana Mercy dice, ay, hermanito Jorge, por poco y decimos el mismo texto, dice. Sí, casi, casi dicen el mismo. Son las 12:49. Por acá, hermana Milagro dice, saludos, hermanita Arely, saludos, hermana Milagro de Calix. Hermana Helen Salazar, que dice, Dios le bendiga, hermanita Noelia. Amén, saludos hasta Papalón, hermana. Bueno, la hermana Lili nos comparte otro texto a través de Facebook y es el Salmo 134, dice, mirad, bendecida Jehová, vosotros los siervos de Jehová, los que en la casa de Jehová estáis por las noches, alzad vuestras manos al santuario y bendecida Jehová. Amén, hermanita Lili, muchas gracias. Que demos a él siempre la alabanza, ¿verdad? Y la adoración, porque solamente él es digno de ella. Vamos escuchando a la hermanita Norma.
1: Tiene bendiciones, mi hermanita Arely. Amén. Dios me le bendiga, mi hermanita. Saluditos ahí para todo el hermoso familión, al Colochito también, que es verdad el ofrendador de este lindo programa. Como es mi texto favorito, se encuentra en San Mateo 23, en el versículo 12, y dice, porque el que se enaltece será humillado, y el que se humilla será enaltecido. Así es que tenemos que ser humildes, amados hermanos, tener humildad en nuestro corazón siempre, ¿verdad? Que no llegue ninguna cosa mala a nuestro corazón para no ser enaltecido, porque seremos humillados allá en aquel gran día si nos queremos exaltar, ¿verdad? Así que mejor caminar siempre humildemente y soportándolo los unos con los otros. Así es que humildemente, no más que nadie, amados hermanos. Dios me le bendiga a todos y esto ha sido mi texto favorito.
0: Amén.
1: Hermanita Arely, diré el texto favorito de mi mamita y se encuentra allí en Proverbios 15, el 1 y el 2. Y dice la palabra del Señor, en nombre del Padre, del Espíritu Santo, la blanda respuesta quita la ira.
0: Sí.
1: Mas la palabra áspera hace subir el furor. La lengua de los sabios adornará la sabiduría, mas la boca de los necios hablará sandeces. Es mejor, amados hermanos, hablar siempre con sabiduría. Cuando hay que hablar, siempre con sabiduría, porque a veces cuando nosotros, alguien tal vez está equivocado y nosotros le contradecimos, entonces allí podemos fallar nosotros para estar como en contienda, ¿verdad? Y eso no es agradable ante los ojos de Dios. Sí. Así que siempre hay que hablar con sabiduría, amados hermanos. Cuando hay que decir algo, hay que decirlo. Si no, hay que refrenar mejor. Dice que es mejor que refrenemos nuestra boca, ¿verdad? Que podemos llegar a hablar, bueno, como dice la palabra del Señor, ¿verdad? Más la boca de los necios, dice, hablará sandeza. Así que Dios nos ayude a hablar siempre con sabiduría, ¿verdad? Sí. Así que saluditos para todos. Y este ha sido el texto favorito de mi mamá. Y Dios me le bendiga a mis papitas del chiquirín.
0: Amén, hermanita Norma. Amén, hermanita María Turcio. Ahí vino, mire que ahora nos han exhortado bastante, ¿verdad? No, si nos ha dado exhortación el Señor. Pero es para nuestro bien, porque el hijo que ama lo disciplina, dice la palabra. Y al que es tomado por hijo y el que es bastardo, ese no recibe nada. Así que aceptemos el consejo del Señor. Dice el hermanito Jorge, amén, hermana NM, dice. Ahí el hermano José Hernández dice que siente que hay fuego aquí del Señor. Amén. Bueno, ahí, ¿verdad? La hermanita habla del verso de que dice que hay que ser humildes. El Señor también, el Señor Jesús lo dijo. Llevad mi yugo sobre vosotros y aprended de mí, que soy manso y humilde de corazón, y hallaréis descanso para vuestras almas. Eso está en Mateo 11:29. Así que si se siente que no hay descanso, que no hay paz, que no hay tranquilidad, ¿qué será que está pasando? No hay humildad de corazón, no tiene la humildad de que el Señor dice que tengamos. Por eso hay ahí siempre cosas que agobian, ¿verdad? Porque el cargar con esa altivez, con ese orgullo, con esa prepotencia, eso no hace bien a la vida, ni al alma, ni al espíritu. Por eso el Señor dijo que seamos mansos y humildes de corazón, y así tendremos descanso para vuestras almas. Así que seamos humildes. También Pedro dijo en su primera carta, el capítulo 5 y versículo 6, humillaos pues bajo la poderosa mano de Dios, para que Él os exalte cuando fuere tiempo. Así que eso de exaltarnos no nos corresponde a nosotros, sino al Señor. Dejemos que Él lo haga, no nosotros mismos, ¿verdad? Que te alabe el extraño y no tu propia boca, dice la palabra también. Mire qué tanto que podemos decir de la Biblia, ¿verdad? Que podríamos pasar toda la tarde aquí hablando de la palabra del Señor. Dice por acá, amén, amén, la humildad se agrada a Dios, dice la hermanita Lili, amén, amén. Hay que ser humildes, aunque cueste, pero hay que serlo. La verdad que no cuesta cuando tenemos al Señor, ¿verdad? El Señor es, en Él es posible que toda altivez, todo eso que no viene de Él, se vaya en el nombre de Jesús. Se vayan esas perturbaciones del enemigo.

0: Bueno, tenemos por acá también. Dice por acá, Dios le bendiga, hermana, muchas bendiciones. Dice aquí, innovaciones la fe. Yo creo que es como el hermano Wilber o la hermana Elsa, creo que es. Así que quien esté del otro lado ahí de la familia Cárdenas, saludo hermano Wilber o hermana Elsa, que Dios le bendiga a ustedes también. Gracias por estar ahí. Dice la hermana Norma, sí es hermanita Arely, ese descanso solo Dios lo da por medio de la humildad, aleluya. Sí, amén, amén. Hay que tener humildad y bueno, la Biblia también dice, ¿verdad? Que él un corazón contrito y humillado no lo desprecia, pero imagínese un corazón altivo, ese no lo quiere Dios, porque él es humilde, ¿verdad? Él es manso, fue a la cruz como manso cordero y no abrió su boca. Dice, imagínese que iba ahí injustamente, pero no abrió su boca, decidió someterse a la voluntad del Padre, ¿verdad? Así que aprendamos del Señor. ¿Qué dice hermana Olga? ¿Por acá será al aire esto o no?
1: Fíjate que me puse a borrar los mensajes.
0: Ah, no. Ah, pues sí, ya lo vamos a compartir ahí. Ya la vamos a buscar, hermanita Olga, con gusto, para compartírsela. Dice por acá la hermana Elcira. Bueno, dice ahí concordando, ¿verdad?, con el tema, para apreciar a lo demás. ¿Cómo? Para pasar a lo demás, digo. Hermana Mercy dice, ese espíritu del chamuco, fuera. Como dice la hermana Elizabeth, fuera, diablo, dice la hermana Elizabeth. Hermana Elizabeth, ¿qué pasó con la palabra suya hoy? Le vamos a poner una corrección, hermana Elizabeth, que no dijo la palabra del Señor usted ahora. Así que si está por ahí, es mejor que aparezca en estos 3 minutos que nos faltan todavía. Dice hermana Elcira, saludo hermana Noelia y bendiciones. Mi texto favorito está en Jeremías 31:3. Ajá, vamos a leer Jeremías 31:3 para que no vaya a ser que diga otra cosa, otra palabra, ¿verdad? Y ahí me meten problemas, porque quien le quite y le ponga tiene problemas también. Así que mejor lo leo. Vamos a ver qué dice hermana Elcira. Habla de la oración, pero... Dice, clama a mí y yo te responderé y te enseñaré cosas grandes y ocultas que tú no conoces. Amén, hermanita Elcira. Hay que clamar al Señor para que nos dé y nos enseñe esas cosas grandes y ocultas que nosotros no conocemos aún. Gracias, Dios la bendiga. Leo la Biblia, yo me regocijo. Vamos escuchando a la hermanita Blanca.
2: Isaías 61.
0: Amén.
2: Levántate y resplandece, porque ha venido tu luz y la gloria de Jehová ha nacido sobre ti.
0: Amén.
2: Saluditos, hermanita Ori, y también para su mami, la hermanita Candy, y para todo el familión. Dios les bendiga grandemente.
0: Amén. Amén. Gracias, hermanita Blanquita. Dios la bendiga. Saludos hasta Carolina del Norte. Ay, hermana Alcira, disculpe, hermana, de verdad. No, dice que no es ese, dice. Es cierto, usted dijo 31:3. No, pero a alguien le dijo al Señor que hay que clamar, hermana. Así que en el Señor no hay equivocaciones. Aquí todo es perfecto en el Señor. Bueno, Jeremías 31:3 dice... Jehová se manifestó a mí hace ya mucho tiempo diciendo, con amor eterno te he amado, por tanto te prolongué mi misericordia. Amén, ahora sí, ¿verdad, hermanita Elcira? Hoy sí, está correcto. Con amor eterno nos ha amado el Señor y por tanto nos prolongó la misericordia. Imagínense que quizás la misericordia iba a llegar hasta el día de ayer, pero el Señor nos amó tanto y eternamente que nos prolonga cada día su misericordia. Hermana Lili dice, hermana Noelia, para la hora de la oración. Amén, amén, hermanita, con gusto. Ahí le vamos agregando la petición. Hermano Jesús, saludo, hermano Jesús, se goza, ¿verdad? Bueno, dice, amén, hermano Wilber, excelente, dice, amén. Saludos, dice mi esposa. Gracias, hermano Wilber, saludos. Dios bendiga, hermana Elsa. Y verdad que fue de bendición el programa, gracias a Dios el día domingo, y que siga siendo de bendición, hermanos. Gracias por estar ahí pendientes también. Saludito, hermana Elsa, Dios la bendiga. Bueno, llegamos al final, ya son la una. Gracias al el patrocinio, la ofrenda que hace posible el hermanito, el pastor José Luis Ramos. Que Dios lo bendiga, que Dios le multiplique y le recompense lo que hace para esta obra del Señor. Y pudimos ya compartir la palabra también todos juntos. Venimos en breve con la oración de esta tarde.

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entrando Jesús en Capernaum, vino a él un centurión rogándole y diciendo: Señor, mi criado está postrado en casa, paralítico, gravemente atormentado. Y Jesús le dijo: Yo iré y le sanaré. Respondió el centurión y dijo: Señor, no soy digno de que entres bajo mi techo, solamente di la palabra y mi criado

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0: Bienvenidos todos a la hora del clamor en esta tarde. Damos gracias a Dios por este privilegio que nos da, donde vamos a estar orando juntos. Por acá está hermana Isabel dispuesta a clamar también en esta tarde, así que vamos a ceder el espacio a ella en primer lugar. Luego voy a estar orando allí por las peticiones que lleguen, las que tenemos también por acá. Así que adelante, hermanita Isabel. Adelante, hermana.
1: Dios le bendiga, hermana Arenín.
0: Amén.
1: Dios le bendiga, hermanos. Aquí estamos dándole gracias a Dios por ese programa también, ¿verdad? Que fue el anterior. Muy precioso el programa, muy bendecido. Dios bendiga a mi hermano José Luis Ramos por esa intención, ¿verdad?, de patrocinar el programa. Dios bendiga a toda la audiencia que va a estar de rodillas también clamando, ¿verdad? Algunos están en sus hogares, otros están en sus trabajos. Otros vienen saliendo de su trabajo, pero siempre unidos al clamor. Porque la palabra del Señor dice que es necesario, ¿verdad?, orar. Orar, desmayar. Bueno, ahí las que están en su hogar, ahí tienen la Biblia para poder leer la palabra del Señor. Y la vamos a hacer en Segunda de Crónicas 7:14. Para la palabra del Señor. Se lee en el nombre del Padre, del Hijo y del Espíritu Santo. Segunda de Crónicas 7:14 dice: si se humillare mi pueblo sobre el cual mi nombre es invocado, y orare y buscare mi rostro, y se convirtieren de sus malos caminos, entonces yo iré desde los cielos, perdonaré sus pecados y sanaré sus vidas. Qué palabra, verdad, hermana, más linda la que nuestro Padre Celestial ha dejado en este precioso libro para que nos gocemos, nos edifiquemos, nos alimentemos nuestra alma, ¿verdad? Si estamos tristes, la palabra nos va a ayudar a fortalecer. Si hay personas que han perdido sus seres queridos también, la palabra nos va a fortalecer, nos va a ayudar, ¿verdad? Vamos a orar, hermanos, sin más pérdida de tiempo, vamos a orar. Vamos a pedirle al Señor que sea Él quien tome control en la vida de cada uno de nosotros. Sabemos que hay mucha necesidad en el pueblo de Dios, muchas enfermedades, muchos problemas, muchas madres llorando por sus hijos que están encerrados entre esas cuatro paredes. Pero sé que el Señor es el mejor abogado del mundo. Él va a tomar control, va a tener amor para aquellas madres que están derramando sus lágrimas. Esas lágrimas van a ser una bendición, así como el Señor sacó a Pedro de la cárcel, así los puede sacar a mis hermanitos también. Padre que estás en gloria, hermosa y bendita ahora, Señor eterno, estamos, mi Rey poderoso, delante de tu presencia, Maestro Santo, dándole gracias, Señor Jesús, porque nos ha permitido doblar nuestras rodillas, Maestro, porque nos ha dado la oportunidad, Señor, de estar frente a tu presencia, Padre. Gracias, Señor poderoso, por la audiencia. Gracias por los pastores, Señor. Gracias por aquellos que tienen dispuestos, que tienen en su corazón una alegría para poder patrocinar programas. Pero como es el programa de la oración, que es un programa donde platicamos a nuestro Padre Celestial, le ponemos nuestras quejas. Necesitamos una sanidad. Necesitamos un milagro. Necesitamos algo del Señor. Esta tarde estamos aquí, mi Rey poderoso, porque somos unos necesitados. Ahí donde están mis hermanitas, Padre, mis hermanos, Señor amado. Tal vez algunos que no pueden doblar sus rodillas por estar imposibilitados, Padre, por estar en ese lecho de dolor, Señor. Glorifíquese en la vida de todos aquellos maestros santos que pueden doblar sus rodillas, Señor poderoso. Padre, la palabra del Señor dice: si se humillare mi pueblo sobre el cual mi nombre es invocado, y orare y buscare mi rostro y se convirtieren de sus malos caminos. Maestro Santo, glorifíquese en la vida de todas mis hermanas, Padre, de mis hermanos, Señor amado, aquellos que están en sus trabajos, Señor bendito, aquellos que vienen saliendo de sus trabajos, Señor, aquellos que están en el hogar, Padre, aquellos que están necesitando una sanidad, Señor bendito, aquellos que no pueden caminar, Padre, aquellos que están con problemas en los riñones, Señor, están con esa hemodiálisis, Padre, bendiga esos hogares, Señor Jesús, tenga misericordia para esas personas, Padre eterno. Su palabra dice, mi Rey amado, que todo aquel que pide recibe, el que busca, y el que llama se le abre. Señor eterno. Ahí está donde está mi hermana Arely, Padre. Sea usted llegando a cabina de radio, Señor amado. Sea usted paseándose en ese lugar, Señor poderoso. Que sea usted derramando su poder, Padre, en su espíritu sobre cada uno de sus hijos, Señor bendito. ¿Dónde están aquellos hijos, Maestro Santo, desobedientes, Padre? ¿Dónde están aquellos hijos rebeldes, Señor? ¿Dónde están aquellos jóvenes, Maestro Santo, encerrados entre esas cuatro paredes, Padre? Sea usted poniendo su mano divina y poderosa. Usted sabe quiénes son culpables y quiénes son inocentes, Señor eterno. Padre eterno, yo le presento la vida de mi hermana Araceli Martínez. Ahí donde está tu sierva, Padre. Toda la familia Martínez, Señor amado. Llega dando esa fuerza, esa fortaleza, Señor Jesús. Quitando todo problema, Padre. Si hay enfermedad, Señor, le pedimos que sea usted poniendo su mano divina y poderosa en el cuerpo de mi hermana Araceli, Padre, en la vida de su familia, Señor. Allá mi hermana Emérita Muñoz, donde mi hermanita está muy agradecida con usted, Padre poderoso, por la sanidad que hizo, Señor bendito. Mi hermana Emérita no se equivocaba, Padre, que tenía un Dios de poder, que tenía un médico por excelencia. Ahí está ese testimonio, Señor amado. Ahí está tu sierva, Señor, muy alegre, Maestro amado. Le pido por mi hermana Alvita, por mi hermana Irma Yolanda González, donde quiera que se encuentre tu sierva, Señor. Que usted poniendo su mano divina y poderosa, dándole la fuerza, la fortaleza que ella está necesitando, Señor. Ahí donde están sus hijos, Padre, su familia, Señor poderoso. Glorifíquese la vida de mi hermana Irma Yolanda González. La vida de mi hermana Rita Bernal, Señor, ahí donde tiene sus peticiones, mi hermana Rita, Padre, ponga esa mano poderosa y maravillosa. Usted la conoce, Maestro Santo, usted sabe lo que está necesitando, usted sabe lo que está, Señor bendito, pidiendo, Padre eterno, por su familia. Tal vez tenga familias que no son convertidas, Señor amado, pero en este momento, Señor poderoso, yo le estoy presentando, Señor bendito, de lo que está necesitando mi hermana Rita Bernal, Señor poderoso. Guarda tu sierva, Señor eterno, donde quiera que se encuentre. Te presento la vida de mi hermano Dali, Padre, de su esposo, de sus hijos, Señor bendito. Donde quiera que se encuentre tu sierva, Señor eterno, llega poniendo esa mano divina y poderosa en el cuerpo de ella. La vida de mi hermana Lili, Padre, de mi hermana Mirna, Señor amado. Ahí donde está mi hermana Mercedes Molina, Señor. Para usted no hay distancia, Padre. Usted llega hasta lo más último de la tierra, Señor poderoso. Donde están mis hermanitas de rodillas clamando, Padre eterno. O tal vez no pueden doblar tus rodillas porque andan haciendo sus quehaceres, Señor. Pero con su mente andan ahí, poderoso Dios, acercándose a tu presencia. Porque su palabra dice que acercándose a usted para nosotros es el bien. Le pido por mi hermana Mercy Díaz, Padre. Mi hermano Eric, Señor amado, mi hermano Isaac, Padre, toda la familia Díaz ahí en Chilanguera, Señor amado, ahí donde se encuentra mi hermana Alexis, su niñito, su esposa, su familia, sus padres en aquel país, Señor eterno, guarda estos siervos donde quiera que se encuentren, Señor Jesús, y le pido por mi hermana Milagro de Cali, Padre poderoso. Mi hermana Trinidad, Señor amado Gutiérrez, Padre, donde está tu sierva también, Señor eterno. Mi hermana Bertila Mujorque, Señor bendito. Allá, Señor poderoso, mi hermana Beatriz Mamón, Señor. Señor, mi hermana Casín Núñez, Padre, donde están estas siervas, Maestro Santo. Llega poniendo esa mano divina, esa mano poderosa, esa mano especial, esa mano invisible, Señor Jesús. Glorifíquese mi Rey amado en la vida de ellas, Padre. Te pido por mi hermana, Señor amado, Mari Lebrón, Señor. Mi hermana Reina Corea, Padre, su madrecita, Maestro Santo. Gracias, Señor, por la sanidad que hizo en tu sierva, Señor. Gracias, Señor poderoso, por haber puesto esa mano maravillosa en el cuerpo de la madrecita y en el cuerpo de mi hermana Reina Corea, Padre. Guarda su familia, Señor, donde quiera que ellos se encuentren. Allá mi hermana Ángela Aguilar, poderoso Dios, para usted no hay distancia, no hay frontera, Señor eterno. Ahí donde se encuentra mi hermana Ángela Aguilar, Padre, llega poniendo esa mano poderosa en esa rodilla, Señor. Que sienta mi hermanita padre esa frescura, que sienta ese ungüento maravilloso que está poniendo en esa rodilla de mi hermana, Señor bendito Ángel Aguilar, Padre. Guarda su familia, Señor, su hermanita, Padre, sus hijos, sus hijas, sus nietecitos, Maestro, sus sobrinos, Señor poderoso, donde quiera que ellos se encuentren, Señor eterno. Presento la vida de mi hermana Blanquita García, Señor, de mi hermana Blanquita Ponce, Padre, de mi hermano Levi, Señor amado, donde quiera que ellos se encuentren, Señor poderoso, guarda a tu siervo, donde quiera que ellos se encuentren, Señor amado. Con esa mano maravillosa, esa mano divina, Señor Jesús, en el cuerpo de tus siervos, Padre. ¿Dónde está mi hermano Lorenzo Hernández, Señor amado? Guarda a tus siervos, Señor. Guarda a tus hijos, Padre, donde quiera que ellos se encuentren, Señor amado. Sea usted poniendo esa mano divina, dándole la fuerza a mi hermano Lorenzo Hernández, Padre. Donde quiera que se encuentre, si está en su trabajo, Señor. Si viene para su hogar, Padre, guárdele en esos caminos donde él viene circulando, Señor amado. Te pido por mi hermano Roberto Martínez, Señor. Por su familia, Padre, donde quiera que se encuentre mi hermano Roberto Martínez, Señor amado. Glorifíquese en la vida del Padre eterno, dándole la fuerza, la fortaleza que le está necesitando, Señor Jesús. Cúbrelo con su manto poderoso y maravilloso, Señor bendito, protéjalo en esas calles donde tal vez viene circulando, Señor. Mi hermano Jesús Carillas, Padre, su madrecita, su esposa, gracias por la sanidad que hizo en mi hermana Hilda, Señor amado. Gracias, Señor poderoso, porque usted no deja nada a medias, todo lo hace perfectamente, Maestro Santo. Guarda a sus hijos, Señor bendito. Ahí mi hermano Josécito Hernández, Maestro Santo, su esposa, Señor, llegue a ese hogar, Padre, llegue bendiciendo, Señor, llegue cuidando, Señor amado, tu siervo, Padre, la madrecita del Señor, su familia, Maestro Santo, glorifíquese en la vida de mi hermano Josécito, Padre eterno, dote también, Señor amado, patrocina el programa como él solicita la cantando. Multiplíquele estas bendiciones que mis hermanitos aportan para la radio, Señor. Ahí de donde hay hermanitos, Padre, que están dispuestos a colaborar también, Maestro Santo, para Señor amado, para patrocinar programas, Maestro. Sabemos que la situación en las radios cristianas no es cosa fácil, Maestro. Donde no tienen ayuda de ningún gobierno, solo de la audiencia, Maestro. Bendiga a estas personas que están con ese corazón divino de patrocinar programas, Señor. Pido por mi hermano Roteo Rivera, por su esposa, por sus hijos, sus nietecitos, Maestro. Mi hermano Sergio, Señor amado. Mi hermana Normita, Señor bendito, su esposo, Padre. Sus hijos, Señor bendito, sus hijas, Padre. Glorifíquese en la vida de ellas, Señor. Sigue dándole la fuerza, la fortaleza que ella está necesitando. Sígale dando más gracias, Señor amado, para que pueda seguir reportando. Esté muy alegremente mi hermana Normita, Padre. Te pido por mi hermana Elia Turcio, Señor amado. Ahí donde está tu sierva, también unida al clamor, Señor poderoso. Que sea usted fortaleciendo a mi hermana, Padre. Hermana Marita Turcio, Señor. Mi hermano Candelario, Padre eterno, donde está tu siervo también, Señor amado, tal vez no doblando rodillas, tal vez doblando rodillas, Señor bendito, para ahí están tus siervos, Padre. Le pido, Señor amado, por mi hermano Héctor, por mi hermana Pasita Rivera, Señor amado, ahí donde está tu sierva también, Padre, mi hermanito Popito, Señor amado. Gracias por esa gracia que le da mi hermano, Señor, de poder saludar, Señor amado, a los hermanitos. Con qué alegría los saluda, Padre eterno, a pesar de su problema, Señor. Pero ahí está ese siervito, Maestro Santo, alabando y glorificando tu nombre, Señor Jesús. Te pido por mi hermana Deli Hernández, Padre, por su familia, Señor. Por mi hermano Benjamín Hernández, Padre, que se esté poniendo su mano poderosa en el cuerpo de mi hermano Benjamín, Señor amado. Que sea usted sanando ese cuerpo, Padre poderoso. Que sea usted dándole la fuerza que le están necesitando, Señor. Bendiga a su esposa, a sus niños, Maestro. Los padres de mi hermana Arely, Padre. Mi hermanita Odilia, Señor amado, que se reporta muy alegremente esa niña, Señor bendito. Llegue dándole la fuerza a esa niñita, Señor amado. Llegue dándole buena salud, Señor poderoso. Así le pido por mi hermano Juan Fuentes, por mi hermana Josefina, por mi hermana Marina de Chávez, Señor bendito. Hermanita de Corinto, Señor Jesús, glorifíquese en la vida a todas mis hermanitas, Padre. Le pido por mis hijas, Señor, por mis hijos, mis nietos, Maestro Santo. Le pido por mi hijo, Señor amado, que está usted poniendo esa mano poderosa en esa vista, Señor Jesús. Padre eterno, para usted no hay nada imposible, Señor amado. Así como sanó aquel ciego de nacimiento, Padre, así le pido que se esté poniendo su mano divina en ese ojito de mi hijo, Señor amado, donde usted sabe que lo necesita para conducir para su trabajo, Señor bendito. Sigue poniendo esa mano divina y santa, que mi hijo sienta esa frescura, que mi hijo sienta ese colirio maravilloso que usted está echando en esa vista, Señor bendito. Así le pido por su hijo, por su esposa, por mi nieto, Padre eterno, que sea usted poniendo su mano poderosa en ese problema de gastritis, Señor amado, que sea usted dándole la respuesta, Señor, que no sea el médico terrenal que tome control en esa vida, sino usted, Señor, porque usted tiene la última palabra, Señor amado. Usted puede sanar lo que el médico no puede hacer, usted lo hace perfectamente, Señor bendito. Glorifíquese, Señor poderoso, en la vida de él, Señor bendito Dios, Maestro Santo. Yo estoy segura, mi Rey poderoso, que usted pondrá su mano divina y poderosa y quitará ese dolor que está perturbando ese cuerpo, Señor amado. Glorifíquese en la vida de él, Señor bendito. Para usted no hay nada imposible. Su palabra dice que el tiempo de los milagros no ha pasado. Usted es el mismo Cristo de ayer, de hoy, de siempre y por los siglos de los siglos. Ahí donde se encuentra mi hermana Nelly Viera, Padre, sigue poniendo su mano divina y poderosa en el cuerpo de mi hermana Nelly Viera. Ahí donde siento que está de rodillas también mi hermana Nelly Viera clamando, porque mi hermanita no se equivoca, Señor. Mi hermanita no tiene dioses de madera, aunque sean de oro, pero no tiene el poder que usted lo tiene, Señor. Ahí donde está mi hermana Nelly Viera, Padre. Mi hermana Gloria de la Paz Hernández, Señor amada, ahí donde tiene sus peticiones, mi hermana Gloria, Señor. Ponga su mano divina y poderosa también en esa vista de mi hermana Gloria de la Paz Hernández. Tal vez mi hermanita no era ciega, Padre. Tal vez era ciega porque no lo conocía usted, Señor. Pero ahora que ya lo conoce, Padre eterno, ya esté poniendo esa mano divina, esa mano celestial, quitando todo problema de su vista, como mi persona también lo está necesitando, Maestro amado. Glorifíquese en la vida de todas las personas que estamos adoleciendo de la vista, porque su palabra dice que la lámpara del cuerpo es el ojo, Señor poderoso. Así le pido por aquellas personas que están esperando una respuesta de su riñón, Señor. Que sea usted quitando esa diálisis, Señor amado, esa hemodiálisis, Señor. Que sea usted quien va a poner esa mano divina y santa, Señor Jesús, en esos cuerpos cansados, debilitados, Maestro amado. Pido por mi hermana Trine, Señor, donde está también angustiada tu sierva, Padre, en ver la situación de ese esposo. Pero sé que usted tomará control en la vida del Padre, porque mi hermanito tiene la fe y la esperanza de que usted lo va a levantar, Señor, para que pueda testificar de las maravillas que usted ha hecho con la vida del Señor amado. Llegue al hogar de mi hermana Trine, por favor, Señor eterno, donde tu sierva te espera con los brazos abiertos, Señor amado, donde a veces siente morir porque ve a su esposo delicado de salud, Señor Jesús. Maestro celestial, le pido por mi hermano Raúl Andrade, por la madrecita del Padre, donde quiera que se encuentre su siervo, que haya llegado con buena salud a su hogar, Padre Santo. La vida de mi hermana Enoch, Señor. Mi hermana Edaldo Perla, Padre. Mi hermana Patricia, Señor amado. Le pido por mi hermano Ernesto Salmerón, Señor, que tenía también su programa en la radio, Señor amado. Pero ahora no sabemos por qué causa, Señor bendito, no se reporta mi hermano, pero siempre está escuchando la radio, Señor. Por mi hermano Carlos Hernández, Padre. Mi hermano Alexander Colato, Señor Jesús, donde se encuentra mi hermano Alexander Lozano, ahí en Jucuapa. donde me comenta también que escucha la radio, que es un fiel oyente, que cuando va para su trabajo a buena mañana va escuchando la programación. Maestro Santo, proteja a tu siervo, Señor bendito. Y le presento, Señor poderoso, la vida de todos los pastores, de mi hermano Orlando, Señor amado, su esposa, su familia, mi hermano Rolando, Señor amado, ahí donde está su hijo con ese problema también, Padre eterno, ponga su mano divina en el cuerpo de ese varón, Señor. Usted sabe el problema que le está cruzando, Padre, sino también por aquellas personas que están encerradas entre esas cuatro paredes, Maestro. Que sea usted poniendo su mano divina y poderosa en el cuerpo de esos varones, donde hay algunas personas que ya dieron el primer paso de recibirlo en su corazón, Señor bendito. Ahí donde se encuentra también mi hermana María Juana Cedillo, ahí en Tangolona, Padre, donde mi hermanito también escucha la radio, donde tiene su hijo encerrado entre esas cuatro paredes, Señor amado. Padre celestial, glorifíquese en la vida de estas madres, Padre, por favor, Señor bendito. ¿Dónde están necesitando, Señor amado, esa ayuda, Señor bendito, de que usted lo sacara en victoria, Maestro Santo, donde ahí hay personas que son inocentes y otras que la deben, Señor bendito? Si le pido, Señor amado, por el presidente también, Padre, que pueda usted cambiar ese corazón de piedra por un corazón de carne, Señor amado. Glorifíquese en la vida de todos mis hermanitos, de todo el personal de la radio, Señor. Donde se encuentra mi hermana Flor Álvarez, Padre, también unida al clamor, Señor poderoso. Bendiga a tu sierva, Señor, dele la fuerza, la fortaleza que ella está necesitando. Señor, yo le doy gracias también por la sanidad que hizo en mi hermana Ana Celaya, Padre. Donde mi hermanita, Señor poderoso, estaba un poco perturbada en su mente, Señor, pero usted tocó esa mente, Padre, y usted la sanó, Señor bendito. Donde mi hermanita está muy agradecida con usted, Padre, por la obra maravillosa que ha hecho. Así le pido también por aquel hermanito de Chilanguera que está en necesita una silla de ruedas. Señor Jesús, que puedan haber personas caritativas, Maestro Santo, que puedan ayudar a esa familia. Usted conoce la situación en la que se encuentra tu siervo, Señor amado. Ahí donde está el Señor poderoso necesitando también esa ayuda, Señor bendito. Glorifíquese, mi Rey poderoso, en la vida de mi hermano Héctor, de su esposa, Señor. Dios, pastores, Padre, que van a presentar sus programas este día, Señor, que sea un día de mucha bendición para ellos y para nosotros también. Donde está mi hermana Rosita Villanueva, Padre. La otra Rosita, Señor amado, glorifíquese en la vida de todas esas mujeres valientes. Ahí donde se encuentra mi hermana Rina Juárez, Padre. Señor, ponga su mano divina y poderosa en el cuerpo de mi hermana Rina Juárez, Señor amado. ¿Dónde está tu sierva, Señor? Usted conoce, usted sabe la situación en la que ella se encuentra. Usted sabe el problema, Señor amado. Usted la conoce, Señor poderoso, Padre. Pero le pido que sea usted tocando el cuerpo de mi hermana Rina Juárez, la vida de mi hermano Davidito, Señor amado. Glorifíquese en la vida de él, ella, mi hermana Hilda Cárcamo, Maestro Santo. Te pido que sea usted poniendo su mano poderosa y maravillosa en el cuerpo de mi hermana Hilda Cárcamo, donde tiene también sus peticiones, donde está clamando por sus hijos, por sus familias que no son convertidas, Señor Jesús. Glorifíquese en la vida de mi hermana Hilda Cárcamo, Señor amado. Mi hermana Cristina Bernal, Padre, mire la condición de mi hermanita, Padre eterno, que se esté poniendo esa mano poderosa y maravillosa en el cuerpo o en esa rodilla de mi hermana, Señor amado, para usted no hay nada imposible, Padre. Donde mi hermanita sin duda también está clamando, Padre eterno, que sea usted levantándola, que sea usted sanándola, Señor Jesús, de ese dolor que la está agobiando, Padre. Así le pido por mi hermana Alicia Rivera, Señor amado, ahí en la colonia La Aurora, ahí donde está tu sierva también, Maestro Santo. Le pido que sea usted dándole la fuerza, la fortaleza, quitando todo problema de garganta, quitando toda fiebre, así como usted sanó la suegra de Pedro. Así le pido que sea usted poniendo su mano poderosa en el cuerpo de mi hermana Alicia Rivera, Señor amado. Para usted no hay nada imposible, Señor poderoso. Por aquellas personas que no tienen trabajo, Señor, Que sea usted dándoles ese trabajo, Señor Jesús, donde mis hermanitos y hermanas, Padre, necesitan ayudar a sus padres que han dejado acá en El Salvador, Señor. Tal vez han dejado hipotecadas sus casas, Padre. Tal vez así han ido con deuda, Señor bendito. Pero Maestro Santo, la vida se les ha volteado, pero sé que usted pondrá su mano divina y poderosa y ayudará a esas personas a conseguir trabajo. Que sea usted abriendo puertas de bendición, Señor, para que mis hermanitos solventen esos gastos, Señor amado.

nadie, Padre. Si le pido por mi hermana Isabel Obispo ahí en República Dominicana, Señor. Por mi hermana Vera Cristina de León ahí en la Florida, Maestro Santo, mi hermanita también es una fiel oyente de la radio. Señor poderoso, glorifíquese en la vida de todas mis hermanitas, la familia Hernández, Padre Eterno, la familia Vázquez, ahí mi hermana Marita Vázquez, Señor, mi hermano Raúl Flores, Señor amado, todos estos siervos, Padre, que tal vez están en sus trabajos, pero ahí con su mente, con sus teléfonos, con sus audios, andan escuchando la programación, Señor bendito. Le pido, mi Rey poderoso, que así como lo llevó para su trabajo, así regrese nuevamente con bien, Señor. Que no vayan a tener ningún problema en estas calles, Padre. Que sea usted revisando ese vehículo donde ellos se vienen conduciendo, Señor Jesús. Así le pido, mi Dios poderoso, que sea usted fortaleciendo a mi hermana Deli, Padre. Que terminará con estos minutos que restan, Señor amado. Ahí donde tiene sus peticiones, mi hermana Deli, Padre. Donde tienen los nombres de mis hermanitas, Padre, que yo todavía no me lo sé, pero ahí las tiene anotadas en su agenda, Señor. Que sea usted fortaleciéndola, cuidando a esa hembra, Señora Madre. Así le pido por mi hermana Joana, por su niño, por su esposo, Señor Jesús, por sus padres, Maestro Santo, donde quiera que ellos se encuentren, Señor Jesús. Que sea usted fortaleciéndolos, cuidándolos, protegiéndolos, Señora Madre. Padre Celestial, así le pido por todas mis hermanitas, Señor. Que sea usted poniendo su mano divina y poderosa. Aquellas madres que están clamando por sus hijos, Padre. Que están clamando por sus familiares que no son convertidos, Señor. Que puedan reconocer, Maestro Santo, que usted viene a llevar un pueblo lavado con su sangre, Padre poderoso. Donde su palabra dice que viene un día ardiente como un horno, Señor amado. Que podamos reconocer que mi Cristo celestial dio la vida por cada uno de nosotros en esa cruz. Donde no merecía esa muerte, mi Cristo Santo, donde fue flagelado, donde fue golpeado, fue coronado de espinas, Maestro Santo, fue crucificado, Señor, pero lo hizo por amor a la humanidad, Maestro Santo, Señor bendito, que esas personas puedan reconocer, Señor amado, que esa muerte nos hubiera tocado a nosotros. Pero mi Cristo celestial, lleno de amor y misericordia, entregó su vida en esa cruz. Señor poderoso, bendiga a todas esas siervas, a todas esas personas que no han creído, que puedan creer por los milagros, Señor amado, que puedan creer, Señor bendito, donde están viendo milagros sin pasar ninguna consulta, sin ninguna operación de un médico terrenal, porque a veces el médico se equivoca, donde solo dice cáncer, bacterias, pero Maestro Celestial, usted tiene la última palabra, Señor poderoso. Así le pido por todas mis hermanitas, Maestro Santo, que sea usted poniendo su mano poderosa y maravillosa en el cuerpo de ellas, Señor Jesús. Pido también por los hermanitos, Padre, que han estado clamando, Señor poderoso, han estado, Señor bendito, delante de tu presencia, Señor. Porque su palabra dice, mi Rey amado, que al acercarnos a Dios para nosotros es el bien. Gracias, Señor poderoso, por la fuerza que me ha dado, Señor. Te pido por todos los pastores que en este día van a tener su culto maravilloso. Que sea un culto lleno de sabiduría para los pastores. Para que esta palabra llegue a países donde no puede llegar ningún predicador, ningún evangelista. Solamente tu palabra. Te pido por la paz de Israel. Por Jerusalén, por aquellos países donde están, Señor amado, tal vez llenos de incendios, Maestro, donde está ese calor terrible, Señor poderoso, Maestro Santo, allá aquellos que no tienen trabajo, Señor, aquellos que andan escondidas, Señor amado, porque los andan, Señor bendito, persiguiendo. Que sea usted, Señor poderoso, quien obre maravillosamente la vida de ellos cuando esas personas lleguen. Queden siquiera unos 10, una media hora cegados, Padre, para que estas personas, Señor amado, tengan cuidado y puedan salirse de ahí, Señor, bendito Dios. Glorifíquese en la vida de todos ellos, Maestro Santo. Señor, gracias por este privilegio. Gracias por este momento de poder haber podido platicar con usted, Señor. Gracias por esas palabras, Maestro Santo. Yo sé que no he ofendido a ninguna hermana ni ningún hermano, Señor, porque yo le pedí a mi Padre Celestial que me diera palabras en mi boca para poderme dirigir a la audiencia. Gracias.

me da a Jehová. El Señor los bendiga, hermanos, que hay manos de mi hermana Denise. Pórtense cuando termine la oración. Estoy esperando que pueda haber un alma caritativa para que pueda decir, yo voy a aportar para la oración con granito de arena. No importa la cantidad, pero el Señor la recibe. Dios les bendiga, hermanos, que tengan una feliz tarde. Dios les bendiga.

Gracias, oh Dios amado. Bendito y alabado es tu nombre, Señor, en esta tarde, Padre. Te damos a ti, Señor, la adoración, la alabanza, la honra, la gloria, Dios, porque solamente tú eres digno de ella. Gracias, Señor amado, por esas peticiones que hermana Isabel ha presentado ante ti, Señor. Que seas tú propicio a ese clamor. Que seas tú quien responda, Padre, conforme a la necesidad de cada uno, Dios mío. Conforme a tu santa y tu perfecta voluntad, amado Señor. En el nombre bendito de Jesús de Nazaret, oh Dios amado, te suplico, Señor, que por favor seas tú, Padre, haciendo, Dios mío, la obra en cada uno, Señor. Mira, Dios amado, en esta hora, Padre, te suplico, Señor eterno, Dios, por cada uno de mis hermanos, Señor, que están ahí. Te suplico, Padre, que por favor obres en ellos, te glorifiques, oh Dios. Tú sabes, Señor amado, la necesidad de cada uno, Señor. Tenemos algunas peticiones, Padre, pero tú conoces mucho mejor que nosotros la necesidad de cada hermano, Señor. Dios, en esta hora clamamos, Señor bendito, por mis hermanos, Señor. Presento a ti la vida de mi hermana Lili, Señor amado. Mira, Señor, clamamos por esa sanidad, Padre, por esa obra que ella necesita ahí en su vientre, Señor. Te suplicamos, oh Dios amado, que obres en hermana Lili, que te glorifiques en ella, Padre, que ella pueda ver tu mano, Señor, obrando a favor de ella ahí en ese problema que siente en su vientre, Señor. Desconocemos, oh Dios amado, el problema, la dificultad, solamente tú la sabes, Padre, pero oramos, Señor, para que sea tu mano preciosa ayudándole, Dios mío, glorificándote, Señor, en ella, por favor. Mira, Dios amado, ayúdale en todo, Señor, lo que ella necesite, en cada miembro de su cuerpo, internamente, externamente, Señor, por favor, llega ahí donde ella está, Padre. Si tú has comenzado una obra en ella, Dios mío, perfeccionala, Padre. Completa la obra, Señor, en ella, por favor, amado Dios, en el nombre de Jesús de Nazaret. Glorifícate en hermana Lili, Señor. Ayúdala, Dios amado, ayuda a su familia. Mira, Dios, también clamamos por hermano Will, Señor. Tú conoces las necesidades de hermano Will, Padre. Tú sabes, Señor, lo que él necesita, Dios mío, toda dolencia, Señor, todo lo que él sienta, Padre. Te suplico, Señor, que por favor le ayudes, amado Dios. Te suplico, Padre, que obres en él, Dios amado. Mira esas necesidades que él tiene, Señor. Mira, Padre, esas peticiones, Señor amado, a favor de su cuerpo. Que seas tú, Dios eterno, obrando en él, Señor, sanidad. Quitando, Padre, Dios amado, mira, Señor, ahí en su columna, Dios mío. Mira esa hernia, Padre Santo. Tú puedes sanar a hermano Will, Señor. Que ahí donde él se encuentra, Dios amado, ahí estás tú obrando, Señor, en su columna, Dios mío. Glorifícate, Señor, todo dolor en su columna, Padre, todo lo que él sienta, Señor. Mira esa hernia, Padre. Yo sé que tú eres poderoso para hacer una obra especial en él, Señor. Que si tú, Dios mío santo, oh Dios amado, estás con él, él puede vencer toda enfermedad, Señor eterno. Ayúdalo, Dios amado. Glorifica tu mano preciosa en él, Señor. Glorifica tu mano poderosa en el cuerpo del hermano, Dios mío. Señor, mira a mi hermana Ángela, Señor, ahí en su rodilla, Padre. Allí, Señor, en su columna, Señor. Mira esa presión, Padre. Seas tú estabilizando todo en el cuerpo de mi hermana, Dios mío. Mira, Dios amado, clamo a ti, Señor. Por mi hermana Blanquita García, Señor amado, clamo, Señor, por esa

0: medicina, Padre. Oh Dios amado, mira, Señor, ese medicamento que mi hermana está tomando, Dios mío santo. Oh Dios eterno, mira esa cita la que se va a presentar el día de mañana, Señor. Oh Dios amado, clamamos, Padre, para que tú vayas como poderoso gigante delante de ella, Dios mío. Que tú vayas ahí, Señor amado, dándole la victoria, dándole el triunfo a mi hermana, Señor, en esa cita, Padre. Ahí donde ella se va a presentar mañana, Señor. Que no va sola, que ahí va tu poder con ella, Dios mío. Te suplico, Señor, que le saques bien, oh Dios amado, de lo que ella hará, Señor. A lo que ella se va a someter, que le saques con bien, Padre. Porque nosotros estaremos tranquilos, porque tú vas como poderoso gigante delante de nosotros, Señor. Oro a ti, Dios mío amado, por favor, Padre, para que te glorifiques en la hermanita, Señor, que le ayudes, Padre amado, que ahí vaya, Señor, ese poder glorioso, Padre, obrando en ella, Señor, dándole, Dios mío, ese bienestar, Padre, dándole, Señor, la victoria, Dios mío santo, que todo, Señor, sea dirigido por ti, Señor, y esos planes de bien sean cumplidos en ella, bendito Dios. Oh Dios amado, obra en sus hijos, Señor. Glorifícate en los hijos de la hermana, Padre. Obra esa conversión en ellos, Señor. Liberta esas vidas. Libértalos con tu Espíritu Santo, Señor. Reconocemos que solamente Él puede hacer la obra en ellos, Padre. Solamente tú puedes hacer esa obra, Dios mío, esa conversión, Señor amado. Te suplico, Señor, por mi hermana Ana Paula, Señor. Ayuda a la hermana Ana Paula, Dios mío, de gloria. Mira su familia, Señor, mira su hermana. Mira la hermana que también, Señor, orábamos por ella, Padre. Oramos por ella, la hermana, Señor. Que también ella nos testificó que ya estaba mejorando con tu ayuda, Padre. Oh Dios amado, mira la hermana que ella tiene allá en Virginia, Señor. Oramos por toda la familia de la hermana Ana Paula, Dios mío. Que sea tu presencia obrando en ellos, Señor, conforme sea la necesidad. Que seas tú, Dios mío, glorificándote, Señor. Poniendo, Dios amado, esa mano poderosa en cada uno de ellos, Padre. Haciendo la obra que nosotros no podemos hacer, pero que sí podemos clamar al que lo puede hacer. Porque dice tu palabra, Señor, que ahí estaba, Padre, Jeremías preso en el patio, estaba de la cárcel. Y vino palabra de Jehová a él diciendo: así ha dicho Jehová que hizo la tierra, el que la formó y la firmó. A ese Dios que conocemos, que Jehová es su nombre. Él le dijo: clama a mí, yo te responderé y te enseñaré cosas grandes y ocultas que tú no conoces, Señor. A ese Dios clamamos, oh Dios amado. A ese Dios que vive por siempre y para siempre. Oro, Señor, por mi hermana Rita Bernal, Padre. Te suplico por ella, Dios mío, que obres en ella, Padre, que te glorifiques en su familia. Que obres, Señor, en todas sus necesidades y sus peticiones, Señor eterno, por favor, oh Dios mío amado, por favor, Padre. Ayuda, hermana Rita, Señor, ahí donde se encuentre, quizás ya en casa nuevamente. Gracias, Señor, por la fuerza que le diste, Padre, de salir a laborar en este día, Señor. Por cada uno de mis hermanos, oh Dios mío, que están ahí, Señor amado. Mira a mi hermana Ana Romero, Señor, te suplico por ella, Padre, por ese dolor en su columna, Señor. Te suplico por mi hermana Ana Romero, Dios mío, que le guardes, que le ayudes, Señor, que le sanes, Padre. Que toda dolencia pueda ser quitada de ella, Señor Dios Todopoderoso. Ayuda a mi hermana, Señor, ahí donde se encuentre, Dios mío.
1: Con el fuego de
0: obra, Señor, una sanidad especial en ella, Padre. Obra, Señor, en mi hermana María de la Paz. Mira ese dolor de cabeza, Dios mío. Mira, Señor, ese problema de azúcar en la sangre. Ese problema de presión, Señor, estabiliza todo, Dios mío, ahí, Señor amado. Obra, Señor, en su muchacho, Dios eterno. Que seas tú ahí, Dios mío, haciendo misericordia con ellos, Padre. Oro a ti, Señor, por mi hermana Mercy Díaz en esta hora, Padre Santo. Te suplico por mi hermana Mercy, Señor, por esas peticiones especiales que ella tiene, Señor. Que seas tú dando respuesta a mi hermana Mercy, Dios mío. Que seas tú, Señor, cumpliendo tu propósito en ella, Padre. Enviando esa ayuda desde tu santuario para ella, Padre. Que seas tú escuchando su clamor, Señor. Ese clamor al cual nos unimos nosotros en este momento, Dios mío, ayúdala, Señor Dios Todopoderoso. Ayúdala, Padre, responde, Señor, sus oraciones, oh Dios mío eterno. Te suplico, Padre, en esta hora por la familia Márquez, Señor. Mira esa petición de la familia Márquez, oh Dios mío, esa liberación, Señor. Mira esos esposos que están lejos ahora, Padre. Mira ese niño, esa niña que está ahí, Dios mío, sin padre. Señor, ten misericordia. Yo sé que tú eres un Dios misericordioso y clemente, Dios mío. Obra, Señor amado, por favor, oh Dios, te suplico también, Padre. Oh Dios mío, por mi hermana Mati, Señor amado, que tú obres esa sanidad completa en ella, Dios mío. Que toda, Señor, perturbación que aún pueda estar presente, Señor, sea disipada en el nombre de Jesús de Nazaret, por el sacrificio de Cristo Jesús en la cruz del Calvario. Seas tú obrando en ella, Dios mío santo, en el nombre de Jesús, en su sobrina, Padre, en toda su familia, Señor. Oro a ti por mi hermana Gloria Vigil, Señor amado. Mira su familia, Padre, obra, Señor, en Carlos y Josué. Esa conversión y esa protección, Padre. Mira la hermana Cecilia Jiménez, Señor. Mira esos estudios universitarios, Señor. Oramos, Padre, por ese conocimiento, por esa sabiduría, Padre, que venga de ti para ella, Señor. Tu palabra dice que de la boca de Jehová viene el conocimiento, viene la sabiduría y viene la inteligencia, Señor. Que de ti venga para Cecilia Jiménez, Dios mío, esa sabiduría, Padre. Que pueda salir bien, Señor, de esos estudios, Señor amado, en los que ella se encuentra, Dios amado. Obra, Señor eterno, en el nombre de Jesús de Nazaret. Sácala en victoria, Padre, porque tú eres el poderoso de Israel, Señor. Mira, Dios amado, la hermana Delia Aquino, Señor. Mira, oramos por esa salud en ella, Padre. Todo problema, toda enfermedad sea quitado de su cuerpo, Señor. Ayúdale, Dios mío, a su hija también, Señor amado, a toda su casa, Padre. Mira, Señor, Dios mío, ahí donde ella se encuentra, Señor. Dice que ella desea, Señor, estar en su casa, Padre. Tú conoces la condición de ella, Señor. Ayúdala, Dios amado. Ayuda de donde ella se encuentre, Padre. Tú la conoces, Señor. Ayúdala, Dios mío. Te suplicamos esa ayuda para ella, Señor, por favor. Mira, Señor, bendito, esos familiares que aún no te han conocido como Salvador, oh Dios, que puedan reconocerte, Padre. Ayúdales, oh Dios amado. Mira mi hermana Francisca Monti, Señor, te suplico por ella, Padre, que sufre de tiroides, Señor. Mira esas complicaciones, esa inflamación intestinal, esa diabetes, Señor, esa ansiedad, Dios mío, ese problema que siente que no puede respirar bien, Padre, ese cansancio, ese dolor muscular, Dios mío. Que ella pueda creer, Padre, que en ti hay victoria, Señor. Que no puede el enemigo, Dios mío santo, prevalecer si tú estás con nosotros, Padre. Por favor, oh Dios amado, te suplico por la hermana Francisca, Dios, que ella pueda creer que es victoriosa en tu nombre, Dios mío. Que es más grande el que está con ella que el que está en el mundo, Señor. Que tú ya despojaste todo, Padre, a principados, potestades, todo problema, todo espíritu de enfermedad, Señor. Que ella pueda sentirse libre, Dios amado. Que ella pueda sentir que tú eres su sanador, Padre. Ayúdale, Señor. Mira, hermana María Ena, Señor, clamamos, Padre, por ese trámite, Señor. Ese trámite que ella tiene, Padre. Ayúdala, Dios amado. Mira, Señor, ese trámite, Señor, glorifícate en ella, Padre. Esa cobertura en la vida de su hijo, Señor. Renueva esas fuerzas físicas y espirituales, Padre amado. Obra, Señor, en el hijo de mi hermana María Ena, Señor. Ayúdala, Padre. Ayúdale, Señor, a su muchacho también. Dale fuerzas físicas y espirituales, Señor. Te lo pido en el nombre de Jesús de Nazaret. Oro a ti, Señor, en el nombre de Cristo Jesús, Padre, por mis hermanos, Señor. Mira, Dios mío, mi hermana Milagro Cueva, Señor. Te pido por hermana Milagro, Señor, por esa recuperación, Padre, de esa operación en la vesícula, Señor. Ayúdala, Padre. Ayúdala que se pueda recuperar, Dios eterno. Te suplico por Herbert, Dios mío, esa conversión, Padre. Te suplico, Señor, por la familia de mi hermana Gloria, Señor, por la hermana Edith, por esa sanidad en los riñones, Señor amado. Ayuda, Dios eterno. Mira, Dios mío, de gloria, mi hermana Elizabeth Muñoz, Señor, ese dolor en su rodilla, Padre. Oramos por ella, Señor, ahí donde ella se encuentre, Dios mío. Ahí pueda recibir esa ayuda gloriosa de ti, Señor. Ahí donde ella anda, Padre, en las ocupaciones, Señor amado. Allí, Señor, glorifícate, Padre, en ella y en lo suyo, Señor. Oro, Señor. Mira a mi hermana Olga Mercado, Señor. Ayuda, Padre bendito, en el nombre de Jesús, a mi hermano Jesús Carías, Padre. Ayuda, Señor, a las hermanas allá en Metapán, Señor amado. Glorifícate en ellas también, Señor. En la hermana Elcira Guardado, Señor, en sus hijos, Padre. Obra, Señor, en su esposo, en el hermano Raúl, Señor. Ayúdales, oh Dios amado, en todo lo necesario. En mi hermana Norma Molina, en su familia, Padre. En mi hermano José Hernández, Padre. Ayuda a mi hermano Jorge Martínez, Señor. A la hermana Dilia, a sus niñas, Señor. Mira a la hermana Merlin Alfaro, Dios mío. A nuestro hermanito William, Padre, allá hasta donde ellos nos escuchan, Señor. Ayúdalos, oh Dios amado, en todas, Señor, sus necesidades, Dios mío. Mira a mi hermana Odali Ríos, Señor. Obra en su esposo, en sus niños, Padre, en toda la familia Ríos, Señor. En esas peticiones especiales y personales que tienen, Señor amado. Mira a mi hermano Raúl Martínez allá en Boston, Señor. Glorifícate en él también, Señor. Glorifícate en su esposa, en la hermana Mari, Dios mío, en cada uno de sus hijos, Señor. Ayuda a mi hermanito Raúl, Padre, en sus rodillas, en su cuerpo generalmente, Dios amado. Que seas tú su sanador, Padre, en el nombre de Jesús de Nazaret, Dios mío. Obra, Señor, en mi hermano Roberto Martínez, Señor amado, y en mi hermano Adrián, Señor. Ayúdales a ellos en sus labores, Padre. Obra en mi hermana Pasita Rivera, en el hermano Popito, Señor, en el pastor José Luis Ramos, Dios mío. Ayúdale, Señor, y multiplica lo que hace para tu obra. Clamamos a ti por mi hermana Mercedes Molina, Señor, allá en Bélgica, Padre. Tú conoces las peticiones de mi hermana Mercedes a favor de ella, Señor. De su mamá María Castro, Señor, de su hija Mixi, Señor, ese empleo, Padre. Mira a Wesley, Señor, que sea libre, Padre, de toda incredulidad, Señor. Que sea libre de toda ceguera que tiene, Padre. Obra, Señor, amado, en el nombre de Jesús, Señor. Te suplico, Padre, por la hermana Damaris Amaya, Señor, por el niño Eliseo, Padre. Obra en Eliseo, que sea sano de esa alergia, Señor. Que pueda descansar bien, Dios mío, en el nombre de Jesús de Nazaret. Ayúdale, Señor amado, en el nombre de Jesús de Nazaret, Padre. Ayuda a Eliseo, Padre. Glorifícate, Señor, y sánale de esa alergia, Dios mío. A la hermana Flor Álvarez, Señor, ayúdale en su salud, Padre amado. A mi hermana María Turcio, a mi hermano Candelario, Señor. Te clamo por el hermano Raúl Flores, Señor amado. Mira, Señor, por los hermanos, Señor, ahí del Castaño, Padre, por el hermano Juan, por la hermana Josefina, por la hermana Santos, Señor. Mira a mi hermana Lisette Escobar allá en Las Violetas, Padre. Gracias por esa obra que has hecho en su hija, Dios mío, que esa sangre, Señor, ha mejorado de ese problema que tenía, Dios mío. Y ella ha testificado del poder que tú has, Dios mío, hecho notorio ahí en la hija de ella, Señor amado. Mira a mi hermano Lorenzo Hernández, Señor. Te clamo por mi hermano Lorenzo, Padre. Por sus hijos, Señor. Por sus muchachos y sus muchachas, Dios mío. Ayúdales a ellos, Señor. Ayuda a hermano Lorenzo, Padre. en todas sus peticiones, Señor, ayúdalo. A mi hermana Emily, Señor, a su esposo, a Dailin, Padre, ayúdales también. Oh Dios mío, te suplico por mi hermana Carmen Maltés, Señor, por su esposo, por sus hijos, Padre. Oro a ti, Señor, por la hermana Leonarda, Señor, que tú obres en su cuerpo. Mira a mi hermana Beatriz Bahamón, Señor, ayúdale a ella y su familia, Padre. Ayuda, Señor, a la nación de Colombia, Dios mío, a Colombia, Señor, glorifícate, Padre. Obra, Señor, en cada uno de mis hermanos, Señor bendito. A mi hermana Trinidad Gutiérrez, Señor, glorifícate en ella también, Padre. En todas esas necesidades, Señor, en el nombre de Jesús de Nazaret, mira a mi hermano Moisés Bernal. Ayuda a mi hermano Moisés, Señor, donde él se encuentre. Glorifícate en él, Padre. En la hermana Orbelicia Portillo, Señor, ayúdale también, Padre amado, a todos mis hermanos, Señor, en el nombre de Jesús. Gracias, Señor, por este privilegio que nos has dado de poder estar aquí, Señor, y clamar a ti, Señor, en el nombre de Jesús. Gracias, Dios Todopoderoso. Amén. Gracias a todos los que han sido parte de este momento de oración. Llegamos hasta acá. En breve venimos con el siguiente programa. Dios Jehová proveerá, con nuestro hermano Gustavo Sorto. Dios los bendiga a todos. Ha sido para mí un privilegio estar con ustedes en este turno, así que nos estaremos escuchando el día de mañana, si Dios así lo permite.

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Gloria al nombre de nuestro Dios. Dios les bendiga, amados hermanos, amigos, en esta preciosa y bella tarde. Damos las gracias al Señor por este enorme privilegio que Él nos permite poder estar una tarde más en su programa Jehová Proveerá. Privilegio maravilloso poder dirigirnos hasta la comodidad de sus hogares, hermanos. Pues en esta tarde hemos venido con el propósito y con el deseo de poder, verdad, gloria al nombre del Señor, compartirles un mensaje de parte de nuestro Dios. Así es que pues Dios bendiga sus vidas, Dios bendiga a cada persona, a cada hermano, a cada amigo, a cada, verdad, siervo del Señor que está ahí, verdad, descansando posiblemente, otros ya en sus labores, de manera de que pues en la manera que usted se encuentre, que Dios lo bendiga, que Dios lo fortalezca, que Dios esté derramando ricas y abundantes bendiciones, verdad, en esta tarde por la misericordia de Dios, verdad, vamos a iniciar este espacio, pero sin antes agradecer a los patrocinadores, ya que este día por la misericordia de Dios arrancamos con los 60 minutos por la gracia del Señor, así que queremos agradecer de una manera muy especial a esa persona anónimo, verdad, que nos pidió ahí de favor de que, verdad, solamente le damos las gracias, pero, verdad, queremos decirle que Dios le bendiga, que Dios le multiplique por ese buen deseo, por ese sentir de poder compartir los siguientes 30 minutos, que sea Dios recompensando, que sea Dios multiplicando y sea Dios también, verdad, glorificándose en cada segundo, en cada minuto que, amados, pues se transmite en esta radio, porque ese es el objetivo, ese es el propósito de poder pasar estos programas, ¿verdad? Así que Dios bendiga también los hermanos que ya nos antecedieron ante sus programas, ese tiempo de momento de oración es muy importante, que Dios los bendiga, a cada hermano, la sierva que estuvo orando ahí, que Dios la bendiga, y a cada persona que confía en el Señor primeramente y confía en sus oraciones, sus peticiones a esta radio, pues tenga la fe en el Señor, que Dios estará obrando de una manera gloriosa para su honra y su gloria. También queremos agradecer a los patrocinadores principales, ¿verdad?, que fueron los responsables de que se levantara este programa. Que Dios los bendiga, que Dios los guarde y que Dios les multiplique al 100 por 1 y sean prosperados en todas las áreas de su vida. Gloria al nombre del Señor. En esta tarde, hermanos amados, vamos a iniciar este programa especial en donde pues no dudamos que Dios está bendiciendo a cada uno de los oyentes, porque verdad, Dios es bueno, que siempre, verdad, bendice a las personas. Dios bendice a esos hermanos que tienen hambre y sed por la palabra, tienen hambre y sed por, verdad, estar en la presencia del Señor. Eso es precioso, eso es maravilloso. Así que esta tarde, pues, para los hermanos que no nos conocen, que por primera vez posiblemente, verdad, porque sé que hay audiencia nueva, hay audiencia, verdad, reciente, gloria al nombre del Señor, pues mi nombre es el pastor Gustavo Sorto. Estamos pastoreando por la misericordia de Dios en la iglesia pentecostal Jehová Jiré, que está ubicada, hermanos amados, por la notificación Adelaida, verdad, polígono 1, verdad, de casa número 14, ya por la pradera, gloria al nombre del Señor, aquí en la ciudad de San Miguel. Ahí estamos, amados, por la gracia del Señor, pastoreando la gracia del Señor. También envío saludos a ese pueblo, envío saludos a esa iglesia, a ese remanente. Estamos ahí haciendo la brecha, haciéndole, verdad, la guerra, gloria al nombre del Señor. Estamos haciendo la obra, verdad, que Dios quiere que se haga en ese lugar. También saludo a cada hermano, cada persona, porque sé que también hay audiencia en ese lugar, verdad, de esta radio. O sea, hay gente ahí que escucha esta radio, así que pues muchas bendiciones, que Dios los bendiga, que Dios los guarde, que Dios esté derramando ricas y abundantes bendiciones de una manera muy especial. Dios bendiga también a los hermanos ahí que ya están conectados a través de las plataformas, a través de la frecuencia de 20M, que Dios los bendiga, que Dios los guarde, que Dios esté ahí, hermanos, ayudándoles en esta situación que en humano, pues, algunas veces es muy difícil de avanzar, pero con ayuda del Señor, sé que vamos a salir hacia adelante, amado. Pues, en esta hora, estos fueron los saludos, pues ahora vamos a iniciar este espacio glorioso,
verdad, si usted desea, pues ahí compartir este programa, compartir este espacio, no duden en compartirlo, verdad, si quiere dejar su mensaje de texto confirmando la palabra, alguna sugerencia, aquí también respetamos sus opiniones porque para eso son la libre expresión, verdad. Entonces, en esta tarde vamos a entrar en lleno en lo que Dios quiere decirnos a través de su palabra. Gloria al nombre de nuestro Dios, alabado sea el nombre de Jesús. Vamos a irnos a la Biblia y vamos a buscar en Deuteronomios capítulo 8. Deuteronomios capítulo 8, verso 11 hasta el versículo 14. Para la gloria y la honra de nuestro Dios. Precioso el nombre de nuestro Señor y Salvador Jesucristo. Dios bendiga también a las personas que nos escuchan fuera y dentro de las fronteras patrias de nuestro país, El Salvador. Usted que nos escucha allá por los Estados Unidos, Maryland, Washington, New York, donde sea que se encuentre, siervo o sierva, Dios la bendiga. Dios la guarde, que esta tarde sea una tarde especial, sea una tarde importante, sea una tarde en donde podamos, amados, pues estudiar, analizar, conocer un poco, ¿verdad? A la luz de la palabra, qué es lo que Dios hoy nos quiere decir. Sé que Dios usa todos los medios habidos y por haber para poder hablarnos y bendecirnos, pero que esta tarde sea un mensaje nuevo, porque, amados, siempre hay algo nuevo por aprender. Yo siempre aprendí una cosa y me enseñaron que uno nunca deja de aprender, independientemente cuál sea la cantidad de tiempo que esté yo en el Evangelio, o que quizás en algún momento, por la gracia de Dios, tenga algún poco de conocimiento. Siempre hay algo nuevo que Dios nos enseña en su palabra, porque esta palabra no es una palabra cualquiera. Esta palabra es una palabra viva, una palabra que fluye, una palabra que la Biblia lo llama, es una fuente de vida que brota y salta para la vida eterna. Así que en esta tarde yo le invito a que leamos Deuteronomio capítulo 8, versículo 11 hasta el versículo 14. Y lo leo como está escrito, para la gloria del Padre, del Hijo y del Espíritu Santo. Y su letra dice de la siguiente manera. Oiga bien lo que dice la palabra de nuestro Dios. Cuídate de no olvidarte de Jehová tu Dios, para cumplir sus mandamientos, sus decretos y sus estatutos que yo te ordeno hoy. No suceda que comas y te sacies, y edifique buenas casas en que habites, y tus vacas y tus ovejas se aumenten, y la plata y el oro se multipliquen, y todo lo que tuvieres se aumente, y se enorgullezca tu corazón, y te olvides de Jehová tu Dios, que te sacó de tierra de Egipto, de casa de servidumbre, dice la palabra de nuestro Dios. Alabado sea el nombre de nuestro Dios. Ahí lo dejamos, y ahora vamos a venir en palabra de oración, para que Dios tome control de este espacio, para que Dios tome control de cada pensamiento, cada palabra que digamos aquí, vaya de acuerdo a la palabra de nuestro Dios. Padre que estás en los cielos, en esta hora, Dios mío, venimos delante de tu presencia en el nombre de Jesús a darte las gracias, Dios mío, por la oportunidad y el privilegio que nos permites este día, el venir a presentarnos, oh Dios amado, oh gloria a Dios, en tu nombre, este programa especial. Padre, gracias, Señor amado, por este tiempo, por estos días, por esta semana, estos meses, oh Dios amado, que nos has permitido venir y poder darle continuidad a este espacio, Dios mío, que sé que tú lo has levantado con propósito. Sé que más de alguno, Señor, tú lo estás levantando. Sé que más de alguien ahí, Señor, está escuchando y recibirá cada palabra, cada mensaje, cada tiempo que se dedicó en este lugar. Sé que tú estás haciendo algo en el mundo espiritual. Yo lo creo por la fe en el nombre del Señor. Padre, ahora me presento delante de ti para que tome control, Señor, de este espacio. Gracias, Dios mío, por haber provisto esos otros 30 minutos, Dios mío, en donde se, amados, se estarán culminando con 60 minutos. Gracias, toda la gloria y la honra es para ti. Bendice ese segundo patrocinador. Fortalece, multiplica, Dios mío, que se sienta satisfecho estos patrocinadores, Señor, que lo que se está haciendo y lo que se va a hacer en este lugar, Dios mío, sea para la gloria suya.
Gracias, Dios mío santo, por abrir puerta, por tocar corazones y por tener misericordia de cada uno de nosotros. Dios mío, yo presento este mensaje, presento este tiempo, Señor, en donde vamos a reflexionar, en donde ahora vamos a hablar de esta palabra gloriosa, en donde ahora, Señor amado, vamos a abrir nuestros labios. Señor, haz como hiciste con tu siervo Isaías, Señor. Oh, gloria a Dios, amado, que tú purificaste sus labios. Tú quitaste su iniquidad a tu siervo para que este hombre hablara conforme a tu gracia. En esta hora te ruego, Padre, que hagas lo mismo en mi vida y en cada predicador que, Dios mío, le permites hablar de tu palabra. Oramos en esta hora, Padre, para que tu poder, tu fuego, tu presencia, tu Espíritu Santo en esta hora ministre de una manera gloriosa en el nombre de Jesús. Ahí está esa audiencia, ahí está ese pueblo, ahí está ese hermano, ahí está esa hermana, Dios mío, quizás con necesidades, quizás con problemas, quizás con dificultades, pero que en esta tarde, Señor amado, sean llenos, sean restaurados, sean, Dios mío amado, bendecidos para la gloria suya. Padre, oramos para que limpie los aires, limpie la atmósfera, limpie este lugar y todo aquello que, Dios mío, quiere intervenir o entorpecer este espacio, sea reprendido y echado fuera en el nombre de Jesús. Dios mío, rompe toda cadena, rompe toda atadura, rompe toda ligadura, toda maldición del enemigo, Padre, o aberración, Dios mío, que el enemigo quiere implantar en nuestra vida o en cada persona que nos está oyendo en esta hora, sea reprendido en el nombre poderoso de Jesús. Y declaramos esta tarde, Señor, una tarde de poder, una tarde de restauración, una tarde de avivamiento, una tarde en donde tú vas a hablar a aquel que tenga atenta su mente y su corazón en el nombre de Jesús. Dios mío, toda la gloria y la honra se la damos a usted en esta hora, en el nombre de Jesús. Espíritu de Dios, quédate conmigo, Dios mío, y dame la gracia, la sabiduría, y que esta tarde, Señor, sea usted hablando por mí, en el nombre de Jesús. Amén y amén. Gloria al nombre de nuestro Dios. Hay algo precioso en esta tarde. Hay algo que se mueve en esta hora. Y esa es la presencia de nuestro Dios. Yo quisiera que en esta tarde, amado, me permita un poco de su tiempo y un poco de su atención. Que en esta hora Dios quiere decirnos algo. Dios quiere hablarnos algo ahora, algo muy importante que Dios necesita que usted y yo conozcamos y nos recordemos. Y vamos a titular, amados hermanos, el mensaje en esta hora. Y el mensaje se llama de la siguiente manera: nunca nos olvidemos de dónde Dios nos sacó. Alabado sea el nombre de Jesucristo, el Hijo de Dios. En esta tarde vamos a considerar esos versículos que hemos leído bajo este tema, bajo este título especial. Que nunca nos debemos o nunca nos olvidemos de dónde el Señor nos sacó a usted y a mí. Yo siempre me gusta hacerme partícipe en cada mensaje porque yo no soy absoluto, yo no soy ángel todavía. Estamos todavía en esta tierra. Todo predicador tiene que tener la buena costumbre de hacerse partícipe y no solamente decir ustedes, ustedes o ustedes. La palabra correcta es nosotros, nosotros, nosotros es la palabra correcta. Alabado sea el nombre de Jesús. Pero en esta hora, amados, amados, Dios nos quiere recordar este punto muy importante. Un punto en donde, amado, no podemos evitar de poder quizás de decirlo, pero la mayoría ya se olvidó de dónde Dios los sacó, de dónde Dios los rescató, de dónde Dios, amados hermanos, se acordó de ellos. Alabado sea Dios. Y ahora los tiene en una posición bien alta, bien por encima. Oh, gloria a Dios, ahora los tienen en lugares de honra, que no es pecado, eso es algo maravilloso. Pero lo tremendo y lo serio es olvidarse. Alabado sea el nombre del Señor. Dios bendiga a cada hermano, a cada persona, a cada siervo, a cada sierva. Oh, gloria al nombre del Señor. Alabado sea Dios, que siempre tiene presente de cómo Dios usó su gloria,
usó su poder para poder rescatarlo, para poder escuchar aquella oración que un día usted y yo le hicimos a Dios. Señor, acuérdate de mí en esta posición que me encuentro. Acuérdate de mí, Señor, que me encuentro en esta miseria. Acuérdate de mí, Señor, que están a punto de matarme. Acuérdate de mí, Señor, que estoy a punto de morirme en esta enfermedad. Dios te sacó, ahora Dios te tiene arriba. Ahora, alabado sea Dios. Dios espera y te pregunta. No te olvides. Alabado sea Dios. Mi alma alaba la gloria del Señor. Cuando alguien llega a los pies de Cristo, tiene un testimonio de vida que refleja la misericordia de Dios para con, amados hermanos, con cualquier persona. Todos tenemos un testimonio que dar. Antes, cuando venimos a Cristo, gloria al nombre del Señor. Antes, cuando no estábamos con Cristo, pero ahora que venimos al Señor, tenemos un testimonio poderoso que dar. El problema es cuando todo está marchando bien, las personas parecen olvidar de dónde Dios los ha sacado. Israel tuvo este serio problema. Israel vio la mano de Dios. Israel, amados, vio a Dios moverse. Israel vio cómo lo sacó con mano fuerte, con mano poderosa de la esclavitud de Egipto. Las 9 plagas que Dios mandó, amado, y posiblemente algunas más, de demostrándole a Egipto y a Faraón y a Israel que él era poderoso para hacer eso y aún cosas más grandes todavía. Israel vio la gloria de Dios. Israel vio abrirse un gran mar. Amado, que la Biblia lo llama un gran mar rojo. Que hasta la fecha, que hasta, amados hermanos, en el tiempo de Israel, nadie había atravesado ese mar. Pero Dios mostró su gloria, amados, en abrir el mar con el poder. Alabado sea Dios de su gloria, para que Israel atravesara ese mar en pie, amados, caminando con todo lo que Dios le había provisto de Egipto. Todos caminaron en tierra seca. Dios los prosperó, Dios los estableció, Dios los bendijo de una manera tan grandiosa que Israel empezó ya a olvidarse. Alabado sea el nombre del Señor. Y empezó Israel, alabado sea Dios, a llenarse de vanagloria. Amén. Empezó Israel, hermanos amados, a olvidarse de Dios. Israel tuvo un problema muy serio. Israel lastimosamente fue muy idólatra. Amados hermanos, muy atraído a lo material, a lo literal. Pero más Dios envió esta palabra. Cuídate. Oiga bien esto. Este mensaje que estamos leyendo ahorita era antes de entrar a la tierra prometida. Y el Señor desde antes le dijo, miren, es que Dios sabía que los iba a prosperar. Dios sabía que los iba a establecer. Pero Él le dijo, miren, cuídense. No importa lo que tengan en mano, no importa la cantidad que Dios te dé, no importa la cantidad en abundancia que estemos, cuidémonos de no olvidarnos de Dios. Acordémonos cuando no teníamos nada. Óigame bien lo que me están viendo ahorita y lo que me están escuchando. ¿Te acuerdas cuando no tenías nada? ¿Te acuerdas cuando solamente comías frijolitos? Cuando comías quizás tortilla con sal. Otros le echaban hasta mantequita a la tortilla. Otros han dado testimonio que llegaron al extremo de la calamidad, que de un huevito tenían que comer 4. Y para que le abundaran le echaban agua y le ponían un poquito de sal para sazonarlo. ¿Te acuerdas de ese tiempo? ¿Te acuerdas de eso? Aleluya. ¿Qué ha pasado ahora? Ahora tiene grandes banquetes, grandes manjares, y ni siquiera de orar
delante donde Dios te permita comer, te da pena ahora cerrar tus ojos y decir: Señor, gracias por este banquete. Yo le estoy hablando a esa gente que se está olvidando. Estoy hablando a esa gente de parte de Dios. Que no sigas por ese camino. Alabado sea Dios. Porque la Biblia dice que Él es quien pone y quita. Alabado sea el nombre de Jesús. Siento a Dios en esta hora. Hay un testimonio de un hermano que estaba en una situación muy crítica y empezó a platicar con el Señor. Él trabajaba de sol a sol y nunca prosperaba. Y era tan grande la pobreza que él logró comprar un par de zapatos y con esos zapatos hizo muchas cosas. Aún así rotos, él iba a trabajar. Pero llegó un momento en donde Dios se acordó de él y escuchó su oración y respondió su oración. Y cuando Dios lo bendijo, Dios le regaló una empresa muy fluyente. Y hubo algo importante que este hombre se percató, y fue esto: de cuidarse, de no olvidarse. Alabado sea Dios. Y él dijo: hágame todo acá, gloria a Dios. Pero una cosa sí voy a hacer, le dijo a la familia, ¿sí? Estos zapatos con que yo pude trabajar y donde Dios me sacó, los voy a poner acá en la oficina, en cada esquinita. Gloria al nombre del Señor. En una oficina, en una esquinita lo puso. Para que cuando yo entre, dijo él, y vea esos zapatos, no me olvide de donde Dios me sacó. Algunas veces la gente necesita hablarle de esta forma para que su ego, para que, amados, su orgullo se doblegue, para que, amados, armados, haga un alto y empiece a recordar y le empiece a dar gloria y le empiece a bendecir su obra, empiece a ayudar a los necesitados, empiece a ayudar la obra. Si Dios te ha prosperado, si Dios te ha levantado, no es para que te haga más rico, no es para que haga más cosas materiales en esta tierra, que es importante también ministrarla, pero si Dios te ha dado algo, es para que ayudes en especial su obra, para que levantes al caído, para que ayudes a los enfermos, para que ayudes a la viuda, para que ayudes a aquel que está en la cárcel. Para eso Dios te ha prosperado. Precioso el nombre de Jesús. ¿Te acuerdas cuando vivías en una casa de zacate? ¿Te acuerdas cuando vivías en una casa de vara? ¿Eras feliz? Aleluya. Cuídate de no olvidarte de Jehová tu Dios. ¿Qué le quiso decir esto? El Señor no solamente le dijo: mira, no se olviden de mí, está bien que hay un Dios en el cielo. No, Él fue el específico de qué manera es no olvidarse. Oiga bien esto. En el mismo versículo 11 dice otra frase: cuídate de no olvidarte de Jehová tu Dios para cumplir sus mandamientos, sus decretos y sus estatutos que te ordeno hoy. ¿Cómo es no olvidarse de Dios? Es no dejar de cumplir sus mandamientos. Mi alma alaba la gloria de Dios. Eso es no olvidarse de Dios. No olvidar sus mandamientos, no tirarlos por la borda. Es ponerlos por obra. Eso es no olvidarse de Dios. Yo he conocido gente que Dios lo ha levantado de la miseria. Yo he conocido hombres que eran borrachitos, botadísimos. Eran personas, amados, adictas a la drogadicción. Jovencitas que un tiempo, armados, se anduvieron en la calle de fiesta en fiesta, sin futuro y sin esperanza. Pero llegó un día en donde Dios los sacó de ahí. Y ahora Dios los tiene prosperados, los tiene honrados, los tiene, amados, bendecidos. Pero como yo siempre digo una cosa, no todos son iguales. Pero ahora esa gente, la gente que se olvidó de Dios, ya no le quieren hablar a nadie. Ya no se quiere mezclar con la de categoría baja. Solo quiere mezclarse con la de la alta sociedad. Alabado sea Dios.
¿Sabe una cosa? La Biblia dice que el que se enaltece será humillado, pero el que se humilla será exaltado. Amado, yo no sé si usted me está entendiendo, yo no sé si yo me estoy dando a entender. Yo no sé si, amados hermanos, serán las palabras correctas, pero yo solamente estoy hablando lo que Dios está poniendo en mi corazón. Hacerle conciencia a los hermanos que ahora tienen grandes bendiciones que ni por cerca pensabas tú tenerlo. Lo tienes todo a manos llenas. Lo tienes, amado, de una bendición grandísima. Antes usted sabe la situación, que para poder tener un transporte por el año 60, el año 70, el transporte de antes eran los caballitos, eran los burritos. Ya como en el año 80, 90 aparecieron los bueyes con sus carretillas. Después aparecieron los caballos y sus carrozas. Así de manera ha ido aumentando, ha ido avanzando, amados hermanos, la bendición. Pero te acuerdas en esa condición de antes. Y ahora, como Dios te ha bendecido. Te ha bendecido con una troca de 2020. Te ha dado una casa. Quizás no una gran mansión. Quizás, amados hermanos, no como uno espera, pero por lo menos tienes un techo donde reposar. Ahora, si en la condición que estábamos antes nos acordamos más de Dios, éramos fieles, nos perseverábamos, orábamos, ayunábamos, buscábamos de Dios para salir de la miseria. Ahora, ¿qué ha pasado que Dios te ha sacado de la miseria? ¿Qué ha pasado que ahora ya no buscas de Dios como antes lo buscaba? Ya el trabajo que le pediste a Dios te ha quitado el tiempo para que lo busques. Mi alma alaba a Dios. Precioso el nombre de Jesús. Cristo es bueno. Amado, Dios bendiga a sus hermanos. También yo conozco hermanitos, conozco hermanitas que son bendecidísimos. Yo admiro y respeto a los hermanos que viven por los campos. Esos hermanitos son bien humildes. Mire esa gente, si usted va y lo visita, la gente que vive en el campo, esa gente siempre le va a ofrecer su tacita de café. Y si se queda hasta el mediodía, siempre le van a ofrecer sopa de gallina, y no cualquier gallina, gallina india, hermano. Y esa gente, amado, hacen fiestas, hacen, amados, eventos gloriosos en la iglesia, en abundancia. Yo me admiro también que aún para celebrar bodas, la gente se une. Y le dice, hermano, yo le voy a donar un toro, yo le voy a donar una gallina, yo le voy a donar esto. Eso es ser humilde. Eso es ser alguien que reconoce que lo que tiene no es de él, sino que lo que tiene es para poder aportar en algo para alguien, más si lo necesita aquella persona. Entonces, amados hermanos, el cuidarnos de no olvidarnos de Jehová nuestro Dios es algo que Dios quiere tratar en esta tarde con un remanente, con ese pueblo que Dios te tiene en honra, que Dios te ha permitido viajar de nación en nación. Dios te ha permitido viajar de departamento en departamento, de estado en estado, a predicar su palabra. No te olvides de guardar sus mandamientos. No te olvides de guardarte para Dios. No te olvides de la ley de Dios. No seas mezquino con lo que Dios te ha dado. Alabado sea el nombre de Jesús. Oiga bien esto, dice el versículo 12. Precioso el nombre de Jesús. No suceda, dijo el Señor, después cuando le dijo él que se cuidaran, no vaya a ser, en pocas palabras, que por causa de la prosperidad, o que cuando comas y te sacies y edifiques buenas casas en que habites, y tus vacas y tus ovejas se aumenten, y la plata y el oro se multipliquen, y todo lo que tuvieres se aumente, y se enorgullezca tu corazón, y te olvides de Jehová tu Dios, que te sacó de tierra de Egipto, de casa de servidumbre. Mire, hermano, si no le pedimos a Dios que nos dé humildad, el hombre es blandito para poder volverse orgulloso. Precioso el nombre del Señor. Si la gente con una cosa poquita, amados hermanos,
ya no quiere hablarle ni a nadie. ¿Qué no será si logra tenerlo todo, hermano? Se va a perder, se va a ir al infierno. Entonces, ¿qué va a pasar aquí? Como Dios es justo y Él es bueno, que así como te lo dio, también te lo puede quitar. Mi alma alaba la gloria de Dios. Y usted dirá, Dios es injusto, Dios es malo. ¡No! Él siempre manda su palabra, Él siempre manda su mensaje, Él siempre manda la advertencia para la gente que Dios la sacó, para la gente que Dios la tiene en alta estima. A esa gente Dios les dice hoy, cuídate, cuídate, cuídate, no te olvides de Jehová tu Dios, no te olvides como antes sufría, pero ahora está feliz, no te olvides siempre, busca más de Dios, ayuna aún más, comparte, bendice, ayuda a aquel que necesite, y más si tú sabes, aquel que necesita ayuda, no te endurezcas el corazón y aporta y levanta al hermano que necesita de tu ayuda. Alabado sea el nombre de Jesús. Precioso el nombre del Señor. Siento a Dios en esta hora. La mayoría de las personas buscan a Dios cuando las cosas no están marchando bien. Eso fue antes. Israel, antes de que Dios levantara a Moisés, clamaban, gemían, porque no aguantaban los azotes de Egipto, no aguantaban el maltrato. En ese tiempo Israel gemía de verdad. Así nos pasaba antes a nosotros, y ahora ya no se gime, ¿verdad? Como ya no aguantamos hambre, ya no se gime, ya no se quiere ayunar. Como hoy hay vehículos, ya no queremos ni caminar. Si el carro se arruinó, ya no vas al culto. Si el pastor no te envía el transporte, no vas al culto. Nos estamos olvidando de Dios. Entonces la mayoría de las personas buscan a Dios cuando las cosas no están marchando bien. Pero cuando hay salud, provisión y todo está bajo control, parece, amados hermanos, que nos estamos alejando aún más, y poco a poco, y no nos damos cuenta. Mi alma alaba la gloria de Dios. Incluso muchos cristianos olvidan las grandes cosas que Dios ha hecho en sus vidas y llegan a comportarse como que si nunca hubiesen estado en un lodo cenagoso. Es el comportamiento. Mi alma alaba la gloria del Señor. Lo que yo les decía al principio. Gente, amados hermanos, yo conozco gente que viajaron a Estados Unidos, viajaron, hermano, sin nada. Aún le prometieron a Dios y decirle, Señor, si me permites llegar allá y me prosperas, yo voy a hacer esto, voy a hacer aquello. Pero un día que Dios los prosperó, Dios los avanzó, en todo el camino van cantando alabanza, en todo el camino van prometiéndole a Dios. Una vez que Dios los estableció en Estados Unidos, la mayoría se olvidó de Dios. ¿Por qué pasó ahora ese juicio de mandar cantidades de gente? Usted dirá, el presidente injusto. No, hermano, este es un trato de Dios. Un trato de Dios. Mucha gente, amados hermanos, se olvidaron de Dios. Dieron promesas a los pastores, a las iglesias, a las familias. Si yo llego a este lugar, yo llego a este país, yo prometo, miren, lo juro. Y hacen una seña, no sé qué tipo de seña es esa. Gloria al nombre del Señor. Lo juro, dice, que al estar allá, yo voy a hacer esto y voy a hacer aquello. Ahora Dios les permitió llegar, los prosperó, tienen una vida estable, se prepararon en todo, y las promesas que hicieron hasta aquí no se han cumplido. Se está olvidando de Dios.

Hermanos amados, era un hombre tan humilde que entre más tenía, más se humillaba, más adoraba, más reconocía, hasta el extremo que cuando, amados hermanos, estaba en uno de sus momentos de recordatorios y dijo él, bueno, dijo, yo quisiera que me, gloria al nombre del Señor, me recordaran si hay algo en lo de Bar, dijo, que haya quedado de mi amigo Jonatán. Quiero hacer memoria, quiero hacer una misericordia por la memoria de él. ¿Cuántas veces tú te has puesto a pensar, Espíritu de Dios, gracias? ¿Cuántas veces tú te has puesto a pensar ahora que estás comiendo bien en aquel que un tiempo comió mal contigo? O alguien que no está comiendo bien, te has puesto a pensar en ese momento, ¿cómo estará mi hermano? ¿Cómo estará mi hermana? ¿Será que estará bien? ¿Qué estás haciendo para poder ayudarlo? David no solamente lo pensó, él lo hizo. Dice la Biblia que mandó a llamar y trajo, amados hermanos, a este hombre. Precioso el nombre del Señor. Y le dijo, ya no vivirás en ese lugar. Hoy vas a comer en la mesa del rey. Vas a vestir lo que en este reino se viste. Vas a ser alguien especial. Precioso el nombre de Jesús. Ese tipo de personas son contadas. No puedo decir de que no hay nadie. Sé que hay más de un remanente que sean así. Muy dadivosas, muy cuidadosas, se acuerdan. No solamente se queda con la lástima. Yo me acuerdo que yo así era antes. Yo me acuerdo cuando yo comía un huevo, dicen. O cuando yo comía con sal. Pero ¿qué hemos hecho por esa alma que está comiendo sal? El Señor te pregunta ahora, nos pregunta a todos, ¿qué estamos haciendo? Precioso el nombre de Dios. Ahora que andas bien vestido, andas con tus buenos zapatos, ahora que andas con tu buen perfume, con tu buen reloj, ahora que andas en tu buen carro, que ya ni se le quiere dar raya a nadie, ya no quieres que te ensucien el carro, ¿verdad? ¿Sabes una cosa? ¿Qué es lo que estás haciendo con ese comportamiento? Dios te va a educar y seas humilde y respetuoso y no te olvides. Alabado sea el nombre del Señor. Mire cómo Dios de bueno, que Dios en estos momentos nos está dando solamente un recordatorio. Para que cuando empiece la limitación, empiece, amados hermanos, la factura a cobrarnos, no nos vayamos a quejar delante de Dios y le digamos, Señor, pero ¿qué te pasa, Señor? Porque hay mucha gente que ni para eso tiene humildad. Para presentarse delante de él, se presentan como que fueran, hermano, el Hijo de Dios. Ni Cristo se presenta así ante su Padre. Precioso el nombre de Jesús. Para que cuando nos presentemos delante de él, no le salgamos reclamando, sino que nuestra propia descuido de olvidarnos es que hemos obtenido todo esto, toda esta miseria, todo aquello, amados hermanos. Oh, gloria a Dios, que un día Dios nos sacó de ahí. De nosotros depende si queremos ser bendecidos o prosperados. ¿Qué le pasó a aquel hombre? Amados hermanos, que dice la Biblia que era un hombre rico. Y fue prosperado. Pero él jamás pensó en nadie. El rico con el Lázaro también. O sea, que la persona rica sin Dios, hermano, tiene problemas. Pero yo conozco gente, hermano, bendecida en Dios, que son humildes, son, amado, transparentes, son personas fieles a Dios. Amado, están pendientes. Entonces este hombre nunca pensó en nadie, nunca pensó, mucho menos en Dios. Se olvidó completamente por Dios. ¿Y cuál fue su expresión? Él no fue o pensar, decía, bueno, voy a ver si apoyo a este vecino, a esta vecina, a este hermano. Bendigo a mi madre, a mi padre. O alguien en especial que usted conozca en su vida personal. Él nunca hizo eso, sino que él dijo, alma mía, tienes muchos bienes. Muchas veces quizás nosotros no decimos eso, pero con nuestras acciones como que lo estemos diciendo. Y dijo, este hombre, muchos bienes tienes, come y bebe. Aleluya. Porque tienes toda la vida para que. En pocas palabras, tenía lo suficiente aún para morir si todavía quedaba dinero. ¿Usted cree que Dios lo felicitó por eso? No. La Biblia dice que escuchó una voz que le dijo, necio.
Necio, le dijo el Señor.

Precioso el nombre del Señor. La persona que actúa así, una persona sin conocimiento, una persona que no entiende, no tiene humildad, una persona que se porta indiferente, una persona que mira de menos a aquel que no tiene nada. Cuando él un tiempo vivió así, una persona necia, una persona que lo que está acarreando es perderlo todo, es volver a quedar en la miseria. Precioso el nombre del Señor. El Señor le dijo a este hombre rico: y todo lo que tienes, todo lo que tú tienes, ¿para quién será? Hoy, este día, le dijo el Señor, vienen por tu alma. Hoy vienen por tu alma y todo lo que tú tienes, ¿para quién va a ser? Por eso el consejo de esta tarde para usted, hermano amado, que tiene su negocio, tiene su empresa, gloria a Dios por eso. No se olvide de la misericordia que Dios hizo por usted. No se olvide, no se olvide. Y por tercera vez, no se olvide. Alabado sea el nombre del Señor. Amén. Amados hermanos, tenemos que pedirle a Dios misericordia. Tenemos que pedirle a Dios que nos dé un corazón entendido, como dijo Salomón, un corazón humilde. Que entre más tengamos, sea más humilde. Seamos más obedientes. Y cuando usted le digan, hermano, y este carro es suyo, por la misericordia de Dios, hermano. Precioso el nombre de Dios. Y esta casa es suya, sí, por la misericordia del Señor. Estamos en esta casa. Amén. Por la gracia de Dios. Por esto y por aquello. No ser arrogante, no ser, amados, gloria a Dios, egoístas, gloria al nombre del Señor, o altivos. No, hermano. Cuando somos personas cuidadosas y tenemos presente de donde Dios nos ha sacado, amado, la gente es humildísima. Una gente que jamás deja pasar la oportunidad para bendecir a su hermano. No hay que esperar que el hermano esté boqueando para poderlo ayudar. No hay que esperar que el hermano esté en un hospital para poderlo ayudar. No hay que esperar que, amados hermanos, el hermano lo vea en la miseria, o acostumbrarnos a que nos pidan. Porque muchas veces tenemos ese problema de que esperamos que la gente diga, hermano, nos gusta que la gente nos ruegue, que se nos humillen y nos cuenten todas sus desgracias. Hasta ese momento algunos apoyan y otros, hermanos, ni aún con eso. Precioso el nombre del Señor. Mi alma alaba la gloria de Dios. No nos acostumbremos a ese ambiente. Si Dios te toca, si Dios pone en tu corazón, no hagas caso omiso a ese sentir. Cumple ese sentir. Apoya, bendice, porque Dios por algo te ha dado. Dios por algo te tiene en ese lugar, que ahora hay más facilidades para que tú puedas salir adelante, por supuesto, y puedas ayudar a los demás para la gloria del Señor. Entonces, amados hermanos, el salmista David, gloria al nombre del Señor, tenía una expresión muy bonita. Amados, en el Salmo capítulo 40, versículo 2, en donde él dijo, amados hermanos, y me hizo sacar del pozo de la desesperación, del lodo cenagoso, puso mis pies sobre peña y enderezó mis pasos. David reconoció que un tiempo él no era nada. Él estaba en el foso, en la miseria. Él estaba ahí metido. Pero hubo un día que Dios lo sacó y lo puso su pie en una peña. ¿Qué significa eso? En un lugar seguro, estable, en donde David nunca volvió a padecer necesidad. Precioso el nombre de Dios. Cuando una persona olvida de dónde Dios lo sacó, termina confiando en sí mismo y llenándose de orgullo. Por ello es necesario reconocer que todo lo bueno ha venido de parte de Dios. Dice Deuteronomio capítulo 8, verso 14, en otra versión: no te vuelvas orgulloso ni olvides al Señor tu Dios, quien te sacó de Egipto, la tierra donde viviste como esclavo. ¿Se acuerda cuando vivió como esclavo en el campo? Y ahora usted es patrón, ahora usted es jefe. Ahora, ¿qué ha pasado que tratas como esclavo a tus trabajadores? Hermano, esto está fuerte, esto está bonito. Aún para eso hay consejos.
Tanto como para el trabajador como para el patrón, el Señor pone consejos. Al trabajador le dice, sírvele a tu patrón como que le está sirviendo a Dios. Y a los amos, dijo el Señor, traten a sus trabajadores con paciencia, con sabiduría, porque hay un Dios en los cielos que Él lo ve todo y Él considera que si lo que estamos haciendo bien, seremos bendecidos, y lo que estamos haciendo mal, también Dios tratará con nosotros. Gloria al nombre de Dios. En esta tarde quizás tú nunca te habías puesto a pensar en esto. Quizás, amados hermanos, habías olvidado todo lo que Dios ha hecho en tu vida. Haz un alto. Piensa un momento. Y recuerda todo lo que Dios hizo por ti. Todo lo que Dios ahora cambió. Todo el lamento ahora Dios lo cambió en gozo. Amén. Hoy es una tarde preciosa. Hoy es un gran día para traer a memoria las grandes maravillas de Dios y de donde Él nos ha sacado. Ahora preguntémonos, ¿qué sería de nuestra vida si Dios no nos hubiera rescatado, hermano? ¿Qué sería de nuestra vida si Dios no se hubiera, amados hermanos, tenido misericordia de nosotros? ¿Qué hubiese sido de mí? ¿Qué hubiese sido de usted? Gloria al nombre de Jesús. Si Cristo, amados hermanos, no se hubiese movido a misericordia, si el Señor no hubiere, amados, librado de aquella muerte, no nos hubiera librado de aquella enfermedad, de aquella desgracia, de aquella maldición, de todo aquello que el enemigo ya tenía plasmado en contra de nosotros para destruirnos, pero que hizo Dios tener misericordia y levantarnos y darnos la bendición, darnos prosperidad, darnos amor, darnos un nombre, darnos, amados hermanos, oh gloria a Dios, esa bendición, oh gloria a Dios, quizás de no ser reconocido por todo el mundo, pero por lo menos tú eres reconocido en el mundo espiritual. En esta tarde, amados hermanos, el propósito y el objetivo de este mensaje ha sido de traer a memoria, de nunca olvidarte. Nunca te olvides. Tú que ya estabas a punto de renunciar, hermano, que me estás viendo, acuérdate. Da un giro. Trae memoria de cuántas victorias Dios hizo en tu vida. Y quizás en este momento tú dices, yo ya no aguanto más, ya no soporto más. Recuerda de la que Dios te libró antes. Posiblemente este no sea nada de lo que Dios, oh gloria a Dios, de lo que estás pasando, pero de la misma manera que Dios te ayudó en tiempo antiguo, en tiempo pasado, Dios es poderoso para seguirte librando, para seguirte ayudando. Pero cuando ya salgas de eso, cuídate de no olvidarte. Cuídate, amados hermanos, y siempre da testimonio. Donde quiera que Dios te lleve, da testimonio. Que Dios es bueno, Dios es poderoso, Dios es fiel para su honra y para su gloria en el nombre poderoso de Jesús. Amados hermanos, yo estoy contento, estoy bendecido esta tarde porque en este día el Señor me ha bendecido, me ha dado de su presencia, me ha dado el privilegio. Yo no soy nadie, hermanos amados, en esta tarde, pero sé que Dios es bueno y Dios es poderoso, que Él siempre va a usar a quien Él quiera, al quien Él desee, al quien Él le plazca para hablarnos. Aquí no se trata de cuántos yo conozca, aquí se trata de escuchar la voz de Dios. Que en esta tarde usted no cierre su oído, no cierre su corazón, no cuestione la palabra, no vea quién está hablando, no vea quién lo está diciendo. Usted abre su oído y su corazón al mensaje de Dios y sabe una cosa, usted será bendecido, usted será prosperado. Y en esta tarde, Dios nos ha dicho, nunca nos olvidemos de dónde Dios nos ha sacado. Yo no sé de dónde Dios lo sacó a usted, pero sé que antes que viniéramos a Cristo estábamos en la peor condición.
estábamos en la peor condición. Pero ahora que estamos en Cristo, Él nos tiene honrado. Pero hay un consejo. No te olvides, hermanito. No te olvides, por favor. Avanza. Predica la palabra. No mires a diestra ni a siniestra. Recuérdate que Dios te sacó para ahí. No para que, amado, pues tú puedas, oh gloria a Dios, sentirte más grande que otro, no, sino para dar testimonio, para ayudar, para levantar, para corregir, pero con sabiduría y sobre todo con el ejemplo, para que tu mensaje no sea personal, sino que tu mensaje sea de Dios, sea del Espíritu. Precioso el nombre de Dios, y que tú seas prosperado en todas las áreas. ¿Sabe una cosa? Cuando nos portemos así, amado, Dios nos va a bendecir de una manera grandísima, porque Dios sabe que nosotros somos humildes y no nos vamos a perder por una quizás cosa mínima, amado, porque si nosotros nos desviamos, nos olvidamos por aquello mínimo, quizás Dios nos ha estado probando por eso que nos dio, y si por aquello mínimo nos desviamos, ya dejamos de orar, ya dejamos de congregarnos, ya dejamos de ayunar, ya dejamos lo espiritual por aquello mínimo, que fue una prueba de parte de Dios para ver qué tan centrado está nuestro corazón. Amado, ya no esperes otra cosa más. Porque si Dios, amados, nos diera una cosa más grande, hermano, nos perdemos. Seamos sinceros. Pero si nosotros somos humildes, somos más humildes, más entregados, amados, más ayudadores, personas entregadas para la obra, mire, Dios te va a dar a manos llenas. Dios te va a dar, amado, para que tú bendigas. No te va a dar pesar, no vas a pensar en nada. No vas a decir, bueno, si yo doy esto me voy a quedar falto de esto, la cuenta en el banco me va a quedar así. No, hermano, cuando tú tienes un corazón dadivoso, cuando tú tienes un corazón, amado, de Dios, tú no te pones a pensar. Tú das, tú eres obediente, porque tú sabes de dónde Dios te trajo. Alabado sea el nombre del Señor. Entonces, en esta tarde dejamos hasta aquí la palabra. Toda la gloria y la honra se la damos al Rey de Reyes y Señor de los Señores. Saludamos a los hermanos que están ahí conectados, ¿verdad? Saludos grandes a estos siervos, a estas siervas. Gracias por estar ahí conectados. Gracias por haber también confirmado la palabra. Dios les bendiga, hermanas, hermanos, ¿verdad? Sé que Dios los ha prosperado, sé que Dios los tiene bendecidos, sé que puertas se van a abrir, pero la palabra ahora no ha venido por casualidad. Bendiciones grandes van a venir, pero estamos dispuestos a mantenernos siempre en la misma humildad. Cuando Dios nos prospere, estaremos dispuestos a siempre mantenernos orando, siempre mantenernos fiel a Dios, siempre mantenernos humildes. Oh, gloria a Dios. Si nos mantenemos así, Dios está dispuesto a darnos aún cosas más grandes. Amén. Porque a Dios le agrada que usted sea humilde y le agradezca por todo. Porque esa es la voluntad de Dios, dice la palabra. Amados, pues en esta hora, hasta aquí llega el programa. Reiterar los agradecimientos a los patrocinadores, ¿verdad? Al nuevo patrocinador de los 30 minutos adicionales. Para mí es un enorme privilegio poder cubrir esos otros 30 minutos. Amado, estamos orando y habíamos orado por esos 30 minutos. Y qué bueno que Dios tocó ese corazón dadivoso. Y queremos decirle que Dios le bendiga, que Dios le prospere, que Dios le multiplique y que cumpla el propósito. Porque esa es nuestra oración. Que Dios cumpla el propósito en este programa. Que más de alguna persona, amado, será bendecida, será restaurada, será llena de la gloria de Dios para poder avanzar y poder, amados, mantenernos siempre en el lindero de la palabra de nuestro Dios. Así que, amados hermanos, en esta tarde yo me despido, ¿verdad? Estuvo en cabina su hermano y amigo en esta tarde en su programa Jehová Proveerá, el pastor Gustavo Sorto, ¿verdad? Rogamos de sus oraciones, que el Señor pues nos dé de su bendición, de su fuerza, para que cuando vengamos aquí, vengamos bajo la cobertura del Señor y que su presencia siempre nos acompañe, para que lo que se haga no sea para nosotros la gloria, sino que para Él toda la gloria. Oramos y quedamos despedidos. Padre que estás en los cielos, en esta hora, Dios mío, te damos gracias.
Gracias por la oportunidad, el privilegio, Padre Santo, que nos permitió esta tarde, Dios mío, el haber estado en un programa más en este nuevo mes de junio, Señor. Gracias, Dios mío santo. Toda la gloria y la honra se la damos al Rey de Reyes, al Señor de los Señores. Yo bendigo, Señor amado, este programa. Sean benditos los programadores, sean benditos los programas. Cumple esos propósitos en esos programas. Siga añadiendo más programadores, siga añadiendo más bendición, Dios mío, para que las almas, la audiencia se alimente, la audiencia se afirme y se mantenga despierta y humilde, como enseña tu palabra. En el nombre de Jesús, Padre, he predicado este tema, Señor. Gracias, gracias, Señor amado, por enseñarme a mí primeramente a mantenerme humilde, no importando, Señor, en donde me encuentre, en la cima que me encuentre. Ayúdame, Señor, y líbrame de volverme orgulloso y vanidoso. Ayúdame, Señor, a mantenernos siempre, Dios mío, abajo. Oh, gloria a Dios, abajo, Señor, a mantenernos con los pies en la tierra, a mantenernos, oh Dios amado, oh gloria a Dios, cuando estuvimos en el tiempo del foso de la desesperación, a mantenernos ahí humildes, humillados voluntariamente para alcanzar misericordia, Dios mío, y ser más prosperados para la gloria suya, en el nombre de Jesús. Padre, bendigo esa audiencia, bendiga a su hermano, bendiga esta radio, Señor, y sigue bendiciendo esta audiencia, sigue bendiciendo esta radio y en sus programaciones, Señor, que estarán de continuación después de este programa. Los bendecimos, Señor, y guárdalos en el nombre de Jesús. Padre, en tus manos encomiendo mi vida. Despídeme en paz, en amor y santidad, y que en otra oportunidad, Señor, me permitas traer otro mensaje, un mensaje de vida, un mensaje de parte suya, para que tú puedas, Dios mío amado, levantar, restaurar, fortalecer y puedas llenar esa vida para la gloria suya. Padre, todo esto se lo he pedido en el nombre poderoso de Jesucristo, su Hijo amado, Jesús de Nazaret. Gracias, Padre, gracias, Hijo, gracias, Espíritu Santo de Dios. Amén y amén. Gloria al nombre de Cristo, hermanos. Muy bien, esto ha sido todo. Que Dios los bendiga. Será en una próxima oportunidad. Y siga en sintonía de Radio Unción y Presencia de Dios.

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nunca se apartará de tu boca este libro de la ley, sino que de día y de noche meditarás en él, para que guardes y hagas conforme a todo lo que en él está escrito, porque entonces harás prosperar tu camino y todo te saldrá bien. Josué capítulo 1, versículo 8. 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

Poderoso nombre del Señor, damos gracias a Dios en esta hermosa y bendecida tarde por estar ya acá en su programa de Descubriendo Talentos con la Unción. Esperamos en Dios que usted en esta bendecida tarde reporte su sintonía, nos diga dónde se encuentra. Pueda también enviar su nota de voz si usted quiere cantar, pues envíenos su canto y aquí lo vamos a reproducir para escuchar su talento que Dios le ha dado. Así que saluditos y bendiciones para mis amados hermanos que están ahí ya conectándose. Bendito sea el Señor. A mi hermana Sonia Hernández, Dios le bendiga. Dice por acá, buenas tardes, pastor. Bendiciones para usted y su familia. Saluditos para mi hermano Arcadio Ortiz, allá en el divisadero. Para mi hermana Noelia, que va de camino, ahí va conectada. Saluditos a mi hermana Rubí de la Cruz, allá en Rabinal, en Baja Verapa, Guatemala. Saludito para mi hermana Paz Contreras, hasta la ciudad de allá en Maryland. Que Dios me le bendiga. Mi hermana Milagro de Cali, bendiciones en esta bendecida tarde. Y saludos para todos aquellos que se van a conectar.

Sea el Señor, dice la bendita palabra de Dios ahí en Mateo capítulo 15, dice así, versículo 15, dice: a uno dio 5 talentos, a otro 2 y a otro 1, y a cada uno conforme a su capacidad, y luego se fue lejos. Así que yo no sé cuántos talentos Dios le ha dado a usted. Yo no sé cuál sea la capacidad o el nivel espiritual que usted tenga delante de nuestro Dios. Pero si Dios le ha dado un talento, hermano, pues échelo a funcionar, échelo a andar, ¿verdad? Si él le ha dado el talento o el don de cantar, pues cántele al Señor, ¿verdad? Y de esa manera, pues usted glorifique a Dios, ¿verdad? Así que dice que a uno le dio 5, a otro le dio 2 y a otro le dio 1, y luego el repartidor, el dueño de los talentos, se fue lejos, pero un día va a regresar, hermanos amados, y nos va a pedir cuenta de ese talento que Dios nos ha dado. Así que si Dios se lo dio, pues no lo use solo para usted, úselo para glorificar al Rey. Bendito sea el Señor. Así que saluditos ahí a mi hermana Rosita Urrutia. Dios me le bendiga, grande y poderosamente sierva del Señor. A mi hermana Lorena Elizabeth Benítez, ahí donde se encuentra también enviamos muchos saludos. A mi hermano José Hernández Medrano, que ahí está conectado, escuchando la radio. Dios me le bendiga. Dios bendiga a su amada esposa, a mi hermana Esmeralda de Hernández. A mi hermano Eloy Cruz, Dios le bendiga. Dios bendiga a mi hermano Milton y a su amada esposa también allá en el estado de Virginia. También ahí en Virginia, Dios bendiga a mi hermano Salvador Alvarenga y familia. Que Dios les bendiga grande y poderosamente a cada uno de ellos. En esta bendecida tarde saludamos a mi hermano Jesús Carilla, su esposa, su madrecita. Saludamos a mi hermano Roberto Martínez, también ahí donde esté. A mi hermano Jorge, mi hermana Dilia. Saludos y bendiciones para mi hermana Araceli Martínez. Saluditos para mi hermana Romilia Ramos, mi hermana Rita Bernal, mi hermana Norma Molina, mi hermano Candelario. Dios me les bendiga en esta bendecida tarde.

0: Sé mi hermana Milagro, que por ahí está tomándose un cafecito. Qué bueno. Saluditos a mi hermana Lili y Miraflores López Ramón. Dice, Dios le bendiga siempre, Pastor Doroteo. Ahí está mi hermano Milton, ¿verdad? Carla, mi hermano Milton, saluditos y bendiciones para su amada esposa, para usted. Y si su esposa quisiera llamar, siervo, pues es una bendición, ¿verdad? Es una bendición. O si usted quiere llamar, también nos es una bendición grande, grande, grande. Ahí está el teléfono, más 503-7248. Bendito y alabado sea el Señor. 7248-3492. Más 503, ¿verdad? Bendito sea el Señor. 7248-3492. Vamos a ver, por aquí hay una llamadita. Dios le bendiga. Amén. Dios le bendiga, mi hermana Gloria. Su voz está al aire.
1: Estamos viendo La Poderosa. No, yo no es para cantarle esa, que me canten a mí.
0: La número uno, la original, ¿verdad?
1: Yo no es para cantar yo, hermano pastor.
0: Bueno, pero...
1: Mira, hermano, yo sé que el programa no me ha dicho. Yo digo las cosas. El programa yo pienso que es un suyo, pero como es para que canten, hermanita.
0: Sí.
1: Talento, yo no tengo talento para cantar, hermanita. Porque, hermano, ¿por qué le voy a decir? Que viene por su corrido, quería yo...
0: Sí, pero no se preocupe, está bien, hermanita.
1: El corrido
0: por ahí lo ponemos el corrido, hermana. Por ahí le ponemos el corrido a mi hermana Gloria. Amén.
1: Disculpe, que yo sé que es talento, pero yo.
0: Amén. Amén. Bueno, tengo por acá otra llamadita. Vamos a ver, Dios le bendiga. Dios le bendiga. Dios le bendiga, hermana Nelly. Parece que está muy cerca del radio por ahí. Dios le bendiga, hermana Nelly.
2: ¿Y ahora?
0: Ahora sí. Ay, Señor bendito, ayúdale, Señor, para que la señal no se le extravíe a la hermana Nelly. Gloria sea. Adelante, hermana.
2: Así es, como dicen, cantando, pero va a cantar el que le pidió hermana Gloria.
0: Vaya, pues cante, lo quiero ver. Cante el corrido, pues. Hermana Nelly. ¿Aló?
2: Sí.
0: Cante el corrido, pues, hermana.
2: Ay, pero ni un pedacito de que me queda yo cuando estaba saliendo lo canto. Ruda.
0: Vaya, pues, cántelo. Aquí le escuchamos, cántelo. Ya se le cortó la llamadita a la hermana. Bueno, ahí le vamos a poner el corrido para que lo escuche y se ponga a cantar. Gloria sea Dios.

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Bueno, gloria sea al Señor, nos dice nuestro hermano Milton. Amén, Pastor Doroteo. Aquí estamos en sintonía. Muchas bendiciones para usted y para toda la radio audiencia. Bueno, ahí está llegando el saludito de mi hermano Milton desde allá del estado de Virginia, ¿verdad? Hasta Nicaragua, mi hermana Ángela Aguilar dice: buenas tardes, hermanito Pastor Doroteo. Le pido un favor que me mande la dirección para mandar la ofrenda. Me lo manda por WhatsApp. Bueno, ahí vamos a decirle a mi hermanito Benjamín que se le envíe. Él es experto para eso. Bueno, un saludito para todos y cada uno de ustedes. Por ahí me estaban solicitando un canto. Vamos a ver si lo tenemos por acá.

0: Bueno, gloria sea al Señor, ¿verdad? Tan bueno que nuestro Dios escuchaba la letra del canto y donde dice ahí, ¿verdad?, que esa semilla producirá un milagro de fe. Y yo creo que esos milagros son los que están aconteciendo, ¿verdad? Por eso le decía yo a mi hermano Milton, ¿verdad?, que si quería, si estaba por ahí su esposa y... Y quería llamar para que testificara del milagro que Dios hizo en ella en base a la ofrenda que ella depositó. Sabemos que no es la ofrenda, hermanos amados, sino la fe la que mueve el milagro. La fe es la que mueve todo eso, bendito y alabado el Señor. Y yo creo que ese fue un milagro grande que Dios hizo en ella. Ella le creyó a Dios y está disfrutando del milagro y de las bendiciones de Dios. Dice por acá mi hermana Lili, ¿verdad?, que yo también, dice, ya envié lo prometido, dice por acá, y dice, espero no sea la primera, ni la segunda, ni la última vez. Gracias, mi hermana, por su buen deseo, gracias por sus bendiciones, bendito sea el Señor, ¿verdad? También por acá mi hermana Anadelia Mejía está ahí conectadita y dice, Dios me lo bendiga, mi hermano, acá estoy viendo ese bonito programa, hoy tengo culto, después me voy a la iglesia. Bueno, qué bueno, hermana, hay que gozarnos, amén. Saluditos a mi hermana Lidia Villatoro, también ahí en el estado de la Florida, al pastor José Gustavo Sorto, que acaba de salir de las cabinas, Dios le bendiga, a su amada esposa, bendiciones. Saluditos también para, Dios bendiga a mi hermana Nelly, ¿verdad?, que se esfuerza ella para, cuando llama, bendito y alabado el Señor, porque es un área donde la señal de teléfono casi poco llega, ¿ven? Pero gracias a Dios que con su radito ella puede escuchar la radio. Y es una bendición grande, le enviamos saludos. Saludos a mi hermano Candelario Segura, mi hermana Marillita. Saluditos para sus hijos, para todos y cada uno de ustedes.
1: Dios les bendiga, amados hermanos que están conectados a este precioso programa del Pastor Doroteo. Pues como están solicitando, ¿verdad?, que les cante, ¿verdad?, todo sea para honrar y glorificar el nombre del Señor. Y gocémonos, mi hermano, voy a cantar unos coritos. Que se titula el primero, Luchó Jacob.

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1: Y estaba mi hermana Cassie, ¿verdad? Y estaba mi hermana Cassie Núñez cantando, ¿verdad? Cantándole al Señor, echando a andar su talento. Y gracias a Dios por todos aquellos, ¿verdad? Que han podido desarrollar ese talento que Dios les ha dado. Y Dios les bendiga y les multiplique sus fuerzas. Mi hermano Josecito dice por ahí, amén, aleluya, dice, ¿verdad? Así que gracias a mi hermano que está allí, ¿verdad? Dice gloria a Dios, ¿verdad? Yo creo que es por lo que estaba diciendo del milagro recibido por mi hermana, bendito y alabado sea el Señor. Tengo por acá otra llamadita, vamos a sacarla al aire, bendito sea el Señor. Dios le bendiga.
2: Dios le bendiga, hermanito pastor.
1: Dios me le bendiga, su voz está pero al 100 por 1.
2: Dios le Cristina Bernal.
1: Sí, claro, adelante, hermana Cristina.
2: ¿Puede cantar unos coritos? ¿Lo puede cantar?
1: Usted cante con todo.
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y cantarán los hijos del Señor, porque la gloria de Jehová es grande, porque Jehová es perfecto en su camino, porque Jehová atiende al humilde y mira de lejos al activo. Gracias, pastor, por darme ese privilegio. Que el Señor le bendiga, pastor. Dios lo cuide y lo guarde siempre, su esposita y toda su familia. Dios bendiga

0: Bueno, gloria sea el Señor, dice esta ardillita que me encontré por acá, dice que le está haciendo un reto, un llamado a la ardilla de la unción, ¿verdad? Así que bueno, ahí está el saludito para usted, ¿verdad? En esta bendecida tarde, que el Dios Todopoderoso de los cielos me les continúe bendiciendo grande y poderosamente en esta bendecida tarde. Bendito sea el Señor. Ah, dice, aparecen las ardillas, dice mi hermana, ¿verdad? Sí, esta ardilla le está haciendo un reto a la ardilla de la unción. Le dice, vamos a ver quién puede más, dice. A ver quién puede más, dice, a ver quién puede más. Pero aquí tenemos a mi hermanita Hilda cantando también, ¿verdad? Vamos a también a sacar otros mensajitos por acá desde Metapán. Nos escriben esto, mi hermana Mari, dice así, Dios bendiga, hermano Doroteo, me puede poner la alabanza, una gota de tu sangre sobre mí. Verá, por favor, bendiciones, pastor, claro que sí, verá. Saluditos a mi hermana Esmeraldita Hernández, dice, ¿cómo ha estado? Gracias a Dios, bien por acá, hermana, dándole gracias al Señor. Mi hermana Ángela Aguilar, por aquí, ¿qué nos dice?
1: Hermano Benjamín, que está haciendo mucha lluvia, hermano Benjamín, pero no puedo salir de casa porque demasiada lluvia, y están listos esas andenes y me da miedo caerme. Entonces, cuando medio pase, si hoy pasa, no llueve en la noche, mañana voy a hacer lo posible de mandárselo, porque demasiada lluvia y no quiero andar mojándome los pies porque me duele mucho la rodilla. Pero yo se lo mando porque esa ofrenda va, porque esas son para el Señor, y yo se lo mando. No me voy a quedar con esa ofrenda yo, y se lo mando. Tardado pero seguro, hermanito. Bendiciones.
0: Gracias, hermanita, gracias. No se preocupe. Usted tome su tiempo, hermana, y en el Señor todo es posible. Vamos a ver qué nos dice por acá mi hermana Lili.
2: En la ciudad de Samaria, en la fuente de Jacob, muy precioso platicaba una mujer y el Señor. Jesús le dice, mujer, dame agua porque estoy cansado y quiero tomar.

0: Dice, no hay con qué sacarla y con samaritanos tú no debes tratar. Jesús entonces le dice, si tú supieras quién es este que habla contigo, tú pedirías a él. Yo soy el agua de vida que habla contigo, mujer, y el que de ella bebiere nunca jamás tendrá sed. Y con ternura escuchaba la palabra del Señor, y con una fe muy grande obtuvo la salvación.
1: Bueno, felicidades ahí para mi hermana Lili, ¿verdad? Que está por ahí cantando. Dios me le bendiga grande y poderosamente. Vamos a ver por acá qué nos dicen, a ver qué nos dicen por acá.
2: Amén, hermano Doroteo, Dios le bendiga. Me alegro escucharle. Sí, queremos oír la ardillita. Que no tenga miedo a la ardillita, que todo está bien y que el Señor la va a guardar, ¿verdad? Que sea el Señor cubriendo la ardillita y cubriendo a nosotros también. Ahí hemos estado orando por ella, ¿verdad? Que el Señor la cuide y la guarde.
1: Sí.
2: Amén, hermano, que cante la ardillita.
1: Sí.
2: Queremos escucharla, a los niños le hace falta escucharla. Tengo una nieta que me dice, mami Elizabeth, ¿por qué la ardillita ya no la ha oído?
1: ¿Verdad?
2: Creo que anda paseando, le dije yo, pero ya va a regresar. Ok, me dice ella. Pero ya le voy a llamar para que ella esté acá cuando la ardillita esté ahí cantando.
1: Amén.
2: Amén, hermano, que Dios la bendiga. Muchas bendiciones de parte de nuestro Padre Celestial y que Dios pues sea siempre en su vida y en la vida de nosotros, para que sus oraciones siempre estén de ahí, siempre para que nosotros también seamos cubiertos. Amén, hermano Doroteo, que Dios lo bendiga. Aquí seguimos escuchándolo, amén.
1: Amén, hermana Elizabeth Muñoz, hasta allá Maryland. Enviamos ese saludo para usted, para su nietecita y para toda la familia, claro que sí. Bueno, tengo otro audio, pero voy a sacar la alabanza solicitada por mi hermana Mari.

Señor. Con una gota basta, oh Dios, para que este duro corazón sea transformado con tu gran poder. Con una gota, Señor, puede ser quebrantado en esta hora preciosa. Te adoramos, Señor.

0: Bueno, gloria sea al Señor, bendito y alabado sea nuestro Dios. Dice por allí mi hermanita Flor, hay talento en la unción. Saluditos, hermana Hilda. Bueno, ahí están los saluditos. A ver qué nos dicen por acá.
1: Bendiciones, bendiciones, bendiciones, amado pastor.
0: Vamos a ver qué pasó. Vamos a ver por acá, vamos a ver. Vamos a ver qué pasó, qué pasó.
1: Pastor Doroteo, Dios me le bendiga, pastor. Aquí estoy, aquí vengo llegando, vengo. Verá qué calor está afuera, pastor. Pero aquí estamos contentos y agradecidos con nuestro Dios. Voy aquí a cocinar a la carrerita porque vine tarde porque mi hija salió una hora más tarde del trabajo porque tenía las graduaciones de la escuela donde ella está trabajando. Así es que está, pero bien duro el calor aquí, pero gracias a Dios le damos gracias a Dios con todo esto, porque ya se los vino el verano, hoy sí se los vino el verano. Así que saluditos para toda la amada audiencia, saludito a mi hermanita Cristina Bernal, que está con ese juego del Espíritu Santo, saludito a mis consentidos hasta el Chiquirín, a ver qué hace la princesa Odi, ¿verdad? Y será que ella juega la pajarita número 2 o todavía se va a quedar hasta doble turno.
0: Vamos a ver. Hay una llamadita que por ahí está queriendo entrar y no sé por qué. Vamos a ver si por ahí contesta. Vamos a ver. Vamos a esperar por ahí. Bendito sea el Señor. Dios le bendiga. Gloria sea nuestro Dios. La llamadita quiere entrar, pero no sé por qué no entra. Vamos a esperarnos y a terminar de escuchar el audio.
1: Saluditos ahí a la princesita Odi, que ahí en la mañana los estaba saludando con esos ánimos arriba. Saluditos ahí a su mamita, todo el hermoso familión desde la A hasta la Z, para que no se me quede ninguno. Aquí estoy, pastor, ya, aquí estoy. Dios me le bendiga ahí a mi hermanita Patricia Rivera y toda su linda familia. Saluditos para todos, que estamos con los ánimos arriba. Bendiciones para todititititos, para los niños, las niñas, toditos los que se reportan a la radio, la bendición.
0: Bueno, vamos a ver por qué será que no entra la llamada. ¿Qué pasará? Vamos a ver. Saluditos a mi hermano Juancito Fuente, que está por ahí conectado también. Dios me le bendiga a él, a mi hermana Josefina, a mi hermana Nelly, por allá por el Almendrito. Saluditos a mi hermana Milagro de Cali. Saluditos de ahí para mi hermana Rita Bernal, para mi hermana Romilia Ramos. Dios les bendiga. Y fíjese que ni de aquí para allá, ni de allá para acá quiere entrar la llamada. Bueno, ¿qué está pasando, pues? ¿Qué está pasando por ahí? Bendito y alabado sea el Señor. Pero bueno, ahí vamos a seguir esperando. Gloria sea al Señor. Ojalá que vuelvan a marcar. Bendito sea nuestro Dios. Así que bueno, vamos a ver por acá. Bendito sea el Señor. A ver si se anima.

sigas ocultando tu vacío con trabajo, con entretenimiento, con las redes. Jesús dijo: la paz os dejo, mi paz os doy, no como el mundo la da. Busca ahora de Cristo, porque la paz que Dios da se fortalece en medio de la tormenta. Y la paz de Dios, que sobrepasa todo entendimiento, guardará vuestros corazones y vuestros pensamientos en Cristo Jesús. Filipenses 4:7. 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

0: Dios, aleluya.
1: Bueno, gloria sea al Señor. Ahí estaba mi hermana Normita por acá cantando y allá en Virginia cocinando, ¿verdad? Pero así es la cosa. Así que un saludito para todos y cada uno de ustedes. Recuerde este su bonito programa de Talentos con la Unción, donde usted puede cantar así en vivo y en directo, donde usted puede enviar su nota de voz con su canto, o bendito sea el Señor, ¿verdad? O puede por ahí también, ¿verdad? Algunos cantos los tenemos guardados y pues son los que estamos poniendo, pero lo bonito fuera que usted por ahí se animara y grabara su canto y lo enviara, bendito sea el Señor. Así que un saludito para todos mis amados hermanos que ahí, ¿verdad?, han depositado su canto y lo tenemos por acá. Y de esa manera, pues, podamos. Vamos a ver qué nos dice mi hermano Rolando Ramírez. Dice por acá: Dios le bendiga, hermano Doroteo, que estamos en sintonía. Le pido una alabanza. Ay, pero qué valiente. Bueno, y esa no la han grabado los hermanos, ¿verdad? Así que, oiga, por favor, ahí a grabar ese canto. Claro que sí, mi hermano, por ahí le vamos a estar complaciendo. Bendito sea el Señor.

Bueno, gloria sea el Señor. Por ahí teníamos a mi hermano Roberto Martínez cantando, ¿verdad? Por ahí lo teníamos cantando, ¿verdad? Quizás en Virginia está descansando, pero aquí lo teníamos ocupado, lo teníamos cantando, ¿verdad? Así que ahí estaba con ese canto cuando termine mi carrera. Así que un saludito por ahí, ¿verdad? Un saludito por ahí. Bueno, parece que los hermanos ya, ¿verdad? Como que no quieren cantar. Les vamos a motivar, hombre. Hay que estar siempre aquí activos. Recuerde, le vuelvo a repetir lo que dijo la Escritura. Dice que el Señor dice que a uno le dio 5 talentos. A otro dice que le dio 2 talentos. Pero dice que, ¿verdad? A otro le dio 1. A cada uno le dio, dice, conforme a su capacidad. Bendito y alabado sea nuestro Dios. Así que, bueno, hermanos amados, yo no sé, ¿verdad? Como le decía al principio, yo no sé cuál sea la capacidad de fe que usted tenga, ni tampoco la capacidad espiritual en la que usted se encuentra. Pero yo creo que cuando nosotros espiritualmente estamos, como dicen, al 100%, ¿verdad? Siempre estamos activos, deseando de hacer algo para nuestro Dios, deseando siempre desarrollar lo que Dios nos ha dado. Vengo con este otro canto y lo reproducimos así.

Bueno, gloria sea al Señor. Por ahí teníamos cantando a mi hermana Arcira Guardado, ¿verdad? Que Dios me le bendiga. Y sigámonos gozando, hermanos amados, sigámonos gozando por acá, ¿verdad? Me solicitaban este canto.

Ese canto, ay, pero qué valiente, ¿verdad? Ay, pero qué valiente. Así que le damos gracias al Todopoderoso, al Dios de los cielos, por cada uno de ustedes que están ahí siempre conectados. Saluditos a mi hermana Sonia Hernández. Que Dios le bendiga. Saluditos para mi hermano Eloy Cruz, allá en la ciudad de Portland, Oregon. Saluditos a mis hermanos que nos escuchan allá en Sudamérica. Saluditos para los hermanos que nos escuchan en Europa también. Es una bendición grande, hermanos amados, poder estar en esta cabina esta tarde. Bendito la voz del Señor, invitándoles para eso de las 7 de la noche, donde todos los días miércoles estamos en el espacio de la oración. Así que Dios me les bendiga a todos y cada uno de ustedes en esta bendecida tarde. Es un privilegio, un gozo, una bendición para mí poder saludarles y poder bendecir sus vidas a través de estos espacios. Bendito alabado sea nuestro Dios. Vamos a seguir adorando al Señor. Bendito y alabado sea nuestro Dios. ¿Verdad? Le decía que por ahí teníamos cantando hace poco a mi hermana, a mi hermana Alcira Guardado, ¿verdad? Y vamos a ver por acá qué encontramos, ¿verdad? Bendito y alabado sea el Señor. Vamos a poner aquí al hermano Benjamín a trabajar.

Bueno, gloria sea al Señor. Ahí estaba ese canto con mi hermano Benjamín Hernández, ¿verdad? Pablo y Silas estaban presos en la cárcel, pero ahí dispusieron ellos adorar a Dios. Uno cantaba y el otro oraba. Y mientras ellos cantaban y oraban, cayó el poder de Dios. Y los cimientos de las cárceles fueron sacudidos, se cayeron, se rompieron las cadenas, se abrieron las puertas y ellos quedaron libres. Así que cuando nosotros adoramos a Dios, así de igual manera también sucede, porque la alabanza trae liberación, fíjese. La alabanza trae liberación, dice la palabra del Señor, que a Saúl lo atormentaba un espíritu diabólico. Y dice que cuando eso sucedía, él mandaba a llamar a David. Y mientras David tocaba el arpa y cantaba a Dios, dice que Saúl quedaba libre. Así que en esta bendecida tarde le damos gracias a Dios por ello. Bendito a la voz del Señor, ¿verdad? Le damos gracias a Dios por ello. Y alabamos y bendecimos el nombre del Señor. Y Dios bendiga a todos aquellos que han continuado todavía por ahí, ¿verdad? Tal vez algunos están como mi hermana, como mi hermana Milagro de Cali, que estaba por ahí, dice que estaba, tomándose un cafecito de altura, ¿verdad? Así que bendiciones en esta bendecida tarde por todos aquellos que se conectaron por ahí algún rato, ¿verdad? Y luego, pues, se pusieron a hacer algo otras cosas, ¿verdad? Sé que en esta bendecida tarde, pues así es, algo otro ya se fueron para el culto, pero nosotros seguimos por acá dándole gracias al Señor, bendito sea nuestro Dios. Vamos a escuchar una vez más a Alfonso Abelar a ver qué canta.

Así que ahí estaba, dice que por las noches, ¿verdad? Es que el Señor Jesús dice que se remontaba por las noches a lugares solos para buscar la presencia de su Padre, la presencia de nuestro Dios. Así que nosotros también tenemos que ser igual, ¿verdad? Tenemos que buscar al Señor con todo el corazón, bendito sea nuestro Dios. Vamos a escuchar a mi hermano Alexi a ver qué nos tiene por acá.

silencioso, trabajando aún. Bueno, que el Señor me le dé fuerza, mi hermano Jorgito Martínez, ¿verdad? Que el Señor me le dé fuerza, que el Señor bendiga a su amada esposa, a sus niñas, bendita la voz del Señor. Y sí, en este tiempo, como ya cuando hay calor, ¿verdad? Y oscurece en tarde, el trabajo, las horas de trabajo se alargan. Pero que el Señor me le dé fuerza, que el Señor me le dé fortaleza ahí a mi hermanito Jorge, ¿verdad? Y bendiciones para usted, hermanos, bendiciones para su esposa, para su familia. Y nosotros seguimos por acá escuchando a mi hermano Alexis Díaz.

sea el Señor, ¿verdad? Qué lindo es cuando fundamos nuestra casa sobre la roca. Pueden venir vientos, pueden venir tempestades, pero si la casa está fundada sobre la roca, no va a caer. No va a caer porque ahí está el Señor que la sostiene, ahí está el Señor que nos extiende su mano. Bendito sea el Señor. Así que un saludito para todos y cada uno de ustedes en esta bendecida tarde, dándole honra y gloria a nuestro Padre Celestial. Y por acá seguimos, hermanos amados, alabando y glorificando al Rey. Saluditos para todos aquellos que aún todavía están ahí en la señal de la bendición, aquellos que están conectados aún todavía. Y saluditos para aquellos que ya salieron para su culto, aquellos que todavía están trabajando. Saluditos y bendiciones para todos.

gloria sea el Señor, ahí con ese gozo, con esa alegría. Estaba ahí mi hermano Alexis, ¿verdad? Cantando esos cantos, gloria sea el Señor. Así que, hermanos amados, seguimos por acá, bendito sea el Señor. Seguimos saludando a todos y cada uno de aquellos que aún todavía están ahí en la señal de la bendición. Que Dios me les bendiga grande y poderosamente en esta bendecida, pero muy

0: Bendecida tarde, bendito sea nuestro Dios, agradecemos su fiel sintonía, agradecemos su colaboración a este ministerio radial, sigamos orando para que Dios, hermanos amados, siga llevando hacia adelante este ministerio radial.
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invitando a todos aquellos que a lo mejor en algún tiempo asistieron a una congregación, pero por X o B motivo o X o B razón dejaron de asistir a ese lugar y quizás por ahí están en casita, ¿verdad? Bueno, le estamos invitando para que usted pueda venir, ¿verdad? Y reunirse con nosotros en este lugar. Es una bendición grande. Aquí estarán las mujeres con unción dándole la bienvenida. Aquí estaremos nosotros atendiéndole también. Bendito sea el Señor, ¿verdad? Y es una buena oportunidad para que usted lo pueda hacer. Y si tiene alguna preguntita, pues puede llamarme personalmente al teléfono. Bendito sea el Señor. Voy a darle el número de teléfono. Al teléfono 6032-4193. 6032-4193. O puede hacerlo a las instalaciones de la cabina de radio, al 7248-3492. Allí están las dos líneas telefónicas donde usted puede llamar. Bendito sea el Señor, ¿verdad? Aquí estamos para asistirle, aquí estamos para platicar con usted. Como le repito, si tiene alguna pregunta, pues bendiciones. Sería una bendición grande que usted nos llame. Saluditos a mi hermana Reina Corea, que está por ahí en la ya conectada. Bendito sea la voz del Señor. Saluditos para mi hermana Giselle también. Saluditos para mi hermano Mar, para mi hermano Pedro y para toda la familia Corea. Les enviamos muchos, pero muchísimos saludos en esta bendecida tarde.

Seguimos por ahí saludándole a todos y cada uno de ustedes en esta bendecida tarde, ya casi para salir del programa, pero aquí estamos con gozo y con alegría, dándole honra y gloria a nuestro Dios.

sea el Señor, y así de esa manera, hermanitos amados, hemos llegado al final de este espacio, dándole gracias al Dios Todopoderoso de los cielos. Recuerde que estas horas, hermanos amados, no tienen ninguna entrada económica para el sostenimiento de la radio. Y si usted por ahí pues quiere apoyar con una hora o quiere apoyar con las dos horas, bienvenido sea y Dios le bendecirá. Así que dejo cantando a mi hermano Benjamín y lo dejo cantando y recibiendo este espacio. Que Dios me le bendiga.

Nadie sabe el día, nadie sabe la hora en que Jesucristo vendrá. Esta generación, nuestra generación, está viviendo lo que Cristo llamó los últimos tiempos. No te olvides, Jesús te ama y Él viene pronto.

¿A dónde me iré de tu espíritu y a dónde huiré de tu presencia? 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

0: buenas tardes. Gracias por estar en sintonía de la señal que bendice su vida. Radio Unción y Presencia de Dios en la tarde del miércoles, miércoles 3 de junio del 2026. En esta tarde muy especial, que el Señor me les bendiga. En cabina les saluda Benjamín Hernández. Voy a estarles acompañando en el resto de nuestra programación para este día y mañana también tempranito. Vamos a estar ahí con ustedes.
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0: 5 de la tarde y más 5 minutos. Las 17 horas de este miércoles.
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0: Agradecemos ahí al pastor Doroteo por las horas laboradas anteriormente en el espacio de Talento con la Unción.
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0: A usted que recién nos va sintonizando, bienvenidos y bienvenidas a este espacio con el cual yo le doy también apertura a mi turno. Cuerdas y voces. Un recorrido especial a través de

Los requintos, las guitarras, el bajo sonando en unción y presencia de Dios. Entonces, a continuación, durante estos

Nuestro número en cabina 7248-3492 está disponible para que usted se pueda reportar con nosotros. 7248-3492.

Mire, que no es muy habitual que dice por acá los días miércoles a estas horas. Pero es bueno salir de la rutina en algunos momentos. Y hoy estamos acá siendo parte de la programación entonces de este miércoles. Y mañana también ahí temprano.

0: También nos habíamos por ahí ausentado un par de días. Pero ya estamos acá. No fue, digamos, por nuestra propia voluntad. Estuvimos ausentes. No fue maltrato tampoco. Valga la aclaración. Ya que hemos también estado ocupaditos en otras áreas, siempre por ahí en asuntos del ministerio, pero fuera de las cabinas. Y los tiempos ahí los hemos ahí acortado, los hemos ahí tratado de ubicar para que no choquen otras actividades con mis turnos, así que. Pero bueno, aquí estamos ya. Me van a escuchar esta semana, al menos en días no habituales, por ejemplo, hoy miércoles, vamos, el viernes ahí también y el domingo.
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0: A las 6 de la tarde, al finalizar este espacio, voy a estarles por ahí acompañando no, a través del programa Más que Vencedores. Desde Casa de Oración y Adoración en Nueva York, estaremos ahí. De hecho, ya los hermanos tienen temas que se van a estar compartiendo, el tema la arrogancia. Así que pendientes por ahí más tarde al finalizar este espacio.
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0: Dice por acá, ya tenemos algunos mensajitos que nos comparten. Dice, hermano Benjamín, Dios le bendiga. Aquí le estamos escuchando. Bienvenido a su turno. Programe la alabanza. ¡Qué maravilloso es! ¡Qué maravilloso es! Confiar en el Señor.

0: Excelente, vamos a buscarla por acá entonces. Música del dúo Emanuel. Qué maravilloso es. Nuestro hermano José Hernández Medrano, por ahí también conectado, nos dice: saludos, ministro, ¿me puede programar el canto Los Trigales? Al son de las cuerdas, vamos a ir por acá.
1: Ya viene la red.
0: Los Trigales, con mucho gusto lo vamos a escuchar entonces. Saludos, ahí está el sector de Carolina del Norte.
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0: Ahí pendientes de cuerdas y voces en esta tarde. Noche ya en algunos sectores. O al menos en horario, aunque tal vez el sol todavía esté alumbrando. Aquí en El Salvador, a menos en Oriente, hay bastante nubosidad. Hay lluvia también en otros sectores. En el área de Morazán. ¿Qué dicen? Dicen que viene para esta zona de San Miguel. Así que si cae la lluvia, pues qué bueno, está bien, que caiga. No hay que despreciarla, es bienvenida.

0: quiero escuchar por acá cómo nos saludan.
1: Dios le bendiga, hermano Naú. No, no, no, no, hermana Are, tampoco. Ay, hermano, hombre, Benji.
0: Qué barbaridad.
1: Todo dar en cabina de las 10:20. Arriba, arriba, arriba, los ánimos.
0: Aquí estamos. Quinto,
1: la alabanza. Jehová es mi luz y mi salvación. Bendiciones para todo el familión y arriba los ánimos.
0: Saluditos a guiaros, hermano Jorgito. No se confunda. Vamos a ver por acá. Jehová es mi luz y mi salvación. Vamos a acordar ahí de un programa famoso en la radio, ¿verdad? La hermana Miriam de Valdés y la hermana Joana de Torres presentan el programa Jehová es mi luz y mi salvación. Conéctense a partir de este momento. Pero no se preocupen, que solamente es un ensayo. Así que, no es hoy. Pero ahí está. Vamos a acordar de ellos en este espacio.

0: Dice por acá nuestro hermano Rolando, bienvenido a su turno, hermano Benjamín, Dios le bendiga. La alabanza ahí, pero qué valiente. Vamos. La buscamos entonces por acá. Creo que el hermano Alfonso tiene una versión de cuerdas, porque es el género que actualmente estoy programando, música de solo de guitarras.
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0: Quiero por acá. Creo que hay una versión cuerda.

0: quiero ver cómo suena esto. Tan, tan, tan. Luna se entristecía. Los violines es una cuerda, es así, pues se vale, vamos ahí a ponerlo entonces. Dígale, hermano Josecito, aquí son las 7 y 11, dice, de la noche, imagínese. Y todavía está alumbrando el sol, cosa seria eso. Aquí todavía las 4:30 y sol, ya después de las 5:30 ya no.
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0: Hola, hola, hermana Normita, Dios le bendiga.
2: Amén. Bienvenida a su turno, amén, hermanito. Saludito ahí a su colochita, a su colochito y a todo el hermoso familión. Saludito ahí a mi conejito, hasta el chiquirín. Saludito para todito, todito, todito. Que Dios me les bendiga a todos. Aquí estamos con gozo, con alegría, full sintonía. Por favorcito, mi hermanito Benji, mi alabanza preferida. Dios me les bendiga. Y arriba
0: excelente,
2: los ánimos, familión.
0: De arriba esos ánimos, hermana Normita. Dios me les bendiga.
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0: Oh, alma mía, la buscamos entonces para poder reproducirla. Son las 5 de la tarde, ya más 15 minutos en El Salvador.

0: las 5 de la tarde ya más 26 minutos. Ahí estábamos escuchando estos primeros tres temas. ¡Qué maravilloso es! También Los Trigales y Jehová es mi luz y mi salvación. Saludos allá a nuestra hermana Rosa Villanueva. Que el Señor me les bendiga. Dios bendiga también a nuestra hermana Reina Coreas, que por ahí también nos está sintonizando y nos dice:
1: Dios le bendiga, mi hermanito Benjamín. Amén. Bendiciones para usted, para su familia, bendiciones para todo el familión que está en sintonía en esta hora de la tarde. Bendiciones ahí para mi hermanito Doroteo Rivera, que estuvo ahí en cabinas. Que Dios me lo bendiga, que Dios me lo guarde. Bendiciones a todo el familión, a Popito, a mi hermana Pasita, a todo el familión que está en sintonía y da la red de la bendición. Aquí nosotros, hermanito, nos cayó un tormentón, pero buena tormenta, fuertísima cuando veníamos saliendo del trabajo, pero gracias a Dios ya estamos aquí en casita. Bendiciones, mi hermanito, bendiciones para usted y su familia.
0: Bueno, ahí está entonces nuestra hermana Reina. Ya viene la red. Le cayó la lluvia. Eso es una bendición. Es peligroso, sí, ¿verdad? Ir manejando ahí bajo la lluvia. Pero con precaución, con precaución. Bendiga a nuestra hermana Esmeralda, también allá hasta Corinto, que nos dice: hermano Benjamín, bienvenido a su turno. Programa la alabanza de la roca dependo con los voceros de Cristo. Con mucho gusto vamos a ir escuchando ese tema.

0: Vamos a ver por acá, ¿qué más nos dicen?
1: Mano Benjamín, ¿cómo está, hermano Benjamín? ¿Qué nos trajo un par de chachas para hacer la quizada con Mana Rosita Villanueva? Saludos, Mana Rosita, ¿cómo le va? Cuidado, se vaya a mojar, viene lluvia, viene lluvia.
2: Viene lluvia, se acerca, se acerca.
1: Todo el familión.
0: Bueno, ahí está nuestra hermana Flora en sintonía. También tengo por acá a nuestra hermana Teresita.
3: Dios le bendiga, hermano. Bendiciones, bendiciones.
0: Amén.
3: ¿Me puede complacer con una alabanza?
0: Claro.
3: Por favor, hasta la Santa Emilia. Quiero escuchar el Jack del Evangelio. Por favor, bendiciones, hermano.
0: El Jet del Evangelio, claro que sí, con mucho gusto. Lo vamos a escuchar entonces al son de las cuerdas. Saludos, hermana Teresita, ahí en la Santa Emilia. Vamos escuchando entonces. ¡Ay, pero qué valiente! Gracias por su sintonía.

Bueno, ahí estábamos escuchando ese tema en voz de los voceros de Cristo, oh alma mía. Gracias ahí por seguir con nosotros en esta bonita hora de la tarde, ya 5 más 37 minutos. A las 6 de la tarde, recuerde el programa Más que Vencedores. Pendientes ahí para recibir la bendición de Dios a través de este espacio que viene ya en breve también. Dice por ahí, hermana Milagro de Calix, bendiciones hermano Benjamín, si puede mi programa con pluma.

0: De noche a las 6, como decíamos, más que vencedores, a las 7. A las 7, momento de intercesión. A las 8, la mies es mucha y los obreros pocos. Y a las 9, también en momento de oración ese día. Y 4 espacios de oración.
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0: Y agradecemos ahí a nuestra hermana Rosita por estar apoyando también ese ministerio. Patrocinando el espacio de la oración de las 7 de la noche. Le cuento que la próxima semana vamos a tener cadena de oración. Como siempre, ahí los días miércoles. Vamos a reanudar ya en este mes de junio dichas cadenas de oración. Así que por ahí pendientes. Todos los miércoles ahí desde la... Bueno, sí, un día como hoy, ¿verdad? Pero va a ser el próximo miércoles a partir de las 4 de la mañana.
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0: Le paso ese dato por ahí. Y de igual manera, el pastor Gustavo Sorto empezó este día con una hora de programación. Y así será hasta que Dios lo permita. Media hora más de la que antes tenía.
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0: Vamos entonces escuchando de...

con Plumas de Oro, tema que estábamos escuchando, y vos el Cuarteto Galileo. 9 minutos más y llegamos a las 6 de la tarde. Gracias por habernos escuchado durante este espacio de Cuerdas y Voces. Hemos disfrutado en estos momentos de bendición. Así que pendientes, en breve vamos a compartirle a ustedes el programa Más que Vencedores. Gracias por su sintonía.

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1: Nunca se apartará de tu boca este libro de la ley, sino que de día y de noche meditarás en él, para que guardes y hagas conforme a todo lo que en él está escrito, porque entonces harás prosperar tu camino y todo te saldrá bien. Josué capítulo 1, versículo 8. 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